0: esta ciudad, uh-huh. a este lugar donde estaba situada la iglesia, esta iglesia.
1: Amén. Amén.
0: Era que esta iglesia era una, esta ciudad, perdón, era una ciudad muy leal al imperio. Uh-huh. Wow. Entonces, ya se imaginará usted por qué leímos lo que leímos.
1: Así es.
0: Amén.
1: Y así, ¿verdad? Podemos entender más, ¿verdad?
0: Sí. Lo histórico. Sí, porque cuando Amén. Damos el contexto histórico, aprendemos bastante, entendemos bastante por qué el Señor escribió todas estas palabras.
1: Amén.
0: También es importante saber el contexto histórico.
1: Así
0: es. Entonces, los cristianos o la iglesia del Señor, hermanos, se encontraban, ya se imaginará, una ciudad muy leal al imperio de la época, que era Roma, ¿verdad?
1: Amén.
0: Roma tenía un sistema de gobierno, le dije, centralizado, y exigía la adoración al Estado.
1: Uh-huh.
0: Entonces, en este contexto se encontraba esta iglesia. Entonces, los cristianos de la iglesia en Esmirna, estaban bajo una muy fuerte presión.
1: Aleluya.
0: Porque en primer lugar, el negarse a adorar o rendir adoración al Estado, los colocaba como iglesia, hermana Yuli, en una situación bastante vulnerable.
1: Wow.
0: Podríamos decir una vulnerabilidad extrema.
1: Fuerte.
0: Fuerte.
1: Wow.
0: Aleluya. El verso 9 dice: yo conozco tus obras, le dice el Señor a esta iglesia.
1: Amén.
0: Y también conozco tu tribulación, les dice. Sé por lo que estás pasando.
1: Amén.
0: El Señor sabe, hermano, por lo que pasa la iglesia. El Señor sabe por lo que pasa cada creyente.
1: Amén.
0: Dice, y tu tribulación y tu pobreza. Es decir, que los cristianos en Esmirna, cuando dice la palabra pobreza, yo me puse a buscar qué significaba en el griego original la palabra pobreza. La palabra pobreza viene del original griego petocheia, dice. Y petocheia significa miseria absoluta.
1: Oh, my God.
0: Eso quiere decir, hermanos, que vivían no solamente en una carencia absoluta o bastante crítica de dinero, esta iglesia,
1: uh-huh.
0: amén,
1: amén,
0: sino eran, también vivían bajo una, ¿cómo se puede decir? Eran excluidos completamente de todas las oportunidades,
1: sí,
0: que como ciudadanos o como miembros de esa comunidad pudieran tener, amén, por ser cristianos.
1: Amén.
0: Por negarse a adorar al Estado. Entonces,
1: eran como una iglesia que se tenía que apartar lejos, porque la humanidad que no aceptaba que ellos seguían a Cristo, vivían pobres.
0: Me imagino que recibir ayudas, hermano, hermana, en este tiempo de esta iglesia, estaba bajo ciertas condiciones.
1: Sí, amén. Amén.
0: Estaba condicionada.
1: Sí, entonces, como decir, si quieres, tienes que hacer
0: exacto,
1: esto.
0: Exacto, o sea, santo. Una de dos, los creyentes cedían,
1: ajá.
0: amén, traicionaban su fe,
1: oh, sí.
0: amén, o eran obedientes, bendito
1: sea
0: Dios para siempre, y seguían adelante con su fe en Cristo.
1: Aleluya.
0: Aleluya, con su adoración al único Dios, ¿verdad?
1: Amén.
0: Porque la Escritura nos enseña que hay un único Dios al que nosotros debemos adorar solamente. Aleluya. Entonces, imagina, hermana, qué triste, qué tremendo. No es fácil.
1: No.
0: No era fácil la situación de esta iglesia, mis hermanos.
1: Era duro.
0: Era duro, era difícil.
1: ¿Usted nunca se ha puesto a pensar, usted que está oyendo también, no se han puesto a pensar que llegara alguien a su casa de repente y te pusieran unas rifles ahí a ti y tu familia? Nega a Cristo, ¿qué harías?
0: Esa es una pregunta muy interesante, hermana.
1: ¿Sabe por Amén. Qué? ¿Ustedes oyeron del Columbine donde los primeros cristianos a la escuela que atacaron? Una jovencita confrontó eso, hermana, y prefirió que la mataran.
0: Ha habido hermanos, bastantes.
1: Shama.
0: La iglesia, hermana, a través de los siglos, a través de las generaciones, creo que cada época en la que la iglesia ha existido ha tenido sus retos.
1: Amén.
0: Amén. En la actualidad también, solamente que tal vez no es igual, bendito sea Dios, pero de diferente manera, pero seguimos teniendo retos.
1: Amén.
0: Como iglesia a vencer. Bendito sea el Señor para siempre. Entonces, dice que esta iglesia carecía completamente de oportunidades, amén.
1: Así es.
0: Estaba enfrentando esta iglesia, aparte de todo eso, el rechazo social.
1: Aleluya.
0: La gente los miraba diferente, ¿verdad?
1: Así es.
0: Amén.
1: Amén.
0: Aleluya. Esta iglesia también estaba enfrentando amenazas, hermana.
1: Amén.
0: Amén. Los cristianos eran amenazados y también además persecución. Por eso el Señor dice, yo conozco tus obras.
1: Así es.
0: Y tu tribulación y también tu pobreza. Y me encanta, hermana, lo que el Señor les dice, pero tú eres rico.
1: Amén.
0: Alabado sea el Señor para siempre. Mire, le voy a decir algo. La pobreza, hermana, de estos cristianos no era porque estos cristianos se portaran mal o porque no tuvieran la bendición de Dios. Amén.
1: Amén.
0: No era porque fueran flojos.
1: No.
0: No. Aleluya. No era por eso. No. La pobreza que esta iglesia estaba enfrentando era una pobreza causada por su fe.
1: Por seguir a Cristo.
0: Por seguir a Cristo. Y el Señor lo sabía.
1: Amén.
0: Amén. Y el Señor lo dejó escrito en este libro.
1: Así es.
0: Aleluya. Yo conozco tus obras y tu tribulación y tu pobreza. Es un mensaje a esta iglesia en específico que el Señor le manda a través del apóstol Juan. Amén.
1: Amén.
0: Dice, pero tú eres rico. Mire, yo creo, hermanos, leyendo la historia sobre este tema, que a lo mejor había cristianos que sí tenían sus bienes.
1: Amén.
0: Porque Dios bendice a su pueblo.
1: Así es.
0: Amén. Pero por causa de la situación y las circunstancias en las que se estaba viviendo la iglesia en esa época, amén.
1: Amén.
0: Por causa de las condiciones que el Estado tenía, amén. Y como se negaban los cristianos a adorar al Estado, entonces quiero pensar que quizá los cristianos que tenían bienes, ¿verdad? Tal Amen. Vez habían sido despojados de ellos.
1: Amen.
0: Sus bienes habían sido confiscados, amén, por causa de su fe.
1: Pues, así como está esta iglesia Esmirna, es un ejemplo, porque son 7 iglesias, y yo creo que esas 7 iglesias existen hoy en nuestros tiempos, ¿verdad?
0: Sí.
1: Y cada iglesia va pasando ciertas cosas de cómo vamos pasando en el evangelio. Aunque en unas partes del mundo hay persecución feo, hay esclavos, las
0: sí.
1: maltratan y todo. Acá en los Estados Unidos no tenemos eso.
0: No en todas partes del mundo hay libertad Amén. De culto. Hay algunas partes del mundo donde tal vez los cristianos están pasando la difícil,
1: sí,
0: ¿verdad?
1: Que tienen que esconderse.
0: Entonces el mensaje a las 7 iglesias también se puede aplicar a nivel personal, se puede aplicar a las diferentes condiciones de la iglesia en los diferentes lugares donde
1: Así
0: se encuentra.
1: Creo. Amén. Amén.
0: Pero también tenía una aplicación específica porque eran iglesias reales que existieron. Amén.
1: Amén.
0: Y originalmente para ellas fue enviado el mensaje, pero tiene una aplicación universal, hermana.
1: Así
0: y también
1: es.
0: Personal.
1: Amén.
0: Aleluya. Según la situación de cada iglesia y de cada creyente.
1: Y acuérdese que la iglesia somos nosotros.
0: Amén.
1: Usted y yo. ¿Cómo estamos delante de Dios? ¿Y qué estamos pasando por Él y para Él? Y si verdaderamente le amamos.
0: Exacto.
1: Aleluya.
0: Mire, estamos meditando un poquito, hermanos que nos escuchan, personas que nos escuchan, sobre las causas por las que estaban pobres.
1: Amén.
0: Estamos diciendo que quizá sí tenían sus bienes los hermanos, pero por causa de su fe, esos bienes tal vez habían sido confiscados y por eso se quedaron muchos sin nada. Amén. Amén. Por eso la escritura dice que vivían en pobreza, así dice el Señor.
1: Así
0: Amén.
1: Es.
0: Amén, porque el Señor todo lo sabe, el Señor conoce tu situación personal, conoce la situación de cada iglesia.
1: Amén, amén, amén.
0: En particular. Alabado sea el Señor para siempre. Tal vez otra de las causas por las que estaban en una extrema pobreza los hermanos en Esmirna es porque por su fe también se les impedía trabajar.
1: Santo.
0: ¿Por qué no pensar eso, hermana? Sí. A lo mejor no eran aceptados en los trabajos, porque yo me imagino que ellos buscaban la vida, ¿verdad?
1: Amén.
0: Amén.
1: Amén.
0: Aleluya, porque tenemos que vivir, ¿verdad? Tenemos que comer.
1: Amén.
0: Todo el mundo buscamos la vida y la manera de salir adelante, y a lo mejor ellos sí buscaban trabajo y buscaban la manera de salir adelante económicamente, pero por la situación en la que ellos estaban, se les impedía tal vez trabajar.
1: Amén.
0: Porque se negaban, hermanos, a participar de los cultos paganos. Le dije al principio, en el contexto histórico, que esta era una ciudad, con mucha cultura, amén. Uh-huh. Entonces la cultura de ellos era bastante pagana.
1: Santo.
0: Alabado sea el Señor, y los cristianos, por supuesto, se negaban a participar de esas prácticas. Aleluya, porque hay prácticas que como creyentes,
1: arrímese
0: nosotros no
1: bien.
0: Podemos participar.
1: No Aleluya. Se escucha bien, hermana.
0: Pero la gente que no conoce a Cristo, ¿verdad?, no entiende por qué nosotros no podemos participar de algunas cosas. Bendito sea el Señor para siempre.
1: Amén, aleluya.
0: Entonces, los creyentes en Esmirna estaban enfrentando pruebas constantes.
1: Sí, Señor.
0: Todos los días. Amén.
1: Amén.
0: Y dice que no vivían en comodidad.
1: No.
0: No vivían en comodidad. Aleluya. Y aparte, aquí leemos algo que me llama mucho la atención en el verso 9, dice, y la blasfemia de los que dicen ser judíos, y no lo son, sino sinagoga de Satanás.
1: Santo.
0: Mire.
1: Los falsos.
0: Sí, mire, dentro de los que dice, la blasfemia de los que se dicen ser judíos, ¿qué significa esto? Significa que había grupos en ese tiempo, grupos locales de judíos.
1: Uh-huh.
0: Amén.
1: Uh-huh.
0: Usted sabe que a esos vino el Señor.
1: Amén.
0: Jesús nació, hermanos, entre los judíos.
1: Así es.
0: Y estos grupos locales de judíos, ¿sabe qué hacían, hermana? Se dedicaban a difamar, se dedicaban a denunciar a los cristianos. Amén.
1: Uh-huh.
0: Traicionando la fe del Dios de Israel, porque ellos también eran judíos.
1: Amén.
0: Pero dentro del grupo, de este grupo, había gente traicionera.
1: Amén.
0: Amén.
1: Sí.
0: Que en lugar de estar a favor de la fe del Dios de Israel como judíos que eran, estaban dedicándose a difamar y a denunciar, hermanos, a los cristianos que
1: Así
0: estaban
1: es.
0: Conservando su fe.
1: Amén, aleluya.
0: Aleluya.
1: Mira, hermana, Alejandra Ross. Está conectada, Dios la bendiga,
0: Dios la bendiga
1: mi
0: hermana. Un saludo le mandamos desde aquí.
1: Amén, le amamos.
0: Aleluya.
1: Y hay otras dos personas, pero no salen sus nombres.
0: Bueno, también les mandamos Dios saludos.
1: Les
0: Dios les bendiga, qué bueno que están con nosotros.
1: Amén.
0: Estamos aprendiendo todos.
1: Amén.
0: Aleluya. Todo lo contrario hoy a este tiempo, hermana Yuli.
1: Pues sí, pero si usted se pone a ver, eso también está pasando en estos tiempos. Porque hay gente que traiciona a la iglesia, que entran como que de veras son cristianos y empiezan a dividir.
0: Y no lo son, dice aquí,
1: ay,
0: ¿verdad?
1: Dios,
0: pero yo me estaba refiriendo, bueno, el primer pensamiento que se me vino fue lo económico.
1: Okay.
0: Amén. Claro okay. Que tiene toda la razón, hermana Yuli.
1: Sí, lo.
0: Aleluya,
1: no,
0: dos cabezas piensan más, mejor, ¿verdad? Aleluya. Mire, ahorita es todo lo contrario, no tenemos
1: ¿sí?
0: una presión económica.
1: No.
0: Tenemos libertad de culto, gracias a Dios. El contexto en el que está la iglesia ahorita, amén, es diferente. Tal vez no en todos los lugares, ¿verdad? Como
1: no.
0: decíamos al principio. Pero donde estamos nosotros, sí, tenemos la libertad, ¿verdad?
1: Gracias a Dios.
0: Pero a veces, hermana, la comodidad es también una presión.
1: Así es.
0: Amén. Que la iglesia está pasando en este momento y que tal vez muchos no hemos podido vencer. Hay muchas cosas y muchos retos, amén,
1: en
0: todas las épocas que la iglesia tiene que vencer.
1: Tenemos
0: que, amén, para siempre.
1: Amén.
0: Sin embargo, a pesar de todo lo que hemos dicho, Jesús les recuerda y les dice a los cristianos, les dice, pero tú eres rico, pero tú eres rico. Y que el Señor diga algo de una iglesia así o de un cristiano así, es algo bien hermoso.
1: Amén. Pero yo digo que donde dice, pero tú eres rico, ese para mí refiere con él en lo espiritual.
0: Sí, aunque
1: están sufriendo, están pasando hambre, quizás están pasando desnudez o no tienen agua, quién sabe qué era en ese entonces. Pero ellos fueron firmes. Por eso dice el Señor, pero ustedes, como diciendo, pero tú eres rico.
0: Pero tú eres rico. Es decir, ante los ojos del mundo, hermana, la iglesia es una cosa.
1: Cierto.
0: Amén. Pero ante los ojos de Dios, esta iglesia en específico, la iglesia de Esmirna, era espiritualmente abundante.
1: Amén.
0: Alabado sea el Señor para siempre. ¿Por qué? Porque en su tesoro, en su haber o en sus posesiones que ellos tenían, aunque no tenían mucho económicamente o nada,
1: aleluya,
0: amén, de posesiones terrenales, sin embargo, tenían un gran tesoro.
1: Así amén. Es, amén.
0: Y este tesoro el Señor lo elogió. Tenían, hermanos, atesorada, amén. Estaban llenos de una fe incorruptible.
1: Aleluya.
0: Amén.
1: Aleluya.
0: Incorruptible quiere decir que no se corrompe, que no se vende.
1: Así es.
0: Alabado sea Dios para siempre.
1: Gracias,
0: sí estaban,
1: Jesús,
0: viviendo bajo muchas presiones económicas, social, religión, de muchas cosas.
1: Amén.
0: Amén. Aleluya. Tenían mucha falta de oportunidades. Pero ellos, hermanos, no habían corrompido su fe.
1: Tenían esa fe con Cristo.
0: Amén.
1: Y tenían esa seguridad que de una manera u otra Jesús iba a proveer, el Padre.
0: Amén.
1: Tenemos que tener nosotros esa fe.
0: Ese tipo de fe todavía tenemos que tener nosotros.
1: Amén. Aleluya.
0: Aleluya. Mire, ¿qué nos enseña esto? ¿A dónde quiero llegar? ¿O a dónde quiere llegar el Señor? ¿Qué nos quiere enseñar el Señor a la iglesia de hoy? Aleluya. A nosotros que somos cristianos en este tiempo de la historia. Bueno,
1: Man.
0: Lo que nosotros podemos aprender de esto es que a pesar de las circunstancias, Jesús no le reprocha nada a esta iglesia.
1: Nada.
0: Si usted se fija, para esta iglesia, a la iglesia de Éfeso le reprochó que había dejado su primer amor.
1: Sí, amén.
0: Amén. La iglesia de Éfeso tenía muchas cosas buenas, pero había algo que el Señor no estaba contento.
1: Amén.
0: Amén. Habían perdido su primer amor. Amén. Entonces,
1: ¿qué
0: quiere decir? Que habían perdido su pasión por Cristo. Estaban haciendo muchas cosas, pero no por los motivos equivocados. Correctos, perdón.
1: Amén.
0: Aleluya. Entonces, esta iglesia en específico, la de Esmirna, Jesús no le reprocha nada.
1: Amén.
0: No hay críticas, no hay llamadas al arrepentimiento. A la iglesia de Éfeso le dice, arrepiéntete. Amén, porque voy a venir pronto.
1: Amén.
0: Y voy a quitar tu candelero de tu lugar si no te hubieras arrepentido. A esta iglesia no la critica, ni hay para ella un llamado al arrepentimiento. ¿Qué es lo que hay entonces? Solamente hay palabras de ánimo y de consuelo.
1: Amén.
0: Aleluya, porque para una iglesia fiel que sufre por su fe, no hay críticas que hacer.
1: Pero mira el 10.
0: Aleluya.
1: No temas en nada de lo que vas a padecer.
0: Eso es una, oh, aleluya. Esa es una palabra de ánimo,
1: ¿verdad? Amén.
0: Eso es una palabra no de temas. Consuelo.
1: Aleluya.
0: Amén. Aleluya. Y ese fíjese lo mentiroso, que dice. Amén. El diablo los va a echar a algunos de vosotros en la cárcel, dice, para que seáis probados. Y tendréis tribulación por 10 días.
1: Santo.
0: Sé fiel hasta la muerte, yo te daré la corona de la vida.
1: Amén.
0: Cuando dice tendréis tribulación por 10 días, solamente para aclarar este punto, porque a mí me llamó la atención cuando estuve leyendo el estudio, significa que aunque la persecución iba a ser muy intensa,
1: amén,
0: sin embargo iba a ser temporal, iba a tener un límite. Amén.
1: Aleluya.
0: Porque ninguna tribulación es para siempre, hermano. Ninguna lucha por la que tú estés pasando, hermano.
1: No es.
0: Aleluya, persona que nos escuchas, es para siempre. Alabado
1: para siempre.
0: Sea el Señor para siempre. Entonces, esto nos enseña a nosotros, los cristianos de hoy, que la fidelidad, fíjate bien, no depende de tener una vida fácil.
1: Mm-mm.
0: Amén, porque muchos cristianos dicen, ay, pues yo batallo para ser fiel porque yo no tengo una vida fácil. Aquí tenemos el ejemplo de esta iglesia, que a pesar de todas las cosas por las que estaba pasando y todas las cosas que tenía en contra, era una iglesia que era rica en fe.
1: Amén.
0: Amén. A pesar de, ellos seguían fieles al Señor Jesucristo.
1: Sí, Señor.
0: Entonces, la fidelidad no depende de tener una vida fácil.
1: No.
0: Se puede tener una fe firme, sí se puede.
1: Uh-huh.
0: Se puede tener, hermana,
1: sí,
0: una fe firme en medio de las pruebas.
1: Amén.
0: Aleluya, porque muchos cristianos, muchos creyentes, hoy en día, cualquier cosa los tumba.
1: Sí.
0: Y vaya, no vamos tan lejos, hermana. Es triste decirlo.
1: Muy triste.
0: Es triste decirlo. No vamos tan lejos, hasta porque no nos saludaron.
1: Amén. Amén.
0: O porque cambió el clima y ya no vinimos a la iglesia porque está lloviendo.
1: Así
0: porque
1: es,
0: está haciendo
1: es
0: mucho
1: verdad.
0: Frío. Amén. Cosas, hermana, que no son tan,
1: es que
0: tan fuertes.
1: Vamos a ver. La iglesia, mientras no pasa problemas o cosas duras, se chiplea.
0: ¿Será?
1: Se chiplea, hermana, porque dice, ah, al cabo Dios sabe. Al cabo yo lo puedo ver en la televisión, oír palabra. Tienen excusa para todo. Pero Dios, claro, dice en su palabra que nos congregamos con Él en el templo para adorarle, alabarle juntos. Si tú estás en tu casa, está bien, estamos oyendo, recibiendo, porque yo lo hago en mi casa. Pero también yo quiero venir con mis hermanos a la iglesia a adorarle. Amén.
0: Tenemos un compromiso con el Señor. Y tenemos un compromiso también con la iglesia.
1: Así
0: alabado
1: es.
0: Sea el Señor para siempre. Entonces, sí se puede tener una fe firme en medio de las pruebas.
1: Así sí se puede.
0: ¿Y cómo lo sabemos? Bueno, pues esta iglesia es un gran ejemplo.
1: Amén.
0: Por algo Dios escribió, hermanos, el ejemplo de esta
1: iglesia.
0: De esta gran iglesia, digo yo.
1: Amén.
0: Ahora, una cosa que no se nos debe olvidar como cristianos, es que Cristo no nos prometió una vida libre de sufrimientos.
1: Es verdad.
0: No por ser cristianos estamos exentos de pasar por luchas, por pruebas, por enfermedades, por situaciones difíciles.
1: No.
0: Amén.
1: Perdón.
0: Lo que el Señor sí nos prometió fue su presencia, hermana.
1: Amén.
0: Aleluya. Eso sí nos prometió el Señor. El Señor nos prometió su presencia constante. Amén. Y también nos prometió la victoria final.
1: Y que estaría con nosotros hasta el
0: fin. Aquí tengo ese texto, hermana. Juan 16:33, vamos a leerlo.
1: Juan 16.
0: Si usted lo encuentra, hermana, por favor, le damos lectura.
1: 16:33.
0: Sí, vamos a ver lo que el Señor sí prometió.
1: Mira, dice así, Juan 16:33. Estas cosas os he hablado para que en mí tengáis paz. En el mundo tendréis aflicción, pero confiad, yo he vencido al mundo.
0: Al mundo. Amén.
1: Amén.
0: Romanos 8:37.
1: Romanos 8:37. Alabado sea tu nombre. ¿Lo leo?
0: Sí, por favor.
1: Dice así. 36. Por antes, en todas estas cosas, somos más que vencedores por medio de aquel que nos amó.
0: Antes, todas en todas estas cosas, voy a verlo bien, hermana.
1: Así dice. Dice,
0: somos más, sí, yo sé que eso dice. Somos más que vencedores por medio de aquel que nos amó. Entonces el Señor.

0: persecución, o hambre, o desnudez,
1: o
0: peligro, o espada, como está escrito, dice, por ti, por causa de ti, somos
1: muertos.
0: Muertos todo el tiempo. Somos contados como ovejas de matadero.
1: Amén.
0: Antes en todas estas cosas, dice, somos más que vencedores por medio de aquel que nos amó. Y sigue diciendo, por lo cual estoy seguro de que ni la muerte, ni la vida, ni ángeles, ni principados, ni potestades, ni lo presente, ni lo porvenir, ni lo alto, ni lo profundo, ni ninguna otra cosa creada nos podrá separar del amor de Dios, que es en Cristo Jesús, Señor nuestro.
1: Así es.
0: Así debería de ser.
1: Uh-huh.
0: Pero muchas veces, hermana, la presión nos lleva a olvidar nuestras convicciones.
1: Es que,
0: ¿qué dirán? O el encajar con un grupo de personas, muchas veces, hermanos, el creyente, eso no lo puede vencer.
1: Uh-huh.
0: Y la Escritura dice que podemos amén, tener una fe firme en medio de las pruebas y de las presiones que tenemos a nuestro alrededor.
1: Y ustedes se fijan, hermana, el 36, claro, dice, como está escrito, es el 36, por causa de ti somos muertos todo el tiempo. Somos contados como ovejas de matadero. Me acuerdo de cuando mi hijo me decía, mamá, tú tienes que estar muerta. Así, ¿cómo que tengo que estar muerta? Y es cuando me dijo el ejemplo, si tienes un muerto ahí, ¿qué te puede hacer si tú lo pataleas y le gritas y le echas esto y le haces eso? ¿Qué te puede hacer? Pues nada, pues así tenemos que hacer nosotros. ¡Mi hijo!
0: Amén.
1: Me dijo ese día.
0: Aleluya.
1: Porque llegué bien enojada un día de la iglesia en vez de contenta por cosas que pasaron. Y es verdad, hermana, tenemos que estar muertos. Un muerto no siente. No siente. Y tenemos
0: muertos
1: que vivir
0: a la carne, amén.
1: Así
0: la carne
1: es.
0: Tiene que morir y el
1: así
0: espíritu
1: es.
0: Tiene que, aleluya, estar bien vivo.
1: Así.
0: Bendito sea Dios para siempre.
1: Y ya también, sé dónde lo agarró.
0: También el Señor nos promete su presencia. Dice la Escritura en Mateo capítulo 28:20. Dice la Escritura, enseñándoles que guarden todas las cosas que os he mandado. Y esto es lo que el Señor sí nos promete. Dice, y he aquí, yo estoy con vosotros todos los días hasta el fin del mundo. Amén. Yo
1: Aleluya.
0: Creo que esas palabras nos deben de ayudar en los momentos de prueba, hermana. En los momentos de...
1: ¿Qué era?
0: 28:20. En los momentos de aflicción.
1: Amén.
0: Cuando nuestra fe es probada. Amén.
1: Yes.
0: Aleluya. Nosotros debemos mantenernos firmes en nuestras convicciones. Aleluya. Y no, las pruebas yo creo que no nos deben de tomar por sorpresa.
1: No.
0: Digo yo, porque el Señor nos dijo claramente que en el mundo tendríamos aflicción.
1: Sí nos dijo.
0: Sí nos dijo.
1: Y que como dije la otra vez, dice que todos los cristianos pasamos los mismos padecimientos.
0: Exactamente.
1: Entonces, no puede decir uno, ay, yo he pasado más que tú.
0: Ah, yo pensaba que ser cristiano era
1: no sufrir.
0: Era más fácil.
1: No,
0: no, mi hermano, se paga un precio.
1: Hombre.
0: Aleluya. Pero tenemos un grande tesoro y es Cristo nuestra vida.
1: Así
0: amén.
1: Es.
0: Y Él es el que nos ayuda a salir adelante y el que nos da la victoria en
1: así
0: medio de las
1: es,
0: pruebas y las
1: nombre.
0: Circunstancias. No importa cuáles sean.
1: No.
0: El cristiano tiene que tener convicciones, hermana.
1: Tiene que.
0: Amén. Tener convicciones quiere decir, significa seguir adelante a pesar de.
1: Amén.
0: Seguir adelante a pesar de. Eso es tener convicciones.
1: Amén.
0: Amén.
1: Gloria.
0: Las dificultades y por las que estés pasando tú en este momento. Amén.
1: No hay excusa.
0: No. Tienes, en medio de las dificultades, creo, hermana Julieta, que nosotros tenemos que pensar qué es lo más valioso.
1: Amén.
0: Lo más valioso es Cristo

0: en mi vida.
1: Amén.
0: Aleluya. Y tengo que entender como cristiano que Dios mide la firmeza. Ajá. ¿Sabía que Dios mide la firmeza? La firmeza, ¿cómo la mide el Señor? La mide en las pruebas. Cuando Aleluya. Eres pasado por la prueba, el Señor mide el nivel de firmeza. Ahí te das cuenta el nivel de convicciones que tú tienes.
1: Aleluya.
0: Aleluya. Entonces, nuestra victoria como cristianos está en perseverar.
1: Amén.
0: ¿Cuál es la victoria si no hay una lucha? Para que haya una victoria, tiene que haber antes una lucha.
1: Amén, amén.
0: Alabado sea el Señor para siempre. Dice más, a Dios gracias que nos da la victoria por medio de nuestro Señor Jesucristo.
1: Así es,
0: por él. Alabado sea Dios para siempre.
1: Estoy en la radio.
0: Entonces, la fe en Cristo amén. Fue la que le dio a esta iglesia la fortaleza necesaria para soportar todo lo que tuvieron que soportar, para permanecer fieles.
1: Amén, aleluya.
0: La fe en Cristo.
1: Así es.
0: Aleluya, la fe en Cristo, mis hermanos, es un tesoro.
1: Amén.
0: Aleluya, que nos va a ayudar a ti y a mí.
1: Amén.
0: Y a todo aquel que abrace su fe en Cristo. Amén. Aquel que crea en Cristo, que tenga a Cristo en su corazón, esa fe le va a ayudar en los momentos difíciles.
1: Dice la palabra, hermana, que todo el mundo tiene que estar en ello. No hay acepción de personas. Uno mismo hace las acepciones. Pero ante Dios, si usted lee la palabra, dice que todo el mundo tiene que venir al arrepentimiento, reconocer que es un pecador y que necesita a Jesucristo en su vida.
0: Exactamente, todos necesitamos a Cristo en nuestra vida. Aleluya, realmente necesitamos, en los momentos difíciles, hermano, necesitamos a Cristo.
1: Amén. Y no nomás en los momentos difíciles, hermana.
0: En todo momento
1: todo
0: necesitamos
1: momento.
0: Al Señor, pero en los momentos difíciles más.
1: Sí.
0: Aleluya. Yo no me puedo imaginar cómo le hacen las personas sin Cristo cuando pasan por una tragedia. O sea,
1: no sabemos.
0: ¿Dónde está? O sea, ¿de qué mano se agarran? Amén. ¿De dónde reciben la fortaleza en ese momento?
1: Así es.
0: Aleluya.
1: No más Dios da la fortaleza.
0: Solamente
1: por
0: Señor.
1: Eso cuando no tiene a Cristo, es triste decir, dice, ya no quiero vivir, yo quiero morir,
0: sí,
1: ya no quiero esto, no quiero, porque creen que morir es la solución, pero es el peor
0: error,
1: porque si no tienes a Cristo te vas al infierno.
0: Por eso dice, en todas estas cosas, en todas las luchas, en todas las circunstancias difíciles, dice, somos más que vencedores por medio de aquel que nos amó. Y nada de lo que pase, amén, cuando tú tienes convicciones firmes, nada de lo que pase en tu vida, sea lo que sea, por muy difícil que sea, te va a poder separar del amor que es en Cristo Jesús.
1: Amén.
0: Y esto fue lo que le sucedió a esta iglesia. Era una iglesia perseguida, era una iglesia pobre económicamente por la falta de oportunidades, amén.
1: Sí, amén.
0: Aleluya, no porque no fueran trabajadores, sino por las circunstancias que la rodeaban en esa época.
1: Sí, amén. Porque eran hijos de Dios, verdaderos.
0: Por ser hijos de Dios estaban pasando
1: santos.
0: Por todas esas cosas,
1: amén.
0: Sin embargo, es admirable, hermana, el nivel de convicciones que esta iglesia tenía y su nivel de fe.
1: Amén.
0: Ellos permanecieron firmes, entonces sí se puede.
1: Amén.
0: Sí se puede ser fiel en medio de las situaciones difíciles.
1: Amén. Hermano Gerardo E. Martes manda saludes, está conectado, le bendecimos, hermano.
0: Bendiciones.
1: Bienvenido.
0: A todos.
1: Mira, hermana, yo creo que desde el principio Dios ha querido que siempre estemos con Él, porque para eso nos hizo, para andar con Él, para platicar con Él, para adorarle, alabarle, cantarle, amarnos unos a otros. Pero, como dice la palabra, ese adversario que tenemos, no somos unos con nosotros, es el diablo, Satanás y esos espíritus que andan sueltos. No es porque Dios lo quiso así, pero la desobediencia, hermana, el no caminar en la fe de verdad, en creerle más a Dios, en creerle a Cristo que a los hombres. Nos dejamos llevar por la vista carnal en vez de por la vista espiritual.
0: Sí, hermana, la falta de convicciones, amén, en un creyente, aleluya, estorba bastante a su avance, a su vida espiritual. Aleluya, tenemos que estar plenamente convencidos de estamos creyendo. Amén. ¿Quién camina con nosotros aún en el momento difícil?
1: Sí,
0: ahí, Señor, es donde más convicciones debemos de tener.
1: Amén.
0: Aleluya, de que el que está con nosotros, aleluya, va delante de nosotros y que aunque sea una tribulación difícil, un momento complicado, no va a estar para siempre. Amén.
1: No.
0: Porque el Señor prometió, dice, estar con nosotros todos los días hasta el fin del mundo.
1: Amén.
0: Aleluya.
1: Porque nadie sabe el fin.
0: Sí, y muchos cristianos, hermana, aún llegaron al extremo de morir por su fe.
1: Amén.
0: Y sin embargo, vemos aquí, yo creo que este es un caso, este es uno de esos casos, esta iglesia.
1: Uh-huh.
0: Amén. Uh-huh. Muchos fueron, dice, llevados a la cárcel. Y quizá muchos también fueron privados de su vida. Pero ellos no negaron su fe, permanecieron fieles hasta el final. Aleluya. Entonces, creo que esta iglesia es un gran ejemplo para la iglesia de hoy. Y nos invita a este ejemplo de esta iglesia a nosotros a replantear nuestros valores.
1: Amén.
0: Amén. A meditar, hermanos, en cuántas veces nosotros como cristianos comprometemos la fe, cedemos ante las presiones, hermanos,
1: aleluya,
0: para encajar, amén, o para ser aceptados, o simplemente para ser reconocidos,
1: santo,
0: amén,
1: Dios,
0: o amén, para agarrar un trabajo, qué sé yo, aleluya. La escritura dice en Mateo 16:26, yo encontré este texto, Mateo 16:26.
1: 16:26.
0: Dice
1: 16:26.
0: Sí.
1: Ok. Dígame, ¿qué dice?
0: Bueno, lo leemos desde el 25. Fíjese,
1: amén,
0: lo que dice.
1: Amén.
0: Porque todo el que quiera salvar su vida, la perderá.
1: Amén.
0: Es decir, si tú no tienes convicciones como cristiano y cedes a la presión, finalmente te vas a perder.
1: Así es.
0: Amén. Dice, y todo el que pierda su vida por causa de mí, dice, la hallará.
1: Uh-huh.
0: No te preocupes, no te preocupes por la muerte, preocúpate por la muerte eterna.
1: Así.
0: Eso sí es complicado. Dice, porque ¿qué aprovechará al hombre si ganare todo el mundo y perdiere su alma? ¿O qué recompensa dará el hombre por su alma? Amén. Entonces,
1: amén.
0: Aquí está, hermanos,
1: wow.
0: Creo que como iglesia, nosotros, hermanos, tenemos que replantear cuáles son nuestros valores, amén, nuestros valores, nuestra ética de vida es este libro sagrado.
1: Amén.
0: Esta es nuestra regla de fe y de conducta. Aleluya, nosotros hemos aceptado a Cristo, Él es nuestro Rey, es el Señor de nuestra vida.
1: Amén.
0: Nos hemos entregado a Él, amén.
1: A su
0: voluntad. Y Él nos ha dejado, el sistema de vida que nosotros tenemos que vivir delante de su presencia.
1: Y nos da muchos ejemplos, muchos buenos de Él y cómo debemos de vivir, cómo debemos de andar. Y como no debemos de vivir, como no debemos de andar.
0: Tal vez nosotros muchas veces, hermano, como humanos nos preocupamos mucho por el reconocimiento de los hombres.
1: Amén.
0: Porque mire, Dios está reconociendo a esta iglesia. ¿Quién la está reconociendo? No son los hombres, es Dios.
1: Oh, el Señor.
0: Es Dios. Y le dice, pero tú eres rica.
1: Ajá.
0: Y el Señor está reconociendo que hay un tesoro en esta iglesia. Amén. Que hay una riqueza en esta iglesia, amén, que no tiene nada que ver con la riqueza de este mundo,
1: amén,
0: ni con el reconocimiento humano.
1: Amén.
0: Ante los ojos de aquella sociedad, esta iglesia a lo mejor era una iglesia, les llamaban a lo mejor pobrecitos, ¿verdad?
1: Uh-huh.
0: Pero ante los ojos de Dios eran ricos, porque el Señor estaba viendo que eran ricos en fe.
1: Así
0: amén.
1: Es.
0: Entonces, amén. Ser rico delante de Dios es lo que nos debe importar.
1: Así es.
0: Y es mucho más importante que el reconocimiento humano.
1: Mucho,
0: amén,
1: más.
0: Porque nos debe interesar mucho lo que el Señor piense de nosotros.
1: Es que yo digo así, hermana, si nosotros verdaderamente meditáramos en la grandeza de nuestro Padre, de nuestro Rey, no nos importaría nada, porque la palabra, claro, nos enseña que todo se va a terminar y que todo se acaba. Lo dice, claro, todo. Nomás es temporal, como quien dice. Pero con Cristo es eternamente.
0: Sí, muchas veces nos importa mucho lo que piensa la gente,
1: ¿no? Ajá.
0: Aleluya. Y aún como creyentes, cedemos muchas veces para, como le digo, hermana, para encajar. Amén. Y decimos, ay, pues no está bien, pero ¿qué van a decir mis amistades?
1: Mira,
0: es lo que le digo, o sea, lo que nos debe interesar, muchas veces no nos interesa.
1: Pero sí, hermana.
0: Que es la opinión que Dios tiene de nosotros.
1: Cuando entramos a esa madurez, no es perfecta todavía, pero cuando entras a la madurez, que llegas a entender que nada tú vales ni lo que hay ahí, respetas, amas y aprendes que te critiquen y digan o no, llegas a un punto y que dejas eso a un lado, porque tú vas a luchar, porque dice que es personal, tú vas a luchar a llegar a esa meta, que quien quiera o no quiera, y a veces sí duele, no vamos a decir, yo no voy a decir que no, duele y se siente uno mal, pero ¿qué dice? Nosotros ya no vivimos en la carne.
0: Muchas veces me pongo a pensar, me viene a la mente el pensamiento, hermana, de cuando un cristiano se convierte y es solamente el cristiano en su familia.
1: Uh-huh.
0: ¿Cuánta presión tiene de parte de la misma familia? ¿Cuánta crítica? Amén. Uh-huh. Uh-huh. Porque no entienden, amén, la nueva vida que ahora tiene esa persona. Y muchas veces la persona no puede vencer, hermana, esos obstáculos.
1: Yo sé que
0: entonces,
1: sí, porque dice...
0: Creo, pienso yo que tenemos que tener mucho cuidado y no desviarnos del objetivo, amén.
1: No,
0: creo que el tesoro más importante que tenemos que tener, sin que eso signifique que no amamos a nuestra familia. Por supuesto, amén, que la amamos, amén. Y cuando
1: eso,
0: estamos en Cristo, la amamos más.
1: Amén. Por eso les hablamos de Cristo y le decimos y queremos que cambien. Pero tiene que ser Dios el que obre en ellos. Y nosotros tenemos que tener esa paciencia.
0: Exactamente.
1: Esa fe. Bueno, como cuando empezamos en Cristo, yo entiendo, hermana, porque somos bebés. Realmente no hemos conocido profundamente la palabra, al Espíritu, a Dios, pero sabemos que tuvimos un encuentro con Él.
0: Exactamente.
1: Que algo cambió nuestra vida y reconocemos, amén, que fue el Señor. Tenemos que estar orando, confiando. El testimonio de ¿cómo se llama ese hermano? Benny Hinn.
0: Uh-huh.
1: Yo oí su testimonio. Cállese, su papá lo trataban muy mal, lo encerraban, le hacían cosas porque él quería a Cristo. Porque ellos son, creo, no sé qué si son judíos o no sé qué son, pero...
0: Creo que sí.
1: Y eso era duro para ellos, pero él permaneció.
0: Así es que si tú eres nuevo convertido y nada más tú eres convertido en tu familia,
1: no,
0: tú
1: ves,
0: sigue adelante. El Señor prometió... Dice el Señor, cree en el Señor Jesucristo y serás salvo tú y toda tu casa.
1: Amén.
0: No te des por vencido. Aleluya. Crece en convicciones.
1: Amén.
0: Acércate más y más al Señor y conoce más y más su palabra.
1: Mira,
0: aleluya.
1: Hermana, yo digo esto. Cuando estás en el mundo y no puedes decir que no, también te critican, también se burlan de ti y te hacen bullying y todo. ¿A poco no? Y aguantas. ¿Por qué no para Cristo?
0: Amén. Yo creo que sí, esa debe ser nuestra convicción. Debemos,
1: amén,
0: saber qué grande tesoro nosotros tenemos ahora. Y
1: amén,
0: no soltarlo jamás.
1: No.
0: Aleluya. Aleluya. Retenerlo porque nada vale la pena dejarlo.
1: Nada.
0: Dice que esta iglesia fiel y perseverante, Dios le da una promesa de recompensa.
1: Amén.
0: Le dice... Dice, vamos otra vez a Apocalipsis 2, dice, Apocalipsis. No temas en nada lo que vas a padecer, verso 10.
1: Amén.
0: He aquí el diablo echará a algunos de vosotros en la cárcel para que seáis probados, porque Dios tiene que probar nuestra fe.
1: Amén.
0: Y tendréis tribulación por 10 días. Dice, sé fiel hasta la muerte y yo te daré la corona de la vida.
1: Amén.
0: Esa es la recompensa. Creo que el Señor le da a esta iglesia una de las promesas más gloriosas de todo Apocalipsis. Amén.
1: Amén.
0: La corona de la vida. No es un simple símbolo, hermano.
1: No.
0: Amén. Es más que eso, es una garantía absoluta del Señor resucitado.
1: Amén.
0: ¿Quién está garantizando esta corona? El Señor resucitado.
1: Amén.
0: El Cristo que murió, pero que se levantó de la tumba.
1: Así
0: amén.
1: Es. Amén.
0: Él es el que le dice a la iglesia, yo te daré. La palabra yo te daré viene de la palabra griego doso, del original griego doso. Y significa una acción futura, amén,
1: amén,
0: que es segura.
1: Así es.
0: Es decir, seguramente estarás en la vida eterna.
1: Así es.
0: Pase lo que pase en tu vida, tengas que pasar por lo que tengas que pasar por ser cristiano, amén, aleluya, te garantizo la vida eterna. Si
1: amén.
0: Tú eres fiel hasta la muerte.
1: Amén.
0: Aleluya.
1: Dice, así es.
0: Dice el... El que venciere en el verso 11, en la segunda parte del verso 11 dice, el que venciere no sufrirá daño de la muerte segunda.
1: Amén.
0: Esto quiere decir, hermanos, que muchas veces nosotros le tenemos mucho miedo a la muerte física. Y tal vez por eso muchos cristianos en la antigüedad y en el presente, amén, no son firmes en sus convicciones. Pero... Lo que más nos debe preocupar es la condenación eterna, porque eso sí, ya no tiene remedio.
1: Amén.
0: Condenados para siempre.
1: Amén.
0: La palabra lo dice, condenación eterna.
1: Amén.
0: Mire, le voy a contar otro testimonio, hermana. Usted nos contó uno muy bonito. Dice que en el año 168, después de Cristo, Policarpo, amén, uno de los padres de la iglesia,
1: uh-huh,
0: dice que fue arrestado y llevado ante un tribunal. ¿Y qué cree que le ordenaron en ese tribunal, hermana?
1: No sé.
0: Le dijeron, si tú maldices a Cristo, puedes salvar tu vida.
1: Uh-huh.
0: Es decir, escoge tu vida o tu fe.
1: Uh-huh.
0: Amén. Y él respondió, fíjese, me encanta lo que él respondió, dice... 86 años le he servido.
1: Aleluya.
0: Y él nunca me ha hecho mal.
1: Nunca.
0: ¿Cómo puedo blasfemar contra mi rey que me salvó?
1: Aleluya.
0: Gloria a Dios. Eso es convicción, hermana.
1: Amén.
0: Amén. Eso es ser fiel hasta la muerte.
1: Amén.
0: Alabado sea el Señor. Finalmente él murió, ¿verdad? Porque de ahí no salió vivo. Porque
1: pero
0: era una cosa, su
1: gloria.
0: Vida o su fe. Aleluya, pero él tenía un tesoro.
1: Amén.
0: Mucho más grande que su propia vida terrenal. Amén.
1: Así es.
0: Tenía
1: así
0: a Cristo es. En su vida y él no lo iba a negar.
1: No.
0: Nosotros, hermanos, podemos aprender
1: así
0: de este
1: es.
0: Gran testimonio que sigue, este gran testimonio de Policarpo, creo que sigue inspirando a muchas generaciones.
1: Amén.
0: Porque hay cosas que se quedan para generaciones.
1: Aleluya.
0: Aleluya. Tu testimonio, mi hermano, es muy importante.
1: Sí
0: puede trascender más allá de tu vida. Alabado sea el Señor para siempre. Puede ser un gran ejemplo para tus hijos. Puede ser un gran ejemplo para toda tu familia.
1: Así
0: y para
1: es.
0: Toda la gente que te conoce. Esto nos recuerda, hermano, este testimonio nos recuerda, hermana Julieta, que la verdadera conversión, escúcheme bien lo que estoy diciendo, la verdadera conversión
1: uh-huh.
0: produce un compromiso profundo e inquebrantable.
1: Amén.
0: Amén. Policarpo tenía un compromiso profundo e inquebrantable con Cristo.
1: Aleluya.
0: Había hecho un pacto con Cristo y ni la muerte lo iba a poder separar.
1: Amén.
0: Amén.
1: Amén.
0: No estoy hablando de una fe superficial, hermanos.
1: No, amén.
0: Una fe superficial es, soy cristiano solamente cuando estoy cómodo.
1: Ajá.
0: Pero cuando algo me incomoda, ya no lo soy. Aleluya. No estoy hablando de ese tipo de fe. Amén. Amén. El tipo de fe que la iglesia de Esmirna nos está enseñando, amén, es una verdadera conversión, un compromiso profundo e inquebrantable, una relación verdadera con Cristo nos Aleluya. Está enseñando. Y esa relación verdadera con Cristo es la que nos sostendrá en medio de las pruebas que tengamos que pasar.
1: Amén.
0: Hoy día, ya con esto voy a terminar porque ya se nos terminó el tiempo. Hoy día la iglesia enfrenta desafíos también, aunque diferentes. Amén. Pero te quiero decir algo, hermano, en Cristo. Aunque los desafíos que estamos enfrentando en este tiempo en el que estamos viviendo sean diferentes, amén, porque Aleluya. Estamos viviendo en una época diferente, la exigencia de fidelidad sigue siendo la misma.
1: Amén.
0: Sé fiel hasta la muerte y yo te daré la corona de la vida.
1: Amén. Mira, hermana, yo quiero decir esto a todos los que estén escuchando. Queramos o no queramos, vamos a morir.
0: Exactamente, es algo que está establecido.
1: Dice la palabra que está para todo hombre morir. ¿Cómo vamos a morir? No sabemos. No sabemos. Pero es necesario ser como esta iglesia, estar en el Señor, preparándonos día con día, con la presencia del Padre, Hijo, Espíritu Santo, con su palabra. Él nos cuida, Él nos da poder y fuerzas para vencer, pero si se nos llega el tiempo, gloria a Dios.
0: Amén. Mire, hermana, la iglesia de hoy está también muy presionada con muchas cosas. Uh-huh. Están las presiones culturales, están los valores contrarios al evangelio. Uh-huh. Amén. Está el materialismo en sí. su apogeo, y nosotros tenemos que decidir si ponemos por encima lo material a lo espiritual. Amén. Son cosas a vencer hoy en día, pero quiero decirte una cosa, cada lágrima que tú derramas por la causa de Cristo, cada sacrificio, uh-huh. cada acto de fidelidad, son vistos por Cristo.
1: Aleluya.
0: Y no nomás eso, serán recompensados. Amén. Dios promete la corona de la vida eterna para el vencedor.
1: Así es. La prometió y se va a dar, pero está en usted personalmente y como iglesia caminar así adelante sobre luchas, sobre pruebas, sobre enfermedad. Mire, yo tengo tanto con esto luchando, pero no me doy.
0: Amén.
1: Sigo confiando que Dios me sana. Amén. Y es lo que voy a clamar hasta el fin, porque yo sé que cuando yo llegue allá ya voy a ser completa. Y usted también puede ser completo. Si usted Aleluya. Y ustedes quieren servir al Dios verdadero, al que crió y formó sus vidas en el vientre de sus madres para un propósito grande y para un bien. Usted decide. Nadie puede decidir por ustedes. Sí, pueden decir, pero mira ellos cómo se comportan y dicen cristianos. Puedes decir lo que tú quieras. Es verdad. Dios se va a encargar de eso, pero lo primordial es que tú aceptes a Cristo.
0: Y lo que el Señor piensa de ti.
1: Amén.
0: Alabado sea el Señor.
1: Bueno, pues ya nos tenemos Gracias, que despedir, pero Amén. No de su presencia ni de este estudio, porque vamos a seguir el jueves.
0: Vamos a seguir adelante con el siguiente estudio. Amén. Alabado sea el Señor, que es el mensaje a Pérgamo. Así Amén. Es que si tú quieres estudiar un poco sobre este asunto, vamos a estar el martes de la semana que entra.
1: No, el jueves. Este jueves. Ahora estamos
0: martes. Ah, perdón, el jueves. Uy, yo ya los estoy mandando hasta el martes, sí. El jueves, tiene toda la razón, estaba yo mal. Sí,
1: es que venimos martes
0: estamos los martes y los jueves de 7 a 8 de la tarde. Amén.
1: Conéctese, invite a otras personas para que aprendan de la palabra. No es lo que nosotros decimos, es la que la palabra tiene para usted y para mí. Y esa palabra es de Dios y permanece para siempre.
0: Y si usted no tiene una iglesia donde asistir en este momento, hermano, uh-huh. le invitamos a nuestra iglesia Manantial de Vida, aquí en 1700 Carter Avenue, en Midland, Texas.
1: Hermanos. Amén.
0: Serán muy bienvenidos todos.
1: Así es, amén. Véngase a gozar. En el nombre de Jesús, bueno, nos vamos a despedir. Hermana, ¿quiere orar para
0: despedirnos? Vamos a despedirnos, Señor. Te damos muchas gracias. Gracias por tu presencia que estuvo aquí con nosotros. Aleluya. Gracias por tu hermosa palabra, Señor. Aleluya, que es como un espejo donde nosotros nos podemos mirar.
1: Así es.
0: Gracias, Señor, porque tú nos permites por este medio, Señor, llegar a muchos hogares, a muchas vidas. Señor,
1: así
0: te
1: es.
0: Pedimos que esta palabra se haya quedado bien grabada en el corazón.
1: Sí,
0: aleluya,
1: Padre.
0: De todos los oyentes y que sea de grande bendición, Señor, para sus
1: gloria
0: vidas.
1: Tuya.
0: Nos despedimos de este lugar, no de tu presencia.
1: Así
0: permítenos
1: es.
0: Estar aquí nuevamente el jueves si Cristo no viene. Amén.
1: Amén. Así es,
0: Dios bueno, los bendiga a todos.
1: Dios les bendiga. Gracias por estar conectados en Hope Agape 94.1, en Greenwood 89.1, en Manhattan 91.1, en Fort Stockton 88.3 y en Presidio, Texas, que alcanza hasta Ojinaga, hermana.
0: Wow.
1: 88.9.
0: Saludos Vos a Ojinaga y a todas partes donde llega.
1: Amén. Y alrededor de este mundo, de donde usted está conectado en las redes sociales, en Radio Agape Texas.org, también ahí se oye. Tengan una hermosa noche en esta tarde, esta noche, que Dios les bendiga y los cubra y los proteja bajo las alas de su sombra. Si Dios nos permite, hasta el jueves. Bendiciones.
0: Con el favor de Dios. Dios los bendiga, amén. Hermanos. Déjeme saludos a todos.
1: Amén. Alabado sea tu nombre, Jesús.
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1: Mis amigos, ayer les hablaba de la mujer samaritana y de la conversación que tuvo con Jesús junto al pozo de Jacob en una ciudad de Samaria llamada Sicar. Era la hora del mediodía, hora solitaria en la fuente. La mujer que por alguna razón evitaba el trato con la gente, fue a sacar agua con su cántaro sobre el hombro. En la fuente se topa con Cristo. Inician una conversación. «Dame de beber», dice Jesús. «Tú eres judío», responde la mujer. «Yo te puedo dar a ti agua viva», dice Jesús. «El pozo es muy hondo y no tienes balde. ¿Cómo me darás agua viva?» Jesús no estaba hablando de agua física, estaba hablando de vida espiritual. La mujer dice que ella tiene ya una religión, es samaritana. Ella adora a Dios como lo hicieron sus antepasados en el monte de Samaria. Jesús le dice que ha venido la hora para que la gente no adore a Dios en el monte de Samaria, ni en el monte de Jerusalén, ni en el monte de Roma, ni en el monte de Atenas, ni en ningún otro monte de la tierra, así sea el más alto. La hora viene y ahora es, dijo Jesús, cuando los verdaderos adoradores adorarán al Padre en espíritu y verdad. Dios es espíritu, y los que le adoran en espíritu y verdad es necesario que le adoren. Y tales adoradores busca el Padre que le adoren. Tremenda revelación para la mujer. Sus ojos se abren a la luz, sus oídos a la verdad, su alma a una vida enteramente nueva. No hay que adorar a Dios en una tradición religiosa venerable pero vacía. No hay que adorar a Dios en este templo o en aquel, porque los templos son materia. A Dios hay que adorarlo en el espíritu, porque Dios es espíritu y no materia. Por fin descubre una verdad realmente salvadora. Conmovida, la mujer dice a Jesús: sé que ha de venir el Mesías, llamado el Cristo. Cuando Él venga, nos aclarará todas las cosas. Y lenta, serena, diáfana, concreta, como masa de diamante, brota la respuesta de los labios de Jesús: yo soy el que habla contigo. Solo dos veces, y esto a personas muy sencillas, Jesús dijo con toda claridad que Él era el Cristo, a la mujer samaritana y al ciego de nacimiento. Pero más tarde, apóstoles y evangelistas recorrerían el mundo contándolo a todos los demás. Dios es espíritu, y en espíritu hay que adorarle. Cristo es Dios hecho hombre, y por fe en Cristo recibimos el espíritu de vida y de adoración. Una verdad que necesitamos oír hoy, tanto como lo escuchó aquella mujer en la hora solitaria de aquella siesta en Samaria. Es una verdad que te cambiará la vida. Descubrir a Cristo como Señor y Salvador es empezar a vivir de gloria en gloria, de victoria en victoria.
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0: ¿Qué tal, amigos? ¿Cómo están? Qué gusto que nos acompañen una vez más y formen parte de esta gran familia que es Cultura Financiera. Les saluda Milenka Peña y estoy, como siempre, muy contenta y complacida de tener en los estudios al doctor Andrés Panasiuk. ¿Qué tal, Andrés? Bienvenido.
1: Hola, ¿qué tal, Milenka?
0: ¿Cómo estás?
1: Bien, bien.
0: ¿Listo?
1: Claro que sí.
0: Dispuesto así directo al grano,
1: sí,
0: ¿no?
1: Sí, claro que sí.
0: Porque queremos responder a muchas de las preguntas que nos llegan. Y bien sabemos que una gran cantidad de esta familia de Cultura Financiera está en los Estados Unidos, desde donde nosotros transmitimos principalmente el programa, aunque llegamos obviamente al resto del mundo. Pero en este país es importante establecer un buen historial de crédito. Y la pregunta que nos hacen es, ¿cómo se puede lograr eso efectivamente?
1: Sí, mira, eso es una excelente pregunta, porque en Estados Unidos, suponte que te quieres comprar una casa por $100,000, ¿no? En un crédito a 30 años. La diferencia entre pagar un 6% anual y un 7% anual son casi $24,000.
0: Wow, y la gente no se da cuenta de eso, ¿no?
1: No, no lo sabe. Entonces, tener un buen historial crediticio es muy importante en Estados Unidos y ahora también en muchos países de Latinoamérica y en Europa. En Estados Unidos existe un número que a uno le dan, que es un número que es el que se llama un credit score, ¿no? O un credit rating. Y ese número es muy importante conocerlo. Va desde un mínimo de 300 a un máximo de 850 y todo depende de ciertas cosas que hacemos o dejamos de hacer.
0: ¿Cómo que, por ejemplo?
1: Por ejemplo, mira, uno debe pagar las cuentas a tiempo. Uno debe vivir una vida libre de deudas. Uno debe mantener sus deudas a menos del 20%.

0: De comprar las tarjetas de crédito, pagar el 100% del balance, uno debe plantarse en algún lugar del país. Cuando te entras a mudar de un lado para otro, tu crédito sufre. Uh-huh. También uno debe mantenerse en el mismo trabajo. Cuando uno anda cambiando de trabajo, el perder el trabajo, cambiar de trabajos, eso le quita puntos. Y uno debería revisar sus reportes crediticios con cierta regularidad. Tú sabes que hay tres compañías en Estados Unidos que son las que reportan el crédito. Uh-huh. Una se llama Experian, la otra se llama Equifax y la otra TransUnion. Entonces, si usted no pudo tomar nota de estas cosas que le estamos diciendo, siempre nos puede escribir a través de nuestra página web, culturafinanciera.org, y le podemos dar los datos de estas empresas, y también tienen números gratuitos a los que uno puede llamar. Todos los años, muchos estados de Estados Unidos tienen una ley que dice de que cada persona tiene el derecho de recibir su reporte de crédito totalmente gratis. En Exacto. algunos estados hasta dos veces al año, pero por lo menos una vez al año. Entonces, uno debería averiguar en el estado donde uno está, a ver si uno puede darle una miradita a su reporte de crédito, porque eso, como ya te dije, nos afecta profundamente al momento de tener que pedir un préstamo para un auto o una casa.
1: Entonces, en realidad, tendríamos que ser responsables en la manera que manejamos nuestras finanzas para poder tener un crédito fuerte que al final nos va a convenir a todos, en este caso, en este país.
0: Exactamente. Y hay que revisar ese reporte, hay que pedir que hagan los cambios. Ellos están obligados por ley a hacer los cambios que nosotros le pedimos que ellos hagan. Hay que contactar a los acreedores. A veces los acreedores dejan información en los reportes de crédito. Que ya hemos pagado, ¿no es uh-huh. cierto? Créditos que se han pagado hace mucho tiempo atrás y todavía andan dando vuelta ahí en los reportes de crédito. Entonces, hay que mantenerlos al día y mirar el credit score.
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1: Cuando dejamos de ser sal y luz. Hay una tragedia silenciosa que ocurre en la vida de muchos creyentes. No es que nieguen a Cristo, no es que abandonen la iglesia, es que poco a poco dejan de fluir, dejan de ser diferentes, deja de iluminar, se llama perder el sabor y esconder la luz. Escucha las palabras de Jesús: vosotros sois la sal de la tierra, pero si la sal se desvaneciere, ¿con qué será salada? Vosotros sois la luz del mundo. Una ciudad asentada sobre un monte no se puede esconder. Así alumbre vuestra luz delante de los hombres, para que vean vuestras buenas obras y glorifiquen a vuestro Padre que está en los cielos. San Mateo 5, 13 al 16. Jesús no dijo, traten de ser sal. Dijo, ustedes son la sal. No dijo, intenten brillar. Dijo, ustedes son luz. El problema no es que el mundo esté oscuro. El problema es cuando la luz se esconde. El problema no es que la sociedad esté corrupta. El problema es cuando la sal pierde su sabor y ya no hace la diferencia. Muchos creyentes han aprendido a vivir una fe privada, una fe que no incomoda, una fe que no se nota en el trabajo, en la familia, en las redes sociales, en las decisiones diarias. Y cuando la fe se vuelve invisible, el mundo sigue igual. La gracia de Dios no nos salvó para que nosotros nos escondamos. Nos salvó para que reflejemos a Cristo, para que nuestra vida diga algo, incluso cuando no abramos la boca. Hoy te pregunto con claridad, ¿tu vida todavía tiene sabor? ¿Todavía ilumina? ¿O te has acomodado a pasar desapercibido para no generar problemas? Así que el desafío de hoy es, elige un lugar concreto donde sueles apagar tu testimonio. El trabajo, la escuela, las redes sociales, la familia extendida, y da un paso pequeño pero visible de fidelidad a Cristo. Allí en ese lugar, no tiene que ser un sermón, puede ser una actitud, puede ser una palabra, puede ser una decisión o una negativa a participar de algo que no honra a Dios. Hazlo con humildad, pero hazlo, porque la sal que nos sala ya no sirve para el propósito para el cual fue hecha. Te dejo esta frase en tu corazón: una fe que no se nota es una fe que ya está perdiendo su propósito. Recuerda que estamos al borde de la eternidad. Y tú, hermano, ¿todavía eres sal y luz o solo estás pasando desapercibido? Pastor Daniel Díaz, bendiciones.
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Gloria a Dios, mis hermanos, Dios me los bendiga en esta preciosa noche, una vez más gozándonos en la presencia del Rey de Reyes, Señor de Señores, por todo lo que Él está haciendo en nosotros, por todo lo que Él hace cada día. Agradecemos a Dios por darnos esa oportunidad, por ese momento de decirle: Señor, hasta aquí tú nos has ayudado, hasta aquí tú nos has dado fuerza, nos has dado entendimiento y sabiduría, Señor, hasta este momento. Oremos. Padre, te damos gracias, honra y gloria es tuya, alabanza, adoración a ti, Señor. Declaramos, Señor, en este precioso momento que tu amor y misericordia, Señor, viene con nosotros y, Señor, empieza a llenarnos, Señor, empieza a transformar nuestra vida, Señor. Damos gracias, Señor, en este tiempo maravilloso que nos has dado. Gracias por la vida, tu amor, misericordia. Gracias, Señor, porque este tiempo es especial, Señor, para adorarte, para bendecirte, para exaltarte, para glorificarte, Señor, y decirte que te necesitamos todos los días de nuestra vida, Señor. Porque sabemos, Padre, que hasta aquí tú nos has ayudado y no hay nadie como tú, Señor. Gracias en esta noche, este martes precioso, para darte gracias, Señor, y decirte, Padre Santo, que te amamos, Señor, cada día más y más por lo que has hecho, lo que estás haciendo en nosotros, porque tú te has mostrado, Señor, a nosotros como tú, Señor, lo haces, Padre, como tú sabes, Padre, en el nombre de Jesús de Nazaret, Señor. Gracias por este tiempo una vez más, Señor. Bendice a mis hermanos que se van a conectar, que se están conectando de una manera grande, Señor, abundante, Señor. Bendíceles grandemente, Señor. Honra y gloria, Señor, para ti. Y declaramos que tu amor y misericordia está con nosotros y tu Espíritu Santo, Señor, que nos guía en esta noche, Señor. En el nombre poderoso de Jesús. Amén y amén. Gloria al Señor. Bueno, ahí seguimos escuchando este canto y así seguimos adelante. Regresamos en un minutito.

0: Levanta tus manos un momento al cielo y dile que Él es digno. Tú eres santo para siempre, oh Dios.
1: Así es, gloria a Dios, Él es digno y eres santo para siempre. Gracias, Dios, por un momento más en tu presencia. Gracias porque hasta aquí, Señor, nos has ayudado, nos has bendecido, nos has dado fuerza, nos has dado entendimiento, sabiduría para seguir honrándote, Señor. Mire, yo quiero dar gracias a Dios y a usted también, primeramente a Dios, porque Él hasta ahorita, hasta este momento, nos ha bendecido. Hasta este momento ha puesto en nosotros grandes cosas. Amén. Grandes cosas, grandes propósitos, donde usted y yo estamos agradecidos con Dios por lo que Él es en nuestra vida, por lo que Él ha puesto en nosotros, porque sabemos que solamente en Él podemos seguir confiando, podemos seguir honrándole, bendiciéndole, porque hasta el día de hoy no nos ha faltado nada, amén. Que a veces hemos estado de una manera, batallando en unas áreas, pues sí, claro que sí, somos humanos. Pero yo lo que le quiero decir es esto. En nosotros está la decisión de servir a Dios o no servir. En nosotros está el deseo de levantarnos, adorar a Dios o no levantarnos. De seguir adelante, seguir caminando, está en nosotros esa decisión. ¿Por qué? Porque sabemos que solamente Dios lo puede hacer en nosotros y puede activar en nosotros esa manera de que nosotros le sirvamos a Dios, de que nosotros glorifiquemos a Dios, de que nosotros le exaltemos a Dios por lo que Él es en nuestra vida. Y no es algo que digamos, pues es que así es la vida. No, yo sé que así es la vida, yo sé que así es esto, pero tantas cosas que son así, que nosotros no debemos estar ahí. Pero en las cosas que son reales, como Dios mira, como Dios pone en nosotros, para que usted y yo vengamos a Él con ese corazón, con ese entendimiento, esa sabiduría que Él nos da para no fallarle a Él. De una manera, en cuando usted y yo venimos al Señor, en ese momento nosotros sabemos que Dios es grande, Dios es poderoso, Dios es maravilloso, que no hay nadie como Él en quien podamos confiar. Y a Él debemos la honra y la gloria, la alabanza y la adoración. Amén. ¿Por qué? Porque Él se lo merece. Él se lo merece. Amén. Gloria a Dios. Bueno, mire, vamos a mandar saludos ahí a nuestro hermano Jorge Cancín. Dios te bendiga, hermano. Buenas noches igualmente para ti. Bendiciones también para ti. Y también ahí a nuestra hermana María Burgues. Dice, bendiciones desde Midland, Texas. Gracias, hermana. Dios me la bendiga. Dios siga dándole fuerzas. Dios siga dando esa sabiduría aún más, hermana, en su vida. Amén. Gloria al Señor. Bueno, pues seguimos adelante gozándonos en el Señor. Vamos con otro precioso canto de Fernie Monroe. Dice que descienda tu gloria. Y de esa manera pues seguimos adelante gozándonos en la presencia de Rey de Reyes y Señor de Señores en este momento de adoración por la noche aquí con su hermano Samudio. Aleluya, gloria al Rey de Reyes, poderoso gigante.

un sacerdote encontrarse con

Gloria a Dios. Bueno, pues seguimos adelante. Mira ahí, Fernie Monroy dice que descienda tu gloria. Y claro que sí, ¿verdad? La gloria del Señor desciende cuando usted y yo la pedimos, pero también cuando la buscamos. Amén. No nomás cuando la pedimos, sino cuando la buscamos, por cuando nos sometemos a en Él, amén, a hacer las cosas, a servirle a Él, a honrarle a Él, a permanecer de pie, a permanecer ahí echándole ganas, trabajando para el Señor, es cuando usted y yo que hacemos que esa gloria descienda. Amén. Cuando usted le alaba, cuando usted le adora, cuando usted le exalta, cuando usted glorifica, cuando usted está conectado con el Señor, con el Espíritu Santo, ahí usted va a mirar que esa gloria va a descender. Amén. Que esa bendición viene y se derrama sobre usted. Y claro, amén, claro, porque le buscamos, amén, porque sabemos que solamente en Él podemos ser transformados. ¿Y sabe por qué? Mire, ese canto queda muy bien, que descienda tu gloria, porque sabemos que dice la palabra de Dios, vosotros sois la luz del mundo. Dice, una ciudad asentada sobre un monte no se puede esconder. Fíjese nomás. Y siendo la luz del mundo, dice, nosotros somos la luz del mundo, entonces nosotros tenemos que alumbrar al mundo. Tenemos que saber que esa persona necesita una luz, una luz de esperanza, que esa persona necesita estar en ese pensamiento donde usted y yo le reflejemos esa luz a esa persona y ya esa persona pueda pensar que Dios hace las maravillas en nosotros y que las puede también, y hacerle saber que las puede también hacer en esa persona. Porque si somos la luz del mundo, tenemos que reflejar esa luz, amén. Tenemos que reflejar ese amor, esa misericordia, esa paciencia, y todo tiene que reflejarse en el Señor, porque si somos la luz del mundo, pues tenemos que reflejar la luz del mundo. Amén. Y un versículo antes de esto, dice la sal de la tierra. Dice, vosotros sois la sal de la tierra, pero si la sal desvaneciere, ¿con qué será salada? Fíjense nomás. ¿Con qué será salada? No hierva más para nada, sino para ser echada fuera y hollada por los hombres. Fíjese nomás. Entonces, ya si la sal no diera su sabor, ya no tuviera nada, pues nadie lo usaría, ¿verdad? Porque realmente, pues, es la sal, en hablando para la comida, es parte de los sazones de la comida, que ya cuando usted lo prueba y le falta sal, pues le echa poquita más, pero es un sazón, amén, es un sazón que necesitamos para la comida. Y no te dice, vosotros sois la sal de la tierra, pero si la sal se desvaneciere, y hace una pregunta, ¿con qué será salada? Imagínese nada más. Entonces tenemos que también nosotros darle ese saborcito, amén, al humano en esta tierra y saber que podemos hacer algo en esta tierra, en este mundo, amén, porque solamente Dios lo puede hacer. Si Dios nos permitió o nos ha permitido hasta aquí estar adorándole al Señor, bendiciendo su nombre, glorificándole, es porque usted y yo sabemos o tenemos la oportunidad de acercarnos más a Dios, de vivir para Dios, y como dice, que descienda tu gloria, y nosotros vamos a mirar esa gloria de Jehová, vamos a mirar nosotros que Él está haciendo maravillas en nosotros todo el tiempo. Amén. Gloria al Señor. Bueno, vamos a hacer otro precioso canto, oh Cristo, y ahí con este precioso canto seguimos adelante, gozándonos en el Señor, honra y gloria, alabanza, adoración, al Rey de Reyes y Señor de Señores. Aleluya.

Gloria a Dios. Bueno, así es, mire. Dice, oh mi Cristo, gracias Dios, te adoramos, te bendecimos, honramos tu nombre, te exaltamos, te glorificamos porque eres grande y para siempre es tu misericordia. Amén. Claro que sí, ahí dice, oh Cristo, te necesitamos todo el tiempo, bendecimos tu nombre, te glorificamos porque en ti hemos confiado y en ti tenemos esas palabras de vida eterna. Amén. Mira, vamos a dar saluditos ahí a nuestro hermano Luis Ruiz Rodríguez hasta Jalpa, Veracruz. Claro que sí, dice saluditos mi hermano de aquí, de Jalpa. Dios le bendiga. Igualmente, mi hermano, gracias, gracias por estar ahí con nosotros. Muchas bendiciones ahí también para la familia. Y siga ahí en sintonía, amén. Siga ahí en sintonía, gozándose juntamente con nosotros. Dios es bueno, Dios es poderoso, Dios es maravilloso y digno de ser en esa manera alabado, porque nosotros hemos reconocido y le hemos creído a lo que Él está haciendo a nosotros. Amén. Así de que echémosle ganas, no hay nada más para más que gozarnos en la presencia del Señor y exaltarle y glorificarle, porque es algo maravilloso. Amén. Es algo especial donde podemos nosotros estar realmente estar confiados en lo que Él tiene para nosotros. Amén. Así de que un saludito para todos ustedes que están conectando. Gracias, gracias en este momento de adorarle, bendecirle, glorificarle, porque Él es bueno, porque para siempre es su misericordia y su fidelidad permanecerá en donde quiera que usted vaya. Amén. Donde quiera que usted vaya, Dios va con usted, Espíritu Santo lo guía y por eso le adoramos al Señor. Amén. Gloria al Señor. Bueno, vamos a ir con otro precioso canto y así seguimos adelante gozándonos en el Señor. Ahí con Jesús Adrián Romero, dice mi corazón te canta. Y de esa manera pues seguimos adelante gozándonos porque Él es bueno, porque para siempre su misericordia y su fidelidad permanecerá para siempre. Aleluya.

Así es, gloria a Dios, mi corazón te canta, Jesús. Y sabemos, amén, que dice también la palabra de Dios ahí en Salmos, dice, alma mía, alaba al Señor, amén. Y hay que cantarle al Señor, hay que bendecir su nombre, hay que glorificarle. Y así con ese corazón dispuesto para adorar al Señor. Acuérdese que Él busca nuestro corazón, amén. Él busca a nuestro corazón para que le alabemos, para que bendigamos su nombre, para que le exaltemos, para que le glorifiquemos, para que todo lo que Él esté haciendo en nosotros, oiga, es algo maravilloso, amén. Así es de que es algo especial, donde usted y yo nos sentimos seguros en el Señor por todo lo que Él está haciendo, amén, todo lo que Él está preparando en nosotros, todo lo que Él ha, hasta ahorita ha puesto en nosotros, todo lo que nos ha dado hasta el día de hoy ha sido bueno, amén, ha sido bueno. Como les decía hace un momento, las luchas y pruebas que vienen, bueno, pues es algo de tenemos que trabajar en ella, tenemos que trabajar nuestro interior, tenemos que trabajar en nuestro carácter, tenemos que trabajar en todas las cosas. ¿Por qué? Porque debemos hacerlo, amén. Debemos trabajar en esa área porque lo necesitamos. Entonces, Dios hace en nosotros ese milagro, Dios hace en nosotros ese crecer ese deseo, hace crecer ese deseo en nosotros para que usted y yo nos sometamos más hacia lo que Dios quiere y no a lo que nosotros queremos, ¿saben? Porque nosotros podemos querer tantas cosas, pero realmente lo que Él quiere tiene que ser honrado. Tiene que ser acatado por nosotros para que nosotros podamos hacer su voluntad todo el tiempo. Amén. Dice la palabra del Señor ahí en el Salmo 73. Ciertamente es bueno Dios para con Israel, para con los limpios de corazón. Fíjense nomás. Ciertamente es bueno Dios para con Israel, para con los limpios de corazón. Entonces, ¿qué quiere decir aquí? Fíjense nomás lo que dice, amén. Ciertamente es bueno Dios para con Israel, pero dice la segunda parte, para con los limpios de corazón. Entonces quiere decir que no hay todavía en Israel limpios de corazón, ¿verdad? Júzguelo usted ahí, júzguelo ahí y verá que lo que dice esta palabra. Lo voy a leer otra vez, Salmo 73:1. Ciertamente es bueno Dios para con Israel, para con los limpios de corazón, amén. Así es de que hay algo tremendo ahí que debemos nosotros saber, que no todos estamos en el Señor, no todos estamos con el corazón a Dios, no todos tenemos o estamos caminando hacia tener un limpio corazón hacia Dios. Nos estorban muchas cosas que tenemos que dejar, que tenemos que soltar, ¿verdad? Para que nosotros podamos crecer, en el Señor, en el Evangelio, en todo lo que realmente necesitamos nosotros hacer ese crecimiento y realmente ser hombres y mujeres de poder, de autoridad, de arrebatamiento, ser esos valientes que Dios quiere que seamos. Amén. Así es de que Dios es grande y poderoso. Amén. Gloria al Señor. Mire, vamos a ir con tu precioso canto y así seguimos adelante gozándonos en el Señor en este momento de adoración por la noche. Vamos con este precioso canto de Lali Torres, Estar Sin Ti. Oiga, cómo no, ¿verdad? Cómo no sentir ese estar sin estar con el Señor. Se aflige nuestra alma. Empieza a ser transformada nuestra carne aún más elevada cuando no estamos cerca de Dios. Amén. Cuando Dios no está en nosotros, la carne se hace más grande. Amén. Y por eso pasan muchos problemas, muchas situaciones. Se altera la carne, se enoja, porque no le gusta que haya una corrección. Amén. Pero yo le digo algo. Dios es grande y poderoso. Amén. Estar sin ti, Lali Torres.

gloria a Dios, así es. Mire, vivir sin ti es algo tremendo, amén, algo fuerte. El estar sin Dios es algo fuerte. El no compartir con Dios a través de que tengas luchas, tengas pruebas, aunque Él conoce, Él sabe. Pero Él, por su amor y su misericordia, te ha sostenido. Amén. So, pidámosle a Dios en todo lo que Él ha puesto en nosotros, en todo lo que Él ha perfeccionado y va a perfeccionar, porque Él está trabajando con nosotros cada día, cada momento, para nosotros seguir honrándole, bendiciéndole, glorificándole, porque hasta aquí, mire, Él nos ha ayudado. Hasta aquí no nos ha faltado nada. Ya lo había comentado hace un momentito. Pero lo que sí tenemos que estar de acuerdo, amén, que el que hace todas las cosas es el Señor. Amén, es el Señor en nosotros. Y por eso le adoramos, por eso le bendecimos, por eso le glorificamos, porque hasta aquí Él nos ha bendecido grandemente y no hay nada mal. Amén, en que si Él nos ha bendecido, Él nos ha levantado, nos ha transformado, bueno, todo está bien, todo lo hace para bien de nosotros, para seguir conectándonos, para seguir honrando el nombre del Señor todos los días. Amén. Gloria al Señor. Bueno, pues seguimos adelante gozándonos en el Señor en este momento de adoración por la noche, aquí con su hermano Samudio, y pues de esa manera también, ahorita que son las 9:38 minutitos, ahí nos gozamos en el Señor. Amén. Sígase gozando en este momento para honrarle al Rey de Reyes, al Señor de Señores, y porque Él es digno, amén, Él es digno de suprema alabanza. Aleluya, permítame ver si... Luis Concepción, vamos ahí con este precioso canto, Mariposas, ahí dice, o a mejor que es del CD de Mariposas, pero dice ahí Luis Concepción, a ver... Escuchémoslo y de esa manera pues seguimos adelante gozándonos en el Señor en este momento de adorarle, bendecirle, glorificarle, porque Él es bueno, porque para siempre es su misericordia. Aleluya.

Gloria a Dios, aleluya, santo, santo y digno es el Señor, adorándole, bendiciéndole, glorificándole, porque Él es bueno, porque para siempre su misericordia, su fidelidad permanecerá para siempre. Amén. Mire, dice la palabra del Señor, dice, bendito sea el Dios de Israel, por los siglos de los siglos. Amén. Amén. Bendito sea el Dios de Israel por los siglos de los siglos. Amén. Amén. Así es de que, oiga, es bueno y poderoso nuestro Dios, es maravilloso, es exaltado, es glorificado, y sabemos que somos bienaventurados. Somos bienaventurados, amén, aquel hombre que pone en Jehová su fuerza, aquel varón que confía en el Señor. Somos bienaventurados y pues de esa manera poder seguir adorando al Señor en todo lo que Él tiene para nosotros, en todo lo que Él ha puesto y seguirá haciendo en nosotros, amén. Déjese moldear por el Señor, déjese llevar por el Señor, el Espíritu Santo, para que lo guíe a toda verdad y así seguir conquistando el corazón de nuestro Padre Celestial, amén. Gloria al Señor. Pues ya son las 9:45 minutitos y seguimos adelante con este precioso canto de Marcos Barrientos. Bendice alma mía Jehová. Y de esa manera pues seguimos adelante gozándonos en el Señor. Dios es grande y poderoso. Aleluya. Así como decía hace rato, mire, bendice alma mía a Jehová. Amén. Como dice ahí los salmistas y en este canto ahí lo va a decir. Gloria al Señor.

Tú me has sanado, Señor. Tú rescataste del hoyo mi vida. Tú perdonaste todas mis iniquidades. Me has coronado con favores y misericordias. Tú has saciado de bien mi boca. Me rejuveneciste como el águila. Y Señor, hoy vengo a decirte que estoy agradecido, porque tú has derramado tu sanidad en mí.

Gloria a Dios. Bueno, pues seguimos adelante, gozándonos en el Señor Todopoderoso, la honra, la gloria, la alabanza para Él. Dice: Te amo, oh Jehová, fortaleza mía, Jehová, roca mía, castillo mío y mi libertador. Dios mío, fortaleza mía, en Él confiaré, mi escudo y la fuerza de mi salvación y mi alto refugio. Aleluya, gloria a Dios. Qué tremendo, amén. Allí en Salmos 18, 1. Salmos 18, 1 y 2. Gloria al Señor, santo y digno de suprema alabanza, de suprema adoración. Amén. Vamos a ir con otro precioso canto y ya casi nos vamos a despedir. Ahorita ya regresamos y nos despedimos. Pero por lo pronto, que Dios siga haciendo la obra en nosotros. Amén. Dios siga manifestándose. Dios siga dando en nosotros esa fuerza, ese deseo y ese momento para adorarle, para bendecirle. Amén. Ken Leroy, vamos a ir con ese precioso canto. Si hay alguien que piensa en ti, claro que sí. Y ese es Cristo Jesús. Aleluya. Gloria a Dios. Ahí con Ken Leroy. Si hay alguien que piensa en ti. Aleluya.

0: Gloria a Dios. Bueno, pues ya nos vamos a despedir. Dios me le bendiga. Muy buenas noches. Descanse. Los ángeles de Jehová acampen alrededor de su hogar. El día de mañana se levante fresco, fresca, pira la chamba. Acuérdese también de cuando lleve a los niños a la escuela. Ore por ellos. Declare una palabra de bendición sobre ellos. Declare esa protección sobre ellos. Porque yo sé que el día de mañana ellos se van a dar cuenta que usted oraba por ellos. Amén. Papá y mamá, abuela, abuela oraban por ellos. Así es de que es algo maravilloso. Amén. Y también pues el día de mañana, día de servicio, vaya a una iglesia, busque una iglesia y si ya tiene su iglesia, pues vaya a su iglesia, adore al Señor, gócese con los que se gozan y pues si no tiene una iglesia donde congregarse, ahí le esperamos ahí en Iglesia Casa de Dios, 1536 South La Mesa Road, ahí estamos. Para servirle, amén, para servirle y Dios me le bendiga, ahí estamos gozándonos en el Señor y también pues Dios es grande y poderoso, Dios es maravilloso, Dios tiene palabra para usted el día de mañana, así es de que vaya y congréguese, vaya y gócese en la presencia del Señor porque yo sé que Dios es grande, Dios es maravilloso, Dios es poderoso y todo lo que Él tiene es bueno para usted, amén, así es de que No falte, llegue a esa casa de oración, a esa casa de bendición para que usted siga siendo bendecido junto con su familia, porque ahí nos gozaremos en la alabanza, en la adoración y nos gozaremos en la palabra también. Amén. Así de que Dios me los bendiga una vez más. Muy buenas noches. Pues nos estamos despidiendo y el día jueves, primeramente Dios, estaremos una vez más gozándonos en la presencia del Rey de Reyes y Señor de Señores en el momento de adorar al Señor. Amén. Así es de que Dios es grande y poderoso y digno de suprema alabanza y adoración. Aleluya. Buenas noches. Gloria a Dios. Gloria a Dios. Aleluya. Santo es el nombre del Señor siempre. Amén. Así es de que Dios me los bendiga una vez más. Y aquí quedamos con lo que es aquí. Permítame. Ya empezamos aquí. Gloria a Dios.
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2: Hoy continúo respondiendo a la pregunta del joven que he venido atendiendo durante 2 días consecutivos. La pregunta de hoy es muy sencilla, en pocas palabras la he sintetizado así: ¿con quién me caso? Me dice este joven: tengo deseos de casarme, pero no encuentro esa mujer que busco, y cada día que pasa creo que la gente es más mala. Joven, usted está confundiendo las cosas. El hecho de que usted está algo amargado porque no encuentra una mujer con quien casarse, no quiere decir que por eso la gente sea tan mala. A veces, cuando uno está frustrado, se desespera y comienza a pensar que todo el mundo es maligno y que la culpa de sus problemas están allí afuera, que es culpa de otro. Joven, no. Usted no se amargue. En primer lugar, Dios le ama. Le he dicho en los 2 días pasados que usted debe recibir a Cristo en el corazón. ¿Lo ha hecho o todavía no? Si todavía no lo ha recibido a Cristo en su corazón, ¿qué está esperando? ¿Cuánto tiempo más pasará antes que usted empiece a cambiar su manera de ser? O mejor dicho, que Dios le cambie su manera de ser. ¿Cuánto tiempo piensa esperar? El primer paso para encontrar la mujer que busca, la mujer que Dios tiene preparada para llenar sus necesidades, la mujer que Dios ha preparado para que usted la ame, la cuide, la quiera y satisfaga las necesidades de ella, esa mujer Dios se la puede poner en su camino. Y Dios, en mi opinión, está ansioso de hacer que el hombre y la mujer ideal se encuentren en el camino de su vida. Digo la mujer ideal, pero no quiero decir perfecta ni el hombre perfecto, ¿eh? No nos engañemos. Digo ideal en el sentido de que encaja para el bien de ambos. Ahora, ¿sabe lo que dice la Biblia? Y le hablo como si usted ya hubiera recibido a Cristo, ¿eh? La Biblia dice: deleítate a sí mismo en Dios, y Él te dará las peticiones de tu corazón. Ahora, la petición de su corazón obviamente es: Dios, dame una mujer, dame una esposa que me ame. Usted dice una mujer, cuidado, ¿eh? Ojalá que no esté pensando en tener una relación puramente física, sexual, emotiva. Mire, usted nunca va a encontrar satisfacción ni verdadero amor si juega con su sexualidad. El secreto está en entregarse a una mujer o a un hombre como la Biblia enseña. Un hombre y una sola mujer hasta que solo la muerte los separe. Ahí está el secreto de la intimidad, el verdadero amor, el verdadero calor, el completarse el uno al otro, el satisfacerse el uno al otro. ¿Usted está caminando con Dios, joven? Si usted está caminando con Dios, deleítese en Dios. Esa es la clave, es la condición. Usted se deleita en Dios y al momento indicado, apropiado, usted de repente va a encontrarse con esa joven. Si está en el plan de Dios que usted se case, y yo creo que sí, porque usted desea casarse, se va a encontrar con esa mujer y el Señor en su alma, usted va a sentir la convicción de que esta es la joven con quien usted se debe casar. Usted pregunta si hay un Dios. Por supuesto que hay un Dios. ¿Para qué vamos a perder tiempo argumentando que si hay o no hay Dios? Dios es Dios. Él creó los cielos y la tierra. Él quiere ser su Padre espiritual. Y Él es justo. Y a su debido tiempo Dios castiga a los injustos. No se preocupe, joven. Usted camine con Dios.
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Señor, hijo de David, ten misericordia de mí. Mi hija es gravemente atormentada por un demonio. Pero Jesús no le respondió palabra. Entonces, acercándose a sus discípulos, le rogaron diciendo: despídela, pues da voces tras nosotros. Él respondiendo dijo: no soy enviado sino a las ovejas perdidas de la casa de Israel. Entonces ella vino y se postró ante él diciendo: Señor, socórreme. Respondiendo él dijo: no está bien tomar el pan de los hijos y echarlo a los perrillos. Y ella dijo: sí, Señor, pero aún los perrillos comen de las migajas que caen de la mesa de sus amos. Entonces respondiendo Jesús dijo: oh mujer, grande es tu fe, hágase contigo como quieres. Y su hija fue sanada desde aquella hora. Bendito Dios, te damos gracias por tu palabra que nos enseña algo supernatural, que nos enseña algo extraordinario, que nos enseña una verdad que debemos atesorar en nuestro corazón cada uno de los que oímos este mensaje. Bendícenos con tu palabra en el nombre de Jesús. Amén. Como les había dicho antes, hablemos de varias cosas importantes de este interesante pasaje de la Biblia y reflexionemos juntos lo que Dios quiere decirnos. Primero veamos que se trataba de una mujer, una madre que sale al encuentro de Jesús con un gran problema, una gran carga, una necesidad enorme, pues se trataba de su hija. Yo me pregunto, ¿dónde estaba el padre de la joven en ese momento? Tuvo que haber tenido papá, porque no fue el padre a buscar ayuda para su hija. ¿Se quedaría el padre con su hija para cuidarla o se trataría de una madre soltera? No sabemos si se trataba de una familia funcional o no. Lo que sí sabemos es que la familia estaba sufriendo. Había una necesidad en el seno de ese hogar. En nuestro tiempo, mi amigo, son demasiadas las familias que no están siendo funcionales y por eso hay grande necesidad y mucha gente sufriendo. En nuestros tiempos son demasiadas las familias que no están siendo funcionales, demasiadas. ¿Está su familia funcionando bien? De acuerdo al Censo Nacional del año 2000, la familia tradicional está en grave problema. Desde el censo de 1990 hasta el censo del 2000, el número de familias con un esposo y una esposa cayó por un 3.8 millones. Y el número de parejas sin casarse, escuche bien, subió en un 71%. ¿Qué estadísticas nos irá a presentar el censo del 2010? No lo sabemos todavía, pero muy pronto lo sabremos. Digo esto, dicho sea de paso, porque en muchos hogares hay problemas sin resolverse, falta de comprensión, mala comunicación y falta de compromiso. Creo que son tres cosas esenciales en un matrimonio, en una familia, y están brillando por su ausencia en muchos hogares. La comprensión, la comunicación y el compromiso. La figura paterna está brillando por su ausencia y el ser un esposo cuidadoso, cariñoso y amoroso se está acabando. Muchos esposos aceptan estar pasando la experiencia de los soldados de David allá en Siclag. No sé si usted ha leído primer libro de Samuel y segundo libro de Samuel, pero déjeme decirle que tiene mucha aplicación a lo que le digo. Los soldados de David un día llegaron a sus casas cansados, sin fuerzas y sin parque, o sea, sin balas. Y de pilón no encontraron a sus esposas en la casa ni a sus hijos, y eso les hizo enojarse. ¿Es acaso su experiencia en este momento, varón? Así les pasó a los soldados de David y creo que les pasa a muchos maridos hoy. Está haciendo falta un avivamiento, un despertar en la familia estadounidense. El enemigo nos está robando la familia, como le pasó a los soldados de David en Siclag. Mientras ellos estaban muy ocupados ganando otras batallas, teniendo otras grandes victorias, sus familias eran robadas por el enemigo. Y cuando llegaron a casa, no encontraron a sus esposas ni a sus hijos. Pero necesitamos vivir la experiencia del arroyo de Besor. La Biblia nos enseña que los soldados de David, inmediatamente que supieron, corrieron tras el enemigo, pero llegaron a un lugar llamado el arroyo de Besor, cansados, con sed y con hambre. También en la familia necesitamos refrescarnos, tomar nuevas fuerzas, cobrar ánimo, reenfocarnos en la tarea y recuperar a la familia. Es lo que hicieron la mitad de los soldados de David. Unos se dieron por vencidas y se quedaron allí en el arroyo de Besor sin ir a rescatar su familia. Y hay demasiados maridos que no están haciendo esto. No van en rescate por su familia. Es posible que usted esté aquí porque trae una gran carga, un problema serio, una enorme necesidad. Es posible que usted se identifique con el dolor enorme de esta madre de la cual acabamos de leer. ¿Cómo responde usted a la necesidad de un hijo? ¿Cómo actúa cuando una hija tiene necesidad? ¿Cómo te sientes cuando un hijo está sufriendo por algo? ¿Qué haces? Veamos lo que esta mujer hizo y aprendamos a hacer lo mismo. La Biblia nos enseña que en primer lugar corrió al encuentro con Jesús.

0: Cuando esta mujer se dio cuenta que Jesús pasaba por la región, se apresuró para ir a encontrarse con el Señor. Su problema era serio. Su hija era terriblemente atormentada por un demonio. ¿Se da cuenta de lo serio del problema de esta mujer? En esos tiempos, y especialmente en esa región, se practicaban artes ocultas, y muchas personas quedaban dañadas por las fuerzas malignas de las tinieblas. Así que las posesiones demoníacas eran asuntos cotidianos en aquella región, en los tiempos del Maestro, en los tiempos de Jesús. En este caso, la hija de esta mujer estaba poseída. Seguramente esta madre ya había buscado ayuda en algún otro lado. Seguro ya había intentado encontrar la solución a su problema por otros medios sin tener ningún éxito, mi amigo. Pero ahora estaba ahí alguien que sí podía ayudarla. Jesús había llegado a esa región y estaba listo para extenderle la mano de socorro, la mano de ayuda. Por lo menos eso es lo que intentamos ver. Seguro que esta mujer sintió un gran alivio al solo llegar a estar frente al Señor Jesús. Cuando usted tiene un problema serio, mi querido hermano, mi querido amigo, ¿a dónde corre? Yo le recomiendo que corra a Dios, que venga Cristo y le diga cuál es su problema. ¿Cuánta inspiración significa Jesús para nosotros los seres humanos? ¡Qué bonito es correr a Cristo! Ya no corra a otro lado, mi amigo, corra a Dios en su necesidad. ¿Qué hizo esta mujer después de correr al encuentro con Jesús? Se estará preguntando usted. Lo siguiente que hizo esta mujer fue exponerle su necesidad. Sí, la mujer le expuso su necesidad. La mujer enseguida le planteó su problema diciéndole: Señor, hijo de David, ten misericordia de mí. Mi hija es gravemente atormentada por un demonio. Pero Jesús no le respondió palabra. Entonces, acercándose, sus discípulos le rogaron diciéndole: Despídela, pues da voces tras nosotros. Él respondiendo dijo: No soy enviado sino a las ovejas perdidas de la casa de Israel. ¿Qué hizo aquella mujer al oír esta clase de respuesta? Mejor dicho, ¿qué hiciera usted si oyera esta respuesta del Señor? ¿Se alejaría ofendido inmediatamente del Señor? ¿Qué harías tú, mi amigo? Esto es lo que hizo la mujer. Pero te ayude en este momento. Si estás pasando por una necesidad, un problema, hay urgencia y sientes como que Dios no te oye, Dios no te responde, escucha, es para ti este mensaje. Entonces ella vino y se postró ante el Señor diciendo: Oh Señor, socórreme. Mira lo que hizo la mujer, se postró, se humilló ante el Señor Jesucristo. La mujer no solo expuso su necesidad al Señor, la mujer no solo corrió al Señor, sino que supo humillarse ante Dios. Esta mujer venía dispuesta a hacer cualquier cosa para conseguir el favor de Dios. Venía dispuesta a hacer lo que fuera necesario para conseguir la sanidad de su hija, la bendición de Dios. Luego Jesús le contestó: No está bien tomar el pan de los hijos y echarlo a los perrillos. La respuesta del Señor a la mujer puede parecernos muy fuerte, mi amigo, y estaré de acuerdo con usted si así le parece. Llamar perro a alguien era tan ofensivo como en el día de hoy. Sin embargo, la palabra del Señor usa un diminutivo. Dice: perrillos. Se refiere a aquellos perrillos falderos que había en todas las casas y que se usaban para recoger la comida que se caía de la mesa. Eran las aspiradoras y barredoras de aquel tiempo. Le aseguro que eran mejor clase que la Kirby, la más famosa en América en nuestros días. ¿Sabe por qué? Porque no había que cambiarle la bolsa. Ellos recogían todo. Tenemos que entender que el Señor no habló de imposibilidades o de limitaciones. Solo estaba estableciendo una prioridad. Recordemos que Él había venido al pueblo judío porque planeaba proclamar la salvación a través de ellos. En el Evangelio de Juan dice la palabra: A lo suyo vino y los suyos no le recibieron, mas a todos los que le recibieron, a los que creen en su nombre, les dio potestad, o sea, les dio derecho de ser hechos hijos de Dios. Cuando el judío rechazó a Jesús como su Salvador, Él extendió su salvación a todos nosotros los gentiles. Ahora por gracia somos salvos, por medio de la fe en Jesucristo. Mi amigo, no podemos ser salvos por nuestros esfuerzos. Le fallamos a Dios vez tras vez, muy seguido. Quedamos mal con nuestro Dios porque Él es santo, santo, santo y todopoderoso. Y nosotros somos humanos débiles, caídos en necesidad del socorro y la misericordia del Señor. También podemos pensar que Jesús estaba probando la fe de esta mujer. Pero qué triste que la mujer se hubiera ofendido y hubiera abandonado su petición delante del Señor, ¿no le parece? Sin embargo, no lo hizo, sino que le dijo: sí, Señor, pero aún los perrillos comen de las migajas que caen de la mesa de sus amos. Esta mujer sí que depositó su fe en aquel que sabía que la podía ayudar. ¡Qué gran fe la de esta mujer! ¡Qué gran ejemplo nos da a todos nosotros! Es lo mismo que usted necesita hacer si desea conseguir el favor de Dios. Es lo mismo que usted necesita hacer si desea conseguir la bendición de Dios. Esta mujer insistió con una respuesta lógica. Ella venía dispuesta, decidida a conseguir el milagro de Dios y lo consiguió. ¡Bendito Dios! ¡Aleluya! ¡Gloria al Señor! La mujer insistió, perseveró hasta conseguir el favor del Señor. En ese momento Jesús mismo se sorprendió de la lógica de fe tan decidida de esta mujer. Algunos creen que la fe tiene que ser irracional, insensata o ilógica, pero no es así, mi amigo. Están equivocados los que piensan así. No hay nada tan racional, tan inteligente, tan sabio y tan lógico como creer en Dios y seguir a su Hijo Jesucristo. Amén. ¿Está de acuerdo? Diga amén. Cuando tú decides confiar en Cristo como el Salvador y Señor de tu vida, creyendo en Él y recibiéndole en tu corazón, te conviertes en una persona más sensata, más sabia y más inteligente que nunca. Los que creen que este universo surgió de la nada tienen una clase de fe basada en la superstición. Sí, créemelo. Y viven el fanatismo del materialismo insensato e ilógico que tanto daño le está haciendo a la humanidad. Hay algo extraordinario que usted y yo podemos aprender de esta mujer, y es que ella consiguió el favor de Dios. Al final, Jesús le respondió: ¡oh, mujer, grande es tu fe! ¡Hágase con usted, contigo, como quieres! Y su hija fue sanada en aquella misma hora. Mi amigo, Jesús siempre nos inspira con su verdad y con su amor. Podemos decir que Él trata a cada uno según su propia necesidad. Mi amiga, Dios la quiere tratar hoy según su propia necesidad. Mi hermana, Dios la quiere tratar conforme a su propia necesidad. Mi hermanito que estás aquí, Dios te quiere tratar conforme a tu propia necesidad. Mi amigo, Dios lo quiere tratar conforme a su propia necesidad. Su palabra hoy mismo nos está diciendo cómo es Él. Su palabra nos presenta a tal como Él fue y sigue siendo. Hoy mismo Él quiere ayudarlo en su necesidad personal. ¿Se deja ayudar por el Señor? ¿Qué es lo que usted necesita hoy mismo? ¿Qué tiene que hacer el Señor por ti hoy, mi amigo? Haz lo que hizo esta mujer y vas a conseguir el favor de Dios. ¿Qué hizo esta mujer? Ven a correr a Él como ella corrió. Exponle tu necesidad como ella lo hizo. Póstrate ante Él como ella se humilló ante el Señor. La Biblia dice que el que se humille será levantado. Deposita tu fe en el Señor como la mujer le depositó. Él sí te puede ayudar, mi amigo, mi amiga. Lo primero que todo ser humano necesitamos es la salvación que Él ofrece gratuitamente a todos los que en Él creen. ¿Crees en Dios? Entonces créele a Dios y recibe al Hijo en tu corazón. Dice la Biblia: porque de tal manera amó Dios al mundo que ha dado a su Hijo unigénito para que todo aquel que en Él cree no se pierda, mas tenga vida eterna. ¿Crees esta palabra? Entonces entrega tu vida al Señor Jesucristo, recíbele en tu corazón y salvo serás. No es lo mismo creer en Dios que creerle a Dios, mi amigo. Por eso en ocasiones algunos dudan, flaquean y hasta pierden la esperanza, porque solo creen en Dios y es necesario creerle a Dios, creerle sus promesas, creerle que Él vino para salvarnos personal, individualmente, pero Él está hoy aquí para ayudarte e inspirarte a creerle a Él. Deja que el Señor te salve hoy. Si hoy quieres recibir a Jesús en tu corazón, haz conmigo esta oración ahí donde me escuchas. Dile al Señor: Señor Jesucristo, yo sé que tú moriste en la cruz por mis pecados. Sé que derramaste tu sangre por mí. Sé que sufriste por mí para salvarme. Pero también sé que resucitaste y ahora vives para oír mi oración. Así que en este momento, Señor, te pido que entres a mi corazón, que vengas a mi vida y le des el control que mi vida necesita. En este mismo momento, te entrego el control de mi vida. Te pido que me perdones de mis pecados, que me limpies de mi maldad y me des la salvación y la vida eterna que tú prometes a todos los que creen plenamente en ti. Señor, me entrego a ti. Amén. Si usted hizo esta oración, déjeme decirle, confiese a Jesucristo públicamente. El Señor dice que si confesares con tu boca que Jesús es el Señor y creyeres en tu corazón que Dios le levantó de los muertos, serás salvo. Confiesa hoy a Jesús tu Salvador. La Biblia dice: a cualquiera pues que me confiese delante de los hombres, yo también le confesaré delante de mi Padre que está en los cielos. Y a cualquiera que me negara delante de los hombres, yo también le negaré delante de mi Padre que está en los cielos. Si tú has recibido a Jesucristo en esta oración, yo ahora te pido que lo confieses, que le digas a alguien que le has dado tu corazón a Jesús, que te congregues, que asistas a una iglesia donde se predique el Evangelio y a Jesucristo como Señor y Salvador. Ven y confiésalo delante de los hombres y permítenos orar por ti. Para usted que ya es cristiano, ¿quiere que el Señor le toque, le sane, le conceda su favor, le inspire, le motive? Venga con fe y vamos a orar. La fe, mi amigo, mi hermano, se cultiva. La fe se perfecciona y se fortalece. Y la manera de hacerlo es viniendo a Cristo y andando con Él todos los días de nuestra vida. ¿Quieres hacer eso, mi hermano? ¿Estás viviendo una vida, pero no una vida victoriosa en Cristo? ¿Estás viviendo una vida flaca de oración? ¿Estás viviendo una vida débil y estás cayendo vez tras vez? Porque tu fe no ha sido cultivada, no se está perfeccionando ni fortaleciendo. Ven ahora mismo a Cristo y pídele que tu fe la cultive, que la perfeccione y la fortalezca para la gloria del Señor y para la bendición de tu vida. ¿Quieres tomar esta decisión hoy? Ven adelante y dinos que esa es tu decisión. Que Dios te bendiga.
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0: Aprovechamos también para decirle que este programa en particular de radio, ni ningún otro de los programas de esta estación de radio, pueden llenar todas las necesidades de su vida espiritual. Así que le recomiendo que se congregue, que asista a una iglesia local. El fin de semana ha llegado y este domingo asista a una iglesia donde le compartan la palabra de Dios, convivencia, donde usted pueda seguir teniendo encuentros personales con el Señor Jesucristo, donde usted pueda crecer en su fe y donde usted pueda involucrarse en el compañerismo y la comunión con otros creyentes para dar muchos frutos para el Señor. Que Dios lo bendiga. Asista a la iglesia este domingo. Bendiciones.
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1: Mis amigos, ayer les hablaba de la mujer samaritana y de la conversación que tuvo con Jesús junto al pozo de Jacob en una ciudad de Samaria llamada Sicar. Era la hora del mediodía, hora solitaria en la fuente. La mujer que por alguna razón evitaba el trato con la gente, fue a sacar agua con su cántaro sobre el hombro. En la fuente se topa con Cristo. Inician una conversación. «Dame de beber», dice Jesús. «Tú eres judío», responde la mujer. «Yo te puedo dar a ti agua viva», dice Jesús. «El pozo es muy hondo y no tienes balde. ¿Cómo me darás agua viva?» Jesús no estaba hablando de agua física, estaba hablando de vida espiritual. La mujer dice que ella tiene ya una religión, es samaritana. Ella adora a Dios como lo hicieron sus antepasados en el monte de Samaria. Jesús le dice que ha venido la hora para que la gente no adore a Dios en el monte de Samaria, ni en el monte de Jerusalén, ni en el monte de Roma, ni en el monte de Atenas, ni en ningún otro monte de la tierra, así sea el más alto. La hora viene y ahora es, dijo Jesús, cuando los verdaderos adoradores adorarán al Padre en espíritu y verdad. Dios es espíritu, y los que le adoran en espíritu y verdad es necesario que le adoren. Y tales adoradores busca el Padre que le adoren. Tremenda revelación para la mujer. Sus ojos se abren a la luz, sus oídos a la verdad, su alma a una vida enteramente nueva. No hay que adorar a Dios en una tradición religiosa venerable pero vacía. No hay que adorar a Dios en este templo o en aquel, porque los templos son materia. A Dios hay que adorarlo en el espíritu, porque Dios es espíritu y no materia. Por fin descubre una verdad realmente salvadora. Conmovida, la mujer dice a Jesús: sé que ha de venir el Mesías, llamado el Cristo. Cuando Él venga, nos aclarará todas las cosas. Y lenta, serena, diáfana, concreta, como masa de diamante, brota la respuesta de los labios de Jesús: yo soy el que habla contigo. Solo dos veces, y esto a personas muy sencillas, Jesús dijo con toda claridad que Él era el Cristo, a la mujer samaritana y al ciego de nacimiento. Pero más tarde, apóstoles y evangelistas recorrerían el mundo contándolo a todos los demás. Dios es espíritu, y en espíritu hay que adorarle. Cristo es Dios hecho hombre, y por fe en Cristo recibimos el espíritu de vida y de adoración. Una verdad que necesitamos oír hoy, tanto como lo escuchó aquella mujer en la hora solitaria de aquella siesta en Samaria. Es una verdad que te cambiará la vida. Descubrir a Cristo como Señor y Salvador es empezar a vivir de gloria en gloria, de victoria en victoria.
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0: ¿Qué tal, amigos? ¿Cómo están? Qué gusto que nos acompañen una vez más y formen parte de esta gran familia que es Cultura Financiera. Les saluda Milenka Peña y estoy, como siempre, muy contenta y complacida de tener en los estudios al doctor Andrés Panasiuk. ¿Qué tal, Andrés? Bienvenido.
1: Hola, ¿qué tal, Milenka?
0: ¿Cómo estás?
1: Bien, bien.
0: ¿Listo?
1: Claro que sí.
0: Dispuesto así, directo al grano,
1: sí,
0: ¿no?
1: Sí, claro que sí.
0: Porque queremos responder a muchas de las preguntas que nos llegan. Y bien sabemos que una gran cantidad de esta familia de Cultura Financiera está en los Estados Unidos, desde donde nosotros transmitimos principalmente el programa, aunque llegamos obviamente al resto del mundo. Pero en este país es importante establecer un buen historial de crédito. Y la pregunta que nos hacen es, ¿cómo se puede lograr eso efectivamente?
1: Sí, mira, eso es una excelente pregunta, porque en Estados Unidos, suponte que te quieres comprar una casa por $100,000, ¿no? En un crédito a 30 años. La diferencia entre pagar un 6% anual y un 7% anual son casi $24,000.
0: Wow, y la gente no se da cuenta de
1: eso,
0: ¿no? No
1: lo sabe. Entonces, tener un buen historial crediticio es muy importante en Estados Unidos y ahora también en muchos países de Latinoamérica y en Europa. En Estados Unidos existe un número que a uno le dan, que es un número que es el que se llama un credit score, ¿no? O un credit rating. Y ese número es muy importante conocerlo. Va desde un mínimo de 300 a un máximo de 850 y todo depende de ciertas cosas que hacemos o dejamos de hacer.
0: ¿Cómo que, por ejemplo?
1: Por ejemplo, mira, uno debe pagar las cuentas a tiempo. Uno debe vivir una vida libre de deudas. Uno debe mantener sus deudas a menos del 20% de tus ingresos. Uno tiene que tener una o dos tarjetas de crédito. Muchas tarjetas de crédito es malo, ninguna tarjeta de crédito también es malo. Entonces uno debe tener una o dos, aunque no debería acumular deudas allí, porque ya te dije, ¿no?
0: Claro.
1: Uno se acerca a ese 20%.
0: Entonces, cuando dices tener una tarjeta de crédito, te refieres a si se lo utiliza, hay que pagarla completamente cada mes.
1: Cada mes, exactamente. Uno puede comprar las tarjetas de crédito, pagar el 100% del balance, uno debe plantarse en algún lugar del país, cuando te entras a mudar de un lado para otro, tu crédito sufre. También uno debe mantenerse en el mismo trabajo. Cuando uno anda cambiando de trabajo, el perder el trabajo, cambiar de trabajos, eso le quita puntos. Y uno debería revisar sus reportes crediticios con cierta regularidad. Tú sabes que hay tres compañías en Estados Unidos que son las que reportan el crédito. Una se llama Experian, la otra se llama Equifax y la otra TransUnion. Entonces, si usted no pudo tomar nota de estas cosas que le estamos diciendo, siempre nos puede escribir a través de nuestra página web, culturafinanciera.org, y le podemos dar los datos de estas empresas, y también tienen números gratuitos a los que uno puede llamar. Todos los años, muchos estados de Estados Unidos tienen una ley que dice de que cada persona tiene el derecho de recibir su reporte de crédito totalmente gratis. En algunos estados hasta dos veces al año, pero por lo menos una vez al año. Entonces, uno debería averiguar en el estado donde uno está a ver si uno puede darle una miradita a su reporte de crédito, porque eso, como ya te dije, nos afecta profundamente al momento de tener que pedir un préstamo para un auto o una casa.
0: Entonces, en realidad, tendríamos que ser responsables en la manera que manejamos nuestras finanzas para poder tener un crédito fuerte que al final nos va a convenir a todos, en este caso, en este país.
1: Exactamente. Y hay que revisar ese reporte, hay que pedir que hagan los cambios. Ellos están obligados por ley a hacer los cambios que nosotros le pedimos que ellos hagan. Hay que contactar a los acreedores. A veces los acreedores dejan información en los reportes de crédito que ya hemos pagado, ¿no es cierto? Créditos que se han pagado hace mucho tiempo atrás y todavía andan dando vuelta ahí en los reportes de crédito. Entonces, hay que mantenerlos al día y mirar el credit score.
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1: Cuando dejamos de ser sal y luz. Hay una tragedia silenciosa que ocurre en la vida de muchos creyentes. No es que nieguen a Cristo, no es que abandonen la iglesia, es que poco a poco dejan de fluir, dejan de ser diferentes, deja de iluminar, se llama perder el sabor y esconder la luz. Escucha las palabras de Jesús: vosotros sois la sal de la tierra, pero si la sal se desvaneciere, ¿con qué será salada? Vosotros sois la luz del mundo. Una ciudad asentada sobre un monte no se puede esconder. Así alumbre vuestra luz delante de los hombres, para que vean vuestras buenas obras y glorifiquen a vuestro Padre que está en los cielos. San Mateo 5:13-16. Jesús no dijo, traten de ser sal. Dijo, ustedes son la sal. No dijo, intenten brillar. Dijo, ustedes son luz. El problema no es que el mundo esté oscuro. El problema es cuando la luz se esconde. El problema no es que la sociedad esté corrupta. El problema es cuando la sal pierde su sabor y ya no hace la diferencia. Muchos creyentes han aprendido a vivir una fe privada, una fe que no incomoda, una fe que no se nota en el trabajo, en la familia, en las redes sociales, en las decisiones diarias. Y cuando la fe se vuelve invisible, el mundo sigue igual. La gracia de Dios no nos salvó para que nosotros nos escondamos. Nos salvó para que reflejemos a Cristo, para que nuestra vida diga algo, incluso cuando no abramos la boca. Hoy te pregunto con claridad, ¿tu vida todavía tiene sabor? ¿Todavía ilumina? ¿O te has acomodado a pasar desapercibido para no generar problemas? Así que el desafío de hoy es, elige un lugar concreto donde sueles apagar tu testimonio. El trabajo, la escuela, las redes sociales, la familia extendida, y da un paso pequeño pero visible de fidelidad a Cristo. Allí en ese lugar, no tiene que ser un sermón, puede ser una actitud, puede ser una palabra, puede ser una decisión o una negativa a participar de algo que no honra a Dios. Hazlo con humildad, pero hazlo, porque la sal que nos sala ya no sirve para el propósito para el cual fue hecha. Te dejo esta frase en tu corazón: una fe que no se nota es una fe que ya está perdiendo su propósito. Recuerda que estamos al borde de la eternidad. Y tú, hermano, ¿todavía eres sal y luz o solo estás pasando desapercibido? Pastor Daniel Díaz, bendiciones.
2: Hemos llegado al final de este episodio, Al Borde de la Eternidad. Recuerda que cada día que vivimos es un paso más hacia nuestro encuentro con Dios. No endurezcas tu corazón. No pospongas tu decisión, porque la eternidad está más cerca de lo que imaginas. Soy el pastor Daniel Díaz, agradeciéndote por acompañarnos. Que la gracia de nuestro Señor Jesucristo te guíe, te transforme y te prepare para su venida. Hasta nuestro próximo encuentro. Y recuerda, hoy estás un día más cerca de la eternidad.
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2: Muchos saludos, mi estimado amigo oyente, y yo creo que la pregunta que voy a contestar hoy es una pregunta que me la han hecho centenares, no, yo diría millares, a través de los últimos años en que he viajado a lo largo y ancho de nuestro querido continente latinoamericano. Desde México, Centroamérica, Sudamérica, la Argentina, el Brasil, Europa, donde quiera que usted vaya, esta es la pregunta que me hace una persona por carta y que me la han hecho de a millares. Y es muy sencilla, es fundamental, es la búsqueda de todos los hombres. Francamente me dice, ¿qué hago porque estoy tan aburrido? ¿Qué puedo hacer para gozar un poco de la vida? ¿Sabe que es una pregunta muy lógica, muy normal? Es el deseo del corazón humano, es el clamor del alma humana. ¿No le parece, mi amable oyente? ¿Qué hago para ser feliz? Pero hay otra pregunta, ¿por qué es que soy infeliz? Los filósofos tienen su opinión, los psicólogos la suya. Hasta hoy en día muchos políticos y muchos filósofos tienen ciertas opiniones sobre por qué el ser humano no es feliz. Y no solo son infelices los pobres. Al contrario, hay muchos pobres que son más felices que muchos ricos. ¿Por qué? Porque es que hay personas millonarias que son infelices, que se quitan la vida, que se divorcian 5, 6, 7 veces, que tienen todo lo que supuestamente el ser humano quiere, busca, necesita y sueña, y resultan miserables y terminan en la desgracia. El ser humano es triste. Es triste porque estamos en rebeldía contra la naturaleza, en rebeldía contra el plan de Dios, en rebeldía contra Dios mismo. Por eso, mi estimado amigo oyente, somos infelices. Pero la felicidad se puede recuperar si usted y yo, de corazón, nos volvemos a Dios. Usted me dice, ¿por qué no soy feliz y cómo puedo llegar a ser feliz? ¿Sabe cómo se puede encontrar la felicidad? Únicamente en Dios, se lo aseguro. No hay felicidad fuera de Dios, sea usted rico o pobre o de clase media. No viene al caso. Bendice, alma mía, a Dios, y bendiga todo mi ser su santo nombre. Bendice, alma mía, a Dios, y no olvides ninguno de sus beneficios. Él es quien perdona todas tus iniquidades, el que sana todas tus dolencias, el que rescata del hoyo tu vida, el que te corona de favores y misericordias, el que sacia de bien tu boca, de modo que te rejuvenezcas como el águila. Dios es el que hace justicia y derecho a todos los que padecen violencia. Misericordioso y clemente es Dios, lento para la ira y grande en misericordia. Cuanto está lejos el oriente del occidente, Dios hizo alejar de nosotros nuestras rebeliones. Como el padre se compadece de los hijos, se compadece Dios de los que le temen. Porque Dios conoce nuestra condición, se acuerda de que somos polvo. El hombre es como la hierba, así son sus días. Florece como la flor del campo, pasa el viento y pereció, su lugar no la conoce más. Pero la misericordia de Dios es desde la eternidad hasta la eternidad sobre los que le temen y su justicia sobre los hijos de los hijos. Ahí está la felicidad. Le acabo de leer el Salmo, parte del Salmo 103 en la Biblia. La felicidad está en conocer este Dios, Dios que perdona, que provee, que cuida. ¿Usted conoce a Dios? Si no lo conoce, ábrale el corazón a Cristo en este instante y Cristo va a entrar y usted va a conocer a Dios desde ese momento.
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1: Dicen que un buen piloto hace cualquier cosa con tal de llevar a sus pasajeros a salvos a casa. Creo que tal fue el caso de un piloto que detuvo el avión en el que yo mismo volaría de la ciudad de Midland a la ciudad de Dallas hace unos días. Prefirió que los pasajeros bajáramos del avión porque algo estaba fallando en aquella aeronave. Me sentí feliz.

0: Dios es como nuestro gran piloto. Él quiere que lleguemos a salvo a nuestra casa. Y si nosotros, siendo malos, sabemos dar buenas dádivas a nuestros semejantes, ¿cuánto más nuestro Padre que está en los cielos dará todas las cosas que necesitamos a sus hijos? Dios se interesa por usted, mi hermano, mi amigo. Dios quiere lo bueno para usted. Así que permítame hacerle una pregunta clave en este día. ¿Cuánto quieres que Dios haga para prestarte atención? Si Él tuviera que escoger entre tu seguridad eterna y tu bienestar terrenal, ¿qué crees que escogería? No te apresures a contestarme, piensa un poco lo que te estoy diciendo. Si Dios te ve de pie cuando deberías estar sentado, si Dios te ve en peligro en lugar de verte a salvo, ¿cuánto quieres que Dios haga para que te preste atención? ¿Qué dirías si Él decidiera llevarte a otro país como hizo con Abraham? ¿Qué dirías si Él te llamara a dejar el retiro como lo hizo Moisés? ¿Qué tal si te hablara un ángel como lo hizo con Gedeón? ¿O si te hablara desde las entrañas de un pez como lo hizo con Jonás? ¿Qué tal un ascenso como Daniel o una destitución como Sansón? Dios hace cualquier cosa, mi hermano, con tal de que le escuchemos. ¿No es ese el mensaje de la Biblia? Vez tras vez Dios nos enseña en su palabra a través de los testimonios de los héroes de la fe, de los hombres que oyeron la voz de Dios y de los hombres que no escucharon a Dios, como aquel Jonás que Dios tuvo que hacer algo más para llamarle la atención. ¿No es acaso el mensaje de la Biblia? Permíteme decirme, hermano y amigo que me escuchas, que la búsqueda implacable de Dios está presente. Dios está buscándote. Dios desea sacarte de debajo de la cama si estás escondido. Dios desea mover cualquier árbol para que tú desciendas como lo hizo aquel chaparrito en el Nuevo Testamento de Jericó. Dios hace lo que sea por hallar la oveja perdida. Dios está construyendo una bocina con sus manos para gritar por las quebradas, luchando con los nuevos Jacobs en los días de hoy. Por todas sus peculiaridades y desigualdades, la Biblia tiene una historia sencilla. Dios hizo al hombre, el hombre rechazó a Dios. Dios no se dará por vencido hasta que traiga al hombre de vuelta a Él. Desde Moisés en Moab hasta Juan en la isla de Patmos ha podido oírse su voz. Dios sigue hablando al corazón del hombre, Dios sigue hablando a la mente del ser humano, y en este momento Dios está hablando a tu oído. Hermano que me escuchas, estás sirviendo al Señor, estás agradando a tu Dios, has salido de debajo de la cama para servir, para declarar, para proclamar la palabra de verdad, el evangelio de nuestro Señor Jesucristo. Mi hermano, el mensaje que yo te presento a ti como un hijo de Dios, lavado con la sangre de Jesucristo, es que no es tiempo para que defiendas tu fe como muchas religiones lo enseñan, es tiempo para que declares tu fe, para que proclames tu fe, porque cuando tenemos la verdad no necesita ser defendida, la verdad necesita ser proclamada, declarada a la humanidad que vive en un mundo ciego de las cosas espirituales. Las religiones de este día están enseñando a sus feligreses, a sus seguidores, que defiendan su fe, pero déjame decirte, el cristiano no tenemos necesidad de tal cosa, porque el que defiende es porque no está seguro. Lo que nosotros tenemos que hacer es declarar las verdades de aquel Dios verdadero, del Dios de Abraham, del Dios de Jacob, del Dios de Moisés, de el Dios que vive en nuestros corazones, del Dios de la palabra de verdad. A ese tenemos que declarar y proclamar, porque hay un solo evangelio y es el evangelio de nuestro Señor Jesucristo. Que un día el Señor Jesucristo nació de una virgen, creció en un hogar humilde, murió en la cruz del Calvario por nuestros pecados y resucitó al tercer día, y ahora vive para que todo aquel que en Él cree no se pierda, mas tenga vida eterna. Nuestra fe verdadera está fundada en el sacrificio de nuestro Señor Jesucristo en la cruz del Calvario, y no es necesario defender ese acto de sacrificio, pues fue hecho a favor de todos los pecadores. Solo tenemos que declarar que allí está fundada la fe de la Iglesia de Cristo Jesús. Comparte tu fe, mi amigo, no la defiendas. La verdad no se defiende, se comparte con convicción. Que Dios te use, hazlo hoy.
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1: Espíritu Santo, gracias por tu presencia, Señor. ¿Cuántos saben que el Espíritu Santo está aquí? ¡Hey! Ayúdeme aquí con las palmas.

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1: Terrible es el secreto de cada vida. Cada uno de nosotros lleva allá en los hondones de su alma algo que no confiesa a nadie. Algo que, si fuera conocido de todos, echaría al abismo nuestra reputación, nuestro nombre, nuestra felicidad. No son solo hechos los que deseamos mantener ocultos. Las más de las veces son pensamientos, sentimientos, rencores, resentimientos, de cuya sola presencia nos avergonzamos. ¿Qué sería de la sociedad si de golpe algún poder misterioso nos desnudase en corazón y mente y nos mostrara tal como somos? Sobrevendría el caos, la confusión, la vergüenza general, porque cada ser humano lleva dos o tres vidas diferentes. Una es la exterior, la que todos ven. Otra es la interna, la que se vive y se lleva en los pensamientos. Otra, la que ve Dios. Precisamente hubo una vez una mujer a quien Dios la vio tal cual era y le dijo cuánto había hecho a todo lo largo de su vida. He estado hablando de la mujer samaritana, aquella mujer avergonzada que en la hora solitaria del mediodía fue al pozo a sacar agua. Allí se encontró con Jesús. Y Jesús, de una manera afable pero firme, le dijo cuanto ella había hecho. El relato hermoso lo tenemos en el capítulo 4 del Evangelio según San Juan. Nos dice que después que la mujer habló con Jesús, dejó su cántaro y fue a la ciudad y dijo a los hombres: venid, ved un hombre que me ha dicho cuánto he hecho. ¿No será este el Cristo? Jesús le había mostrado a la mujer todos sus pecados ocultos. Le había hecho ver cuán pecador había sido y le había mostrado que a los ojos de Dios, a los ojos del Cristo, ningún ser humano puede ocultar nunca nada. Sin embargo, Jesús se lo dijo con amor, no la humilló, no la avergonzó, no la ofendió. Si cualquier mujer, si cualquier hombre le hubiera dicho las mismas cosas, la mujer hubiera sido atrozmente herida. Pero cuando fue Jesús quien se lo dijo, la mujer se sintió comprendida y perdonada. No hubo ofensa en las palabras de Jesús. Más bien fueron esas palabras la medicina espiritual que cura. Jesús nos conoce, mi amiga, mi amigo. Nos conoce tan bien como conocía a la mujer samaritana. Es en vano querer ocultarle algo. Y como nos conoce, nos comprende, y como nos comprende, está dispuesto a perdonarnos y limpiarnos. Solo hace falta que nosotros también nos miremos por dentro y reconozcamos todo lo que hemos hecho. Un corazón honesto para con Dios es una puerta abierta a su bendición. El que oculta, disimula o hipócritamente cubre su maldad con piedad religiosa, será duramente enfrentado por Dios. Pero el que de forma transparente reconoce frente a Él sus iniquidades, recibe su perdón y su misericordia.
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0: ¿Cuántos le dan gracias a Dios que su amor es tan grande para cada uno de nosotros? Oh, gracias, Señor. Que se oiga ese aplauso hasta los cielos.
1: ¿Qué tal, amigos? Les saluda Milenka Peña. Qué gusto que nos acompañe nuevamente en Cultura Financiera. Les invito a quedarse junto a nosotros para un nuevo programa en el cual hablaremos de algo que a todos nos interesa: el dinero. La verdad es que sin importar dónde vivimos, cuál es nuestra nacionalidad, ocupación o nivel social, estoy segura que todos necesitamos aprender o mejorar la manera en la que manejamos nuestras finanzas. Escuchemos entonces al doctor Andrés Panasiuk con el tema de hoy.
2: Hace un tiempo atrás, un oyente nos llamó y nos preguntó cuáles son los principios para prestar a otros cristianos que están en una aparente necesidad. Bueno, en primer lugar, las Escrituras no prohíben específicamente prestar a otra persona, aunque esta persona sea cristiana. En Lucas 6:34 se nos dice, si prestas solo a los que te pueden devolver, ¿qué bien es ese? Porque hasta los gentiles prestan a aquellos de quienes esperan les devuelvan. Pero te digo que si les prestas a los que no te pueden devolver, entonces tendrás el derecho de ser llamado hijo de Dios. Las Escrituras dicen, debes prestar nunca esperando que se te devuelva. Pero el principio de prestar en la palabra de Dios no dice, nunca prestes dinero, ni tampoco dice, nunca pidas prestado. Hay un principio que dice, si pides prestado, debes devolver. El impío pide prestado y no devuelve. Hay también un principio que dice, si prestas, presta dinero bajo la posibilidad de perderlo, porque Dios no va a permitirte presionar a alguien para recuperarlo. Hay algunas reglas sencillas de prestar en la palabra de Dios. Primero, uno no debe prestar a cualquiera que le pida. Uno debe prestar bajo la convicción de Dios de que Dios quiere que uno le preste a esa persona y nunca debe esperar que se le devuelva. Tengo un amigo que es un hombre de negocios en México que me dijo, Andrés, cuando alguien me viene a pedir prestado dinero, yo siempre le presto el dinero y después le doy un fuerte abrazo. Y yo le dije, ¿por qué le das un fuerte abrazo? Y dice, bueno, porque se me da que no lo vuelvo a ver. Esa es una buena actitud, ¿no es cierto? Bueno, la Biblia no nos permite presionar a nadie para recuperar el dinero que se nos deba. Eso tal vez no parezca muy justo, pero si usted lee Mateo capítulo 6 y Lucas capítulo 6 varias veces, usted va a llegar a tener la perspectiva de la palabra de Dios en cuanto a prestar dinero. Nosotros prestamos ese dinero también para glorificar a Dios. No solo no se nos permite presionar a nuestros deudores, ni siquiera se nos permite tener sentimientos negativos al respecto. Si alguien le ha engañado descaradamente y rehúsa pagarle el dinero que usted sabe que ellos pueden pagarle, usted puede invocar Mateo 18. Si esa persona es cristiano, vaya a ellos, confróntelos. Si ellos no se arrepienten, regrese con un testigo y confróntelos nuevamente. Si tampoco se arrepienten, llévelos a la iglesia, porque es posible que también tengan un espíritu engañoso. Finalmente, prestar dinero a alguien es escrituralmente permisible solo si usted cree que Dios está tratando de enseñarles a esta gente el principio de la disciplina en sus propias vidas.

0: un regalo de nuestra familia. Nosotros preferimos perder el dinero y no perder un hermano en Cristo. Eso también nos hace pensar seriamente en nuestra capacidad personal para regalar el dinero, porque si no se lo podemos regalar, pues tampoco se lo podemos prestar.
1: 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Bueno, amigos, llegó el momento de despedirnos, pero espero que nos acompañen nuevamente cuando retornemos en esta misma emisora con más Cultura Financiera.
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1: La ingratitud que se olvida de volver. Hay una enfermedad del alma más común de lo que nosotros pensamos. No duele al principio, no se nota en el culto, pero va secando el corazón. Se llama ingratitud. Escucha lo que ocurrió cuando nuestro Señor Jesucristo sanó a 10 leprosos. Dice la palabra de Dios: entonces uno de ellos, viendo que había sido sanado, volvió glorificando a Dios a gran voz y se postró rostro en tierra a sus pies, dándole gracias. Y Jesús respondió y dijo: ¿no son 10 los que fueron limpiados? ¿Y los 9? ¿Dónde están? ¿No hubo quien volviese y diese gloria a Dios, sino este extranjero? San Lucas 17:15-18. 10 fueron sanados, solo uno volvió, solo uno dio gracias. Los otros 9 recibieron el milagro y siguieron su camino. La ingratitud no siempre se expresa con palabras amargas. Muchas veces se expresa con silencio, con dar por sentado, por recibir y no volver. Con disfrutar de las bendiciones sin recordar la fuente. Dios sigue dando, sigue sosteniendo, sigue perdonando, sigue abriendo puertas. Y muchos de nosotros seguimos adelante sin detenernos a volver a dar gracias. La gratitud no es solo una educación, es una actitud espiritual. Es reconocer que todo lo que somos y todo lo que tenemos viene de Él. Y cuando la gratitud se apaga, el corazón se vuelve exigente, se queja con facilidad y pierde la capacidad de asombrarse. Hoy te pregunto con honestidad, ¿cuándo fue la última vez que volviste deliberadamente a dar gracias? ¿Estás más consciente de lo que te falta o de lo que ya recibiste? ¿Has estado viviendo como los 9 o como el que regresó? El desafío de hoy: cada noche, antes de dormir, nombra en voz alta 3 cosas concretas por las cuales das gracias a Dios en ese día. No generales, sé específico, aunque hayan sido días difíciles. Hazlo durante 7 días y observa que cambia tu corazón, porque el que se acostumbra a recibir sin dar gracias termina endurecido en el alma. Te dejo esta frase: se puede ser sanado por Dios y seguir caminando sin volver a dar gracias. Recuerda, estamos al borde de la eternidad. ¿Estás entre los 9 o eres el que vuelve? Que Dios te bendiga.

0: hemos llegado al final de este episodio, al borde de la eternidad. Recuerda que cada día que vivimos es un paso más hacia nuestro encuentro con Dios. No endurezcas tu corazón, no pospongas tu decisión, porque la eternidad está más cerca de lo que imaginas. Soy el pastor Daniel Díaz, agradeciéndote por acompañarnos. Que la gracia de nuestro Señor Jesucristo te guíe, te transforme y te prepare para su venida. Hasta nuestro próximo encuentro. Y recuerda, hoy estás un día más cerca de la eternidad.
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4: Juan Romero es un prolífico compositor que nos ha dejado tantas melodías tan hermosas como esta, que dice así.

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Isaías 41:10.

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2: Muchos saludos, mi estimado amigo oyente. Y yo creo que la pregunta que voy a contestar hoy es una pregunta que me la han hecho centenares, no, yo diría millares, a través de los últimos años en que he viajado a lo largo y ancho de nuestro querido continente latinoamericano. Desde México, Centroamérica, Sudamérica, la Argentina, el Brasil, Europa. Donde quiera que usted vaya, esta es la pregunta que me hace una persona por carta y que me la han hecho de a millares. Y es muy sencilla, es fundamental, es la búsqueda de todos los hombres. Francamente me dice, ¿qué hago porque estoy tan aburrido? ¿Qué puedo hacer para gozar un poco de la vida? ¿Sabe que es una pregunta muy lógica, muy normal? Es el deseo del corazón humano, es el clamor del alma humana. ¿No le parece, mi amable oyente? ¿Qué hago para ser feliz? Pero hay otra pregunta, ¿por qué es que soy infeliz? Los filósofos tienen su opinión, los psicólogos la suya. Hasta hoy en día muchos políticos y muchos filósofos tienen ciertas opiniones sobre por qué el ser humano no es feliz. Y no solo son infelices los pobres. Al contrario, hay muchos pobres que son más felices que muchos ricos. ¿Por qué? Porque es que hay personas millonarias que son infelices, que se quitan la vida, que se divorcian 5, 6, 7 veces, que tienen todo lo que supuestamente el ser humano quiere, busca, necesita y sueña, y resultan miserables y terminan en la desgracia. El ser humano es triste. Es triste porque estamos en rebeldía contra la naturaleza, en rebeldía contra el plan de Dios, en rebeldía contra Dios mismo. Por eso, mi estimado amigo oyente, somos infelices. Pero la felicidad se puede recuperar si usted y yo, de corazón, nos volvemos a Dios. Usted me dice, ¿por qué no soy feliz y cómo puedo llegar a ser feliz? ¿Sabe cómo se puede encontrar la felicidad? Únicamente en Dios, se lo aseguro. No hay felicidad fuera de Dios, sea usted rico o pobre o de clase media, no viene al caso. Bendice, alma mía, a Dios, y bendiga todo mi ser su santo nombre. Bendice, alma mía, a Dios, y no olvides ninguno de sus beneficios. Él es quien perdona todas tus iniquidades, el que sana todas tus dolencias, el que rescata del hoyo tu vida, el que te corona de favores y misericordias, el que sacia de bien tu boca, de modo que te rejuvenezcas como el águila. Dios es el que hace justicia y derecho a todos los que padecen violencia. Misericordioso y clemente es Dios, lento para la ira y grande en misericordia. Cuanto está lejos el oriente del occidente, Dios hizo alejar de nosotros nuestras rebeliones. Como el padre se compadece de los hijos, se compadece Dios de los que le temen. Porque Dios conoce nuestra condición, se acuerda de que somos polvo. El hombre es como la hierba, así son sus días. Florece como la flor del campo, pasa el viento y pereció, su lugar no la conoce más. Pero la misericordia de Dios es desde la eternidad hasta la eternidad sobre los que le temen y su justicia sobre los hijos de los hijos. Ahí está la felicidad. Le acabo de leer el Salmo, parte del Salmo 103 en la Biblia. La felicidad está en conocer este Dios, Dios que perdona, que provee, que cuida. ¿Usted conoce a Dios? Si no lo conoce, ábrale el corazón a Cristo en este instante y Cristo va a entrar y usted va a conocer a Dios desde ese momento.
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1: Dicen que un buen piloto hace cualquier cosa con tal de llevar a sus pasajeros a salvos a casa. Creo que tal fue el caso de un piloto que detuvo el avión en el que yo mismo volaría de la ciudad de Midland a la ciudad de Dallas hace unos días. Prefirió que los pasajeros bajáramos del avión porque algo estaba fallando en aquella aeronave. Me sentí feliz de que un piloto pudo detectar un defecto en un avión, porque eso pudo salvar nuestras vidas. Ese mismo día en la ciudad de Nueva York, un avión tuvo que descender y aterrizar sobre las aguas de un río. Todas las personas quedaron a salvo, ninguna de las personas murió. Por cierto, ese mismo día estaban llamando a este piloto un héroe. Creo que usted escuchó las noticias. Permítame decirle que nuestro Dios es como nuestro gran piloto. Él quiere que lleguemos a salvo a nuestra casa. Y si nosotros, siendo malos, sabemos dar buenas dádivas a nuestros semejantes, ¿cuánto más nuestro Padre que está en los cielos dará todas las cosas que necesitamos a sus hijos? Dios se interesa por usted, mi hermano, mi amigo. Dios quiere lo bueno para usted. Así que permítame hacerle una pregunta clave en este día. ¿Cuánto quieres que Dios haga para prestarte atención? Si Él tuviera que escoger entre tu seguridad eterna y tu bienestar terrenal, ¿qué crees que escogería? No te apresures a contestarme, piensa un poco lo que te estoy diciendo. Si Dios te ve de pie cuando deberías estar sentado, si Dios te ve en peligro en lugar de verte a salvo, ¿cuánto quieres que Dios haga para que te preste atención? ¿Qué dirías si Él decidiera llevarte a otro país como hizo con Abraham? ¿Qué dirías si Él te llamara a dejar el retiro como lo hizo Moisés? ¿Qué tal si te hablara un ángel como lo hizo con Gedeón? ¿O si te hablara desde las entrañas de un pez como lo hizo con Jonás? ¿Qué tal un ascenso como Daniel o una destitución como Sansón? Dios hace cualquier cosa, mi hermano, con tal de que le escuchemos. ¿No es ese el mensaje de la Biblia? Vez tras vez Dios nos enseña en su palabra a través de los testimonios de los héroes de la fe, de los hombres que oyeron la voz de Dios y de los hombres que no escucharon a Dios, como aquel Jonás que Dios tuvo que hacer algo más para llamarle la atención. ¿No es acaso el mensaje de la Biblia? Permíteme decirme, hermano y amigo que me escuchas, que la búsqueda implacable de Dios está presente. Dios está buscándote. Dios desea sacarte de debajo de la cama si estás escondido. Dios desea mover cualquier árbol para que tú desciendas como lo hizo aquel chaparrito en el Nuevo Testamento de Jericó. Dios hace lo que sea por hallar la oveja perdida. Dios está construyendo una bocina con sus manos para gritar por las quebradas, luchando con los nuevos Jacobs en los días de hoy. Por todas sus peculiaridades y desigualdades, la Biblia tiene una historia sencilla. Dios hizo al hombre. El hombre rechazó a Dios. Dios no se dará por vencido hasta que traiga al hombre de vuelta a él. Desde Moisés en Moab hasta Juan en la isla de Patmos ha podido oírse su voz. Dios sigue hablando al corazón del hombre. Dios sigue hablando a la mente del ser humano. Y en este momento Dios está hablando a tu oído. Hermano que me escuchas, estás sirviendo al Señor, estás agradando a tu Dios, has salido de debajo de la cama para servir, para declarar, para proclamar la palabra de verdad, el evangelio de nuestro Señor Jesucristo. Mi hermano, el mensaje que yo te presento a ti como un hijo de Dios, lavado con la sangre de Jesucristo, es que no es tiempo para que defiendas tu fe como muchas religiones lo enseñan, es tiempo para que declares tu fe, para que proclames tu fe, porque cuando tenemos la verdad no necesita ser defendida, la verdad necesita ser proclamada, declarada a la humanidad que vive en un mundo ciego de las cosas espirituales. Las religiones de este día están enseñando a sus feligreses, a sus seguidores, que defiendan su fe, pero déjame decirte, el cristiano no tenemos necesidad de tal cosa, porque el que defiende es porque no está seguro. Lo que nosotros tenemos que hacer es declarar las verdades de aquel Dios verdadero, del Dios de Abraham, del Dios de Jacob, del Dios de Moisés, de el Dios que vive en nuestros corazones, del Dios de la palabra de verdad, A ese tenemos que declarar y proclamar, porque hay un solo evangelio, y es el evangelio de nuestro Señor Jesucristo. Que un día el Señor Jesucristo nació de una virgen, creció en un hogar humilde, murió en la cruz del Calvario por nuestros pecados y resucitó al tercer día, y ahora vive para que todo aquel que en él cree no se pierda, mas tenga vida eterna. Nuestra fe verdadera está fundada en el sacrificio de nuestro Señor Jesucristo en la cruz del Calvario, y no es necesario defender ese acto de sacrificio, pues fue hecho a favor de todos los pecadores. Solo tenemos que declarar que allí está fundada la fe de la iglesia de Cristo Jesús. Comparte tu fe, mi amigo. No la defiendas. La verdad no se defiende, se comparte con convicción. Que Dios te use. Hazlo hoy.
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1: Terrible es el secreto de cada vida. Cada uno de nosotros lleva allá en los hondones de su alma algo que no confiesa a nadie. Algo que, si fuera conocido de todos, echaría al abismo nuestra reputación, nuestro nombre, nuestra felicidad. No son solo hechos los que deseamos mantener ocultos. Las más de las veces son pensamientos, sentimientos, rencores, resentimientos, de cuya sola presencia nos avergonzamos. ¿Qué sería de la sociedad si de golpe algún poder misterioso nos desnudase en corazón y mente y nos mostrara tal como somos? Sobrevendría el caos, la confusión, la vergüenza general, porque cada ser humano lleva dos o tres vidas diferentes. Una es la exterior, la que todos ven. Otra es la interna, la que se vive y se lleva en los pensamientos. Otra, la que ve Dios. Precisamente hubo una vez una mujer a quien Dios la vio tal cual era y le dijo cuánto había hecho a todo lo largo de su vida. He estado hablando de la mujer samaritana, aquella mujer avergonzada que en la hora solitaria del mediodía fue al pozo a sacar agua. Allí se encontró con Jesús. Y Jesús, de una manera afable pero firme, le dijo cuanto ella había hecho. El relato hermoso lo tenemos en el capítulo 4 del Evangelio según San Juan. Nos dice que después que la mujer habló con Jesús, dejó su cántaro y fue a la ciudad y dijo a los hombres: venid, ved un hombre que me ha dicho cuánto he hecho. ¿No será este el Cristo? Jesús le había mostrado a la mujer todos sus pecados ocultos. Le había hecho ver cuán pecador había sido y le había mostrado que a los ojos de Dios, a los ojos del Cristo, ningún ser humano puede ocultar nunca nada. Sin embargo, Jesús se lo dijo con amor. No la humilló, no la avergonzó, no la ofendió. Si cualquier mujer, si cualquier hombre le hubiera dicho las mismas cosas, la mujer hubiera sido atrozmente herida. Pero cuando fue Jesús quien se lo dijo, la mujer se sintió comprendida y perdonada. No hubo ofensa en las palabras de Jesús. Más bien fueron esas palabras la medicina espiritual que cura. Jesús nos conoce, mi amiga, mi amigo. Nos conoce tan bien como conocía a la mujer samaritana. Es en vano querer ocultarle algo. Y como nos conoce, nos comprende, y como nos comprende, está dispuesto a perdonarnos y limpiarnos. Solo hace falta que nosotros también nos miremos por dentro y reconozcamos todo lo que hemos hecho. Un corazón honesto para con Dios es una puerta abierta a su bendición. El que oculta, disimula o hipócritamente cubre su maldad con piedad religiosa, será duramente enfrentado por Dios. Pero el que de forma transparente reconoce frente a Él sus iniquidades, recibe su perdón y su misericordia.
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0: amigos, les saluda Milenka Peña. Qué gusto que nos acompañe nuevamente en Cultura Financiera. Les invito a quedarse junto a nosotros para un nuevo programa en el cual hablaremos de algo que a todos nos interesa, el dinero. La verdad es que sin importar dónde vivimos, cuál es nuestra nacionalidad, ocupación o nivel social, estoy segura que todos necesitamos aprender o mejorar la manera en la que manejamos nuestras finanzas. Escuchemos entonces al doctor Andrés Panasiuk con el tema de hoy.
1: Hace un tiempo atrás, un oyente nos llamó y nos preguntó cuáles son los principios para prestar a otros cristianos que están en una aparente necesidad. Bueno, en primer lugar, las Escrituras no prohíben específicamente prestar a otra persona, aunque esta persona sea cristiana. En Lucas 6:34 se nos dice, si prestas solo a los que te pueden devolver, ¿qué bien es ese? Porque hasta los gentiles prestan a aquellos de quienes esperan les devuelvan. Pero te digo que si les prestas a los que no te pueden devolver, entonces tendrás el derecho de ser llamado hijo de Dios. Las Escrituras dicen, debes prestar nunca esperando que se te devuelva. Pero el principio de prestar en la palabra de Dios no dice, nunca prestes dinero, ni tampoco dice, nunca pidas prestado. Hay un principio que dice, si pides prestado, debes devolver. El impío pide prestado y no devuelve. Hay también un principio que dice, si prestas, presta dinero bajo la posibilidad de perderlo, porque Dios no va a permitirte presionar a alguien para recuperarlo. Hay algunas reglas sencillas de prestar en la palabra de Dios. Primero, uno no debe prestar a cualquiera que le pida. Uno debe prestar bajo la convicción de Dios de que Dios quiere que uno le preste a esa persona y nunca debe esperar que se le devuelva. Tengo un amigo que es un hombre de negocios en México que me dijo, Andrés, cuando alguien me viene a pedir prestado dinero, yo siempre le presto el dinero y después le doy un fuerte abrazo. Y yo le dije, ¿por qué le das un fuerte abrazo? Y dice, bueno, porque se me da que no lo vuelvo a ver. Esa es una buena actitud, ¿no es cierto? Bueno, la Biblia no nos permite presionar a nadie para recuperar el dinero que se nos deba. Eso tal vez no parezca muy justo, pero si usted lee Mateo capítulo 6 y Lucas capítulo 6 varias veces, usted va a llegar a tener la perspectiva de la palabra de Dios en cuanto a prestar dinero. Nosotros prestamos ese dinero también para glorificar a Dios. No solo no se nos permite presionar a nuestros deudores, ni siquiera se nos permite tener sentimientos negativos al respecto. Si alguien le ha engañado descaradamente y rehúsa pagarle el dinero que usted sabe que ellos pueden pagarle, usted puede invocar Mateo 18. Si esa persona es cristiano, vaya a ellos, confróntelos. Si ellos no se arrepienten, regrese con un testigo y confróntelos nuevamente. Si tampoco se arrepienten, llévelos a la iglesia, porque es posible que también tengan un espíritu engañoso. Finalmente, prestar dinero a alguien es escrituralmente permisible solo si usted cree que Dios está tratando de enseñarles a esta gente el principio de la disciplina en sus propias vidas. Quizás Dios no quiere que usted les dé el dinero o se los regale, sino que por el contrario, usted se los preste para que ellos aprendan autodisciplina. En casa, cuando prestamos dinero a alguien que realmente lo necesita, siempre le damos dos condiciones. Por un lado, que esperamos que nos devuelvan el dinero. Es un préstamo, no es un regalo. Pero si no lo pueden devolver, entonces se pueden quedar ese dinero como un regalo de nuestra familia. Nosotros preferimos perder el dinero y no perder un hermano en Cristo. Eso también nos hace pensar seriamente en nuestra capacidad personal para regalar el dinero. Porque si no se lo podemos regalar, pues tampoco se lo podemos prestar.
0: 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Bueno amigos, llegó el momento de despedirnos, pero espero que nos acompañen nuevamente cuando retornemos en esta misma emisora con más Cultura Financiera.
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1: La ingratitud que se olvida de volver. Hay una enfermedad del alma más común de lo que nosotros pensamos. No duele al principio, no se nota en el culto, pero va secando el corazón. Se llama ingratitud. Escucha lo que ocurrió cuando nuestro Señor Jesucristo sanó a 10 leprosos. Dice la palabra de Dios: entonces uno de ellos, viendo que había sido sanado, volvió a glorificando a Dios a gran voz y se postró rostro en tierra a sus pies, dándole gracias. Y Jesús respondió y dijo: ¿no son 10 los que fueron limpiados? ¿Y los 9? ¿Dónde están? No hubo quien volviese y diese gloria a Dios, sino este extranjero. San Lucas 17:15-18. 10 fueron sanados, solo uno volvió, solo uno dio gracias. Los otros 9 recibieron el milagro y siguieron su camino. La ingratitud no siempre se expresa con palabras amargas. Muchas veces se expresa con silencio, con dar por sentado, por recibir y no volver. Con disfrutar de las bendiciones sin recordar la fuente. Dios sigue dando, sigue sosteniendo, sigue perdonando, sigue abriendo puertas. Y muchos de nosotros seguimos adelante sin detenernos a volver a dar gracias. La gratitud no es solo una educación, es una actitud espiritual. Es reconocer que todo lo que somos y todo lo que tenemos viene de Él. Y cuando la gratitud se apaga, el corazón se vuelve exigente, se queja con facilidad y pierde la capacidad de asombrarse. Hoy te pregunto con honestidad, ¿cuándo fue la última vez que volviste deliberadamente a dar gracias? ¿Estás más consciente de lo que te falta o de lo que ya recibiste? ¿Has estado viviendo como los 9 o como el que regresó? El desafío de hoy: cada noche, antes de dormir, nombra en voz alta 3 cosas concretas por las cuales das gracias a Dios en ese día. No generales, sé específico, aunque hayan sido días difíciles. Hazlo durante 7 días y observa que cambia tu corazón, porque el que se acostumbra a recibir sin dar gracias termina endurecido en el alma. Te dejo esta frase: se puede ser sanado por Dios y seguir caminando sin volver a dar gracias. Recuerda, estamos al borde de la eternidad. ¿Estás entre los 9 o eres el que vuelve? Que Dios te bendiga.

0: Hemos llegado al final de este episodio, al borde de la eternidad. Recuerda que cada día que vivimos es un paso más hacia nuestro encuentro con Dios. No endurezcas tu corazón, no pospongas tu decisión, porque la eternidad está más cerca de lo que imaginas. Soy el pastor Daniel Díaz, agradeciéndote por acompañarnos. Que la gracia de nuestro Señor Jesucristo te guíe, te transforme y te prepare para su venida. Hasta nuestro próximo encuentro. Y recuerda, hoy estás un día más cerca de la eternidad.
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2: Muchos saludos, mi estimado amigo oyente. Y yo creo que la pregunta que voy a contestar hoy es una pregunta que me la han hecho centenares, no, yo diría millares, a través de los últimos años en que he viajado a lo largo y ancho de nuestro querido continente latinoamericano. Desde México, Centroamérica, Sudamérica, la Argentina, el Brasil, Europa. Donde quiera que usted vaya, esta es la pregunta que me hace una persona por carta y que me la han hecho de a millares. Y es muy sencilla, es fundamental, es la búsqueda de todos los hombres. Francamente me dice, ¿qué hago porque estoy tan aburrido? ¿Qué puedo hacer para gozar un poco de la vida? ¿Sabe que es una pregunta muy lógica, muy normal? Es el deseo del corazón humano, es el clamor del alma humana. ¿No le parece, mi amable oyente? ¿Qué hago para ser feliz? Pero hay otra pregunta. ¿Por qué es que soy infeliz? Los filósofos tienen su opinión, los psicólogos la suya. Hasta hoy en día muchos políticos y muchos filósofos tienen ciertas opiniones sobre por qué el ser humano no es feliz. Y no solo son infelices los pobres. Al contrario, hay muchos pobres que son más felices que muchos ricos. ¿Por qué? Porque es que hay personas millonarias que son infelices, que se quitan la vida, que se divorcian 5, 6, 7 veces, que tienen todo lo que supuestamente el ser humano quiere, busca, necesita y sueña, y resultan miserables y terminan en la desgracia. El ser humano es triste. Es triste porque estamos en rebeldía contra la naturaleza, en rebeldía contra el plan de Dios, en rebeldía contra Dios mismo. Por eso, mi estimado amigo oyente, somos infelices. Pero la felicidad se puede recuperar si usted y yo, de corazón, nos volvemos a Dios. Usted me dice, ¿por qué no soy feliz y cómo puedo llegar a ser feliz? ¿Sabe cómo se puede encontrar la felicidad? Únicamente en Dios, se lo aseguro. No hay felicidad fuera de Dios, sea usted rico o pobre o de clase media. No viene al caso. Bendice, alma mía, a Dios y bendiga todo mi ser su santo nombre. Bendice, alma mía, a Dios, y no olvides ninguno de sus beneficios. Él es quien perdona todas tus iniquidades, el que sana todas tus dolencias, el que rescata del hoyo tu vida, el que te corona de favores y misericordias, el que sacia de bien tu boca, de modo que te rejuvenezcas como el águila. Dios es el que hace justicia y derecho a todos los que padecen violencia. Misericordioso y clemente es Dios, lento para la ira y grande en misericordia. Cuanto está lejos el oriente del occidente, Dios hizo alejar de nosotros nuestras rebeliones. Como el Padre se compadece de los hijos, se compadece Dios de los que le temen. Porque Dios conoce nuestra condición, se acuerda de que somos polvo. El hombre es como la hierba, así son sus días. Florece como la flor del campo, pasa el viento y pereció, su lugar no la conoce más. Pero la misericordia de Dios es desde la eternidad hasta la eternidad sobre los que le temen y su justicia sobre los hijos de los hijos. Ahí está la felicidad. Le acabo de leer el Salmo, parte del Salmo 103 en la Biblia. La felicidad está en conocer este Dios, Dios que perdona, que provee, que cuida. ¿Usted conoce a Dios? Si no lo conoce, ábrale el corazón a Cristo en este instante y Cristo va a entrar y usted va a conocer a Dios desde ese momento.
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Pon en manos del Señor todas tus obras y tus proyectos se cumplirán. 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
1: Dicen que un buen piloto hace cualquier cosa con tal de llevar a sus pasajeros a salvos a casa. Creo que tal fue el caso de un piloto que detuvo el avión en el que yo mismo volaría de la ciudad de Midland a la ciudad de Dallas hace unos días. Prefirió que los pasajeros bajáramos del avión porque algo estaba fallando en aquella aeronave. Me sentí feliz de que un piloto pudo detectar un defecto en un avión, porque eso pudo salvar nuestras vidas. Ese mismo día en la ciudad de Nueva York, un avión tuvo que descender y aterrizar sobre las aguas de un río. Todas las personas quedaron a salvo. Ninguna de las personas murió. Por cierto, ese mismo día estaban llamando a este piloto un héroe. Creo que usted escuchó las noticias. Permítame decirle que nuestro Dios es como nuestro gran piloto. Él quiere que lleguemos a salvo a nuestra casa. Y si nosotros, siendo malos, sabemos dar buenas dádivas a nuestros semejantes, ¿cuánto más nuestro Padre que está en los cielos dará todas las cosas que necesitamos a sus hijos? Dios se interesa por usted, mi hermano, mi amigo. Dios quiere lo bueno para usted. Así que permítame hacerle una pregunta clave en este día. ¿Cuánto quieres que Dios haga para prestarte atención? Si Él tuviera que escoger entre tu seguridad eterna y tu bienestar terrenal, ¿qué crees que escogería? No te apresures a contestarme, piensa un poco lo que te estoy diciendo. Si Dios te ve de pie cuando deberías estar sentado, si Dios te ve en peligro en lugar de verte a salvo, ¿cuánto quieres que Dios haga para que te preste atención? ¿Qué dirías si Él decidiera llevarte a otro país como hizo con Abraham? ¿Qué dirías si Él te llamara a dejar el retiro como lo hizo Moisés? ¿Qué tal si te hablara un ángel como lo hizo con Gedeón? ¿O si te hablara desde las entrañas de un pez como lo hizo con Jonás? ¿Qué tal un ascenso como Daniel o una destitución como Sansón? Dios hace cualquier cosa, mi hermano, con tal de que le escuchemos. ¿No es ese el mensaje de la Biblia? Vez tras vez Dios nos enseña en su palabra a través de los testimonios de los héroes de la fe, de los hombres que oyeron la voz de Dios y de los hombres que no escucharon a Dios, como aquel Jonás que Dios tuvo que hacer algo más para llamarle la atención. ¿No es acaso el mensaje de la Biblia? Permíteme decirme, hermano y amigo que me escuchas, que la búsqueda implacable de Dios está presente. Dios está buscándote. Dios desea sacarte de debajo de la cama si estás escondido. Dios desea mover cualquier árbol para que tú desciendas como lo hizo aquel chaparrito en el Nuevo Testamento de Jericó. Dios hace lo que sea por hallar la oveja perdida. Dios está construyendo una bocina con sus manos para gritar por las quebradas, luchando con los nuevos Jacobs en los días de hoy. Por todas sus peculiaridades y desigualdades, la Biblia tiene una historia sencilla. Dios hizo al hombre. El hombre rechazó a Dios. Dios no se dará por vencido hasta que traiga al hombre de vuelta a él. Desde Moisés en Moab hasta Juan en la isla de Patmos ha podido oírse su voz. Dios sigue hablando al corazón del hombre. Dios sigue hablando a la mente del ser humano. Y en este momento Dios está hablando a tu oído. Hermano que me escuchas, estás sirviendo al Señor, estás agradando a tu Dios, has salido de debajo de la cama para servir, para declarar, para proclamar la palabra de verdad, el evangelio de nuestro Señor Jesucristo. Mi hermano, el mensaje que yo te presento a ti como un hijo de Dios, lavado con la sangre de Jesucristo, es que no es tiempo para que defiendas tu fe como muchas religiones lo enseñan, es tiempo para que declares tu fe, para que proclames tu fe, porque cuando tenemos la verdad no necesita ser defendida, la verdad necesita ser proclamada, declarada a la humanidad que vive en un mundo ciego de las cosas espirituales. Las religiones de este día están enseñando a sus feligreses, a sus seguidores, que defiendan su fe, pero déjame decirte, el cristiano no tenemos necesidad de tal cosa, porque el que defiende es porque no está seguro. Lo que nosotros tenemos que hacer es declarar las verdades de aquel Dios verdadero, del Dios de Abraham, del Dios de Jacob, del Dios de Moisés, de el Dios que vive en nuestros corazones, del Dios de la palabra de verdad, A ese tenemos que declarar y proclamar, porque hay un solo evangelio, y es el evangelio de nuestro Señor Jesucristo. Que un día el Señor Jesucristo nació de una virgen, creció en un hogar humilde, murió en la cruz del Calvario por nuestros pecados y resucitó al tercer día, y ahora vive para que todo aquel que en él cree no se pierda, mas tenga vida eterna. Nuestra fe verdadera está fundada en el sacrificio de nuestro Señor Jesucristo en la cruz del Calvario, y no es necesario defender ese acto de sacrificio, pues fue hecho a favor de todos los pecadores. Solo tenemos que declarar que allí está fundada la fe de la Iglesia de Cristo Jesús. Comparte tu fe, mi amigo. No la defiendas. La verdad no se defiende, se comparte con convicción. Que Dios te use. Hazlo hoy.
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1: Terrible es el secreto de cada vida. Cada uno de nosotros lleva allá en los hondones de su alma algo que no confiesa a nadie. Algo que, si fuera conocido de todos, echaría al abismo nuestra reputación, nuestro nombre, nuestra felicidad. No son solo hechos los que deseamos mantener ocultos. Las más de las veces son pensamientos, sentimientos, rencores, resentimientos, de cuya sola presencia nos avergonzamos. ¿Qué sería de la sociedad si de golpe algún poder misterioso nos desnudase en corazón y mente y nos mostrara tal como somos? Sobrevendría el caos, la confusión, la vergüenza general, porque cada ser humano lleva dos o tres vidas diferentes. Una es la exterior, la que todos ven. Otra es la interna, la que se vive y se lleva en los pensamientos. Otra, la que ve Dios. Precisamente hubo una vez una mujer a quien Dios la vio tal cual era y le dijo cuánto había hecho a todo lo largo de su vida. He estado hablando de la mujer samaritana, aquella mujer avergonzada que en la hora solitaria del mediodía fue al pozo a sacar agua. Allí se encontró con Jesús. Y Jesús, de una manera afable pero firme, le dijo cuanto ella había hecho. El relato hermoso lo tenemos en el capítulo 4 del Evangelio según San Juan. Nos dice que después que la mujer habló con Jesús, dejó su cántaro y fue a la ciudad y dijo a los hombres: venid, ved un hombre que me ha dicho cuánto he hecho. ¿No será este el Cristo? Jesús le había mostrado a la mujer todos sus pecados ocultos. Le había hecho ver cuán pecador había sido y le había mostrado que a los ojos de Dios, a los ojos del Cristo, ningún ser humano puede ocultar nunca nada. Sin embargo, Jesús se lo dijo con amor. No la humilló, no la avergonzó, no la ofendió. Si cualquier mujer, si cualquier hombre le hubiera dicho las mismas cosas, la mujer hubiera sido atrozmente herida. Pero cuando fue Jesús quien se lo dijo, la mujer se sintió comprendida y perdonada. No hubo ofensa en las palabras de Jesús. Más bien fueron esas palabras la medicina espiritual que cura. Jesús nos conoce, mi amiga, mi amigo. Nos conoce tan bien como conocía a la mujer samaritana. Es en vano querer ocultarle algo. Y como nos conoce, nos comprende, y como nos comprende, está dispuesto a perdonarnos y limpiarnos. Solo hace falta que nosotros también nos miremos por dentro y reconozcamos todo lo que hemos hecho. Un corazón honesto para con Dios es una puerta abierta a su bendición. El que oculta, disimula o hipócritamente cubre su maldad con piedad religiosa, será duramente enfrentado por Dios. Pero el que de forma transparente reconoce frente a Él sus iniquidades, recibe su perdón y su misericordia.
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0: amigos, les saluda Milenka Peña. Qué gusto que nos acompañe nuevamente en Cultura Financiera. Les invito a quedarse junto a nosotros para un nuevo programa en el cual hablaremos de algo que a todos nos interesa, el dinero. La verdad es que sin importar dónde vivimos, cuál es nuestra nacionalidad, ocupación o nivel social, estoy segura que todos necesitamos aprender o mejorar la manera en la que manejamos nuestras finanzas. Escuchemos entonces al doctor Andrés Panasiuk con el tema de hoy.
1: Hace un tiempo atrás, un oyente nos llamó y nos preguntó cuáles son los principios para prestar a otros cristianos que están en una aparente necesidad. Bueno, en primer lugar, las Escrituras no prohíben específicamente prestar a otra persona, aunque esta persona sea cristiana. En Lucas 6:34 se nos dice, si prestas solo a los que te pueden devolver, ¿qué bien es ese? Porque hasta los gentiles prestan a aquellos de quienes esperan les devuelvan. Pero te digo que si les prestas a los que no te pueden devolver, entonces tendrás el derecho de ser llamado hijo de Dios. Las Escrituras dicen, debes prestar nunca esperando que se te devuelva. Pero el principio de prestar en la palabra de Dios no dice, nunca prestes dinero, ni tampoco dice, nunca pidas prestado. Hay un principio que dice, si pides prestado, debes devolver. El impío pide prestado y no devuelve. Hay también un principio que dice, si prestas, presta dinero bajo la posibilidad de perderlo, porque Dios no va a permitirte presionar a alguien para recuperarlo. Hay algunas reglas sencillas de prestar en la palabra de Dios. Primero, uno no debe prestar a cualquiera que le pida. Uno debe prestar bajo la convicción de Dios de que Dios quiere que uno le preste a esa persona y nunca debe esperar que se le devuelva. Tengo un amigo que es un hombre de negocios en México que me dijo, Andrés, cuando alguien me viene a pedir prestado dinero, yo siempre le presto el dinero y después le doy un fuerte abrazo. Y yo le dije, ¿por qué le das un fuerte abrazo? Y dice, bueno, porque se me da que no lo vuelvo a ver. Esa es una buena actitud, ¿no es cierto? Bueno, la Biblia no nos permite presionar a nadie para recuperar el dinero que se nos deba. Eso tal vez no parezca muy justo, pero si usted lee Mateo capítulo 6 y Lucas capítulo 6 varias veces, usted va a llegar a tener la perspectiva de la palabra de Dios en cuanto a prestar dinero. Nosotros prestamos ese dinero también para glorificar a Dios. No solo no se nos permite presionar a nuestros deudores, ni siquiera se nos permite tener sentimientos negativos al respecto. Si alguien le ha engañado descaradamente y rehúsa pagarle el dinero que usted sabe que ellos pueden pagarle, usted puede invocar Mateo 18. Si esa persona es cristiano, vaya a ellos, confróntelos. Si ellos no se arrepienten, regrese con un testigo y confróntelos nuevamente. Si tampoco se arrepienten, llévelos a la iglesia, porque es posible que también tengan un espíritu engañoso. Finalmente, prestar dinero a alguien es escrituralmente permisible solo si usted cree que Dios está tratando de enseñarles a esta gente el principio de la disciplina en sus propias vidas. Quizás Dios no quiere que usted les dé el dinero o se los regale, sino que por el contrario, usted se los preste para que ellos aprendan autodisciplina. En casa, cuando prestamos dinero a alguien que realmente lo necesita, siempre le damos dos condiciones. Por un lado, que esperamos que nos devuelvan el dinero. Es un préstamo, no es un regalo. Pero si no lo pueden devolver, entonces se pueden quedar ese dinero como un regalo de nuestra familia. Nosotros preferimos perder el dinero y no perder un hermano en Cristo. Eso también nos hace pensar seriamente en nuestra capacidad personal para regalar el dinero. Porque si no se lo podemos regalar, pues tampoco se lo podemos prestar.
0: Antes de despedirnos, quiero recomendarles un libro que ofrece excelentes consejos para no caer en la trampa de las deudas y qué pasos prácticos seguir para salir de ellas. Se llama precisamente ¿Cómo salgo de mis deudas?, escrito por el doctor Andrés Panasiuk. 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Y para más información sobre este y otros recursos, visítenos en culturafinanciera.org. Bueno, amigos, llegó el momento de despedirnos, pero espero que nos acompañen nuevamente cuando retornemos en esta misma emisora con más Cultura Financiera.
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1: La ingratitud que se olvida devolver. Hay una enfermedad del alma más común de lo que nosotros pensamos. No duele al principio, no se nota en el culto, pero va secando el corazón. Se llama ingratitud. Escucha lo que ocurrió cuando nuestro Señor Jesucristo sanó a 10 leprosos. Dice la palabra de Dios: entonces uno de ellos, viendo que había sido sanado, volvió a glorificando a Dios a gran voz y se postró rostro en tierra a sus pies, dándole gracias. Y Jesús respondió y dijo: ¿no son 10 los que fueron limpiados? ¿Y los 9? ¿Dónde están? ¿No hubo quien volviese y diese gloria a Dios, sino este extranjero? San Lucas 17:15-18. 10 fueron sanados, solo uno volvió, solo uno dio gracias. Los otros 9 recibieron el milagro y siguieron su camino. La ingratitud no siempre se expresa con palabras amargas, muchas veces se expresa con silencio, con dar por sentado, por recibir y no volver, con disfrutar de las bendiciones sin recordar la fuente. Dios sigue dando, sigue sosteniendo, sigue perdonando, sigue abriendo puertas, y muchos de nosotros seguimos adelante sin detenernos a volver a dar gracias. La gratitud no es solo una educación, es una actitud espiritual. Es reconocer que todo lo que somos y todo lo que tenemos viene de Él. Y cuando la gratitud se apaga, el corazón se vuelve exigente, se queja con facilidad y pierde la capacidad de asombrarse. Hoy te pregunto con honestidad: ¿cuándo fue la última vez que volviste deliberadamente a dar gracias? ¿Estás más consciente de lo que te falta o de lo que ya recibiste? ¿Has estado viviendo como los 9 o como el que regresó? El desafío de hoy: cada noche, antes de dormir, nombra en voz alta 3 cosas concretas por las cuales das gracias a Dios en ese día. No generales, sé específico, aunque hayan sido días difíciles. Hazlo durante 7 días y observa que cambia tu corazón, porque el que se acostumbra a recibir sin dar gracias termina endurecido en el alma. Te dejo esta frase: se puede ser sanado por Dios y seguir caminando sin volver a dar gracias. Recuerda, estamos al borde de la eternidad. ¿Estás entre los 9 o eres el que vuelve? Que Dios te bendiga.

hemos llegado al final de este episodio, al borde de la eternidad. Recuerda que cada día que vivimos es un paso más hacia nuestro encuentro con Dios. No endurezcas tu corazón, no pospongas tu decisión, porque la eternidad está más cerca de lo que imaginas. Soy el pastor Daniel Díaz, agradeciéndote por acompañarnos. Que la gracia de nuestro Señor Jesucristo te guíe, te transforme y te prepare para su venida. Hasta nuestro próximo encuentro. Y recuerda, hoy estás un día más cerca de la eternidad.

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Come on. Alleluia. Buenos días. Que el Señor les bendiga en esta mañana. Aquí estamos en la cabina de Radio Agape, saludando a todos en esta mañana nueva, en este nuevo día que Dios nos ha permitido vida y salud. Amén. Un día nuevo que podemos levantarnos, estirarnos, mover, hacer y deshacer en la buena voluntad de nuestro Padre Celestial. Amén. Espero Dios, ustedes descansaron, porque verdaderamente yo no pude descansar anoche, no podía dormir. No sé por qué, pero bueno, gloria al Señor. Aquí estamos, adelante, firme, llevando a cabo el propósito de Dios. Amén. Estamos aquí en esta mañana para orar juntos, para clamar a nuestro Padre Celestial por las peticiones, necesidades, personas que nos han pedido que oremos por ellos. Amén. Y damos gracias, Padre, en esta mañana damos la bienvenida a todos ahí en las redes sociales, en radioagapetexas.org. A los que están en los conectados en Radio Hope Agape 94.1, en Greenwood 89.1, en Manhattan 91.1, en Fort Stockton 88.3 y en Presidio, Texas 88.9, que llega hasta a Ojinaga también. Bendecimos a todos ustedes, todas las familias, y deseamos lo mejor para ustedes en este día, las bendiciones de nuestro Padre Celestial que lleguen hasta donde usted alcance escuchar, y a los que no alcanzan también, que las bendiciones de nuestro Padre Celestial lleguen a sus vidas. Amén. En esta mañana vamos a darle la bienvenida a nuestro Padre. Padre nuestro que estás en los cielos, santificado es tu nombre. Te exaltamos, te alabamos y te adoramos. Y te decimos gracias por este nuevo día que nos prestas en tu presencia, en tu gracia, en tu bondad, en tus misericordias que son nuevas cada mañana, mi Dios. Queremos decirte gracias y te pedimos que se haga tu voluntad en nuestras vidas, en nuestras familias, en nuestros seres queridos, en nuestros hijos, hijas, perdón, y nietos, y nietas, y bisnietos, bisnietas, si tenemos, si tienen, que Dios les bendiga alrededor de estos cuatro confines de la tierra, mi Padre, cúbrelos. Cubre a la familia de la fe, especialmente los santos, los que estamos en ti, por ti, para ti, sabiendo y entendiendo que no somos nosotros, sino eres tú en nosotros, obrando en nuestras vidas cada día nuevo. Hoy es un nuevo día, empezamos de nuevo, ayer ya pasó, gloria a tu nombre que vencimos y aquí estamos hoy, una nueva mañana que nos despertamos y respiramos y podemos hablar, orar, clamar y decirte gracias, Padre. Gracias, Jesucristo, Espíritu Santo, por tu presencia, por tu verdad, por tu justicia, por tu palabra. Gracias porque es un nuevo día que podemos gozarnos contigo, en ti, por ti, para ti, porque tú eres el todo en nosotros, Padre Celestial. Sin tu presencia no podemos hacer nada, mi Dios. Gracias en esta mañana. Y seguimos de nunca darnos. Seguir firmes y adelante. Nada para atrás. No le hace que luchas, que pruebas, que pasemos en nuestras vidas. Darle gracias a Dios porque no estamos solos ni solas. Porque Él prometió estar con nosotros hasta el fin
So agárrese de Él, confíe en Él y créale más a nuestro Padre Celestial, a nuestro Dios, más que a los hombres. Mire, el hombre piensa y cree que él inventa las cosas, pero Dios es el que le da la sabiduría, el entendimiento para inventar las cosas. Por ejemplo, la tecnología que ha avanzado, desde hace mucho la palabra dice que esto iba a pasar. Porque Dios lo da al hombre porque quiere el bien para el hombre, para la familia, para el matrimonio. Pero Satanás siempre tiene que meter su cuchara. Ese diablo mentiroso y infiltra y trata de cambiar las cosas de Dios para que ustedes caigan en sus trampas o yo, pero decimos no. Somos hijos de Jesucristo, del Rey de Reyes, Señor de Señores, del Padre, del Hijo y su Espíritu Santo. No tenemos por qué temer ni por qué desmayar, porque Él nos cubre y prometió estar con nosotros hasta el fin. Y es necesario que usted esté preparándose cada día nuevo. Hoy es un día nuevo. Lo que hicimos ayer ya pasó, ya no cuenta. So, ¿qué pasemos? Borrón de ayer y empezar de nuevo hoy en la presencia de nuestro Padre Celestial. Y la palabra dice en Primera de Corintios, oiga bien, capítulo 2, versículo 14. Pero el hombre natural no percibe las cosas que son del Espíritu de Dios, porque para él son locura y no las puede entender, porque se han de discernir espiritualmente. ¿Oyó? El hombre natural, el que no está en Cristo, el que no ha nacido de nuevo, el que no ha nacido en espíritu y en verdad con Cristo, es ese hombre natural que no percibe las cosas que son del espíritu. ¿El espíritu de quién? De Dios. Porque para él son locuras. Y es verdad, el hombre no entiende las maravillas espirituales de nuestro Padre Celestial. El hombre no entiende que ese diablo también anda entre ellos o ellas. Y yo se lo digo por experiencia. Cuando teníamos el grupo de oración de liberación, la mayoría de las personas no saben que traen un espíritu malo en sus vidas o que los está guiando hasta que deciden venir a Cristo y pedir oración para ser libres. Entonces sienten ese diablo mentiroso, ese espíritu que los controla y como que les entra temor. Pero cuando estamos orando, confiando, creyendo, empezamos a reprender y echar fuera ese espíritu maligno. Puede ser de fornicación, de adulterio, de mentira, de otras cosas que tú ni te puedes imaginar. Y cuando lo sientes es cuando crees. Pero ten cuidado con ese diablo. Es un mentiroso, un engañador, un manipulador, pero más grande es Dios que está en nosotros que ni el que está en este mundo. So, tenga cuidado. Usted no entiende porque no ha metido su mente, su corazón, a esta palabra. A orar y pedirle a Dios. ¿Por qué cuando te metes en un problema o en una situación y no estás con Cristo y no estás con Él caminando, ¿por qué gritas, ayúdame Dios? Ayúdame a salir de esto, Padre. No dices, Padre, Dios mío, hasta dicen unos, Diosito, y dicen otras cosas. Pero tienes que entender que tú vives y yo vivimos en este mundo, y si somos de Cristo, no somos de este mundo, somos peregrinos, pasajeros. Padre, quiero saludar a Liberio Villarreal. Bendiciones, mi hermano. Dios me lo bendiga a usted, su familia, su matrimonio, sus hijos, su hogar. Que Dios los cubra y los proteja siempre. Bienvenido, le amamos. Tenemos que entender que Dios es nuestro Padre Celestial, que Él formó, crió el universo, los cielos, la tierra y el mar y todo lo que en Él hay
por tu bien y para el mío. Y te formó a ti y a mí en nuestros vientres de nuestras madres para que seamos esos hijos e hijas en Él, para que caminemos en Él, en sus bendiciones, en su amor. Y que, ¿pero quién se metió? El mentiroso. Cuando estaba, fíjate bien, amigo, amiga, si tú no has aceptado a Cristo Jesús, no te dejes llevar por lo que miras o por si eres que ganas buen dinero o que tienes una mansión o carros o whatever. No te dejes llevar por eso, porque eso se acaba. Pero con Cristo lo tienes para siempre, porque Dios es el dueño de la plata y el oro y todas las riquezas. Allá en la gloria vamos a estar caminando en calles de oro, en mar de cristal, en mansiones, vamos a estar con Él. Pero tú tienes que querer aceptar que tú quieres ser ese hijo y esa hija, arrepentiéndote de todos tus pecados, iniquidades, transgresiones, maldades, todo lo que has vivido sin Dios, y venir a Cristo con un corazón contrito, humillado, entregándolo todo para que Él entre y more y cene contigo y te haga esa nueva criatura y te haga ese hijo, esa hija espiritualmente. Es la única manera que tú vas a poder llegar a la gloria con Dios. Amén. Amén, mi hermano Oliverio. Saludes desde Houston, Texas. Que tengamos una victoriosa, bendecido miércoles. Sí, mi hermano, que lo tenga victorioso, bendecido, y que todo le salga bien si va rumbo a su trabajo o lo que va a hacer. Le bendecimos y gracias por conectarse. Y si está oyendo, siga siendo bendecido por la palabra de Dios. Padre, tú eres el todo en nuestras vidas. Yo voy a decir como Jesús le dijo a Jesús: ¿a quién podemos ir? ¿Quién nos ama como tú, Padre? ¿Quién nos cuida como tú? ¿Quién está bendiciendo nuestras vidas, protegiéndonos y recordándonos que el Espíritu Santo que tú nos has dejado nos guía y nos recuerda y nos enseña para caminar fiel y nos cuida de esas artimañas de ese mentiroso Satanás, el diablo, y nos cuida de esas trampas? Escucha. Escucha en tu corazón también. No todo el tiempo lo tienes que ir a audialmente. Hay señales, hay maneras que Dios te trata de agarrar tu atención, amigo, amiga, para que vengas a Cristo, para que no te pierdas, porque Él no quiere que nadie se pierda. Este Satanás, estando, oiga bien, estando en la presencia de Dios, se quiso hacer muy vivo. Quiso tomar el lugar de Dios y agarrar ángeles que anduvieran con él. ¿Y qué pasó? ¡Pshum! Dios lo echó para un profundo de la tierra y su eternidad. Ya es condenado él. Él no tiene perdón. Ya es condenado al fuego de azufre por siempre. Pero tú y yo, amigo, amiga, o que no has aceptado a Cristo Jesús, todavía hay oportunidad. Mire, hoy es otro nuevo día que Dios ha dado. Un miércoles nuevo. Octubre 7, 2026. Es tu decisión. Créemelo. Es tu decisión. Dios no fuerza a nadie. Si te habla, te da señales, te agarra tu atención de una manera u otra para que camines en Él, por Él, para Él. Manda obreros, obreras, oyes la palabra o miras algo que Dios te está hablando. Y yo sé que tú sabes que Él te habla. Pero tú tienes que hacer esa decisión personal. Tú tienes que querer aceptar a Cristo Jesús como tu Señor y Salvador. Amén. Dice la palabra, mi Dios, su palabra dice en Salmos 31, versículo 24. Esforzaos todos vosotros los que esperáis en Jehová y tome aliento vuestro corazón. Esfuérzate, sed valiente. Como le dijo a Josué,
Mira que te mando que te esfuerces y seas valiente. No temas ni desmayes, porque yo estoy contigo. Y te lo dice a ti y me lo dice a mí. Y también ahí en, si usted mira en Isaías 31, también se lo dice a Dios. Siempre nos está recordando que Él está con nosotros, que no estamos desamparados, que no estamos solos, que Él siempre está obrando en tu vida, en la vida de tu familia, en la vida de tus hijos, en las vidas, si eres hombre, mujer, soltera, está obrando en ti, porque Dios no quiere que nadie perezca, nadie. Él quiere que vengan todos al arrepentimiento. Ahí en Isaías 41, 10, no temas. Porque yo estoy contigo, no desmayes, porque yo soy tu Dios, que te esfuerzo, siempre, oiga la palabra siempre, siempre te ayudaré, siempre te sustentaré con la diestra de mi justicia. Padre, tú eres fiel. Tú eres fiel aun que nosotros no somos fiel. Tú eres fiel con nosotros y siempre nos amas y nos hablas y estás obrando. Te estás manifestando de una manera u otra en nuestras vidas. ¿Por qué? Porque tú no quieres que nadie perezca. Y Padre, oramos en esta mañana por toda la humanidad. Sí, por el mundo entero. Porque tú quieres, tú amas al mundo entero. Tú no quieres que perezca nadie. Nadie. Pero hasta ahorita dice tu palabra que no todos quieren. ¿Y sabe qué digo yo? Padre, que quieran, ten misericordia, que quieran, Padre, donde se encuentren alrededor de este mundo, si son familiares, si son seres queridos o alguien, Señor cercano, que quieran venir a ti, que quieran venir a Cristo Jesús con ese corazón contrito, humillado, arrepentido, que quieran ir a la gloria, porque quieren sufrir una vida eterna en el infierno, quemarse, sentir las llamas para siempre, sin descansar, sin parar de sufrir, porque esos son dos caminos que vas a decidir, el infierno o la gloria con Dios, es tu decisión, aunque tú no lo creas, así es, y no es por obras, no, hay personas que dicen, yo no le hago a nadie en daño, yo soy buena, yo soy bueno, ¿sabes lo que dice Dios? No hay ni uno bueno, ni uno justo, ni uno que verdaderamente ame a Dios, ¿y dónde quedamos? En su misericordia, en su gracia, en su amor, Padre, en ese amor tan grande que tú tienes para con nosotros, para que caminemos en ti, por ti, para ti, para que entiendamos que esta vida que tenemos es tuya, que tú nos la prestaste para un bien. Perdón, para que otros vengan a ti, que nos uses como instrumentos para recordarles o avisarles que Cristo viene, que Cristo les ama y que no quiere que nadie perezca, porque Él nos ama con todo su corazón. Y mire, usted y yo no tenemos tanta paciencia como la paciencia que tiene nuestro Padre Celestial. Aún así nos tiene paciencia, nos tiene misericordia, nos tiene gracia, especial a usted que no se ha venido a los pies de Cristo. Por favor, escuche al Señor. Escuche a Dios que le está llamando a Cristo Jesús. Créale a Dios más que a los hombres para que sea salvo. Esfuércese para que venza, para que camine en Él, por Él y para Él, para la vida eterna. Amén. Aleluya. Dios es tan fiel con nosotros. Mira lo que dice en 2 de Timoteo, capítulo 1, versículo 7. Porque no nos ha dado Dios espíritu de cobardía, sino de poder, de amor y de dominio propio. Dios nos ha dado toda la herramienta. Lo más importante, nos ha dado su presencia, su Espíritu Santo y Él, y a Cristo Jesús, que van delante de nosotros, que están dentro de nosotros, que van junto a nosotros, y que a todos los días contigo y conmigo. Y ahí está.
24 horas al día, 7 días a la semana. Ahí está. Cualquier hora de la mañana, de la madrugada, de mediodía, de la noche, ahí tú puedes hablar con él. Si tú quieres llorar, gritar, dejarte ir, hazlo, pero hazlo con él. Cuando tú menos pienses, su presencia está ahí y te está acariciando y te está fortaleciendo y te está enseñando que te ama. Nadie te puede satisfacer. Nadie puede llenar tu vida como lo hace nuestro Padre Celestial, nuestro Dios eterno. Nadie. Él nos ha dado libre albedrío para escoger del bien y del mal. Pero Él no quiere que vayas al mal. Él quiere que vengas al bien. Mire, si usted lee la palabra de Dios, usted va a ver que muchos hombres de Dios fallaron, cayeron, pero se arrepentían. Unos se levantaban y venían al Padre y pedían perdón. Y Dios sabía que lo hacían de corazón y les daba la oportunidad. Y hasta mujeres que andaban en adulterio, que eran prostitutas. Cuando una de ellas, la samaritana, salió corriendo y cayó en los pies de Cristo con hombres, fíjese, hombres y mujeres y niños aún, cavando piedras para ventársela porque era una mujer prostituta. Cuando cayó a los pies de Cristo, Cristo no dijo nada, nomás empezó a escribir en la tierra y me imagino que de esos hombres que estaban ahí tuvieron que ver con ella. ¿Y sabe qué hicieron? Dejaron ir las piedras y se fueron uno por uno por uno hasta que no había nadie, nomás que ella postrada ante Cristo y Cristo le dijo, mujer, se han ido todos. Dice, levántate, tus pecados son perdonados, no peques más. Ese es el Dios que usted y yo servimos cuando caminamos en Él, por Él, para Él, siempre. Cuando venimos a Cristo y nos hizo sus hijos y sus hijas, aunque tenemos luchas, pruebas, angustia, dolor, críticas, todo lo que usted se puede imaginar. Pero ahí está Dios con nosotros. Si se lo hicieron a Cristo Jesús cuando anduvo en la tierra, ¿usted cree que a usted no le van a hacer? Pero gloria a Dios. Y yo digo, si Cristo Jesús venció como hombre, usted también y yo también podemos vencer. Porque es Cristo el que vive en nosotros. Es el Espíritu Santo que mora en nuestro cuerpo. Dice que somos el templo del Espíritu de Dios. Y es su presencia que va con nosotros, que nos recuerda y nos enseña siempre. Lean Apocalipsis capítulo 7, del 1 al 4. Yo le voy a leer el 1. Amén. Apocalipsis 7, 1. Después de esto vi a cuatro ángeles en pie sobre los cuatro ángulos de la tierra, que detenían los cuatro vientos de la tierra, para que no soplasen viento alguno sobre la tierra, ni sobre el mar, ni sobre ningún árbol. ¿Por qué sería eso? Ve, yo quiero decirle, Dios es Dios. Y Él tiene el poder para hacer todo en esta tierra. Y puede abrazar este mundo entero a la misma vez. Y estar en ti y en mí. Si tú vives como mi hermano aquí, Oliverio, vive en Houston y yo en Midland, Texas. Ahí está Dios con él y su familia. Y aquí está conmigo también. Y ahí está con los que viven en Costa Rica, los que viven en Panamá, los que viven en México, los que viven allá en la selva, allá por allá, en África, los que viven en las montañas, en los valles. Dios está donde quiera y ahí está contigo y conmigo y con ellos, porque Él puede estar a la misma vez con todos. Y Él puede estar obrando en tus necesidades, en tus situaciones, cuando está obrando en las mías o en estas necesidades. Todos tenemos necesidades.
Todos pasamos luchas y pruebas. Todos tenemos problemas a veces que nosotros mismos nos buscamos. Nosotros mismos a veces nos buscamos y hacemos esos hoyos en nuestra vida por la desobediencia, por creer que somos, que lo sabemos todo, que sí podemos, pero no podemos. Sin Dios no podemos. Escucha bien. Sin Dios no puedes. Ni aun este respiro que respiramos cada mañana nueva, si no fuera por Dios, no podemos. Padre, saludamos a mi hermano Germán Zúñiga. Hola, buenos días, hermana Julieta. Gracias por estar. Bendiciones. Bendiciones, mi hermano. Bendecimos su matrimonio, a su esposa Marta Cortés, a sus hijos, sus hijas, nietos. Bienvenidos. Les amamos. Seguimos orando por usted, por su cuerpo y todo lo que está sorbando en él, que sea sano, que sea libre de toda dolencia, de todo que viene contra usted, en el nombre de Cristo Jesús y de su esposa también. Amén. Y oramos por sus hijos. Y como siempre dice mi hermano desde Costa Rica, manda saludos en el amor de Cristo. Lo recibimos, hermana, y también nos saludamos a usted, nosotros también. Gracias. Dios es fiel y mire, él está obrando en Lidia Núñez, está obrando en Lidez Villegas, en Meriorí Velázquez, en Marlon Adanidaño, en usted, como ya oramos, en mi hermana Susi Zamudio, y uno nuevo que se unió ayer. John Carlo, amén, allá vives, allá cerca de Casas Grandes se me hace. Que Dios dé fuerza a la familia, porque su padre murió, pero él sigue, y que Dios cambie su carácter, ¿verdad? Que Dios lo haga de él y toda la familia de mi hermana. Allá mi hermana Lola Valenzuela, Dios me la bendiga, mi hermana, la amamos y la tenemos en nuestro corazón, amén. También saludamos a María Luz Castillo, buenos días mi hermana, bendiciones a usted, su familia, su hogar, su matrimonio con Carlos Calderón y sus hijos y sus hijas. Y seguimos orando también por usted. Como ustedes oran por nosotros, saludamos, bienvenida, los amamos. Y también a mi cuñada Cirila Mecho, que Dios me la bendiga, me la cubra, me la proteja, me la guarda, su esposo, su hijo Felipe y su familia, su hija Moné y su familia, sus nietos, sus nietas, que siga bendiciéndote, Cirila, te amamos, bienvenida. Dios siempre está obrando, mis hermanos, hermanas, sigan adelante, sean valientes, nada para atrás, tenemos que seguir firmes, sobre todo obstáculo. Sí, son obstáculos que ese Satanás mentiroso quiere hacernos caer, quiere hacernos que no creamos en nuestro Padre Celestial, pero está muy equivocado, porque el que se va y se queme por la eternidad, y esté sufriendo, yo no quiero sufrir por la eternidad, yo quiero ir a gozarme. Mire, en las calles de oro, mar de cristal, en las mansiones, en todo lo que tenga mi Padre para nosotros, en gozarnos por la eternidad, alabando, adorando, trabajando juntos allá, lo que Dios quiera. Y todo empieza aquí, porque tenemos que creerle a Dios, y creer y caminar en fe, que eso vamos a recibir. Por eso nos dice que nos preparemos todos los días. Todos los días son nuevos. Toma tu cruz, niégate a ti mismo y sígueme, dice el Señor. A cada uno personal. Amén. Mi hermano Hermes Unido dice, amén y amén. Gracias por estar. Amén. Todo para la gloria de Dios. Todo para la gloria de Dios. Tenemos que seguir adelante, orando unos por los otros, orando por las familias y orando por los que, aunque no se conecten, oramos por todos los que están en las redes sociales, oramos por todo el mundo entero en estos cuatro confines de la tierra, porque yo sé que ahí está Dios, y yo sé que hay familias que necesitan de mi Padre Dios.
como nosotros. Y cuando yo oro por mi familia, digo, Señor, así te pido por todas las familias a lo largo de este mundo, especialmente por la familia de la fe, por la familia de los santos, porque tu palabra nos enseña en Primera Tesalonicenses que estemos orando por los santos. ¿Y quién son los santos? Usted y yo, que caminamos en obediencia, en hacedores de nuestro Padre Celestial, el Rey de Reyes, Jesucristo, en espíritu y en verdad. No es un juego, no es pretender y decir, ya fui a la iglesia, all right, ya cumplí con Dios, y va y sale y hace las maldades y dice maldiciones y va y hace lo que no debe. Con Dios no se juega, con Dios no puedes pretender, en Dios no cabe la hipocresía, la mentira, la manipulación, el engaño, fornicación, adulterio, homosexualidad, lesbianismo, matancia, robo, blasfemia, shama. En Dios nada de eso vale. Por eso esta carne, tiene que morir y vivir en espíritu, como Dios espíritu, como Cristo espíritu. Su presencia, su Espíritu Santo que nos guía y nos guarda y nos cubre y nos guía cada día y nos recuerda. Así es. Y seguimos orando por la hermana Carla, por sus hijos, sus nietos allá donde están, y ella también, que Dios la siga fortaleciendo. Seguimos orando por Cintia, su hijo, su madre y su familia, su esposo, su padre, que siga obrando su voluntad en ellos también. Y si ustedes tienen una ciudad necesidad, también Dios obre en ella conforme su gracia, su voluntad en cada uno de ustedes, de mí, de mi esposo, de mis hijos y de estas peticiones y otras que se han hecho notorias, confiando que Dios tiene todo en sus manos. Oramos por los que están en los hospitales, enfermos, que no sabemos y no los conocemos, pero Dios sí. Y Él está allí, obrando. Y no le hace qué parte del mundo tú vivas, hermano, hermana, amigo, amiga. Cree, Dios está allí. Créele a Dios. Más con más que los hombres. Mira, ora, espera y confía. Yo te voy a decir una cosa. Dios obra al tiempo de Él. No el tuyo o el mío. Al tiempo de Él. A veces instante, a veces toma tiempo, a veces toma años. Y sabes que cuando Dios obra, cuando empieza a obrar, vamos a decir, en tiempo largo, y cuando recibes lo que tú pediste después, como que te viene a la mente y dices, wow, gracias Señor, porque tú siempre obras. Pero tú tienes que esperar con esa fe, con esa confianza en Dios, porque Él es el que hace todo para ti, para tus hijos, para tus hijas, para tus nietos, para tus bisnietos. Oramos, dice la palabra que hasta 1000 generaciones nosotros vamos a pedir que nuestras generaciones sean de Él, que rompa toda maldición de antepasados, de tatarabuelos, de maldiciones, de borracheras, de fornicación, de adulterio, de divorcio. Rompemos esas cadenas mentirosas.

nuestros hijos, de nuestros futuros que vienen, nietos, bisnietos, tataranietos, lo que tú quieras darnos, Señor. Te los entregamos a ti desde ahorita, clamando bendición tuya, protección tuya, sabiduría, inteligencia tuya, para que caminen en ti, por ti, para ti siempre, venciendo en sus luchas, en sus pruebas, en lo que venga, pero son tuyos, Padre. Y ni el diablo mentiroso los puede arrebatar de ti, porque van a ser esos hombres y mujeres llenos de tu presencia, llenos de tu Espíritu Santo, de lo que tú tienes para ellos y para ellas, así como para nosotros. Seguimos firmes, valientes, guerreros, como leímos ahorita. No hay cobardía en tus hijos, no hay cobardía en nosotros, porque tú vas delante de nosotros como gigantes. Aleluya. Dice Deuteronomios 31, capítulo 31, versículo 6. Esforzaos y cobrad ánimo. No temas, no tengáis miedo de ellos, porque Jehová tu Dios es el que va contigo, no te dejará ni te desamparará. No tengas miedo de nadie. Mire, un día ese Satanás mentiroso se afrentó a mí en una persona. Y sabe que se burló de mí y me dijo, tú no puedes hacer nada. Ya sé cómo es el diablo mentiroso. Y yo le dije, ¿sabes qué, diablo? Cállate, no puedo hacer yo nada, pero el que está en mí sí puede. Lárgate en el nombre de Cristo Jesús, suéltala y déjala en el nombre de Cristo. Mira, ¡ay! Empezó a gritar como loco y ese espíritu y se fue. Y fue libre esa mujer. Si tú estás atado o atada, hay libertad para ti en Cristo Jesús, en el Padre, en su presencia, en su Espíritu Santo. Hay libertad. Pero tú no le hagas caso a ese mentiroso que te diga, vaya, nadie te quiere, mira, mira lo que hiciste, mira lo que hiciste con tu familia, mira lo que hiciste a tu padre, y mira, y mira, y mira. Te está acusando cada día. Dile, lárgate de aquí, Satanás, en el nombre de Cristo Jesús. Y entrégate a Cristo, entrégate, porque sin Cristo no vas a poder. En la palabra, habían unos hombres que quisieron reprender un demonio de un hombre y ellos no tenían a Cristo y dijeron, en el nombre de Cristo que Pablo tiene, te reprendemos. Que le dijo ese mentiroso. A Pablo conozco y a Cristo, pero ustedes ¿quiénes son? Y los mandó corriendo desnudos. Ten cuidado. Todo la palabra nos enseña en Efesios 6, y te lo voy a leer. ¿Con quién tienes luchas y pruebas? No es contigo, no es con tu familia, no es con tus amistades, es con esto. Oiga bien. El versículo 12, porque no tenemos lucha contra sangre y carne, oiga bien, sino contra principados, contra potestades, contra los gobernadores de las tinieblas de este siglo, contra huestes espirituales de maldad en las regiones celestes. Pero mire lo que dice el Señor, el 13, por tanto, tomad toda la armadura de Dios para que podáis resistir en el día malo. Hermano, hermana, amigo, amiga, estamos en esos días malos, días peor que antes. Y habiendo acabado todo, estar firmes, dice su palabra. Estad pues firmes, ceñidos vuestros lomos con la verdad y vestidos con la coraza de justicia y calzados los pies con el apresto del evangelio de la paz. Sobre todo, dice, sobre todo, tomad el escudo de la fe con que podáis apagar todos los dardos del fuego del maligno. No dice unos, dice todos. Y eso es si tú estás con el Señor y estás caminando con Cristo en obediencia. Y tomad el yelmo de la salvación y la espada del Espíritu, que es palabra de Dios. Dios quiere que siempre estemos orando unos por los otros, preparándonos en su palabra,
orando, creyéndole, aprendiendo,

Porque ahí la palabra, ¿cuántas veces tú has dicho, yo quisiera saber el futuro? Pues aquí en la palabra de Dios está el pasado, el presente y el futuro. Y aún nos enseña cómo debemos andar con Él, en Él y por Él, en obediencia, en hacedores de Él, en espíritu y en verdad, tomando tu cruz, negándote a ti mismo y siguiéndole, menguando y menguando para que Él sea engrandecido, para ser humildes, sencillos y caminar en Él. Porque cuando Cristo anduvo aquí, no anduvo diciendo, yo soy el Hijo de Dios y miren esto y vale más que esto. Él no hizo eso. Él vino a ser humilde, sencillo y siempre obedecía a su Padre. Por eso no hubo ningún pecado en él. Y usted y yo nos dejamos ir como locos. Pues la vista, ¡ah, el oro, esto y aquello, ya! Y todavía hace lo mismo. Mire, usted lea el capítulo 4 de Mateo. Jesucristo fue al desierto a ser testado. ¿Cómo se dice? Tested. Alabado, se me fue la palabra en español. Fue al desierto a confrontar a ese mentiroso Satanás para vencerlo. ¿Y con qué cree que lo venció? Quiero hallar la palabra correcta, no quiero nomás decir, ¿me entiende? Ah, dice, vino el tentador, le dijo, ok. Dice el capítulo. Entonces Jesús fue llevado por el Espíritu al desierto para ser tentado por el diablo. ¿Y quién tienta a usted? ¿Y quién me tienta a mí? ¿Y quién tienta a sus hijos, a sus hijas, al mundo? El mentiroso Satanás. Las mismas tentaciones que él quiso tentar a Jesús contra Dios, usando la palabra, pero torciéndola. Léalo. Si Dios venció, usted también puede vencer. Y Dios no lo hizo diciendo que él era hijo de Dios. Él usó esta palabra. Cuando le dijo el Satán, pues haz esas piedras de pan, no tienes mucha hambre, tú lo puedes hacer. ¿Qué dijo Jesús? No de solo pan vivirá el hombre, sino de toda palabra que sale de la boca de Dios. Y así le fue tentando por riquezas, por las montañas, por diferentes cosas que te tienta a ti y a mí. Pero si tú tienes a Cristo, tú vas a vencer, porque tú sabes quién es el que anda contra ti. Amén. Tenemos que ser valientes. Tenemos que ser esos guerreros y guerreras caminando firme. Nada para atrás. Nada para atrás. Todo adelante. Firme, mirándolo a Él, sabiendo que Él nos escucha. Perdón. Sabiendo que nunca estamos solos ni desamparados. Que Él es el que está contigo y el que está conmigo. Amén. Dice la palabra en Filipenses 4:19. Mi Dios, perdón. Dice la palabra en Filipenses capítulo 4, perdón, versículo 19. Mi Dios pues suplirá todo lo que os falta conforme a sus riquezas en gloria en Cristo Jesús. ¿Quién te suple todo? Nuestro Padre Celestial, nuestro Dios. Las riquezas en gloria de Cristo Jesús. Nadie te puede llenar. Nadie te puede satisfacer. Nunca vas a estar en paz. Siempre vas a estar luchando y querer más y querer más y querer más cuando tú no tienes a Cristo en tu corazón.
Cuando entra Cristo en tu corazón, cambia todo. Vas aprendiendo, vas, es como un niño recién nacido, pero en el espíritu, y vas caminando y aprendiendo hasta que llegues a ser un adulto. Mire, cuando tú pasas todas esas pruebas, esas luchas, porque sí vas a tener pruebas, vas a tener luchas, porque el enemigo siempre anda buscando cómo hacerte caer, cómo hacerte negarte, cómo hacerte no amar a Dios. Él va a andar tras de ti como, porque te dites, te saliste de él y no le gustó. Y él va a querer traer lo pasado a tu mente. Que hacerte sentirte culpable, hacerte sentirte que no vales, hacerte que te mates o que whatever. Pero usted dígale no. Porque tú has conocido al Rey de Reyes y el Señor de Señores, el Salvador, que vino a salvarnos, a rescatarnos de esas garras, de esas manos de ese mentiroso. Cuando él lo crucificaron, los 3 días que se fue él abajo a rescatar los que tenían del pasado, los que estaban sirviendo a Dios. Resucitó al tercer día y todavía anduvo en esta tierra hablando a la gente. Y aun cuando llegó al Monte Olivero, ahí se puso una nube sobre él y le dijo: no los dejo solos. Les mando el Consolador, el Espíritu de mi Padre. Y así como me ven ir en esta nube, así me vendré por ustedes otra vez. Y cuando él dijo eso y empezó a descender, bajaron 2 ángeles y les dice: varones Galileos, ¿por qué tienen la mirada allá arriba? Vuelve. Y así como lo vemos, así va a ver. Y dice que todo el mundo lo verá. Imagínense, va a estar arriba del mundo. Allá en el espacio en sus nubes, recogiendo a los muertos en Cristo primero, y luego los que quedamos seremos arrebatados. Y los que no se arrepintieron, los que tuvieron oportunidad, van a llorar como nunca, porque ya no van a tener al Espíritu Santo ni a Jesús, a Dios aquí. Créame, amigo, amiga, no pierda el tiempo. Está en paz de Cristo, estar contento, content con lo que tienes, porque allá está todas esas riquezas y Dios te da tus riquezas aquí. Él suple tus necesidades. Perdón, y te bendice de arrepente, que vean esto y dices: wow, perdón, wow, ese fue mi Dios. Y te da gozo y le dices: gracias, Señor, porque Él te ama, te sorprende y te da y te cuida y te cubre. Pero tú tienes que querer. Tú tienes que querer. Padre, saludamos a Victoria Gutiérrez. Dios me la bendiga, mi hermana, su familia, su matrimonio, sus hijos. Dios la bendiga grandemente a usted también. Un abrazo, le amamos. Bienvenida. Dios es tan bueno con cada uno personal. Créemelo, Dios trabaja personal con este mundo entero. Miles y miles y miles de personas que hay alrededor de este mundo. Dios está llamando, Dios te está llamando, Dios te está llamando porque no quiere que perezcas. Aquellos que están en las redes sociales, donde vivan usted, si está allá en México, Honduras o donde estén escuchando, oye bien, ahí está Dios llamando. Si todavía no has dado tu corazón a Él, dáselo para que Él entre y more en ti, cene contigo y te vaya guiando hasta llegar a la gloria con Él. Y tú, obediente, hacedor de Él, en espíritu y en verdad. Toma tu cruz, niégate. Ya no eres tú, ya no soy yo. Es Jesucristo en nosotros. Por eso podemos vencer en las luchas y en las pruebas. A veces esta carne quiere salir y dice: no. Estás en esta tierra, pero no eres de esta tierra. Nuestra ciudadanía está en la gloria con Dios, nuestro Padre Celestial. Cuando vayamos allá,
Aquí empiezas a caminar en luchas y en pruebas, en lo que ese mentiroso, esos obstáculos, nos compara con un atleta, esos que corren y corren y corren y brincan los obstáculos, y corren y corren y brincan todo alrededor. Esos son obstáculos que estorban, ¿verdad? Pero el que vence hasta el fin queda agarrará su premio, ¿sí o no? Pues nuestro premio es una corona de vida de parte de Dios. Pero tenemos que seguir hasta el fin, sea que muramos o que vivamos, pero de Él somos. Amén. Padre, saludamos a la Iglesia Manantial de Vida, a nuestros pastores, Amalia y Diana Molina y su familia, y a la iglesia entera también les bendecimos, les amamos. Aleluya. Bienvenidos. Buenos días, bendiciones, dice mis hermanos. Amén. Dios es fiel, hermano, hermana, amigo, amiga. Es fiel y nadie te va a llevar a la gloria, ni riquezas, ni oro, ni trocas, ni casas, nada. El que te va a llevar es Cristo y eso es si tú quieres. Dice la palabra en Romanos 12, 12. Capítulo 12, versículo 12. Gozosos en la esperanza, sufridos en la tribulación, constantes en la oración. Se fija qué importante es orar. Qué importante oración es hablar con Dios. No nomás para pedirle, sino para darle gracias, para platicar con Él. Puedes estar lavando trastes, puedes estar barriendo, pueden estar trabajando, lo que sea, tú puedes platicar con Dios como tú platicas con un amigo, una amiga. Dios es nuestro amigo, nuestro compañero de vida y Él siempre está con nosotros. Mi Dios es fiel, fiel. Él no nos traiciona, Él no nos da la espalda, Él siempre está delante y dentro y junto a nosotros. Amén. En Juan 14, 27 dice, la paz os dejo, mi paz os doy. Yo no os la doy como el mundo la da. No se turbe vuestro corazón, ni tenga miedo. Sea ese hombre y esa mujer valiente. Siga adelante. Mujer joven, hombre joven, si empiezas tu vida con apenas en tu matrimonio o, pueda, o que ya tengas tu primer bebé, empiézale a hablar de Cristo. Empieza, ya desde la vientre puedes hablarles. Yo a mi nieta le dije, mija, ya puedes leerle la Biblia a tu bebé mientras se va formando en tu vientre. Ya le puedes hablar de Cristo cuando salga también. Ya esa niña canta su corito y ella ya está así. Ñaña, quién sabe qué, pero está cantando. Mis nietos de 2 años, mis nietos mayores, yo les he enseñado el camino, les he enseñado la verdad, les he enseñado que es Dios el todo en sus vidas, que es su compañero de vida y que no es religión, no es porque vayas a la iglesia nomás, cuando vamos como iglesia, porque nosotros somos la iglesia, que nos juntamos en el templo para adorar y glorificar a nuestro Padre Celestial, en su presencia, en su espíritu, para orar unos por los otros, para entregar nuestro dolor, para entregar nuestra necesidad, para amarnos unos a otros juntos. Dios ha dado dones a la iglesia para la iglesia que crezca. No es para que te creas que tú eres mejor o mejor que otra. En tu trabajo, ¿no tienes un patrón? ¿No tienes uno que va detrás de él y otro y diferentes puestos en tu trabajo? Tú no los puedes sobrepasar, ¿verdad? Pero los respetas porque saben usted dónde es su lugar con ellos y ellos con ustedes. Así estamos en la, como iglesia con Dios, con Cristo. Cada uno tiene su don y usted también con mi iglesia. Mire, toda la iglesia tiene el mismo don. Mateo 28, léalo ahí. Creo que es 28, 28. Déjeme estar segura, porque no quiero decir algo que no. Y sabe, usted sabe qué es. Yo sé que antes que se lo lea, usted ya lo sabe qué es. Pero si lo voy a leer,
Porque ese es nuestro deber como iglesia, mis hermanos, familia en Cristo. Ir por todo el mundo. Amén. Creo que es el... A ver. Está dichoso. Dice... 28, 18 al 20 te lo voy a leer. Toda potestad me es dada en el cielo y en la tierra, por tanto, di, ir y hacer discípulos a todas las naciones, bautizándolos en el nombre del Padre y del Hijo y del Espíritu Santo, enseñándoles que guarden todas las cosas que os he mandado. Y aquí yo estoy con vosotros todos los días, hasta el fin del mundo. Amén. Ese es el deber suyo y mío como hijos e hijas de Dios. A todos nos ha dado eso, Señor. Amén. Y tenemos que estar unidos, orando unos por los otros, clamando por las familias, clamando por las viudas, clamando por los pobres, por los homeless, por aquellos perdidos en las drogas, en alcoholismo, en homosexualidad, en lesbianismo, en lujuria sexual, en esos hombres perversos, malvados, malignos, que sean libres de esos espíritus, porque para eso vino Cristo, para el más vil pecador. Y el pecado pequeño y grande ante Dios es pecado. Tenemos que arrepentirnos. ¿Y sabe qué es lo maravilloso de ser esos hijos, hijas de Dios? Que a veces cometemos errores y fallas, y sin querer a veces ofendemos, y lo maravilloso de eso, el Espíritu Santo nos recuerda que hicimos eso, y vamos y pedimos perdón, y le pedimos a Dios también. Ser hijo o hija de Dios es maravilloso. Si tú puedes dejar que se burlen y te critiquen y te traten mal y que te pisoteen o todas las cosas, siendo en el mundo del diablo mentiroso que te va a llevar al infierno, mejor hazlo para la gloria de Dios. Métete con Dios. Haz las cosas de Dios. Sé firme con Dios. Acuérdese que le lee en 1 Corintios 2:14, pero el hombre natural no percibe las cosas que son del Espíritu de Dios, porque para él son locura, y no las puede entender porque se han de discernir espiritualmente. Es necesario venir a Cristo Jesús y nacer de nuevo en espíritu y en verdad para que entiendas. Y ahí es donde tú le pides entendimiento, sabiduría a nuestro Padre Celestial, a su Espíritu Santo que nos recuerde y nos guíe para nunca olvidar. Amén, amén, mi hermana María Luz Castillo. Es verdad. ¿No te has fijado a veces que estás hablando con una persona o una mujer, un hombre o con una familia y de repente se te viene una palabra de Dios? Ese es el Espíritu Santo recordándote esa palabra. Que aún dices, wow, después de que ha pasado, gracias Padre Espíritu Santo porque me acordaste su palabra. Dice, no te preocupes que tienes que decir, yo te ayudo, yo estoy contigo. Pero tenemos que leerla para que venga a nuestra mente, a nuestro corazón. Por eso dice, esforzaos y cobrad ánimo. No temáis. Ni tengas miedo de ellos, porque Jehová tu Dios es el que va contigo, no te dejará ni te desamparará. Ya te leí ese en Deuteronomios 31:6, nomás te estoy recordando. Agárrese del Señor. Tenga un hermoso día. Es hora de irme. Un abrazo, un beso. Sigamos orando unos por los otros y sigamos firmes sobre todo. Y si Dios nos permite, mañana será otro día. Bendiciones. Les amo. Hasta.

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2: Gloria a Dios, gloria, gloria a Dios. Esta mañana te damos la bienvenida en esta mañana. Estamos dando inicio a la programación de Iglesia Casa de Su Presencia en esta mañana. Es una bendición poder saludarte, poder esta mañana bendecirte con una palabra, con un consejo. Creo que Dios tiene cosas grandes para ti, para mí. Así que en esta mañana queremos bendecirte, ya, que tengas un día bendecido, donde quiera que tú andes, para donde quiera que tú vayas, en el camino que andes, con los amigos que andes, con todo ahí, con todos los que andes. Dios tiene un propósito para ti en esta mañana. Sea que vayas para fuera del pueblo, para fuera de la ciudad, si se te acaba la señal por ahí de la radio, agarra el teléfono y ve ahí en la internet, ahí en las páginas de Radio Ágape, o lo puedes ver a través de Facebook también, para que no pierdas el tema de hoy. Dios ha sido bueno. Muchachos, buenos días, muchachos, ¿cómo amanecieron esta mañana? Ya están aquí los hermanos que nos van a acompañar esta mañana, los hermanitos, hermanos, buenos días, ¿cómo están esta mañana? Saluden a la audiencia.
3: Buenos días, Dios les bendiga en esta mañana. Es un privilegio de Dios el poder haber despertado esta mañana. Dios es bueno, ¿verdad? Dice su palabra que sus misericordias son para con nosotros cada mañana. Entonces, en esta mañana les bendecimos a todos los radioescuchas, los que están sintonizados ya en Radio Ágape 94.1 FM, ¿verdad? Dios les bendiga, les deseamos lo mejor en este día y que tengan un día próspero, un día bendecido. Dios les guarde, Dios les bendiga y aquí estamos.
4: Buenos días, mi amado público. Dios me los bendiga en esta mañana. Bendiciones para cada uno de ustedes, la familia. Que tengan un bendecido día en donde quiera que estén, en sus trabajos, en las escuelas, a los hijos, a las mamás, amas de casa, a las que trabajan, que Dios las cubra de bendiciones.
3: Amén.
4: En donde quiera que estén y que nos gocemos en esta mañana con la palabra de Dios, con el alimento que se va a dar en esta mañana. Y que lo atesoremos y lo escribamos en la tabla de nuestro corazón. Amén. Bendiciones.
2: Amén. Qué bueno que está con nosotros esta preciosa mañana. Y bueno, ¿sabe qué? Se nos está llegando, muchachos, hermanos, nos está llegando el tiempo, el momento. Ya casi estamos a fin de semana, ya se nos está llegando el sabadito. ¿Sabe qué? Le tengo una noticia por ahí. Este sábado estaremos llevando a cabo el evento de varones ahí en Iglesia Casa de Su Presencia.
3: Amén, amén.
2: Así es que le invitamos, ¿sabe qué? Ahí la comida está bien sabrosa. Ahí sí. La comida tanto espiritual como la comida carnal en lo natural también. Nos encanta comer.
3: Amén.
2: Así es que haga planes, vaya este fin de semana, este sábado a las 3 de la tarde vamos a estar comenzando ahí en Iglesia Casa de Su Presencia.
3: Amén.
2: Y el tema que estamos trayendo en esta ocasión es un tema muy muy muy poderoso. Vamos a tener dos exponentes, dos predicadores que van a estar compartiendo la palabra. Amén. Y uno de ellos es local, el pastor Martín Ortega. Usted lo ha estado escuchando aquí en la radio con los consejos. Amén. Y Pastor Martín Ortega nos va a estar acompañando. En esta ocasión va a estar exponiendo ahí un tema. Y yo creo que va a estar tremendo el evento. Amén, hermano Miguel, va a estar el evento va a estar poderosísimo. Y también viene un hermano de allá, un pastor de allá de del Paso, el pastor Mo Borjas, que también va a estar trayendo un tema ahí para los varones. Sí. Yo creo que si usted, mujer o damita, esposa, hermana, si usted tiene a su marido ahí, motívelo, dígale. Dile, te doy tiempo, te doy oportunidad de que salgas con los hermanos allá a la iglesia. Dele una motivación ahí a su maridito. Claro. Y si tiene jóvenes también, que se los lleve juntamente con su marido. Llévelo, que vayan y se gocen ahí. Yo creo que va a estar muy, muy, muy interesante estos temas. Hoy hemos escogido acerca de el legado. La historia no termina en ti, amén. Lo que tú hagas, tus hijos probablemente van a continuar tu historia, amén, de generación a generación. Así que les motivamos, varones. No sé, Miguel, ¿alguna motivación que tengas para los hermanos que nos escuchan esta mañana?
4: Así es, mis hermanos, los que nos están escuchando, están invitados a este evento. Sabemos que va a ser de bendición para nuestras vidas y esperamos que nos acompañen y para gozarnos juntamente y recibir la palabra. Sabemos que mi Padre Dios cada día nos tiene nuevas oportunidades, que es lo principal. Amén. Y es misericordioso, como decía mi hermano ahorita, y sabemos que su misericordia nos va a acompañar y nos va a dar lo que necesitamos, y sabemos que hay palabras que pues estamos esperando, hay palabras que tiene todo el tiempo para nosotros, y esperamos que una de esas palabras sea de bendición para cada uno de los que nos acompañen ahí. Los esperamos, no falten, y sabemos que todo el que llegue, todo el que pise ahí la puerta va a ser bienvenido a la casa de su presencia.
2: Amén. Y luego, ¿sabe qué, hermano José? ¿Qué es lo que estamos haciendo toda esta semana? Toda esta semana, mire, hemos estado levantándonos a las 5 de la mañana para orar por el evento. Gloria a Dios, amén. Para orar por cada predicador, para orar por cada hombre que va a llegar a ese lugar, amén, para cada persona, amén, que llegue, amén, a ese lugar. Estamos orando porque Dios les dé la palabra correcta a los predicadores. Amén. Así es. Sí, que les dé la palabra que se necesita. Amén. Créame que no va a ser un evento más, no va a ser una reunión más. Estamos orando porque haya un mover de Dios en, amén, la vida de todos aquellos que lleguemos a ese lugar, que la presencia de Dios se manifieste desde que la gente llegue al parqueadero. Amén. Estamos orando, clamando, intercediendo a las 5 de la mañana, y yo creo que Dios va a hacer algo. Amén. Imagínese usted, damita, que vaya su esposito a ese lugar y que no venga igual, imagínese nada más, que venga con un rostro iluminado, amén, cambiado totalmente. Yo creo que sería una buena oportunidad que sean animados los varones, amén, del área, ¿no?
3: Sí, claro.
2: ¿Qué dices, José, acerca de esto?
3: Bueno, no, la palabra de Dios es pura y eficaz, ¿verdad? Como dice su palabra, yo sé que los varones o el hombre que se dé cita con nosotros va a salir bendecido, va a salir fortalecido, porque la palabra de Dios es el pan de vida, ¿verdad? Que nosotros buscamos, que nosotros añoramos con anhelo, porque cada día de nuestras vidas, cada día que pasamos, este es el alimento que nos fortalece, que día con día nos ayuda a seguir caminando, a seguir avanzando, porque es el Espíritu Santo, ¿verdad? También hablando por medio de la palabra de Dios a nuestro corazón. Entonces, les hacemos una cordial invitación a todos los que nos escuchan en este momento, que se dé un tiempecito. Les aseguramos que saldrá ricamente bendecido y que su vida cambiará por completo. Solamente le pedimos que abra su corazón y reciba la palabra. y que deje que el Espíritu Santo obre, ¿verdad?, en su vida, en su corazón, en su caminar por la vida, porque fuera de Dios, pues no podemos hacer nada por nuestras propias fuerzas. Tenemos límite, pero en la fuerza de Dios, en lo que Dios nos da, ¿verdad?, por medio de su palabra, dice su palabra que seremos más que vencedores. Entonces les hacemos esa cordial invitación y los esperamos este sábado. Empezamos a las 3 de la tarde. Puede llegar un poquito más temprano, así para que
2: conviva y saludos.
3: Conviva y saludos, sí, claro. nos conozcamos, ¿verdad?, unos con otros ahí, podamos tener un tiempecito de plática y de coinonía como hermanos.
4: Amén.
3: Están invitados, mis hermanos. Amén.
4: Así es. Los varones también, si sus hijos los quieren acompañar, también llévelo. Sabemos que el tema que se va a tratar es el legado y
3: muy bueno,
4: y qué es lo que le queremos sembrar a nuestros hijos, el legado que es de nuestro Señor Jesucristo, amén. Amén. Y llévelo y para que también ahí juntamente con nosotros se alimente su corazoncito, amén. Para irle sembrando la semilla para que vaya,
3: gloria a Dios,
4: para que vayan caminando juntamente con uno en el camino de Dios.
3: Amén.
2: Amén. Amén. Amén. Estamos ubicados en el 5718 South County Road 1226. Estamos en la pura esquina del West County Road 140. Amén. Para el suroeste de Midland. Así es que ahí estamos ubicados. Así es que le vuelvo a repetir la dirección. Estamos ubicados en el 5718 South County Road del 1226, oh, esquina con el West County Road 140. Oh, así es que está fácil de llegar. Si usted está en el área, está fácil de llegar. Y si no, pues también puede marcarnos al teléfono 432-214-3731. Ahí también estamos dándoles información acerca de este evento. Así es que haga planes. Amén. Yo sé que Dios va a hacer algo poderoso en la vida de alguien, amén.
3: Los esperamos con los
2: brazos abiertos. Si hay alguien que puede cambiar al hombre, es Dios.
3: Es Dios, solamente,
2: amén. Dios puede hacerlo. Solo Dios puede cambiar la vida de alguien. Y bueno, Dios usa también a los hombres para traer una palabra. Dios usa a hombres que están dispuestos a recibir una palabra de parte de Dios y poder dársela a alguien, amén.
3: Dios provee.
2: Mire, al igual que nosotros, un día Dios llegó a nuestro corazón.
3: Amén.
2: Y créame que qué felicidad no le dio a una mujer, hermano Miguel, una felicidad, un gozo, una alegría a una madre, a un hijo, una hija, de saber que su padre ya no sería el mismo. Ajá. Amén. Ajá. De saber que su padre ya no sería la persona aquella que procuraba estar alejado de la familia, procuraba estar con otros amigos, procuraba andar entre los vicios, pero ahora cuando Dios llegó al corazón del hombre,
3: amén,
2: hubo una felicidad, hubo un gozo, una alegría, amén, en un matrimonio, en una casa, en una familia, los hijos, ahora los hijos deseando estar con los padres, caminar, ir atrás de ellos. Qué más gozo y qué más alegría queremos. Qué
3: bendición.
2: Amén. Amén. Así es que le estamos motivando a todas esas damitas también, a toda mujer, a toda madre que tiene su esposo. Le estamos motivando, que los motiven, que los animen, amén. Es más, dígale, ¿sabes qué? Si tú vas después de que vayas y que vengas, te invito a cenar, gloria a Dios. Man. Y lo lleva a que come un buen steak, persuádalo de alguna manera, ¿verdad?
3: Sí, claro.
2: Es que necesitamos una persuasión de vez en cuando.
3: Amén.
2: Y yo creo que la comida es la mejor manera.
4: Una gran motivación, amén.
3: Esa también mueve un poco.
2: Sí, la comida es la mejor manera para persuadirnos a nosotros de alguna manera. Así es que le estamos invitando a este evento de varones este sábado 10 de octubre a las 3 de la tarde. Y mire, va a haber dos predicaciones nada más. El evento es totalmente gratis, hermano.
4: Amén.
3: Sí. Amén.
2: A nosotros nos gusta hacer los eventos totalmente gratis. Va a haber comida gratis, no le vamos a cobrar nada, absolutamente nada. Amén. Así es que, ¿qué más queremos? ¿Qué más motivación queremos? que de la cual estamos, estamos haciendo, y lo hacemos con gozo, lo hacemos con alegría, porque si nos ponemos a reflexionar cómo vivía nuestra familia, nuestro hogar, cómo sería nuestro hogar si hubiéramos continuado en el mismo camino.
5: Amén.
2: Tal vez no estaríamos con la misma familia, cierto, con los mismos hijos. Sería todo un desastre. Pero, ¿cómo no dar gracias a Dios y cómo no motivarnos ahora que Dios ha cambiado nuestro hogar, nuestra familia? Y Dios ha hecho cosas grandes, amén.
5: Amén.
2: Así es que le motivamos, hermanos, les motivamos a que puedan ustedes asistir a este evento.
5: Amén.
2: Yo sé que hay muchas invitaciones y yo sé que de repente nos han invitado y que hemos querido a veces ir y a veces no llegamos. Pero créame, así éramos nosotros. ¿Para qué nos hacemos? Sí, así éramos nosotros.
5: Amén.
2: ¿Sí? Correcto. O sea, no, nosotros estamos motivando porque así éramos nosotros. Sí. Nos invitaban o nos decían que hay un evento. Sí, sí. Y decíamos sí y no llegábamos.
5: Después.
2: Y luego de repente después y todo lo demás.
5: Ajá.
2: Pero ¿sabe qué pasó? Que un día que decidimos nosotros llegar, yo no sé con qué tú estés batallando, con qué tú estés luchando. Yo no sé cuáles sean tus luchas. Pero lo que sí sé es que si tú te dispones a ir, así como nosotros nos dispusimos un día a llegar a una iglesia y escuchar la palabra, ese día fue diferente totalmente para nosotros.
4: Amén, amén.
2: Sí. Ese día lo cambió todo. Y al paso de los años, mira, al paso de los años, en la experiencia que tenemos de los años que estamos sirviendo a Dios, podemos decir, Señor, gracias porque llegaste un día a mi vida. Gracias porque por más que quería, por mis fuerzas, no podía cambiar. Yo sabía que necesitaba un cambio, pero no podía. Había algo que, una atadura. Pero mira, al pasar los años, nos hemos convencido y estamos seguros de que es lo mejor que ha pasado en nuestra vida.
4: Amén, amén.
2: Amén. Si amén. Tú estás esperando que pase algo en tu vida, si estás esperando que suceda algo en tu vida, yo creo que este día sábado, 10 de octubre, nosotros estamos orando porque las cadenas, porque las aflicciones, porque las tribulaciones que tú estás pasando, tú puedas hacer una decisión.
5: Amén,
2: nosotros
5: amén.
2: Tan solo oramos para que Dios mueva tu corazón.
4: Amén, amén.
2: Nosotros no podemos obligar a nadie, no podemos ir y agarrarlo de la mano y llevarlo, pero nosotros tan solo estamos orando esta semana a las 5 de la mañana, estamos orando por ti, varón, por ti, que estás ahí en tribulación, que no sabes ya qué hacer, que el vicio, que no sé con qué luches.
5: Sí, amén.
2: Pero amén. Yo te aseguro que si tú te atreves a llegar, andes como andes, te sientas como te sientas, tú llega a ese lugar, no te vamos a rechazar, al contrario, no te vamos a hacer sentir mal, lo que vamos a hacer es abrazarte, porque tú necesitas amén. Un abrazo de un amigo, de una persona que no te juzgue, que no te condene, amén. Y nosotros no estamos para juzgar ni para condenar, porque amén. Nos ponemos en la posición en la cual muchos se encuentran y nosotros amén. Estuvimos,
5: cierto, amén.
2: Cierto. Por eso estamos haciendo este tipo de eventos, para que también aquellos que no han podido puedan entrar y puedan conocer y experimentar eso que tanto deseamos, los cambios en la familia.
4: Amén, amén.
2: Amén. ¿Qué más amén. Quieren añadirle, hermanos?
4: Amén, amén, amén. Si sabemos, hermanos, que dice nuestro Señor Jesucristo, he aquí yo estoy a la puerta y toco,
5: amén,
4: y llamo, y el que me abra la puerta...
2: Entro
4: y ceno, sí. Y aquí está en esta mañana el Señor Jesucristo tocando, está haciendo el llamado. Ábrale su corazón, hermano, hermana, y ahí los esperamos, hermanos. Ábrale su corazón y déjelo entrar para que Él haga cosas grandes en su vida, amén. Y transformaciones, sí. Como decía aquí el pastor, mi Padre Dios es un Dios poderoso. Lo que el mundo no pudo hacer, lo que mi esposa no pudo hacer, lo que mis hijos no pudieron hacer, lo que mi mamá no pudo hacer, Jesucristo lo hizo, amén. Y sabemos que ahí es el poder, es lo mejor que nos puede pasar en nuestra vida, amén.
5: Sí, amén. Sí, yo me gozo en la palabra de Dios descubro que siempre Dios provee para sus hijos. Provee para aquellos que confían en su palabra, que confían amén. En sus promesas. siempre ha tenido hombres de Dios, ¿verdad? Desde el principio de la fundación del mundo, siempre Dios les proveyó hombres sabios, hombres que el Señor escogía para dirigir a su pueblo. Entonces vemos que en estos tiempos Dios también levanta hombres, ministros, ¿verdad? Que predican su palabra y que traen temas muy hermosos como el tema que se va a tener este sábado. Entonces vemos que Dios en su infinita misericordia siempre está ahí observando y viendo qué es lo que está pasando, ¿verdad? aquí en la tierra. Y siempre levanta predicadores, levanta hombres que les gusta trabajar en el ministerio. Amén. Y que son de corazón puro, ¿verdad? Que buscan el beneficio no propio, sino el beneficio de las personas, que es lo que hace la diferencia. Y Dios siempre está ahí. Amén. levantando gente, levantando pastores, levantando evangelistas. Entonces Dios está al pendiente de usted como de nosotros, está al pendiente de su familia. Solamente le pedimos que abra su corazón a la palabra y Dios le dará entendimiento, abrirá su corazón, su mente, y esa semilla que caiga en su corazón a su tiempo va a germinar.
4: Amén.
5: Y va a producir buena semilla.
4: Así es, amén.
2: Amén. Y bueno, queremos saludar ahí a todos los que ya están acompañándonos ahí a través de las redes sociales, también en Facebook. Queremos agradecerles el que usted esté ahí apoyándonos a través de los medios de comunicación. Hay algunos hermanos ya de la iglesia que nos están ahí apoyando. Hay hermanas, hermanos que nos están apoyando. Les bendecimos grandemente. La hermanita Solange de allá de Panamá también. Le mandamos un saludito, hermanita Solange. Dios me le bendiga mucho. Y también a las mujeres de Casa de Su Presencia. Aquellas que ya están ahí conectadas con nosotros, les bendecimos. A las espositas que deben de estar conectadas ahí ya, que deben de estar apoyadas, echándonos porras, unas orando y otras escuchando.
5: Amén.
2: Pero bueno es Dios, bueno amén, es Dios. Amén. Así es que les bendecimos y bueno, nos hemos tomado todo este tiempo para extenderle esta invitación,
5: sí,
2: de varones. Porque creemos que es muy importante, que usted pueda escuchar, que va a haber un evento este sábado 10 de octubre y que va a estar muy, muy, muy bueno. Créame, crea que va a estar muy, muy bueno. Y bueno, pues queremos hacer más amistades con personas que aman a Dios. Y con personas nuevas que quieren llegar ahí. Si usted tiene por ahí a un amigo que está ministrando, que le habla de la palabra y ya está medio convencido, pues llévelo y a lo mejor se acaba de convencer, amén, ¿verdad? A lo mejor hay un milagro reservado. Fíjate que a mí me gusta decir esto ahí en la congregación, cuando estamos predicando. Así como cuando un día llegó Jesús a la vida de la humanidad, cuando no esperaban el tiempo, uh-huh, no sabían que iba a venir el Salvador, pero no sabían cuándo. No se conocían los tiempos y de repente empezó a suceder todo así muy rápido. Uh-huh. Desde que empezó Jesús a aparecer sobre la tierra, uh-huh, empezaron a acontecer milagros. Y cuando Jesús tocaba a alguien, la gente no lo esperaba. La gente no sabía ni cuándo iba a aparecer Dios o cuándo se iba a recibir el milagro.
5: Amén.
2: Amén. Digamos, el paralítico de Betesda, él ni se esperaba que ese día fuera un día que cambiaría la historia de muchos años, en una condición pues terrible. ¿Verdad? Mm. Y él con la esperanza de lo que pasaba en esos tiempos, que se movieran las aguas para él recibir el milagro, pero él podía ver año con año que muchas gentes que estaban en la misma condición recibían su milagro y él no la recibía. Uh-huh. Pero en un día que él no esperaba, tal vez un día que él dijo, no, pues yo creo que ya no, a mí ya se me pasó el tren. Y de repente llegó Jesús y llegó y le dio su milagro.
5: Sanador, amén.
2: Qué maravilloso es que este día, sábado, 10 de octubre, sea el milagro de la vida de alguien. Qué amén. Maravilloso. Amén.
5: Lo esperamos.
2: Y lo me gozo cuando los amigos, los cuatro amigos, llevan a aquel paralítico.
5: Sí.
2: Y le dijeron, ¿sabes qué? Tú vas a recibir tu milagro hoy, pase lo que pase. Nosotros te vamos a llevar para que tú recibas tu milagro. Amén. Mire todo lo que hicieron, ¿verdad? Jesús, el milagro estaba de lejos. Amén. El milagro estaba de lejos. Y de repente ellos dijeron, no, vamos, nosotros nos vamos a crear un camino. Y abrieron el techo de la casa donde estaba Jesús y bajaron aquel hombre y recibió su milagro. Ese día no volvió a ser igual.
5: Por la fe de ellos.
2: Y nosotros estamos orando para que ese día no sea igual en su vida. Oiga lo que le estamos diciendo.
5: Sí, claro.
2: Sí, nosotros estamos orando a las 5 de la mañana para que ese día no sea igual en la vida de alguien. Que alguien salga con... Es más, que alguien salga brincando, regocijándose como aquel que estaba a la puerta de la hermosa.
5: Sí.
2: ¿Va? Que también estaba en una condición terrible, pero no sabía que se iba a encontrar con Pedro y Juan ese día. Ajá. No sabía, y de repente, ¿qué empezó a hacer? En vez de estar ahí afligido, triste, le vino el gozo, le vino la alegría. Oiga, si esto no es una motivación para usted, yo no sé qué más motivación le podemos dar, ¿verdad? Amén. Pero le estamos diciendo que ese día puede ser el mejor día de su vida.
5: Sí,
2: ¿sí? Claro. Y el mejor día de su casa, de su familia, de sus hijos, puede ser el mejor día. Así es que lleve una expectativa de que va a ser el mejor día para su vida. Amén. Así es que... mire, yo le estoy motivando y es más, yo estoy más animado. Ya estoy más animado que usted, yo creo. Pero no, pues damos gloria a Dios. Y nos estamos tomando el tiempo para darle la invitación.
5: Sí.
2: Porque yo sé que de repente no nos tomamos el tiempo, lo damos así un poquito muy pasajero. Y queremos tomar este tiempo para tratar de convencerlo a usted,
4: ¿sí? Amén.
2: Para que usted se anime, para que usted tome fuerzas y llegue a ese lugar, llegue a ese lugar, ¿sí? Es lo que yo le digo a la gente.
5: Amén.
2: Cada vez que vamos a la iglesia, puede ser el día de mi milagro.
5: Sí, sí.
4: Amén. Amén.
2: Aquella mujer que estaba en el encorvada, que tenía un espíritu que le encorvaba por muchos años,
5: sí.
2: Estaba en el templo. Estaba sirviendo. Y Jesús tuvo misericordia de ella.
5: Amén.
2: Y ella a lo mejor ni lo esperaba. A lo mejor ni lo estaba pidiendo. Porque no ocurrían los milagros regularmente.
5: Amén.
2: Nomás iban a escuchar la palabra.
5: Uh-huh.
2: ¿Ah? Sí. Pero de repente Jesús dijo, esta mujer está esperando un milagro.
5: Sí.
2: Creo que es el día de su milagro.
5: Amén.
2: Sí. Y le dio su milagro. Oiga, usted tal vez no espera que se le dé su milagro. Usted tal vez está diciendo, es que no sé, yo le fallo mucho a Dios. Es que no he podido dejar este vicio, no he podido cambiar de esta manera. Amén. Oiga, amén. Hoy puede ser el día de su milagro. Ese día puede ser el día de su milagro. El día del cambio. Usted puede decir, es que no sé si Dios se pueda fijar en mí. Soy el más vil, el más perverso. Oiga, Dios tiene misericordia de que Él quiere tener misericordia.
5: Amén.
4: Amén.
2: Amén.
4: Sí. Amén.
2: ¿Qué dices, José?
5: Yo estoy completamente seguro que las personas o los varones que nos escuchan en esta mañana, yo sé que ellos tienen a alguien que conocen y que está pasando tiempos difíciles.
4: Amén.
5: Hágale una invitación a ese hombre que usted conoce, a ese amigo, a ese patrón o a alguien que usted conozca. Yo sé que tiene alguien que usted conoce que tiene dificultades. Dios va a hacer la diferencia. Creemos que Dios va a hacer la diferencia, ¿verdad? En la vida de todo aquel que nos visite, que vaya a este evento, porque la palabra de Dios es pura y es eficaz, ¿verdad? Y dice que es más cortante que una espada de dos filos, que penetra el alma y el espíritu, ¿verdad? Entonces la palabra de Dios quita, abre y purifica, ¿verdad?, el alma y el cuerpo del hombre. Entonces los esperamos en este sábado. Dice la palabra de Dios, venid a mí los que estéis cargados y cansados, que yo os haré descansar. Oiga la palabra tan hermosa y tan bonita, ¿verdad?, que el Señor nos ofrece descanso, ¿verdad?, cuando ponemos nuestras necesidades enfrente de Él, las ponemos en sus manos, ¿verdad? Él toma y hace, ¿verdad?, conforme a su voluntad en nosotros. Dios es bueno, Dios es misericordioso, Dios es amoroso y nos espera con los brazos abiertos. Así que usted que conoce a alguien, varón, a alguien que esté pasando dificultades, que está pasando problemas, ¿verdad? De cualquier tipo. Dios es experto. Amén, Dios es experto para poder ayudarnos y sacarnos de esas, tribulaciones y darnos sobre todo fe, ¿verdad? Porque dice la palabra de Dios que sin fe es imposible, ¿verdad? Agradar Amén. A Dios. Entonces, si Dios dice, hay que creer. Amén. Hay que poner su palabra, ¿verdad? Lo que Él nos dice por obra. Y Amén. veremos grandes cosas, grandes acontecimientos en la vida misma de uno, ¿verdad? Como varón, como cabeza de familia, como cabeza de como usted está encargado de sus hijos, de sus hijas, de su esposa, de su familia, de su entorno. Pero una familia fuerte, una familia que está plantada, ¿verdad? Amén. En la palabra, es una familia que fortalece una comunidad, una ciudad, porque las cosas buenas siempre van a hacer mucha diferencia, ¿verdad? Donde quiera que se hagan.
4: Amén, amén, amén.
2: Y bueno, pues ya le dimos bastante publicidad a este evento.
5: Ánimo,
2: porque queremos que la casa esté llena, amén, ese día. Amén. Así es que, pues bueno, hermanos, vamos a compartir el tema que estamos que debemos de compartir. Este domingo estuvimos celebrando la cena del Señor ahí en Iglesia Casa de Su Presencia y bueno, el tema de la predicación fue precisamente eso de la cena del Señor, cuál es

0: De ser crucificado y ser juzgado.
1: Sí.
0: Amén. Jesús estuvo en la reunión con sus discípulos en sí. Les dijo que fueran a preparar un lugar donde, sí. donde pasar la Pascua, donde amén, pasar sí. ese lugar. Porque él ya sabía que estaba cerca su tiempo.
1: Sí, ya. Qué duro decirlo, ¿eh?
0: Es duro, pero él sabía que ya estaba cerca, y él mandó que prepararan ese lugar. Y en ese lugar, cuando lo prepararon, pues acontecieron muchas cosas. Uh-huh. Acontecieron muchas cosas, pero una de las cosas muy importantes es que de la cual queremos hablar es cuando Jesús dice, hermanos, no saben cuánto he deseado pasar este tiempo con ustedes, hacer esto que estamos haciendo, esta reunión, cuánto la he deseado, porque él sabía que era el único camino para que nosotros pudiéramos tuviera la salvación de ofrecernos. Él sabía que el sacrificio que habría de ser aceptado por nosotros era precisamente el cordero inmolado, el perfecto, amén. El que amén. No tenía mancha, el que no tenía arruga, el que no tenía nada de que se le acusara, el inocente.
1: Amén.
0: Amén. Amén. Amén. El único que sería aceptado en el amén. Cielo. Y esto es maravilloso cuando Jesús comparte con los discípulos, comparte el pan, comparte el vino. Y les da como el consejo de decirles, cuando ustedes hagan esto en la mesa, hacer esto en memoria mía.
1: Sí, memoria.
0: Amén. Pero Jesús en ese tiempo dice que tomó el pan y les dijo, ¿saben qué? Tomen este pan. Dice, este pan que por mí será quebrantado. Se habrá quebrantado, este es mi cuerpo que ustedes tienen que tomar, que va a ser quebrantado. Uh-huh. Uh-huh. Y luego dice que se los dio a los discípulos, lo sí. comió. Después tomó la copa, tomó el vino, dijo, esta es mi sangre, este es mi pacto, mi nuevo pacto por vosotros, que será derramada. Y bueno, dijo, cuando ustedes se reúnan, hagan esto en memoria mía.
1: Amén.
0: ¿Sí? Y este es un tema muy, muy interesante, sí. José. Es un tema muy interesante porque si estamos hablando de la Pascua nos lleva hasta donde comenzó la Pascua.
1: Sí.
0: Amén.
1: Sí.
0: ¿Dónde comenzó la Pascua? Pues la Pascua comenzó en Egipto.
1: Sí.
0: En Egipto, en los tiempos de Moisés.
1: De Moisés,
0: sí, claro. Cuando Dios estaba haciendo milagros poderosos delante de Faraón, porque Dios endureció el corazón de Faraón.
1: Sí.
0: Sí, el pueblo de Israel vivía 400, ya tenía 430 años esclavizado. Y se llegó el tiempo de la libertad. En sí, la primera Pascua fue en celebración de la libertad.
1: De la libertad.
0: Sí, y Jesús nos estaba dando una reseña, exactamente lo mismo.
1: Sí.
0: Pero no, hombre, fue poderoso. Yo no sé qué se les quedó a ustedes del mensaje, pero si ustedes pueden compartirlo, porque yo tengo para compartirlo todo. No, pero yo quiero que ustedes compartan lo que ustedes recibieron o qué fue lo que se les quedó ahí este domingo.
2: Sí. Dice la palabra de Dios que el hombre por naturaleza es malo, ¿verdad? Que por naturaleza actuamos de mala forma ya cuando vinimos al conocimiento del bien y el mal. Como lo que pasó allá en el huerto del Edén, ¿verdad? De antemano por este hecho venimos nosotros a ser esclavizados, ¿verdad? En el pecado, cuando no conocemos del Señor, cuando no conocemos de su palabra, cuando no conocemos del amor que el Señor tiene para nosotros, los beneficios que Él tiene para cada uno del hombre que se arrepiente. Conforme a esto, el pueblo de Israel, ¿verdad? Fue esclavizado porque se alejó del Señor, se alejaron. Dice la palabra de Dios, a los suyos vino y a los suyos no les recibieron. Entonces vemos que la rebelión, el corazón del hombre es de mal proceder todo el tiempo. Pero Dios en su misericordia, en su amor por su pueblo, les

0: proveyó un varón, ¿verdad?, que fue Moisés, en compañía de Aarón. Dios siempre proveyendo a su gente, a su pueblo.
1: Amén.
0: Aunque actuamos de una forma errónea, de una forma mala, Dios siempre provee para su pueblo, ¿verdad? Cuando el pueblo gime, cuando el pueblo habla con Dios y quiere salir de ese problema o de eso que los tiene atormentados. El pueblo de Israel clamaba, ¿verdad? Clamó y Dios les mandó a Moisés y a Aarón. Estábamos hablando sobre la Pascua, ¿verdad? Dios le dijo a Moisés todo lo que deberían de aquí hacer conforme él los iba a sacar de ahí de Egipto. Les dijo que sacrificaran, ¿verdad?, un cordero y que de la sangre que ellos que de sacaran de él, que pusieran en los dinteles de las puertas, porque iba a pasar el ángel de la muerte a ¿cómo se cómo dice? Para libertarlos. Ese era el principio de la libertad. Porque en el principio Aarón y el Señor lo mandaba a que le dijera a Faraón que los dejara ir. Pero como dijo el pastor ahorita, Dios endurecía el corazón de Faraón y nunca, nunca los dejaba ir. Siempre había un pretexto para volverlos a dejar. Pero
1: Amén.
0: se llegó el tiempo, ¿verdad?, en que dijo que él iba a libertarlos y que iba a herir de muerte a los primogénitos de los egipcios y aún de las bestias, ¿verdad?, que ellos tenían. Entonces mandó que hicieran sacrificio, ¿verdad?, sacrificio con corderos, dice, y que la carne, siempre, siempre vemos que hay reglas que el Señor estipula, ¿verdad?, cuando Él va a hacer algo. Y les dijo que la carne de los corderos tenían que asarla, que no tenían que comer carne cruda ni cocerla en agua, sino que debería ser asada
1: Amén.
0: y consumida completamente, ¿verdad? Y después de eso, tomaran un hisopo y pusieran la sangre en los dinteles de las puertas, y así iba a pasar el ángel de la muerte y tocar a los primogénitos de los egipcios y de las bestias, ¿verdad? Pero no iba a tocar las casas de los israelitas. Ellos iban a ser libres, ¿verdad? Entonces vemos que esto es la Pascua del Señor, ¿verdad? Es donde principia, donde decía el pastor, donde principia la Pascua, que el Señor provee la libertad por medio de Moisés y por medio de la obediencia, claro, a la palabra. Y entonces vemos que todo ocurre como Dios le dijo a Moisés que le hiciera. Salen, ¿verdad? Lo saca, ¿verdad, pastor? Dice que después de esos 430 años salen ese día con libertad, ¿verdad? Aún dice que salieron de ahí, aún con muchas riquezas, porque les
1: Sí.
0: pedían y les daban alhajas y todo eso. Salieron, fíjese, después de ser libertados, salieron con muchas
1: Una
0: ganancias, muchas,
1: riqueza,
0: sí,
1: sí.
0: Entonces vemos aquí que Dios, en su infinita misericordia, cuando el pueblo clama, cuando el pueblo sabe que hay un Dios santo y poderoso, que Él puede hacer milagros, vea.
1: Amén.
0: Esta fue la Pascua, ¿verdad? Que Dios les dijo a los israelitas que siguieran, ¿verdad?, haciendo, ¿verdad?, que lo recordaran cada mes del año, empezando en el primer mes del año, que la, en el día 14, creo que así es, tenían sus reglas, tenían que celebrar esta Pascua. Y así continuarla mes con mes. Entonces
1: Amén.
0: vemos que hay reglas, ¿verdad? Que hay reglas en el camino del Señor. Y cuando no esas reglas son quebrantadas, el Señor de alguna forma se entristece. O hay reglas que no podemos quebrantar, ¿verdad? O que no se podían quebrantar en ese tiempo. Entonces, la Pascua del Señor es la libertad de Egipto, del pueblo de Israel sobre el faraón en Egipto. Esto lo vemos, ¿verdad? En el capítulo 12 de Éxodo, del versículo 1 en adelante. Ya, bueno, le voy a pasar un poquito el micrófono a mi hermano Miguel para que comente un poco él, o mucho.
1: Así es, mis hermanos. Sabemos que el enemigo desde un principio ha querido parar la obra del Señor. Amén. Ha querido estorbar, ha querido, sí, deshacer de nuestras mentes a nuestro Dios. Y lo vemos desde el principio, desde el huerto de Adán y Eva, amén, que desde ahí empezó el enemigo a meter la cizaña y esto, amén, y lo vemos aquí en Moisés, amén, que quiso parar también la obra, pero mi padre ya tenía preparado, ya lo tenía preparado para llevar aquel mensaje, para hablar a su pueblo Israel, amén, que estaba cautivo. Sabemos que el enemigo lo quiso matar para parar la obra, pero no pudo, amén. Y ese niño que quiso matar en aquellos tiempos, fue usado grandemente por Dios, porque ya estaba preparado. O sea, los planes de Dios, el enemigo no los va a parar. Y esos planes los tiene con uno también. Nomás necesitamos de someternos y pedirle dirección para que esos planes se lleven a cabo, amén. Pero la obra de mi Padre Dios, el enemigo no la va a parar. Sabemos en muchas escrituras de la Biblia que el enemigo ha querido parar la obra y no ha podido, amén. Y así mismo lo quiso hacer con Jesucristo, amén. Por eso él dijo, háganlo esto en memoria de mí, recordando lo que yo fui en sus vidas, lo que yo hice en el caminar. Recuérdenme y háganlo también. No se olviden de mí, porque el enemigo todo el tiempo ha querido que nos olvidemos de nuestro Dios y que hagamos, que adoremos otros dioses, que hagamos imágenes en nuestras cabezas, amén. Fue lo que hizo, lo que ha querido hacer todo el tiempo, amén. Y lo ha que lo ha lo, o sea, se ha llevado a cabo, pero sabemos que Dios es más poderoso, sabemos que Dios levanta personajes, levanta, él no necesita a preguntar a este al otro. Él levanta con su poder porque es un Dios poderoso, amén.
0: Amén.
1: Y en esta mañana, hermano, Él quiere levantarnos, quiere usarte, quiere usarme para así seguir recordando a nuestro Señor Jesucristo, amén. Y quiere darnos la victoria. O sea, Él quiere manifestarse a través de nosotros para que recordemos lo grande que era Él, porque Él dijo, dejaré mi Espíritu Santo, yo voy a partir, pero mi Espíritu Santo se va a quedar con ustedes. Entonces Él es el que les va a dar la dirección y Él es el que va a seguir trabajando, amén. Nomás que necesitamos de creerlo y tomar ese regalo que se nos fue dejado para que nos active nuestros dones, amén. Y sigamos recordándolo tal y como fue, amén.
2: Amén, amén, amén. Me gustó lo que dijo José ahorita hace rato de que había reglas para celebrar lo de
0: Pascua.
2: esta cena del Señor en
0: Amén.
2: memoria mía que
0: Amén.
2: dijo Jesús. Estamos queriendo irnos desde el principio, porque desde el principio la escritura nos dice, mire, la escritura nos dice que Vamos a ver, en el libro de Números, en el libro de Números, dice que celebraron la Pascua en el mes primero, a los 14 días del mes, entre las dos tardes en el desierto de Sinaí, conforme a todas las cosas que mandó Jehová a Moisés. Así hicieron los hijos de Israel. En Éxodo nos habla, José, en Éxodo nos habla que la ordenanza era que en el décimo día, o sea, 4 días antes de la celebración de la Pascua, que era el día 14 en el mes primero, dice que desde ese día las familias empezaban a preparar el cordero, el sacrificio que iban a hacer para celebrar, para recordar la Pascua, para celebrar lo que hizo Dios. Pero entonces dice que 4 días antes se preparaban para hacer este ritual. Amén. Entonces, nosotros también debemos de prepararnos, o sea, ¿cómo estoy haciendo? ¿Cómo estoy llevando mi vida? ¿Cuál es mi agradecimiento con el Señor? ¿Qué ha hecho Él por mí? ¿Qué tanto estoy yo dispuesto de hacer con Dios? ¿Cuáles son mis cambios? ¿Qué cambios he hecho? Y Amén. Todo lo demás. Eso es una preparación para un día tan importante de celebración. Amén. Entonces, cuando Jesús nos habla de esto, pues nos habla que nosotros tenemos que hacer una celebración, ya no tiene que ser anual, sino Jesús nos dice que cuando nosotros queramos hacer en sí, Pablo dice que cuantas veces nosotros queramos hacerla, la podemos hacer, lo habla en el libro de los Corintios, capítulo 11, todo este capítulo habla acerca de la cena, de tomarla dignamente e indignamente también. Nos habla, pero yo creo que hay dudas a veces en los hermanos si pueden o no pueden tomar la cena del Señor. Amén. Pero entonces yo creo que yo le decía a la congregación, le digo, ¿sabe qué? Le pide perdón porque hay veces que no anunciamos que vamos a tener la cena del Señor. Uh-huh. Y no nos damos tiempo de nosotros poder reflexionar, de prepararnos en ese día. Amén. Tal vez alguien tiene alguna diferencia con alguien y es necesario ponernos a cuentas con esto. Amén. Pero en este libro de Números, fíjese la pregunta que surge de aquí. En el capítulo 9, versículo 6 dice, pero algunos estaban inmundos a causa de muerto y no pudieron celebrar la Pascua aquel día. Entonces dice que vinieron delante de Moisés y Aarón y le dijeron a aquellos hombres, nosotros estamos inmundos por causa de muerto. Y la pregunta de ellos dice, ¿por qué seremos impedidos de ofrecer ofrenda a Jehová a su tiempo entre los hijos de Israel? Wow, yo creo que hay muchas preguntas también. ¿Puedo tomar la cena del Señor o no puedo hacerla? Uh-huh, así como estos, como estas personas tenían, de si podían o no podían celebrar una fiesta como todos los demás. Y Moisés tampoco sabía. Moisés dijo, wow, espéreme tantito. Déjenme consultar con Dios cuál es la ordenanza que Dios me da. Sí. Y esto es lo que dice. Y Moisés le respondió, esperad y oiré lo que ordena Jehová acerca de vosotros. Uh-huh. Y Jehová habló a Moisés diciéndole, habla a los hijos de Israel diciendo, cualquiera de vosotros o de vuestros descendientes que estuviera inmundo por causa de muerto o estuviera de viaje lejos, deje celebrará la Pascua a Jehová en el mes segundo. Amén. O sea, no es que Dios nos los excluya,
3: no.
2: Sino que Dios les dice, ok, ustedes no pueden, ustedes también se sienten que son inmerecedores, que cometieron errores o hubo una circunstancia que les impidió celebrar una celebración, pero dice Dios, no es que van a dejar de hacerlo. En el siguiente mes, en el décimo día, ustedes preparan el cordero, preparan la Pascua, lo preparan, lo inmolan, y luego ustedes celebran la Pascua como los demás la celebraron también. Amén. Pero si nos vamos al Nuevo Testamento, Pablo nos habla de que debemos nosotros de hablar nuestras diferencias. Amén. Pablo nos lleva en una dirección, ¿saben qué, hermanos? Dice, debemos de nosotros de resolver las diferencias. En otras palabras, antes de nosotros hacer un recordatorio tan grande, dice, ¿por qué no reflexionamos nuestra manera de conducirnos delante de los hermanos?
0: Y hay una una palabra que dijo usted, pastor, que por causa de tomar la cena indignamente, dice la palabra que muchos
2: enfermaron.
0: Y muchos durmieron.
2: Por no discernir el cuerpo de Cristo. Por no discernir el cuerpo de Cristo.
0: Entonces hay consecuencias, ¿verdad? Vemos que hay consecuencias al tomar la cena del Señor indignamente.
2: Pero también hay consecuencia cuando puedes tomarla y no la tomas.
1: Sí, claro.
2: Bueno, eso es lo que dice aquí en Números más adelante. Sí. Aquí en Números dice que si tú estás apto para tomar la cena del Señor y no la tomas, también dice que
0: se va desterrado o algo así.
2: Hay consecuencias.
0: Sí, hay consecuencias.
2: Sí, y mire, dice, mas el que estuviere limpio y no estuviere de viaje, si dejare de celebrar la Pascua, dice, la tal persona será cortada de entre su pueblo.
0: Entre su pueblo.
2: Por cuanto no ofreció a su tiempo la ofrenda de Jehová, dice, el tal hombre, dice, llevará su pecado. Sí. Entonces, hay muchas incógnitas de si podemos o no podemos, y si yo estoy apto y no lo hago. Pero la verdad de las cosas es que antes de tomar esta cena o este recordatorio, reflexionemos un tiempo. Si nos dicen, hermanos, vamos a tomar la cena del Señor este día, si usted llega esa mañana a la iglesia y lo tomaron de sorpresa, que usted no sabía, y usted se dio cuenta que iba a ser la cena del Señor, no se vaya de la casa. No se vaya porque diga ahí, yo no quiero que me miren los hermanos porque no tomo la cena del Señor o que no participo. Haga una reflexión desde el momento en que usted está ahí en la iglesia y sabe que van a hacer un evento de recordatorio en memoria del Señor. Haga una reflexión. Sí, inclínese, humíllese ahí en su silla, órele a Dios, Señor, yo no sé si hay algo que tengo alguien en contra de alguien, Señor, si está la persona, Señor, le voy a pedir perdón o me voy a poner a cuentas con él. Amén, ¿sí? Pero no es que usted no pueda tomar la cena del Señor. Sí. Ni tampoco que la está tomando indignamente. Ajá. Lo que usted está haciendo es reconociendo sus errores, reconociendo lo que ha actuado mal o lo que sea, y le está diciendo a Dios, Señor, me voy a poner a cuentas porque esto que tú hiciste por mí es muy importante en mi vida y hay un agradecimiento en mi corazón por lo que tú hiciste. Y hágalo, hermano, hágalo. Si no, ¿cómo le digo? Muchas veces nos da vergüenza de decir, voy a ir con el hermano porque se llegó la cena del Señor y la gente me va a ver que tenemos una diferencia o algo. No, puede hacer en privado, hermano. Lo puede hacer usted en privado, pero dígale a Dios, Señor, lo voy a hacer en privado, pero voy a tomar la cena del Señor porque estoy reconociendo que he actuado mal y que guardé resentimiento, pero hoy suelto resentimiento, doy perdón y perdóname.
1: Amén.
2: Y sí podemos hacerlo. Si nos vamos a toda la escritura y leer todo lo que tenemos que leer, es muy extenso, pero se nos está acabando el tiempo, nos quedan 2 minutos, hermanos, 2 minutos. La última invitación, el último recordatorio para los hombres para este sábado.
1: Amén, amén. Quiero dar primero una palabrita, hermanos. Servimos a un Dios misericordioso, amén. Servimos a un Dios que nos da oportunidades, y aquí en la escritura lo estamos viendo. Él da la oportunidad de arrepentirnos y de acomodar y enderezar nuestros pasos.
0: Amén.
1: Dijo, el que esté inmundo, prepárese y tiene otra oportunidad, hágalo al mes segundo, amén.
0: Sí.
1: Y servimos a un Dios misericordioso, hermanos, y ahorita es el tiempo. Si no estamos en cuentas con Dios, pongámonos en cuentas. Él nos está esperando. Él está esperando que nos arrepintamos de nuestros pecados. Amén. Uh-huh. Y así es, hermanos. Los esperamos es el sábado, día 10 de octubre. Amén. Casa de su presencia. Los esperamos con los brazos abiertos. Y ahí estaremos a las 3 de la tarde. Empezará todo, hermanos. Y no falte, llévese a un amigo, llévese a su hijo, amén, varón.
0: Amén. Así es.
1: Y ahí los vamos a recibir con los brazos abiertos,
0: amén,
1: y con el amor de Cristo, que es lo principal. Amén.
0: Así es.
2: José.
0: Amén. Gloria a Dios. Bueno, sí, recordándoles una vez más, este sábado lo esperamos como hijo y hermano con los brazos abiertos. Le aseguro que no saldrá igual de ahí, de ese lugar. Dios va a hablar a su mente, a su corazón. Y como dice su palabra, si usted tiene necesidad de algo, solamente póngalo delante de la presencia de Dios. Y Dios sabe, Dios hará conforme a su fe, ¿verdad? Entonces, los esperamos. Bendiciones.
2: Amén. Dios les bendiga. Pues nos estaremos viendo el siguiente miércoles. Amén. Dios les bendiga y nos vemos.
1: Bendiciones.
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0: Ese fue Danilo Montero, te alabaré mi buen Jesús en lo que es aquí Jopagape. Bendiciones, qué bueno que está con nosotros. Siga adelante con lo que tenemos en la programación de hoy, de este día. Y es un placer tenerlos aquí en lo que es este tiempo con ustedes. Vamos aquí adelante con lo que viene siendo un spot y después sigue Alex Zurdo Montaje con ustedes.
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0: Gloria a Dios, aleluya. Acaban de escuchar a Alex Zurdos, montaje. Vamos adelante con lo que viene siendo Marcos Yarode. Te agradezco un spot y yo, Marcos Yarode.
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0: Gloria a Dios, martes ya llore.
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2: Terrible es el secreto de cada vida. Cada uno de nosotros lleva allá en los hondones de su alma algo que no confiesa a nadie. Algo que, si fuera conocido de todos, echaría al abismo nuestra reputación, nuestro nombre, nuestra felicidad. No son solo hechos los que deseamos mantener ocultos. Las más de las veces son pensamientos, sentimientos, rencores, resentimientos, de cuya sola presencia nos avergonzamos. ¿Qué sería de la sociedad si de golpe algún poder misterioso nos desnudase en corazón y mente y nos mostrara tal como somos? Sobrevendría el caos, la confusión, la vergüenza general, porque cada ser humano lleva dos o tres vidas diferentes. Una es la exterior, la que todos ven. Otra es la interna, la que se vive y se lleva en los pensamientos. Otra, la que ve Dios. Precisamente hubo una vez una mujer a quien Dios la vio tal cual era y le dijo cuánto había hecho a todo lo largo de su vida. He estado hablando de la mujer samaritana, aquella mujer avergonzada que en la hora solitaria del mediodía fue al pozo a sacar agua. Allí se encontró con Jesús. Y Jesús, de una manera afable pero firme, le dijo cuanto ella había hecho. El relato hermoso lo tenemos en el capítulo 4 del Evangelio según San Juan. Nos dice que después que la mujer habló con Jesús, dejó su cántaro y fue a la ciudad y dijo a los hombres: venid, ved un hombre que me ha dicho cuánto he hecho. ¿No será este el Cristo? Jesús le había mostrado a la mujer todos sus pecados ocultos. Le había hecho ver cuán pecador había sido y le había mostrado que a los ojos de Dios, a los ojos del Cristo, ningún ser humano puede ocultar nunca nada. Sin embargo, Jesús se lo dijo con amor. No la humilló, no la avergonzó, no la ofendió. Si cualquier mujer, si cualquier hombre le hubiera dicho las mismas cosas, la mujer hubiera sido atrozmente herida. Pero cuando fue Jesús quien se lo dijo, la mujer se sintió comprendida y perdonada. No hubo ofensa en las palabras de Jesús. Más bien fueron esas palabras la medicina espiritual que cura. Jesús nos conoce, mi amiga, mi amigo. Nos conoce tan bien como conocía a la mujer samaritana. Es en vano querer ocultarle algo. Y como nos conoce, nos comprende, y como nos comprende, está dispuesto a perdonarnos y limpiarnos. Solo hace falta que nosotros también nos miremos por dentro y reconozcamos todo lo que hemos hecho. Un corazón honesto para con Dios es una puerta abierta a su bendición. El que oculta, disimula o hipócritamente cubre su maldad con piedad religiosa, será duramente enfrentado por Dios. Pero el que de forma transparente reconoce frente a Él sus iniquidades, recibe su perdón y su misericordia.
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0: Puente de Amor, parece que viene siendo el orfanatorio que tiene este Alberto Motesi. Vamos adelante aquí con lo que es Radio Ágape, unos par y yo, Orquesta Alianza, Obstinado Amor con ustedes. Bendiciones, aleluya.
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1: Gloria a Dios, vamos adelante en lo que es aquí en la programación de Hope Ágape. Vamos con Oscar Medina, te amo, bendiciones, aleluya.

0: tal, amigos? Les saluda Milenka Peña. Qué gusto que nos acompañe nuevamente en Cultura Financiera. Les invito a quedarse junto a nosotros para un nuevo programa en el cual hablaremos de algo que a todos nos interesa: el dinero. La verdad es que sin importar dónde vivimos, cuál es nuestra nacionalidad, ocupación o nivel social, estoy segura que todos necesitamos aprender o mejorar la manera en la que manejamos nuestras finanzas. Escuchemos entonces al doctor Andrés Panasiuk con el tema de hoy.
1: Hace un tiempo atrás, un oyente nos llamó y nos preguntó cuáles son los principios para prestar a otros cristianos que están en una aparente necesidad. Bueno, en primer lugar, las Escrituras no prohíben específicamente prestar a otra persona, aunque esta persona sea cristiana. En Lucas 6:34 se nos dice, si prestas solo a los que te pueden devolver, ¿qué bien es ese? Porque hasta los gentiles prestan a aquellos de quienes esperan les devuelvan. Pero te digo que si les prestas a los que no te pueden devolver, entonces tendrás el derecho de ser llamado hijo de Dios. Las Escrituras dicen, debes prestar nunca esperando que se te devuelva. Pero el principio de prestar en la palabra de Dios no dice, nunca prestes dinero, ni tampoco dice, nunca pidas prestado. Hay un principio que dice, si pides prestado, debes devolver. El impío pide prestado y no devuelve. Hay también un principio que dice, si prestas, presta dinero bajo la posibilidad de perderlo, porque Dios no va a permitirte presionar a alguien para recuperarlo. Hay algunas reglas sencillas de prestar en la palabra de Dios. Primero, uno no debe prestar a cualquiera que le pida. Uno debe prestar bajo la convicción de Dios de que Dios quiere que uno le preste a esa persona y nunca debe esperar que se le devuelva. Tengo un amigo que es un hombre de negocios en México que me dijo, Andrés, cuando alguien me viene a pedir prestado dinero, yo siempre le presto el dinero y después le doy un fuerte abrazo. Y yo le dije, ¿por qué le das un fuerte abrazo? Y dice, bueno, porque se me da que no lo vuelvo a ver. Esa es una buena actitud, ¿no es cierto? Bueno, la Biblia no nos permite presionar a nadie para recuperar el dinero que se nos deba. Eso tal vez no parezca muy justo, pero si usted lee Mateo capítulo 6 y Lucas capítulo 6 varias veces, usted va a llegar a tener la perspectiva de la palabra de Dios en cuanto a prestar dinero. Nosotros prestamos ese dinero también para glorificar a Dios. No solo no se nos permite presionar a nuestros deudores, ni siquiera se nos permite tener sentimientos negativos al respecto. Si alguien le ha engañado descaradamente y rehúsa pagarle el dinero que usted sabe que ellos pueden pagarle, usted puede invocar Mateo 18. Si esa persona es cristiano, vaya a ellos, confróntelos. Si ellos no se arrepiente, regrese con un testigo y confróntelos nuevamente. Si tampoco se arrepienten, llévelos a la iglesia, porque es posible que también tengan un espíritu engañoso. Finalmente, prestar dinero a alguien es escrituralmente permisible solo si usted cree que Dios está tratando de enseñarles a esta gente el principio de la disciplina en sus propias vidas. Quizás Dios no quiere que usted les dé el dinero o se los regale, sino que por el contrario, usted se los preste para que ellos aprendan autodisciplina. En casa, cuando prestamos dinero a alguien que realmente lo necesita, siempre le damos dos condiciones. Por un lado, que esperamos que nos devuelvan el dinero. Es un préstamo, no es un regalo. Pero si no lo pueden devolver, entonces se pueden quedar ese dinero como un regalo de nuestra familia. Nosotros preferimos perder el dinero y no perder un hermano en Cristo. Eso también nos hace pensar seriamente en nuestra capacidad personal para regalar el dinero, porque si no se lo podemos regalar, pues tampoco se lo podemos prestar.
0: Antes de despedirnos, quiero recomendarles un libro que ofrece excelentes consejos para no caer en la trampa de las deudas y qué pasos prácticos seguir para salir de ellas. Se llama precisamente ¿Cómo salgo de mis deudas?, escrito por el doctor Andrés Panasiuk. Pueden pedirlo en su librería favorita. Y para más información sobre este y otros recursos, visítenos en culturafinanciera.org. Bueno, amigos, llegó el momento de despedirnos, pero espero que nos acompañen nuevamente cuando retornemos en esta misma emisora con más Cultura Financiera.
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3: Gloria a Dios, ese fue el consejo de conceptos financieros en lo que es aquí Job Agape. Bendiciones. Vamos adelante, nos queda un spot más de 5 minutos de nuestro hermano Danny Díaz de Jalapa, Veracruz. Vamos aquí adelante con lo que viene siendo un poquito cambiando el estilo de música. Vamos aquí con Jerry Sánchez, Manos Vacías.
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1: Bien, escuchamos a Jerry Sánchez, Manos Vacías. Vamos aquí con adelante con lo que viene siendo Barak. Testifico con ustedes aquí en Hope Ágape. Bendiciones, aleluya.

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1: Verdaderamente somos Ágape, la cadena cristiana de aquí del West Texas. Vamos con este canto, Marcos Yaró, de Padre Amado, y después venimos con el programa de 5 minutos de Dani Díaz, aquí en lo que es Hope Ágape.

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1: La ingratitud que se olvida de volver. Hay una enfermedad del alma más común de lo que nosotros pensamos. No duele al principio, no se nota en el culto, pero va secando el corazón. Se llama ingratitud. Escucha lo que ocurrió cuando nuestro Señor Jesucristo sanó a 10 leprosos. Dice la palabra de Dios: entonces uno de ellos, viendo que había sido sanado, volvió a glorificando a Dios a gran voz y se postró rostro en tierra a sus pies, dándole gracias. Y Jesús respondió y dijo: ¿no son 10 los que fueron limpiados? ¿Y los 9? ¿Dónde están? No hubo quien volviese y diese gloria a Dios, sino este extranjero. San Lucas 17, 15, 18. 10 fueron sanados. Solo uno volvió. Solo uno dio gracias. Los otros 9 recibieron el milagro y siguieron su camino. La ingratitud no siempre se expresa con palabras amargas. Muchas veces se expresa con silencio, con dar por sentado, por recibir y no volver. Con disfrutar de las bendiciones sin recordar la fuente. Dios sigue dando, sigue sosteniendo, sigue perdonando, sigue abriendo puertas, y muchos de nosotros seguimos adelante sin detenernos a volver a dar gracias. La gratitud no es solo una educación, es una actitud espiritual. Es reconocer que todo lo que somos y todo lo que tenemos viene de Él. Y cuando la gratitud se apaga, el corazón se vuelve exigente, se queja con facilidad y pierde la capacidad de asombrarse. Hoy te pregunto con honestidad: ¿cuándo fue la última vez que volviste deliberadamente a dar gracias? ¿Estás más consciente de lo que te falta o de lo que ya recibiste? ¿Has estado viviendo como los 9 o como el que regresó? El desafío de hoy: cada noche, antes de dormir, nombra en voz alta 3 cosas concretas por las cuales das gracias a Dios en ese día. No generales, sé específico, aunque hayan sido días difíciles. Hazlo durante 7 días y observa que cambia tu corazón, porque el que se acostumbra a recibir sin dar gracias termina endurecido en el alma. Te dejo esta frase: se puede ser sanado por Dios y seguir caminando sin volver a dar gracias. Recuerda, estamos al borde de la eternidad. ¿Estás entre los 9 o eres el que vuelve? Que Dios te bendiga.

0: hemos llegado al final de este episodio, al borde de la eternidad. Recuerda que cada día que vivimos es un paso más hacia nuestro encuentro con Dios. No endurezcas tu corazón, no pospongas tu decisión, porque la eternidad está más cerca de lo que imaginas. Soy el pastor Daniel Díaz, agradeciéndote por acompañarnos. Que la gracia de nuestro Señor Jesucristo te guíe, te transforme y te prepare para su venida. Hasta nuestro próximo encuentro. Y recuerda, hoy estás un día más cerca de la eternidad.
1: Gloria a Dios, aleluya. Ese fue el consejo del pastor Daniel Díaz aquí en Hope Agape. Vamos adelante con dos pads y sigue Esther Moreno, Quiero Amarte Más, aquí en lo que es Hope Agape.
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1: Se me hace con el siguiente canto, nos vamos a ir a la siguiente hora. Es Marcos Barrientos, Cristo, heme aquí.

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2: Gloria a Dios, acaban de escuchar los códigos, las estaciones que están conectadas. Vamos adelante con Eric Porta, Salmo 91, primero Spat y yo, Eric Porta.
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0: Esperanza de vida, mi fortaleza, lo que acaban de escuchar. Y antes, pues habían escuchado Eric Porta y paró de repente, no sé por qué, pero aquí estamos en lo que es la programación de Radio Agape. Vamos adelante con este Alex Campos, lo que hay, lo que hoy no pudo, pero vamos primero con Spat y yo, Alex Campos, aquí en Hope Agape.
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0: Gloria a Dios, tenemos tres secciones de 5 minutos, consejos que vamos a poner en esta hora. Aquí les va el primero, que es con cada 15 minutos, que viene siendo con Luis Palado. Y este es cómo encuentro la felicidad aquí con ustedes. Luis Palado.
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3: Muchos saludos, mi estimado amigo oyente. Y yo creo que la pregunta que voy a contestar hoy es una pregunta que me la han hecho centenares, no, yo diría millares, a través de los últimos años en que he viajado a lo largo y ancho de nuestro querido continente latinoamericano. Desde México, Centroamérica, Sudamérica, la Argentina, el Brasil, Europa. Donde quiera que usted vaya, esta es la pregunta que me hace una persona por carta y que me la han hecho de a millares. Y es muy sencilla, es fundamental, es la búsqueda de todos los hombres. Francamente me dice, ¿qué hago porque estoy tan aburrido? ¿Qué puedo hacer para gozar un poco de la vida? ¿Sabe que es una pregunta muy lógica, muy normal? Es el deseo del corazón humano, es el clamor del alma humana. ¿No le parece, mi amable oyente? ¿Qué hago para ser feliz? Pero hay otra pregunta. ¿Por qué es que soy infeliz? Los filósofos tienen su opinión, los psicólogos la suya. Hasta hoy en día muchos políticos y muchos filósofos tienen ciertas opiniones sobre por qué el ser humano no es feliz. Y no solo son infelices los pobres. Al contrario, hay muchos pobres que son más felices que muchos ricos. ¿Por qué? Porque es que hay personas millonarias que son infelices, que se quitan la vida, que se divorcian 5, 6, 7 veces, que tienen todo lo que supuestamente el ser humano quiere, busca, necesita y sueña, y resultan miserables y terminan en la desgracia. El ser humano es triste. Es triste porque estamos en rebeldía contra la naturaleza, en rebeldía contra el plan de Dios, en rebeldía contra Dios mismo. Por eso, mi estimado amigo oyente, somos infelices. Pero la felicidad se puede recuperar si usted y yo, de corazón, nos volvemos a Dios. Usted me dice, ¿por qué no soy feliz y cómo puedo llegar a ser feliz? ¿Sabe cómo se puede encontrar la felicidad? Únicamente en Dios, se lo aseguro. No hay felicidad fuera de Dios, sea usted rico o pobre o de clase media. No viene al caso. Bendice, alma mía, a Dios y bendiga todo mi ser su santo nombre. Bendice, alma mía, a Dios, y no olvides ninguno de sus beneficios. Él es quien perdona todas tus iniquidades, el que sana todas tus dolencias, el que rescata del hoyo tu vida, el que te corona de favores y misericordias, el que sacia de bien tu boca, de modo que te rejuvenezcas como el águila. Dios es el que hace justicia y derecho a todos los que padecen violencia. Misericordioso y clemente es Dios, lento para la ira y grande en misericordia. Cuanto está lejos el oriente del occidente, Dios hizo alejar de nosotros nuestras rebeliones. Como el Padre se compadece de los hijos, se compadece Dios de los que le temen. Porque Dios conoce nuestra condición, se acuerda de que somos polvo. El hombre es como la hierba, así son sus días. Florece como la flor del campo, pasa el viento y pereció, su lugar no la conoce más. Pero la misericordia de Dios es desde la eternidad hasta la eternidad sobre los que le temen y su justicia sobre los hijos de los hijos. Ahí está la felicidad. Le acabo de leer el Salmo, parte del Salmo 103 en la Biblia. La felicidad está en conocer este Dios, Dios que perdona, que provee, que cuida. ¿Usted conoce a Dios? Si no lo conoce, ábrale el corazón a Cristo en este instante y Cristo va a entrar y usted va a conocer a Dios desde ese momento.
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0: Gloria a Dios, aleluya. Ese fue Richard Cepeda, Sin tu amor no puedo. Verdaderamente sin el amor de Dios nada podemos hacer. Vamos aquí adelante con lo que viene siendo en Enec Porra. Salvaste mi vida aquí con ustedes en Hope Agape.
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0: Gloria a Dios, ese viene siendo este mensaje de Enoch Barra, Salvaste mi vida. Vamos aquí con el mensaje de el pastor Martín Ortega de aquí de Midland. Con ustedes, Martín Ortega.
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2: Dicen que un buen piloto hace cualquier cosa con tal de llevar a sus pasajeros a salvos a casa. Creo que tal fue el caso de un piloto que detuvo el avión en el que yo mismo volaría de la ciudad de Midland a la ciudad de Dallas hace unos días. Prefirió que los pasajeros bajáramos del avión porque algo estaba fallando en aquella aeronave. Me sentí feliz de que un piloto pudo detectar un defecto en un avión, porque eso pudo salvar nuestras vidas. Ese mismo día en la ciudad de Nueva York, un avión tuvo que descender y aterrizar sobre las aguas de un río. Todas las personas quedaron a salvo, ninguna de las personas murió. Por cierto, ese mismo día estaban llamando a este piloto un héroe. Creo que usted escuchó las noticias. Permítame decirle que nuestro Dios es como nuestro gran piloto. Él quiere que lleguemos a salvo a nuestra casa. Y si nosotros, siendo malos, sabemos dar buenas dádivas a nuestros semejantes, ¿cuánto más nuestro Padre que está en los cielos dará todas las cosas que necesitamos a sus hijos? Dios se interesa por usted, mi hermano, mi amigo. Dios quiere lo bueno para usted. Así que permítame hacerle una pregunta clave en este día. ¿Cuánto quieres que Dios haga para prestarte atención? Si Él tuviera que escoger entre tu seguridad eterna y tu bienestar terrenal, ¿qué crees que escogería? No te apresures a contestarme, piensa un poco lo que te estoy diciendo. Si Dios te ve de pie cuando deberías estar sentado, si Dios te ve en peligro en lugar de verte a salvo, ¿cuánto quieres que Dios haga para que te preste atención? ¿Qué dirías si Él decidiera llevarte a otro país como hizo con Abraham? ¿Qué dirías si Él te llamara a dejar el retiro como lo hizo Moisés? ¿Qué tal si te hablara un ángel como lo hizo con Gedeón? ¿O si te hablara desde las entrañas de un pez como lo hizo con Jonás? ¿Qué tal un ascenso como Daniel o una destitución como Sansón? Dios hace cualquier cosa, mi hermano, con tal de que le escuchemos. ¿No es ese el mensaje de la Biblia? Vez tras vez Dios nos enseña en su palabra a través de los testimonios de los héroes de la fe, de los hombres que oyeron la voz de Dios y de los hombres que no escucharon a Dios, como aquel Jonás que Dios tuvo que hacer algo más para llamarle la atención. ¿No es acaso el mensaje de la Biblia? Permíteme decirme, hermano y amigo que me escuchas, que la búsqueda implacable de Dios está presente. Dios está buscándote. Dios desea sacarte de debajo de la cama si estás escondido. Dios desea mover cualquier árbol para que tú desciendas como lo hizo aquel chaparrito en el Nuevo Testamento de Jericó. Dios hace lo que sea por hallar la oveja perdida. Dios está construyendo una bocina con sus manos para gritar por las quebradas, luchando con los nuevos Jacobs en los días de hoy. Por todas sus peculiaridades y desigualdades, la Biblia tiene una historia sencilla. Dios hizo al hombre, el hombre rechazó a Dios. Dios no se dará por vencido hasta que traiga al hombre de vuelta a él. Desde Moisés en Moab hasta Juan en la isla de Patmos ha podido oírse su voz. Dios sigue hablando al corazón del hombre, Dios sigue hablando a la mente del ser humano, y en este momento Dios está hablando a tu oído. Hermano que me escuchas, estás sirviendo al Señor, estás agradando a tu Dios, has salido de debajo de la cama para servir, para declarar, para proclamar la palabra de verdad, el evangelio de nuestro Señor Jesucristo. Mi hermano, el mensaje que yo te presento a ti como un hijo de Dios, lavado con la sangre de Jesucristo, es que no es tiempo para que defiendas tu fe como muchas religiones lo enseñan, es tiempo para que declares tu fe, para que proclames tu fe, porque cuando tenemos la verdad no necesita ser defendida, la verdad necesita ser proclamada, declarada a la humanidad que vive en un mundo ciego de las cosas espirituales. Las religiones de este día están enseñando a sus feligreses, a sus seguidores, que defiendan su fe, pero déjame decirte, el cristiano no tenemos necesidad de tal cosa, porque el que defiende es porque no está seguro. Lo que nosotros tenemos que hacer es declarar las verdades de aquel Dios verdadero, del Dios de Abraham, del Dios de Jacob, del Dios de Moisés, del Dios que vive en nuestros corazones, del Dios de la palabra.

0: Mas tenga vida eterna. Nuestra fe verdadera está fundada en el sacrificio de nuestro Señor Jesucristo en la cruz del Calvario, y no es necesario defender ese acto de sacrificio, pues fue hecho a favor de todos los pecadores. Solo tenemos que declarar que allí está fundada la fe de la iglesia de Cristo Jesús. Comparte tu fe, mi amigo. No la defiendas. La verdad no se defiende, se comparte con convicción. Que Dios te use. Hazlo hoy.
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3: Gloria a Dios. Acaban de escuchar el corto mensaje de 5 minutos del pastor Martín Ortega, pastor aquí de la Iglesia de Manuel, aquí en Midland. Bendiciones, sigan adelante con nosotros, lo que es Hope Agape. Vamos aquí con Jimmy Edwards, los cristianos, aquí en lo que es Agape.

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1: Vamos adelante aquí con lo que es funky simplicidad con ustedes aquí en Hope Agape.
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1: Le movimos aquí el botón incorrecto. Vamos de nuevo.
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0: Gloria a Dios, aleluya. Este fue Funky, Simplicidad. Vamos aquí con lo que viene siendo este Cayó Sobre Mí, Nación Santa, con ustedes en lo que es Hope Agape. Bendiciones. Y después de este canto venimos con el último segmento de 5 minutos.
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2: La ingratitud que se olvida de volver. Hay una enfermedad del alma más común de lo que nosotros pensamos. No duele al principio, no se nota en el culto, pero va secando el corazón. Se llama ingratitud. Escucha lo que ocurrió cuando nuestro Señor Jesucristo sanó a 10 leprosos. Dice la palabra de Dios: entonces uno de ellos, viendo que había sido sanado, volvió a glorificando a Dios a gran voz y se postró rostro en tierra a sus pies, dándole gracias. Y Jesús respondió y dijo: ¿no son 10 los que fueron limpiados? ¿Y los 9? ¿Dónde están? ¿No hubo quien volviese y diese gloria a Dios, sino este extranjero? San Lucas 17, 15, 18. 10 fueron sanados. Solo uno volvió. Solo uno dio gracias. Los otros 9 recibieron el milagro y siguieron su camino. La ingratitud no siempre se expresa con palabras amargas. Muchas veces se expresa con silencio, con dar por sentado, por recibir y no volver, con disfrutar de las bendiciones sin recordar la fuente. Dios sigue dando, sigue sosteniendo, sigue perdonando, sigue abriendo puertas, y muchos de nosotros seguimos adelante sin detenernos a volver a dar gracias. La gratitud no es solo una educación, es una actitud espiritual. Es reconocer que todo lo que somos y todo lo que tenemos viene de Él. Y cuando la gratitud se apaga, el corazón se vuelve exigente, se queja con facilidad y pierde la capacidad de asombrarse. Hoy te pregunto con honestidad: ¿cuándo fue la última vez que volviste deliberadamente a dar gracias? ¿Estás más consciente de lo que te falta o de lo que ya recibiste? ¿Has estado viviendo como los 9 o como el que regresó? El desafío de hoy: cada noche, antes de dormir, nombra en voz alta 3 cosas concretas por las cuales das gracias a Dios en ese día. No generales, sé específico, aunque hayan sido días difíciles. Hazlo durante 7 días y observa que cambie tu corazón, porque el que se acostumbra a recibir sin dar gracias termina endurecido en el alma. Te dejo esta frase: se puede ser sanado por Dios y seguir caminando sin volver a dar gracias. Recuerda, estamos al borde de la eternidad. ¿Estás entre los 9 o eres el que vuelve? Que Dios te bendiga.

0: hemos llegado al final de este episodio, al borde de la eternidad. Recuerda que cada día que vivimos es un paso más hacia nuestro encuentro con Dios. No endurezcas tu corazón, no pospongas tu decisión, porque la eternidad está más cerca de lo que imaginas. Soy el pastor Daniel Díaz, agradeciéndote por acompañarnos. Que la gracia de nuestro Señor Jesucristo te guíe, te transforme y te prepare para su venida. Hasta nuestro próximo encuentro. Y recuerda, hoy estás un día más cerca de la eternidad.
1: Gloria a Dios, este fue Dani Díaz, aquí en lo que viene siendo un mensaje de 5 minutos desde la ciudad de Jalapa, Veracruz. Con ustedes vamos aquí adelante con lo que viene siendo René González. Me sé que este va a ser el último o cerca del último. Bendiciones, René González, yo quiero una iglesia aquí con ustedes.
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1: Vamos aquí con Jaime Buriel a Pon aceite en mi vida, y así nos vamos a la programación de costumbre.

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4: Ok, pónganse de pie. Yo sé que hoy vamos a comer. Gracias a Dios que no se peleó Sheinbaum y Trump. Hoy va a haber aguacate todavía para el guacamole. ¿Cuánto le dan un aplauso? Dijo, no, se va a poner muy caro el guacamole. ¿Saben? El día de hoy quiero, antes de entrar al mensaje de la palabra del Señor, quiero preguntarle a todas las familias, antes de presentar, hay una familia puertorriqueña que está en primera vez con nosotros. Ellos vienen de Atlanta, no sé si están ahí atrás todavía. Ahorita los miré, se me hace que ya andan llevando a sus hijos. Sí, se me hace que andan llevando a sus hijos. Pero bueno, al final quiero darle la bienvenida y quiero presentarlos con otros puertorriqueños que también ya Dios perdonó. Hoy quiero hablar de un tema, hermanos, que Dios ha puesto en mi corazón. Estamos hablando en el mes del amor. La semana pasada hablamos de cómo amar al prójimo. ¿Quién es nuestro prójimo? Pero voy a hablar de un tema que yo considero que es muy relevante, porque voy a hablar del amor que nos reconcilia y tiene que ver mucho con nuestras relaciones humanas. Hoy vamos a pensar de si vale la pena estar separados y enemistados de algunas personas. Hoy vamos a meditar si realmente es el plan de Dios que nosotros vivamos privándonos de muchas cosas, porque es más fuerte el deseo de venganza, el orgullo, el resentimiento, y eso no nos permite avanzar. Así es que quiero invitarlo, por favor, que vaya conmigo al Evangelio de Mateo, por favor. Evangelio de Mateo, capítulo 6, y quiero que vea conmigo del versículo Mateo 6, del versículo 11 en adelante. Cuando ustedes lo tengan, déjenme saber un fuerte amén. Mateo 6, 11. Dice la Nueva Versión Internacional: danos hoy nuestro pan cotidiano. Pero mire que Jesús conecta al pan de todos los días con una necesidad que tenemos que practicar todos los días. Verso 12: perdona nuestras ofensas, como también nosotros hemos perdonado a nuestros ofensores, y no nos dejes caer en tentación. La tentación inmediata en lo que está hablando es el rencor, el resentimiento, el deseo de venganza y la amargura. En esta línea de pensamiento. Y luego dice, sino líbranos del maligno. ¿Quién está detrás de las enemistades, de los resentimientos, de la amargura. Verso 14. Porque si perdonan a otros sus ofensas, también los perdonará a ustedes su Padre Celestial. Pero si no perdonan a otros sus ofensas, tampoco su Padre perdonará a ustedes las suyas. Solamente levanta tus manos, tómate un respiro profundo y vamos a decirle: Señor, aquí estamos. Tu palabra es la verdad. Háblanos, Señor. Permítenos entender más allá de nuestros sentimientos, emociones, estigmas y traumas. Permítenos entender tu voluntad expresa en tu palabra y que el Espíritu Santo pueda hablarnos a nuestros corazones. En el nombre de Jesús. Amén. Ocupen su lugar, por favor. El día de hoy vamos a hablar acerca de el amor que reconcilia. Una de las facetas del amor no es que siempre todo esté bien. Repito, el verdadero amor no es que siempre todo esté bien. Las relaciones humanas son complejas y se han descubierto los terapeutas de familia que las heridas más fuertes vienen de quien más amamos. A quien más amamos dentro de la familiaridad a veces es a quien más herimos. ¿Estamos aquí, iglesia? Entonces la realidad no es que nunca haya desavenencias, desencuentros, malos entendidos y hasta pleitos. El matrimonio que dice: nosotros nunca, pero de nunca, de los nunca discutimos, es un matrimonio o es la Virgen María y José. Pero un matrimonio normal va a tener desencuentros. Una familia normal, los hijos se pelean. ¿Estamos aquí? Una nuera y una suegra normal, a su nombre, van a tener desencuentros. Una iglesia normal, todos hablan en lenguas y son querubines y nadie se lastima. Una iglesia normal, todos le hacen caso al pastor y a los sugieres. No. Es más, yo voy más allá. Yo le he dicho a los hermanos: mira, una iglesia sin un loco no es iglesia. Amén. Pero hoy quiero hablar acerca de cómo el amor se manifiesta para obrar en ese overdrive, en ese cambio extra, para sobreponernos a las desavenencias, a los conflictos y a las enemistades. ¿Cómo el amor de Dios nos puede guiar a la reconciliación y al perdón? Y quisiera leerles una novela. ¿Cuántas son noveleras aquí? El caso que voy a ilustrar, que voy a usar para hablar acerca del trauma en la ofensa, del procesamiento del trauma y de los pasos a la reconciliación, se encuentra en el Génesis del capítulo 37 hasta el capítulo 46 de la historia de José. ¿Quién era José? José era uno de los ojos de los 12 hijos de Jacob. Y la familia de Jacob era una familia especial. Primero que nada, era una familia que tenía problemas. Mire, en el contexto patriarcal, este hombre, Dios le habla, Dios se le aparece, Dios se manifiesta en su vida. Hay un llamado para él y para su familia. Sin embargo, hay muchos problemas internos. ¿Le suena parecido a su familia? ¿Quién le dijo que un llamado divino no va a estar acompañado de diferencias, de vicisitudes, de problemas, de traumas, de conflictos? Los llamados vamos a enfrentar todo tipo de situaciones. Nunca busque la perfección en ningún llamado, porque mientras estamos aquí vamos a incurrir en muchas situaciones difíciles. Antes de que lleguemos al capítulo 37, el mismo Jacob fue una fichita, fue el más tremendo que su padre Isaac y que su abuelo Abraham. Y en sus hijos pues traen los mismos genes. El hijo mayor a estas alturas hace algo tremendo, porque Jacob tiene como esposa a dos hermanas. Tiene a Raquel y tiene a Lea. Tiene la concubina de una y la concubina de otra, Bilha y Silva. Entonces, hombre, levanten las manos al cielo y digan: más de una mujer. Los hombres, más de una mujer siempre va a ser problema. Alguien dígame. Más de un, si una es problemática. Bueno, lo digo por la suya, no por la mía. Ahora imagínese cuatro. Y bueno, hay una competencia entre hermanas, que una puede tener, otra no puede tener, que no, mira, pero mi sierva sí puede tener, pues la mía tiene más. Lo llenan de hijos a este hombre, 12 hijos varones, una hija. Y está medio disfuncional la familia. En esa familia, a estas alturas, el hijo mayor, Rubén, ya se acostó con una de las concubinas de su padre. Dos de sus hijos ya hicieron una matanza, que es una venganza cuestionable por la dignidad de su hermana Dina. Los hijos de Jacob son problemáticos. Es la clásica familia pentecostal. Tienen un llamado de Dios. Hay una visita de Dios sobre ellos, pero hay muchos problemas por falta de formación. Podemos hablar en lenguas, ver visitación, sanidad divina. Eso no cambia. Lo que nosotros no formemos en la casa, corrijamos, nos va a afectar. Y uno de ellos es cómo tratamos los conflictos. Hablemos del trauma, el trauma de José. ¿Quién es José? Es uno de los hijos, últimos hijos de Jacob. Génesis 37:2. Esta es la historia de Jacob y su familia. Cuando José tenía 17 años, apacentaba el rebaño junto a sus hermanos. Dígale que ahorita no estoy, por favor. Los hijos de Bilha y de Zilpa, que eran mujeres de su padre. El joven José solía informar a su padre de la fama, mala fama que tenían estos hermanos suyos. Ahí empieza la trama. Lo primero que yo encuentro en el trauma es que José está llamado, está marcado por un llamado de Dios. Quiero que vea el versículo 5 al 11. Hay un llamado de Dios. Cierto día José tuvo un sueño, y cuando se lo contó a sus hermanos, estos le tuvieron más odio todavía. ¿Por qué le tenían odio? Porque siempre le estaba diciendo a su padre cómo se portaban sus hermanos mal. Cierto día José tuvo un sueño, lo cuenta a sus hermanos y todavía le agarran más coraje. Versículo 6. Préstenme atención, que les voy a contar lo que he soñado. Resulta que estábamos todos nosotros en el campo atando gavillas. De pronto mi gavilla se levantó y quedó erguida, mientras que las de ustedes se juntaron alrededor de la mía y se inclinaron ante ella. Sus hermanos replicaron: mira qué creído. ¿De veras crees que vamos a reinar, que vas a reinar sobre nosotros y que nos vas a gobernar? Y lo odiaron aún más por los sueños que él contaba. Después José tuvo otro sueño y se lo contó a sus hermanos y les dijo: tuve otro sueño. El que veía que el sol, la luna y 11 estrellas se inclinaban ante mí. Cuando se lo contó a su padre y a sus hermanos, su padre lo reprendió. ¿Qué quieres decirnos con este sueño que has tenido? Le preguntó. ¿Acaso tu madre, tus hermanos y yo vendremos a postrarnos en tierra ante ti? Sus hermanos le tenían envidia, pero su padre meditaba en esto. José está marcado, es un vidente. Es llamado a tener sueños, pero esos sueños incomodan a algunos miembros de su familia. No siempre todos los miembros de la familia reaccionan positivamente ante el avance de otros miembros. No siempre. Y aquí yo veo que él está diciendo genuinamente lo que Dios le está enseñando. Pero aún su padre batalla para entender. Él está marcado por un llamado. Dios se revela. El problema no está en que él tenga un llamado. El problema no está en que él tenga sueños per se. El problema está que la familia es disfuncional, comenzando por el papá. Quiero que vean el versículo 2 de ese capítulo al versículo 4. Dice: esta es la historia de Jacob y su familia. Cuando José tenía 17 años, apacentaba el rebaño junto a sus hermanos, los hijos de Bilha y de Zilpa, que eran mujeres de su padre. El joven solía informar a su padre de la mala fama que tenían estos hermanos suyos. Verso 3: Israel amaba a José más que a sus otros hijos, porque lo había tenido en su vejez. Por eso mandó que le confeccionaran una túnica muy elegante. Viéndolo sus hermanos que su padre amaba más a José que a ellos, comenzaron a odiarlo y ni siquiera lo saludaban. ¿Ya notó usted la disfuncionalidad? Un padre que está haciendo diferencia entre ellos. Un padre que está haciendo diferencia notable y que le regala, dice, le manda a confeccionar una túnica especial, una túnica de rayas de colores, para que lo distinga sobre los demás. O sea, esta no fue la clásica familia de que ya no le queda esa camisa, pasa al otro hermano y luego al otro. No, ahora a este no le vamos a poner lo que usaron los otros, a este le vamos a poner algo nuevo. ¿Cuántos saben lo que es usar ropa de sus hermanos en su niñez? Levanten su mano. Yo sé que Javier no, pero a ver, levanten la mano. Y era lo que había. Eres what it is. Pero este hombre hacía diferencia con su hermano. Escuche esto: puede haber uno que es más espiritual, como José, y puede haber otro que es indiferente y rebelde. Ámelos por igual. Ámalos por igual. Lo que le da su dignidad a José no es su llamado, es que él es hijo de Jacob. Y lo que le da la dignidad a los otros hermanos de José no es que nomás sean pastores, es que también forman parte de una familia a la cual Dios ama y tiene un plan. No hagamos acepción de persona, porque eso provoca el odio de los hermanos de José. Y José lo aprovecha, porque José se vuelve el chismoso de la familia. Y siempre le está diciendo a su papá lo malo que están haciendo sus hermanos. Sigamos viendo cómo ocurre el trauma. Cuando ellos ven esto, ellos se molestan contra su hermano Y entonces se los voy a narrar yo, hermano, para no tomar tanto tiempo para leerlo. Del capítulo 37, del versículo 12 hasta el final de ese capítulo, nos enseña algo. Un día José va a ver a sus hermanos para llevarle noticias a su padre. Cuando lo ven venir, dice: ahí viene ese odioso, le decían el soñador. Y entonces deciden ellos: este ya me tiene hasta acá, ¿quién se cree? Es un creído, todo porque mi papá lo favorece. Vamos a matarlo al desgraciado. Ay, es feo. A veces el diablo se mete en las familias. Y luego, ¿qué ocurre? Uno de ellos dice: mejor lo metemos a una cisterna mientras decidimos qué hacemos. Y luego dicen: no, no, no lo maten. Mejor vamos a venderlo como esclavo. Y las ropas se las llevan al padre teñidas de sangre para decirle una mentira, que una bestia, una fiera lo tomó y lo destruyó. Y le causan un profundo dolor a su padre con tal de quitarse ese problema. Qué disfuncional es esta familia de Dios. Levante sus manos y diga conmigo: las familias disfuncionales también son de Dios. Vamos, dilo: las familias disfuncionales también son de Dios. Qué tremendo problema. Le causan un dolor terrible a su padre. Terrible. Qué tremenda esta familia. La amargura fue creciendo, la falta de perdón, al grado de desear matar. Una vez dijo un predicador que a veces muchos hombres hemos matado a nuestra mujer en vida. Porque decimos esto: si mi señora se muriera, yo agarraría una como aquella. La otra vez entró Benji y le dijo a mi esposa, le dijo: mamá, si tú te quedaras sola. Dije: espérate, Juan, inviértela. Escuche esto. Gracias a Dios es broma, pero a veces saludamos así: Dios le bendiga. Dios le bendiga, ojalá y te mueras. Porque el odio, el resentimiento, la amargura es algo que no se puede esconder y que siempre va a estar brotando en las conversaciones. No va a haber conversación, no va a haber ocasión, no va a haber reunión familiar en que no sale ese tipo de comentarios que dañan y contaminan el ambiente. Ahora lo venden a este hombre como un esclavo a unos mercaderes que van a Egipto y le generan un profundo dolor a su padre. Pero ellos creyeron que se quitaron el problema, se echaron uno peor. Es que yo desquité mi coraje. ¿Qué ganamos con desquitar el coraje? Vamos a decir, vamos a hacer, vamos a actuar y vamos a causar un daño que va a ser más fuerte que el problema que nos queríamos quitar. Ya hay un dolor, ya hay un trauma, un hermano despreciado, unos hermanos con un sentimiento de culpa, un padre viviendo un duelo que no tenía que vivir. Dicen los consejeros familiares que muchos de los problemas que nosotros enfrentamos no tendrían que ser como nosotros los llevamos a cabo. Porque si no perdonáis a los hombres vuestras ofensas, ¿qué dijo Jesús? Tampoco vuestro Padre celestial los perdonará. ¿Sabe que se hizo una encuesta por la iglesia Willow Creek en el 2012 Y 7 de cada 10 cristianos tenían una insatisfacción en su vida producto de un trauma, un círculo no cerrado, y sentían que no podían llegar a vivir la plenitud de lo que Dios les llamaba a vivir porque había un círculo traumático no cerrado, y eso les hacía ir en pos de más problemas. Pero eran cristianos que están en la iglesia, que traemos una Biblia, que a veces cantamos de gloria pero vivimos en un infierno, que hablamos de bendición y no las vivimos bajo maldición. Escuche esto. Punto número 2. Quiero que veamos cómo José y sus hermanos procesan el trauma. José nos enseña que a la gente que Dios ama, no quiere decir que Dios le va a evitar que le venga el dolor. Yo fallaría de ingenuo y de pecar y de faltarle a su inteligencia si yo le dijera: hermanos, mira, aquí tengo 10 hojas y cada hoja es un decreto, pacten por $1,000 cada uno, y el que se lleve esa hoja yo le decreto y le sello con concreto que usted no va a tener problemas, ni siquiera un resfriado ni nada. Bueno, hay iglesias donde la gente corre y se pelea por esa hoja. Aquí no. Estás en Cántico Nuevo. Una familia imperfecta. Y alguien dijo: todos somos ignorantes, dijo Albert Einstein, pero no todos ignoramos lo mismo. Y en esta iglesia estamos conscientes que estamos en un mundo marcado por el dolor, y aún la gente buena va a sufrir, aún las familias con llamado van a enfrentar rebeldía en sus hijos, van a enfrentar crisis, van a enfrentar todo tipo, porque la Biblia dice: el hombre nacido de mujer, corto de días y harto de sinsabores, dice Job. Y Jesús dice: en el mundo van a tener aflicción, pero no se aflijan, confíen en mí porque yo ya he vencido al mundo.
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3: A veces hay personas que se alegran. No te alegres de mí, porque aunque caí, no te alegres de mi caída. Y mira cómo le dice: no te alegres de mi caída. ¿Cuántos bendicen a Dios? Y mira que no le llama amiga, le llama enemiga. Porque todo aquel que se alegra de tu caído, de tu caída, no es tu amigo, es tu enemigo. Es alguien que no quiere verte desarrollarte, crecer, prosperar, avanzar. Si en tu negocio te va mal y tú dices que un amigo tuyo se está riendo de tu caída, de tu negocio, desde ese día, márcalo como un enemigo, porque no es amigo. Pero él le dice: no te alegres de mí. En otras palabras, me viste caer, pero todavía no me ha visto levantarme. Mira, hay personas que tienen fuerza para manejar tu caída, pero no tienen visión para manejar tu levantar. Ellos pueden manejar tu caída, aconsejarte, darte consejo en tu caída, pero cuando tú comienzas a levantarte, lo que te daban consejo ahora te critican. Porque hay gente que sabe manejar tu derrota, pero no tu éxito. Bueno, le estoy predicando algo, me están durmiendo. Hay gente que sabe manejar tu bancarrota, tu derrota, pero no tu prosperidad. Ve, hay gente que son tus amigos y te aman cuando tú estás dependiendo de ellos, cuando tú estás pobre, cuando tú no tienes nada. Pero cuando tú te levantas, esos mismos que te halagaban, ahora son tu enemigo, porque no saben manejar tu restauración, solo saben manejar tu caída. Pero yo les digo: aprendan, porque van a tener que manejar mi restauración. Van a tener que manejar tu restauración, porque tú no te vas a quedar en el piso porque alguien no sabe manejar tu prosperidad y tu éxito. Dile a alguien: me tengo que levantar. Donde más tú conoces las personas es cuando ellos conocen tu pasado y tú te levantas y ellos siguen estando contigo en el Señor. Pero hay personas que no conciben que Dios te levante, porque ellos son tan perfeccionistas que ellos quieren enseñarle a Dios a quién levantar y a quién no. Eso es interesante. Hay personas que te vieron llorar, que te vieron en momentos difíciles, que te vieron fracasar, que te vieron devoronarte, que te vieron en tu debilidad, pero aún no han visto lo que Dios hará contigo. Cuando Dios levanta una persona, la levanta con más sabiduría, con más humildad, con más dependencia de Él y con un don más desarrollado y más acelerado. Yo profetizo que alguien está a punto de salir del piso. Dile a alguien: voy a salir del piso espiritual, voy a salir del piso moral, del piso financiero, del piso familiar. Yo voy a salir del piso, y no lo voy a hacer porque fulano me vea. Lo voy a hacer por mí, lo voy a hacer por mí, lo voy a hacer por el propósito de Dios en mí, por mi generación. Alguien grita aleluya, alguien grita aleluya. Dile a alguien: no te quede acostado en el lugar donde caíste. No te quedes acostado en el lugar donde caíste. Sansón se durmió en el lugar donde cayó. Dile a alguien: no te quedes acostado en el lugar que te caíste. No sigas relaciones con personas que te restaron tu vida espiritual. Córtalo de tu vida ya. Muévete a nuevas relaciones. Muévete a una conversación constructiva. Muévete a amigos que te edifiquen. Deja a los amigos de bebedera y de chupadera y de tanta malicia del diablo, y acércate a gente de poder, de profecía, de fe. Tu levantar tiene que ver con tu entorno, con tu atmósfera. Si alguien puede decir aleluya, dígalo ahora. No te quedes acostado en el lugar de tu caída. Levántate, ora otra vez, sirve otra vez, adora otra vez, vuelve a creer otra vez. Como la gallina, sacúdete la tierra, vuelve a creer en Dios, vuelve a venir al altar, vuelve a cantar, vuelve a adorar, vuelve a alabar a Dios, vuelve al ayuno, vuelve a la oración, vuelve al devocional bíblico, vuelve. Alguien diga aleluya. Hay un libro que no lo voy a mencionar el nombre, porque no todos los cristianos lo pueden leer. Ese libro lo conocíamos Tony, que está en el cielo, y yo. Hay un libro que algunos de nosotros lo conocen, que yo no lo puedo mencionar, de un pastor. Terrible, terrible. Que estos perfeccionistas deberían de leerlo. Y ese libro cuenta una historia de un pastor que tuvo un desliz, un gran hombre de Dios, un desliz. Y el desliz lo tuvo hace, eso fue en el 70, porque se detuvo, había una imagen no correcta en la televisión, en el hotel, y por ahí entró su caída y cayó. Cuando Dios lo levantó otra vez, y él se levantó, ¿saben lo que él hacía? Cuando él llegaba a la recepción del hotel, le decía al recepcionista: ¿la habitación tiene televisión? Sí, por favor, ¿me la puedes sacar? Tú tienes que sacar del camino lo que te hizo trompezar. Yo no sé si alguien está todavía vivo, está. Yo me voy a levantar, pero voy a quitar todo lo que me hizo caer. Yo me voy a levantar, pero voy a remover lo que me ha debilitado. Ese hombre nunca más volvió a cometer cierto error, porque decía: ¿tiene televisión? Sí, señor, sáquela. No, pero que no se puede, yo te voy a pagar. Pero quítame la televisión de ahí. Alguien tiene que quitar de su camino todo lo que lo ha estado haciendo trompezar. Lo tercero, y con esto termino. Él dice: aunque more en tiniebla, Jehová será mi luz. Él no esconde su condición de oscuridad. Él no esconde su condición. Él dice: reconozco que aunque estoy en tiniebla, reconozco que estoy en oscuridad, pero tengo la esperanza de que Jehová será mi luz. Alguien diga aleluya. Dios se convierte en luz en tus momentos más oscuros. Dile a alguien: Dios se convertirá en revelación para mí. Dios se convertirá en agua en el desierto para mí. Dios se convertirá en mi proveedor, en mi ayudador, en el que me sostiene. Aleluya, aleluya, aleluya. Llegó la unción del Espíritu Santo en otra dimensión aquí. Dios es que se Dios se convierte en aquello que tú crees. Dios se convierte en tu luz, en tu camino, en tu agua fresca. Cuando tú lees de Miquea, no te alegres, enemiga mía. Yo sé que tú conoces mi debilidad. Yo sé que caminaste conmigo y pudiste ver mis debilidades, pero no te equivoques. Dios me escogió con ellas, y Dios me está trabajando y me está perfeccionando. Y el que comenzó la obra Escucha bien, amiga o enemiga, tú no fuiste que comenzaste la obra en mí. Quien la comenzó me conoció antes de que yo fuera. Y Él no me desechó, no me desechó por la caída del futuro. Él dijo, Él va a caer aquí, va, ella va a caer allá. Pero al final del día, al final del día, Cristo será formado en Él. Alguien grite, Cristo será formado. A mí me encanta este pasaje. Sabe que yo ni siquiera tenía este pasaje en la mente. Solo rogándole al Espíritu Santo me digo, vamos a hablar de esto. Yo iba a hablar, era de la presencia de Dios. Vamos a hablar de esto. Así que esto está caliente. Mire, el pan blanco no es tan bueno, pero cuando sale del horno es bueno. Y esto está saliendo del horno. Esto está saliendo del corazón de Dios. El Espíritu Santo le está

me voy a restaurar. Grítelo, pero con pulmón. Mire, yo a veces no entiendo a ciertas identidad, a ciertas personajes cristianos, pastores, se enojan porque un cristiano grita. Pero ellos son los mismos que creen que cuando están mirando el fútbol, esos mismos pastores dicen ¡gol! ¡Gol! No, no, no, no, no, espérate, espérate. Yo no tengo problema de que tú grites gol, pero tampoco tenga problema de que yo grite aleluya. Alguien celebre su nueva temporada. Como la gallina te sacude el polvo, como la gallina te sacude la tierra. ¡Oh, gloria! Aunque more en tiniebla, Jehová será mi luz. ¿Cómo me encanta eso? ¿Sabe? Yo le... Pero usted no entiende lo que él dice. Jehová se convertirá en luz. Dios es tan Dios que se convierte en lo que él quiere sin dejar de ser lo que él es. Yo le decía a alguien, a los pastores hijos allá en California anoche, y le hablaba, ellos me preguntaban cosas y yo les respondía, y le hablaba de esperar el mensaje. Y yo le decía que ellos me preguntan, pero ¿cuál es el misterio? Yo le explicaba que el misterio, eso ya a nivel de predicador, cuando tú esperas el mensaje de Dios, que Dios te lo da, la gente piensa que Dios dio una información. No, Dios lo que dio fue un depósito. ¿Por qué? Porque las palabras son el conducto por donde viaja la energía, la creatividad, la materia de Dios. Lo que yo tengo adentro, el único mecanismo de sacarlo es a través de palabras. Pero la palabra viaja en una dimensión. Mientras yo estoy predicando, estoy sacando lo que tengo adentro, y por medio de la palabra lo estoy poniendo adentro de ti. Entonces, cuando Dios te da una palabra, una visión, un sueño, lo que Él hizo fue que transfirió. Y ahora, cuando tú escuchaste que Dios dijo, predica, recibe sanidad. Eso no fue una información. Eso fue que Dios tomó un depósito de Él y te lo transfirió a través de palabra. Ahora tú lo tienes, escúchame. Y ahora tú tienes el mismo poder que cohabita con Él para hacer que las cosas sucedan. Él lo que hizo fue que te dio un depósito. Por eso tú le puedes decir al monte, monte, muévete. Pero tú le dices al monte, muévete, cuando Dios le dice, dile al monte que se mueva. Porque cuando Él dice, dile al monte que se mueva, Él depositó el poder para cuando tú hables el monte. Entonces el monte cuando te oye, está oyendo a Dios a través de ti. Por eso Dios le dijo a Moisés, yo estaré en tu boca. Cuando Jesucristo le dijo al mar, enmudece, y al viento cállate, es a silencio. No fue que el viento se cayó, fue que Cristo le creó silencio. Yo no sé si usted me está aquí o se me perdió. Entonces Él dice, Jehová es mi luz porque estoy en oscuridad. Ahora, Jehová es tu prosperidad si necesita prosperidad. Lo que yo estoy hablando está entrando en tu corazón ahora mismo. Y por eso siente deseo de llorar. Siente la emoción tocada. Siente un despertar. Porque lo que está dentro de mí se está transfiriendo a ti. Y ahora siento una

fuerza para que pueda cumplirlo. Alguien diga conmigo: Dios se convierte en luz. Di conmigo: Dios se convierte en luz. Y escucha esto, y aquí concluyo: aunque mores en tiniebla, Jehová será tu luz. ¿Sabe lo que Miqueas está diciendo? La oscuridad en tu vida no tiene la última palabra. Cuando Dios está presente, los pronósticos se caen. Cuando Dios está presente, los pronósticos se caen. Cuando Dios está presente, Dios hace que las cosas sucedan. Dile a alguien: la oscuridad no tiene la última palabra. Cuando Dios está presente, las tinieblas representan confusión. Las tinieblas representan

0: ir, pero también me da esperanza. Alguien diga: me levantaré de cualquier confusión, de cualquier desánimo. En mi mensaje es: levántate del piso que llegó la luz de Dios. Levántate del piso que llegó el resplandor de su gloria. Levántate tú que duermes. Shama. Levántate y resplandece. Hoy el Espíritu Santo te ha traído para decirte: yo soy tu luz, tú eres mi luz y mi salvación. Yo no sé el pensamiento que el diablo logró incubar en tu interior, pero hoy estamos usando la palabra. En un rato vamos a usar la unción para desarraigar de tu vida todo pensamiento de derrota, de no me levantaré. Hay caídas financieras, hay caída familiar, hay caída moral, hay caída espiritual, pero de todas. Miqueas dice: no te alegre, enemiga mía, porque aunque caí, reconozco que caí, me levantaré. Me levantaré. Y aunque more en oscuridad y en tiniebla, Jehová será mi luz. Quizás hoy, quédate así de pie, está experimentando alguna caída, alguna temporada de desánimo, de desesperanza, de incertidumbre, de falta de paz. Tal vez siente que caíste tan bajo que no cree que te puedes salir de allí, pero Jehová sabe tirar soga y sabe tirar escalera para sacarte. No eres el último que estuvo en el lodo. David pacientemente dijo: espere a Jehová. Yo no sé cuál ha sido tu caída, si es moral, espiritual, familiar, financiera, o sientes que has caído de la fe, que ya no crees igual. Cual sea tu caída, hoy es tiempo de levantarte. Tal vez has caído en el pecado, tal vez has caído en el desánimo, tal vez ha caído de la fe, tal vez ha caído de dejar de creer en lo que Dios te ha dado, ha caído en un abandono donde te has dejado abandonar y ha dicho: ya no es para mí, me voy a quedar aquí. Y esta vida estancada, aunque tú quieras, no la puedes aguantar, porque dentro de ti hay algo que grita que ese no es la voluntad de Dios para ti. Y aunque llores, te desanimes, siente que hay algo de Dios más para ti. El Espíritu Santo te dice: aunque caíste, levántate. Sigo paro. Y no te levantará porque eres fuerte, porque eres sabio, porque eres entendido, o porque tiene conocimiento. Te levantará porque te volverás a Dios, y Él te dará la fuerza para que salga de la oscuridad. ¿Sabe? Este mensaje no es para alguno, es para todos los que están aquí. Porque el que no ha tenido caída moral ha tenido caída familiar. El que no ha tenido caída familiar ha tenido caída financiera. O a otros han caído de su relación con Dios, de su tiempo de oración, y se han enfriado. El enemigo está haciendo fiesta mientras tú estés en el suelo. Si hay alguien a que el diablo le teme, es a ti cuando estás de pie, lleno del Espíritu Santo. Tu caída no canceló el llamado. ¿Sabe? La gente cancelan de cualquier cosa. Me cancelan el seguro médico y tú no te das cuenta hasta que tú no tienes una emergencia. y va a emergencia y te dice, no, seguro se lo cancelaron a usted. El seguro del carro, una vez me lo cancelaron y yo no me di ni cuenta. El seguro de esta iglesia, una vez lo cancelaron y no me di cuenta. ¿Sabe las veces que me han cancelado los vuelos? Llego temprano a las 3 de la mañana para darme cuenta de que el vuelo está cancelado. El hombre cancela. La gente cuando ve que tú puedes dañar su imagen, cancela su amistad contigo. El hombre te cancela. Dios no. Porque Dios no te llamó en el tiempo, te llamó en la eternidad. Tu caída no ha cancelado su llamado. Yo estoy seguro, conociendo yo al Señor, conociéndolo, que si Saúl se hubiese vuelto a buscar a Dios, la historia fuera otra. Estoy seguro, hermano, porque acá era un diablo alante de Saúl y mató a, ¿cómo, a quién fue que mató? Al que quería la viña, a Nabó. Un asesino. Y yo digo, dile Elías que lo voy a cortar. Y cuando aquel escuchó eso, caminaba así, mira, humillado y con vestido de cilicio. Y Dios lo vio y dijo, no habito acá como se ha humillado. Y Elías loco porque Dios le mandara fuego. Y Dios le dijo a Elías, no lo haré porque se humilló. Yo estoy seguro que si Saúl se hubiese vuelto a Dios, la historia fuera otra. Así que hoy es un día para un día especial para reconocer la caída, pero para reconocer el levantar de Dios. Es un día de gozo para alguien. Es el día de tomar la decisión de no permanecer en el lugar de tu caída. Hay alguien aquí que dice, Señor, levántame.
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1: Si tú has llegado a este lugar en este día con una necesidad en tu corazón, en tu alma, este puede ser tu día de liberación. El Señor está derramando su presencia en este lugar y Él quiere que tú salgas con una nueva experiencia de aquí en este día. Rinde tu corazón al Señor.

fuerte ante el Señor. Él está aquí para restaurar tu alma, para restaurar tu vida, porque Él es el alfarero, y toma tu vida en sus manos y te levanta.

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0: Presencia, llegarnos hasta este día, hasta esta hora, hoy octubre 7 del año 2026. Damos la bienvenida a todos aquellos que están conectaditos a través de Facebook y a través de la Iglesia Pacto y Alabanza y Amistad y por Radio Ágape 94.1. Le damos la bienvenida. Sabemos que Dios está delante de nosotros, Dios pelea por nosotros, Dios es nuestro ayudador, Dios es el que fortalece nuestra vida, nuestra casa, nuestros hijos, Él es el que hace diferencia de aquel que le sirve y el que no le sirve. Hoy venimos con una palabra, sé que llenará nuestro corazón, nuestro espíritu, para que usted allí pueda estar compartiendo este link y que no se lo vaya a perder en este programa. Hablemos claro aquí entre nos, que estamos todos los días de lunes a viernes de 12 del mediodía a 1 de la tarde, que usted pueda hacer esa llamadita correspondiente y decirle, oye, hay un programa bien, bien especial, vamos a hablar acerca de un tema muy interesante que muchos de pronto les da perecita y como que no les gusta día mucho, y es acerca de la oración, pero que podamos entender la importancia de orar, estar siempre conectaditos con el cielo a través de qué, de la oración. Pero antes de poder seguir avanzando en ese tema y en esta mesa de trabajo, quiero hoy bendecirles y decirle, amor, gracias por compartir conmigo en este tiempo, llevando la palabra del Señor en esta mejor compañía, en este programa Hablemos Claro aquí entre nos.
1: Amén. Gracias a todos los oyentes también que se conectan con nosotros a través de Radio Ágape 94.1 y 89.1, a todos los que están a través de las redes, en la Iglesia Pacto de Alabanza y Amistad, si nos encuentra por Facebook, para que usted se conecte, interactúe con nosotros y nos envíe un mensajito y poderlos conocer también. Algunos de los que están ahí, tal vez escuchándonos todos los días, de lunes a viernes, ahí conectaditos con esa emisora, los bendecimos a todos los que se encuentran allá en sus casas, en sus trocas, en las locaciones de trabajo, allá en Forestaton, allá en la prisión. Todos los que están conectados con nosotros a través de esta emisora, los bendecimos y damos gracias a Dios por sus vidas. Y pedimos al Señor que hable a su corazón a través de nuestras vidas, a través de nuestros mensajes. Ustedes saben que estamos transmitiendo desde la Iglesia Pacto de Alabanza y Amistad aquí en Midland, Texas, Ciudad de Bendición, 209 West Walcott Avenue, aquí junto al Walmart del 20, al respaldo de Rosas Café. Para todos los que quieran venir a visitarnos, hoy tenemos una reunión especial, un servicio bien importante, y es un servicio de oración, un servicio de, sé que de palabra, de vida, de adoración.
0: Así es.
1: Hoy 7 de la tarde aquí en Midland, Texas, los esperamos para que todos los que tal vez dicen necesito buscar a Dios y hoy el mensaje va a hablar a su corazón y necesito aprender a orar, necesito orar como Dios quiere que ore para vencer y derribar todas las artimañas del enemigo, porque a diario están haciendo cosas para que caigamos, para que desfallezcamos en la fe. Por eso es importante que no se desconecte, sino que más bien invite a otros ahí, que pueda enviar ese link que les enviamos a través de WhatsApp, o pueden también en el Facebook reenviar ese link a todos sus contactos, o llamarlos, o a decirles, mire, conéctense, porque hoy hay un mensaje de parte del Señor para todos nosotros. Vamos a orar antes de iniciar ese tiempo, y vamos a darle gracias al Señor por darnos este privilegio de poder llevar las buenas nuevas del Evangelio a través de los micrófonos, a través de las ondas hercianas y a través de las redes, mi amor.
0: Amén. Gracias, Padre, te damos por esta tarde. Gracias por este día que tú nos has permitido compartir una vez más en tu presencia. Gracias, Dios, por guardarnos, Dios, por protegernos, por cuidar nuestras vidas, nuestras generaciones. Gracias, Señor, porque tú extiendes tu misericordia y tu fidelidad, Señor, sobre cada uno de nosotros. Bendecimos tu nombre, Señor. Bendecimos tu presencia en este lugar, Espíritu Santo, que seas tú guiándonos en esta tarde, guiando, Señor, dando las palabras de sabiduría, de entendimiento, que seas tú, Señor, hablando a través de nuestras vidas, que podamos hoy ser ese instrumento tuyo, Señor, aquí a través de estos medios. Aquellos que nos están escuchando, Dios, aquellos que están conectados con nosotros, Padre, que presten sus oídos a escuchar la buena palabra, Señor. Reprende todo aquello que el enemigo quiera levantarse en contra, Señor. Reprende todo lo que el enemigo quiera venir a dañar y a destruir en cada corazón, Señor. Hoy sacamos, Señor, toda mala semilla para que tu palabra, la semilla de tu palabra, hoy dé fruto en cada cada corazón, Señor. Revertimos toda obra del enemigo, aquello que el enemigo ha querido levantarse con pereza espiritual, con sueño, adormecimiento, Señor. Esa pereza por leer tu palabra, por venir a buscarte, Señor. Hoy lo reprendemos en el nombre poderoso de Jesús, Señor. Declaramos, Señor, que vienen tiempos de avivamiento, de un deseo de buscarte, de una pasión, Señor, por buscarte, un deseo, Señor, por aprender cada día más de ti, Señor, de doblegar nuestro corazón y nuestra vida, Señor, que tú puedas decirle, Señor, hoy yo quiero conocerte cada día más, yo quiero, Señor, agradarte, yo quiero, Señor, permanecer, Señor, unido contigo, Señor, que tú me levantes, fortalezcas mi vida, que cada así, debilidad, Señor, hoy se vaya en el nombre poderoso de Jesús, Señor, y que tu presencia, Dios, hoy nos inunde, que tu presencia, sí, Señor. Señor, y tu gracia, Señor, toque nuestras vidas y nuestras generaciones. Oramos, Señor, por todos aquellos que tienen una necesidad hoy, Señor, que tú la suplas, Padre, que hoy el milagro de la restauración y de la salvación venga a cada uno de ellos, Dios. Aquellos que han estado orando por sus hijos, por su hogar, por sus finanzas, por sus negocios, Padre, que seas tú, Señor, abriendo las puertas, trayendo restauración, trayendo sanidad al cuerpo enfermo en el nombre poderoso de Jesús, Señor. Que seas tú, Señor, volviendo el corazón de los padres a los hijos, el de los hijos hacia los padres. Que seas tú, Señor, restaurando cada vida de aquellos, Señor, los hemos puesto delante de tu altar para que se haga tu voluntad, Señor. Oramos por los que están enfermos, Dios, para que venga, Señor, esa sanidad ahora mismo. Aquellos que tienen de problemas, Señor, en su piel, todo sí, problema, Señor, de bacterias, de virus, toda infección, hoy se va en el nombre de Jesús. Todo problema en los riñones, Señor, hoy sean sanos por la llaga de Jesucristo, Dios. Que todo problema, Señor, en el sistema, Señor, en los huesos, Padre, que seas tu Señor, restaurándoles, Dios, en el nombre de Jesús, Señor. Oramos, Señor, por la vida del pastor Luis, de su esposa, Dios, para que vengan tiempos de refrigerio, paz, Dios, a sus vidas, Señor, tenga sanidad total en el nombre poderoso de Jesús, Señor. Oramos por la vida del pastor Luis, por Januari, sí, Señor, para que tú les bendiga, les hagas, Señor, crecer y prosperar cada así día es, más, Señor. Aumenta, Dios, ese deseo y esa pasión por servirte, Padre, en santidad, Dios, en el nombre de así Jesús, es, Señor. Bendecimos la iglesia, pacto y alabanza y amistad, Señor, para que tú la hagas crecer, multiplicar, bendícela, Señor, cada día más y más, Señor, añade cada día a los que han de ser salvos a tu casa, bendíceles, prospérales, Dios, cada día, Señor, que seas tu Señor afirmándolos, que el día de hoy, Señor, pueda la gloria tuya se manifieste, sí, la palabra, esa nueva, esa palabra de renuevo, esa palabra, Señor, que trae vida a los huesos, Señor, así que es, reaviva, Señor, que resucita, Padre, a hoy sea desatada, Dios, aquí en esta casa, Dios, en la iglesia, pacto y alabanza y sí, amistad, Señor. Gracias por la oportunidad que nos da, Señor, de servirte, Señor, a través de estos medios, y que lo que hoy hablemos en este lugar, Señor, seas tú tocando cada vida, levantando, redar arguyendo, sí, sí, y motivando, Señor, en cada corazón una pasión por servirte y por buscarte. Gracias, Padre, te damos sí, sí, en el nombre poderoso de Jesús. Amén y amén.
1: Amén, amén, amén. Bueno, seguimos saludando a toda la audiencia. Igual ya vamos a iniciar este mensaje que sé que va a ser de mucha bendición. Espero que usted no se salga de nuestra transmisión, sino para compartírsela a alguien. De resto, siga ahí conectadito porque sé que hoy el mensaje va a hablar a nuestros corazones. De verdad que hoy algo el Espíritu Santo quiere hacer en nuestras vidas, y por eso tiene que usted abrir su corazón y decirle: Señor, háblame el día de hoy, háblame. Porque la palabra de Dios es la que vamos a exponer el día de en ese momento a través del mensaje. Y la palabra dice que no vuelve así a él vacía, sino que cumple el propósito con el cual la ha enviado. Bueno, mi amor, vamos a iniciar ese tiempo con la palabra que el Señor nos ha dado de oración, y hoy el mensaje es titulado La oración como arma de guerra.
0: Así es, la oración como arma de guerra. Cuando nos hablan acerca de la oración, toda la gente dice: uy, orar, eso es como aburridor. Uy, orar, como que qué pereza. Uy, orar, como que no tengo las palabras. Pero yo creo que a través de estos programas que vamos a tener miércoles, jueves, la próxima semana, acerca de la oración, usted pueda entrar en la conciencia de qué tan importante es aprender a orar. Qué tan importante es aprender ese principio, y qué es el principio de todo cristiano. Si nos decimos ser seguidores de Cristo, si nos decimos ser hijos de Dios, tenemos que aprender a orar. Y a veces la gente no ora porque no sabe lo poderosa que es la oración, o más bien el enemigo está trayendo y nublando y distrayendo nuestra vida para que no practiquemos la oración. Pero la oración como arma de guerra. Todos tenemos, cuando un ejército va a la guerra, todos necesitan armas. Cada quien es equipado según el lugar donde esté con esas armas. Nosotros también somos llamados al ejército de Dios, de cómo podemos nosotros, cuáles son esas armas. Si nos enfrentamos al enemigo, vamos a verlo bíblicamente, que tenemos luchas, que tenemos un enemigo, que el enemigo es real, vamos a verlo bíblicamente. Usted puede entrar en esa conciencia de que necesitamos las armas para enfrentarnos a ese enemigo.
1: Sí, mi amor, vamos a leer de una vez para entrar en ese tiempo y contarles una historia acerca de el ejército de salvación, pero vamos a leer 2 Corintios capítulo 10 verso 3, ahí vamos a leer el 3 y el 4, 2 Corintios 10, 3 y 4.
0: Dice, pues aún andamos en la carne, pues aunque andamos en la carne, no militamos según la carne, porque las armas de nuestra milicia no son carnales, sino poderosas en Dios para destrucción de fortalezas.
1: Sí, así dice la palabra, pues aunque andamos en la carne no militamos, está hablando de milicia, está hablando precisamente de ejército, no militamos en la carne, sino que nosotros somos, pertenecemos a un ejército, porque las armas de nuestra milicia, o sea, de nuestro ejército no son carnales, sino poderosas en Dios. Quiere decir que el Señor siempre nos ha visto como un ejército, Él nos ha creado como ese ejército poderoso, que Él nos ha dado armas, herramientas para seguir luchando, para seguir peleando. Y por eso quería contar la historia, mi amor, acerca del ejército de salvación. Yo sé que muchas personas han escuchado acerca de este ministerio, es un ministerio, una organización, ejército de salvación, y esa organización que inició con mujeres, óyeme bien, con mujeres que hacían vigilias de oración toda la noche. Vigilias toda la noche de oración. Así inició ese ministerio. Por eso tuvo tanto auge en su época. Estoy hablando de 1800, más o menos, para los que conocen la historia o los que no, que usted pueda también profundizar en esto. Más o menos hacia 1800, estoy buscando aquí, 1865, amor, fue fundado en Londres y luego pasó a los Estados Unidos, se extendió a Australia, Francia, Canadá, Suiza, Suecia, India, Sudáfrica, Nueva Zelanda, entre otros 58 países, que fue, óigame bien, en 1800, estamos hablando de 1880, que llegó aquí a los Estados Unidos, y esa organización estaba simplemente enfocada en la oración. Imagínate, solo en la oración. Dice que en los primeros meses, cuando empezaron e iniciaron esa organización, llegaron a tener 1,000 personas orando todo el tiempo.
0: Wow, tremendo.
1: 1,000 personas. Y en poco tiempo dice que empezó a extenderse tanto que llegaron a tener 250,000 personas en menos de un año, o sea, casi, digámoslo que en un año larguito, 250,000 personas empezaron a orar. Pero el enfoque de esa organización era solo la oración. Lógicamente que era una congregación, empezaron a crecer, empezaron a evangelizar, a ganar almas, pero luego pasa a ser una organización, y lo conocemos hoy en día, una organización contemporánea, o todavía existe, desde 1870 y algo, o 65, que se creó, hasta el día de hoy, 1880 llegó creo que a los Estados Unidos, hasta el día de hoy todavía existe esa organización, mi amor. Pero resulta que esa organización se reestructuró y cambió la oración a suplir las necesidades básicas del ser humano. Se creó como que es, bueno, el Ejército de Salvación, que empezó principalmente como una organización de oración, ahora es una organización social. Comenzó con un movimiento evangelístico de avivamiento, involucrando a la gente en la oración, y ahora solamente es una organización social.
0: Tremendo, ¿verdad? Tremendo, porque todo inicia con la oración. todo inicia con la oración, cómo se extendió. Y tú me contabas la segunda parte de quién era la mujer esta que empezó la organización y quién era su esposo y su esposo, quién vino a ser después.
1: Sí, cuentan la historia de que dentro de las mujeres de oración, en una vigilia continua, dígame, porque era vigilias continuas, o sea, todos los días de noche, o sea, toda la
0: Tremendo.
1: noche en oración, no era una hora, 2 horas, no era media vigilia que llamamos nosotros, no, era toda una noche de oración y las mujeres eran las que encargadas de hacerlo. Y dice que una de esas mujeres fue la esposa de Smith Wigglesworth, el hombre que lo llamaron el apóstol de la fe en esa época. Dios lo usó tremendamente, pero el hombre era inconverso, más su esposa era del ejército de salvación de oración. Era la mujer que oraba toda la noche y dice que este hombre que era inconverso, en su época dice que se enojó tanto con su esposa que le dijo que la próxima vez que ella llegara a la madrugada a su casa, le iba a cerrar y no la iba a dejar entrar. Y dice que así fue. Dice que esa historia es verídica. Dice que ella llegó a su casa y el hombre le había cerrado su puerta. Llegó en medio de una nevada terrible, en un frío terrible, y dice que la dejó toda la noche por fuera de su casa.
0: Dios santo.
1: A ella le tocó dormir en el cobertizo, en la parte de afuera, pues prácticamente de su casa, en tremendo frío. Y dice que a la mañana siguiente, cuando su esposo Smith Wigglesworth dice que él se levanta, abre la puerta, la encuentra allí carraqueando, como decimos nosotros, tiritando,
0: Temblando.
1: temblando, bueno, de frío. Y pues me imagino, ¿no? Uno de hombre pensaba, bueno, esa mujer a ver qué va a decir. Me imagino que él estaba enojado, muy enojado, por eso no la dejó entrar. Pero esa mujer lo único que le dijo fue, amor. ¿Te dio mucho frío anoche sin estar sin mí? ¿Qué quieres desayunar hoy?
0: Wow, yo digo, estaba definitivamente llena del amor de Dios, porque cualquiera de nosotras que nos pase esta situación, ¿qué haríamos? Ay, ahora sí, ¿cómo así? No me la voy a dejar y estaríamos histéricas buscando la forma de pelear, pero realmente la oración puede transformar una
1: Y
0: vida.
1: dice que a causa de ese testimonio de esa mujer, de cómo a pesar de todo lo que él le hizo y lo que tuvo que sufrir el frío, dice que él se convierte a Cristo. Ella se lo ganó para Cristo y de quien se convierte en un hombre poderoso en el Evangelio, usado por Dios, Smith Wigglesworth, que se conoce durante las épocas de 1800, allí en Londres, en Inglaterra, y cómo el Señor hizo tremendas cosas a través de ese varón.
0: Imagínense esto, el poder de la oración. ¿Por qué muchos no, o por qué muchas personas, aún siendo cristianos, no perseveramos en la oración? Porque a veces no entendemos, porque el enemigo nos pone y nos ceguece nuestro entendimiento, sabiendo y para que podamos entender qué arma tan poderosa tenemos en nuestras manos para que una vida pueda ser cambiada, transformada. Imagínese esto, empezó simplemente con unas pequeñas vigilias, me imagino yo, con un grupo pequeño, pero se enfocaron en qué, en la
1: En la oración.
0: oración, en la oración. Era orar, no era entretenernos, no era salir a comer, no era estar durmiendo en la iglesia, no, orando, clamando, pidiendo al Señor. Y mire las respuestas tan grandes que pudo encontrar la vida de esta mujer. Yo me imagino que su nombre era terrible, su esposo, porque para dejarla por fuera, yo creo que
1: Claro
0: no
1: que sí.
0: tenía compasión de nadie. Pero miren lo que hizo la oración, esta mujer llena del Espíritu Santo, una mujer llena del amor de Dios, cómo pudo impactar una generación. Y luego que viene y se levanta su esposo, ¿quién podemos decir? Dice que fue llamado el apóstol de la fe, tremendo, después de que no creía, ahora ser llamado el apóstol de la fe. Así tenemos que levantarnos nosotras las mujeres en oración, en guerra. Tenemos que arrebatar las cosas en oración. El problema de muchos de nosotros es que queremos obtener las cosas a nuestra manera. Es que yo sé, yo soy intelectual, yo puedo, soy capacitado. Entonces tratamos de buscar las cosas que queremos espirituales en las cosas materiales y nunca los vamos a lograr. Dice el libro de Mateo, capítulo 11, verso 12, y dice: desde los días de Juan el Bautista hasta ahora, el reino de los cielos sufre violencia y los violentos lo arrebatan.
1: Amén. Ahí dice, de los días de Juan el Bautista hasta ahora, el reino de los cielos sufre violencia y los que adoran o los que oran son los que lo arrebatan en otra versión. ¿Qué quiere decir? Que realmente la oración es el que hace que los cielos se abran, que sucedan cosas extraordinarias. Pero lastimosamente veníamos comentando eso, cómo el enemigo sabe cómo desviar un propósito, ¿no? Porque lo que empezó solo con oración y enseñándole a la gente a orar, ahora se convierte en una gestión de solamente ayuda
0: Ayuda
1: social,
0: social.
1: donde se les ayuda, dice, estaba leyendo esto, de cómo hacen las ayudas, la ayuda de alimento, la ayuda de vestuario, la ayuda
0: Dinero.
1: vivienda, de dinero para pagar su renta, dinero para el sostenimiento de familias, pero solamente tiene que ver con la parte humana, solo con la parte de la ayuda social, y se desvió, porque así como llegan 100 o 1000 en una campaña de ellos, luego se van y no vuelven y no regresan y vuelven otros 100, otros 1000 y síganles dando de comer, uh-huh. y síganles dando vestuario, pero ellos se les olvidó, o más bien se desenfocaron en que inició fue enseñándole a la gente a orar, pasar noches enteras en oración, y ese fue el éxito. O sea que realmente nosotros podemos desviar el propósito con ayuda social, podemos darle de comer a la gente, podemos hablarle bonito, podemos hacer lo que sea, pero si nosotros definitivamente dejamos la oración, dejamos el principio de la oración como arma de guerra, pues no estamos haciendo nada, porque el enemigo lo único que nos está haciendo es engañándonos teniendo una arma tan poderosa, mi amor.
0: Imagínense eso. Quiero que el pastor José Luis siempre invita a toda la iglesia los días viernes, que es un día de oración, solo una ahorita orar, y muchos no han aceptado esa invitación, otros la han aceptado, otros, unos sí y otros no. Aquellos que no la han aceptado, oye, si nos están escuchando, quiero motivarles para que hoy puedan entender a través de este mensaje lo importante que es la oración como arma de guerra. Nadie puede ir a enfrentarse a su enemigo si no tiene herramientas, nadie puede ir a enfrentarse o entrar en el campo del enemigo si no tiene cómo enfrentar a ese enemigo. Ahora, cuando estamos hablando físicamente del ejército, pues en un armamento, fusiles, granadas, qué armas, pistolas, escopetas, qué sé yo, cuando va a enfrentarse el enemigo físicamente, pero nosotros no tenemos lucha. Dice en Efesios capítulo 6:12. Dice, porque no tenemos lucha contra sangre y carne, sino contra principados, contra potestades, contra gobernadores de las tinieblas de este siglo, contra huestes espirituales de maldad de las regiones celestes.
1: ¿Cómo el apóstol Pablo le dice a la gente que definitivamente, y nosotros lo sabemos, y todo cristiano y toda persona que me escucha dice, ah, sí, eso ya lo sé, sí, eso ya lo sé, pero cómo se enfocan tanto en las cosas materiales, físicas, y se les olvida que si saben esto es que nuestra lucha no es contra carne y sangre, no es contra personas, no es contra un movimiento, no es contra una organización, no es contra el pastor, no es contra los líderes, es en el mundo de las tinieblas, el todo poder de las tinieblas quiere traer, sean gobernadores, potestades, jueces de maldad, quieren traer lo que es la tibieza espiritual a través de perder el tiempo de oración, que tengamos más conocimiento que oración, que busquemos más la ayuda social que la oración, que busquemos más reconocimientos que la oración. O sea, dejar la oración hace que el arma más poderosa se deje de usar.
0: Imagínese eso. Y dice, no tenemos lucha contra carne. Le estaba hablando acerca de que tenemos un ejército y físicamente tiene armamento. Ahora, nosotros como no tenemos lucha contra carne y sangre, o sea, nuestra lucha no es física, entonces ¿cuáles son nuestras herramientas?
1: Pero vamos a leer también, mi amor, en la Nueva Traducción Vivientes, este verso, Efesios 6:12, pero la Nueva Traducción Vivientes es más específico, más
0: explícito,
1: yo creo que lo leamos en esta versión.
0: Y dice, pues no luchamos contra enemigos de carne y hueso, sino contra gobernadores malignos y autoridades del mundo invisible, contra fuerzas poderosas de este mundo tenebroso y contra espíritus malignos de los lugares celestiales.
1: Aquí está diciendo muy explícitamente cómo tenemos un enemigo, porque si somos un ejército, cuando hablamos de guerra, cuando dice que los violentos la arrebatan es porque están en una guerra, y guerra es enfrentamiento o lucha entre dos o más bandos, es un enfrentamiento. Cuando hablamos de este tema, tenemos que entender que nuestra lucha es como un ejército. Si Dios nos llama a nosotros su ejército, y que nuestras armas de nuestra milicia como ejército no tienen que ver con lo físico, sino con lo espiritual, ahora nos dice el apóstol Pablo que nuestra lucha no es contra algo físico, sino contra algo espiritual. ¿Qué quiere decir? Que ahí es donde nosotros tenemos que ser violentos en el mundo espiritual, porque los violentos lo arrebatan. Los que adoran, los que oran, arrebatan, dice en otra versión. ¿Qué quiere decir? Que cuando nosotros oramos violentamente, o sea, como un ejército, cuando oramos contraatacando a las huestes espirituales, entonces es cuando nosotros arrebatamos el reino de los cielos y lo establecemos aquí en la tierra.
0: Mire que está hablando acerca de arrebatar, está hablando acerca de lucha, está hablando, el Señor nos llama que no tenemos, que militamos, quiere quiere decir que nos está hablando en tiempos de guerra. Nosotros debemos entender que tenemos un enemigo. Hay mucha gente que no entiende ese enemigo o complace ese enemigo. Hay gente que dice, no, el diablo no existe, el diablo somos nosotros, y igual aquí nada, somos buenos y Dios nos mandó y la maldad está en el hombre. Pero ¿quién produjo esa maldad? Cuando nos apartamos del Señor, ¿quién hizo que nos apartáramos de Dios? Pues nuestro pecado. ¿Y quién puso esa semilla? Pues el diablo. Entonces debemos creer que también esa lucha no es física, sino espiritual. Debemos armarnos y debemos saber que cuando nosotros nos enfrentamos a una dificultad, un problema, tendemos mucho a quejarnos. Estoy pasando un problema financiero, me quejo, es que no, es que mi mujer gasta, es que no me ayudan a ahorrar, es que el dinero no alcanza, es que el trabajo es malo, es que la economía del país está mala, es que mi jefe es malo. No tenemos esa lucha física. Cuando yo puedo entender que mis armas es aquel enemigo que me quiere destruir, que me quiere dañar, porque aquí está hablando acerca de que no tenemos lucha, tenemos lucha contra principados, potestades, gobernadores de las tinieblas. Así quiere decir de un mundo invisible que leíamos en la nueva traducción viviente. Quiere decir un mundo que no vemos, pero nosotros somos guiados más por lo que vemos, y tenemos que aprender a ser esos hombres y mujeres espirituales, hombres y mujeres que entendamos ese reino espiritual, ese reino invisible. ¿Y cómo lo podemos hacer? Cuando entendemos que existe una oposición, que existe el enemigo y que lo que nos quiere hacer es la guerra. Así como cuando el que va al campo del enemigo sabe cuál es su enemigo, conoce sus estrategias, lo ha estudiado, sabe cuáles son los puntos débiles, cuáles son los puntos en el que podría atacarles. Así mismo nosotros debemos entender este reino espiritual. ¿Y cuál es nuestra arma más poderosa? La oración.
1: Amén, así es. Por eso tenemos nuestra lucha como es a diario. Cuando hablamos del mundo de las tinieblas, tenemos que hablar de esa lucha a diario en el mundo espiritual. Hoy enviaba yo un mensajito que vi por ahí, un video, me gustó mucho, donde dice que alguien le pregunta a ChatGPT que quién es el diablo, y entonces dice que, o qué haría el diablo más bien para detener la obra de Dios o para secar al cristiano y todo eso. Ya una de las cosas decía era que no crean que yo existo, que no crean que yo soy real, que duden, que tengan toda esa dualidad de pensamiento y que piensen que todo es las circunstancias, es que es el gobierno, es que es mi esposo o mi esposa que me hace la vida cuadritos, es que es mi hijo, es que es el pastor, no, está hablando de que realmente tenemos un enemigo, y ese enemigo lo único que está trayendo es afectación, dañar las familias, dividir las familias, entretenernos con los medios, con las películas, entretenernos con el celular, como decía ahí, me gustó mucho que dice, poniéndole un celular en la mano para que deje de unir sus manos a la oración. O sea, todo eso hace el enemigo. Tenemos un enemigo, el mismo Señor Jesús lo dijo, y no podemos negar que las escrituras habla de que no, nosotros tenemos un enemigo, que dice las escrituras, porque el ladrón no vino, que es el enemigo, a matar, a robar y a destruir. Jesús vino a darnos vida y vida en abundancia. Las escrituras dice que él es el que engaña al mundo entero, el que nos acusa día y noche. O sea que si es verdad que existe un enemigo, porque el Señor Jesús no lo dijo, porque las escrituras lo cuenta, porque ahí está escrito, y nosotros en ocasiones no queremos entender. Mire lo que dice, mi amor, en 2 Corintios capítulo 2 verso 11, para todos esos escépticos, a todas esas personas que no quieren creer que hay un enemigo, que no le damos poder y no le estamos diciendo que es más poderoso que Dios y más poderoso que nosotros. No, pero cuando nosotros lo ignoramos e ignoramos su actividad demoníaca e ignoramos lo que hace en contra nuestro, entonces le estamos dando más poder porque le estamos echando la culpa a todo lo externo.
0: Y dice 2 de Corintios capítulo 2 verso 11, dice, para que Satanás no gane ventaja alguna sobre nosotros, pues no ignoramos sus maquinaciones.
1: Para que Satanás no gane ventaja alguna sobre nosotros, o sea, para que no nos agarre mal orados,
0: mal parqueados,
1: mal orados, mal estacionados, para que él no nos agarre en debilidad, porque es lo que busca eso, debilitar nuestra fe, hacer ver que es que todo el mundo hoy preciso está en contra suyo, se le dañó el auto, se le dañó la troca, hoy preciso le están cobrando el dinero, hoy preciso no pudo
0: pagar la deuda,
1: pagar la deuda, hoy preciso todo vino un ataque y usted le echa la culpa que todos se aliaron para venir
0: se
1: hoy,
0: confabularon,
1: para dañarle el día, para hacerle la vida a cuadritos, pero no entienden que dice las escrituras, para que, pues, no ignoramos las maquinaciones. ¿De quién? De Satanás, para que no gane ventaja alguna. No podemos ignorar que él también está siendo como león rugiente en espera a quien devorar, aquel que está habilitado, aquel que se está quejando, aquel que está chismeando, murmurando, aquel que está diciendo, quejándose a toda hora. Pues el enemigo dice, para que siga quejándose, tome y lleve para
0: aprender. No, tome y lleve. Pero mire que dice que Satanás quiere decir que el mismo Dios quiere que lo reconozcamos. Vuelvo a decir, como tú decías ahorita, no es que le estemos dando autoridad ni más poder, no. Lógicamente tiene poder, claro que sí, porque influencia en nuestras vidas y nos quiere separar de Dios. Pero hay gente que ni siquiera lo reconoce, ni siquiera dice que el diablo existe. Dice que aquí apareció el Hijo de Dios para deshacer las obras del enemigo, sí, las tinieblas. O sea, quiere decir que sí tenemos oposición. Ahora, usted como cristiano, como un hombre de Dios, como una mujer de Dios, que usted dice ser cristiana, seguidor de Cristo, ¿qué está haciendo para arrebatar del reino de los cielos, para tener esa lucha que dice, no tenemos una lucha en un mundo visible, sino en un mundo invisible, con fuerzas poderosas, dice aquí la palabra, que de este mundo tenebroso y contra espíritus malignos en lugares celestiales? No tenemos, ¿qué estamos haciendo? Nos estamos adormeciendo, estamos llenando de pereza. Alguna vez le dije a una mujer que para que viniera a la oración y dijo, uy, no, hermanita, yo para eso sí soy mala. ¿Cómo podemos decir nosotros los cristianos que creemos en el poder de Dios, el que Él nos dio ese poder para destruir toda fortaleza del enemigo, decimos que somos malos para eso? Si es el arma más poderosa que hay. Inclusive los mismos discípulos le dijeron a Jesús, ¿qué fue lo que le dijeron? Señor, enséñanos a orar, porque sabían y entendían, su entendimiento fue abierto. Yo quiero que en este tiempo y estos mensajes que vamos a llevar el día de hoy, el jueves, la próxima semana, acerca de lo poderoso que es la oración, qué hace la oración en una vida, como esta arma espiritual. Nadie va a la guerra desarmado, nadie va a la guerra sin un arma en su mano. Usted no puede ir en contra de su enemigo estando desarmado. ¿Y cuál es nuestra arma? Cuando de temprano le buscamos, cuando oramos a Dios mañana, tarde, mediodía, cuando clamamos a Él día y noche, cuando entendemos que nuestra lucha no es física, sino con un mundo invisible. Su lucha no es contra su hijo que está rebelde y usted la cantaleta y le dice, lo regaña. La lucha es por lo que aquello que el enemigo quiere contaminar en su hijo. ¿Qué tenemos que hacer, mujeres y hombres de oración? ¿Qué tenemos que hacer? Doblar nuestras rodillas, saber que el diablo quiere traer la rebeldía, la necedad, el amor al mundo, al corazón de nuestros hijos. Esta es nuestra arma más poderosa.
1: Estaba ahí, ya publiqué Santiago capítulo 4, verso 7, para que aquellos que de pronto dicen, son escépticos de esto, dice la misma escritura, someteos pues a Dios, resiste al diablo y huirá de vosotros. ¿Cómo lo resistimos? Si no es a través de oración. No le podemos golpear, no lo podemos ver. ¿Por qué? Porque es invisible. Pero sí lo podemos resistir con la oración. Es la oración, es el escudo que nosotros tenemos. La oración es el arma que nosotros tenemos para destrucción de las fortalezas, para destrucción de las artimañas, para destruir todos los
0: las maquinaciones
1: o los planes que el enemigo tiene en contra de nuestras vidas y nuestras familias. Pero ¿qué hace el enemigo? Debilitarnos en la oración. Que apaguemos ese fuego de la oración. Por eso es tan importante que nosotros entendamos que la oración trae esa guerra espiritual que va a traer, va a tender a traer debilidad, pereza, letargo espiritual, adormecimiento. Eso es lo que trae cuando nosotros nos activamos en la oración. Mire lo que dice Daniel, mi amor, y esta historia sé que muchos la conocen, Daniel capítulo 10, verso 12 y 13. ¿Cómo Daniel, cuando dispone su corazón a orar, mire lo que sucede en el mundo espiritual?
0: Entonces me dijo Daniel, no temas, porque desde el primer día que dispusiste tu corazón a entender y a humillarte en la presencia de tu Dios, fueron oídas tus palabras y a causa de tus palabras yo he venido. Mas el príncipe del reino de Persia se me opuso durante 21 días. Pero he aquí, Miguel, uno de los principales príncipes, vino para ayudarme y quedé allí con los reyes de Persia. Amén. Y amén.
1: Durante 21 días, pero mire lo que dice aquí. Primero tenemos que entender, y dice, desde el momento en que se humilló, que se dispuso su corazón para estar en la presencia de Dios, pero mire lo que dice aquí, mi amor, dice, ¿fueron oídas qué?
0: Tus palabras.
1: ¿Qué era lo que estaba haciendo entonces? Orando.
0: Orando.
1: Fueron oídas tus palabras. ¿Y a causa de qué? De tus palabras,
0: yo he venido.
1: ¿Qué quiere decir? Que la oración es la que activa el mundo espiritual.
0: Así es.
1: La oración es la que hace que sucedan cosas extraordinarias. Pero la oración, óigame bien, es la que nos guarda, nos protege, nos ayuda. La oración, por eso dice, por tus palabras fueron oídas porque te dispusiste a que a orar. Uh-huh. Y por tus palabras, o sea, por tu oración, yo he venido. Aunque hubo un mundo espiritual de las tinieblas, el príncipe o del principado, cuando dice las escrituras, no tenemos lucha contra carne ni sangre, sino contra potestades, principados. Aquí dice que el principado de Persia se le opuso. O sea que hay un mundo espiritual que se opone. ¿Y qué hace? Que venía la respuesta de Dios a través de este ángel y dice que hasta que tuvo que venir alguien a ayudarle, Miguel, en el mundo espiritual. Démonos cuenta que nuestra lucha es aquí en la tierra, en lo natural, que es la oración, pero en el mundo espiritual se activa una guerra espiritual.
0: Imagínese eso, que usted aquí estemos aquí nosotros tranquilitos, aquí de pronto los que esa mañana se levantaron temprano, oraron, ¿verdad? Buscaron la presencia de Dios. Usted inmediatamente activó una bendición en el cielo, su oración, la respuesta, lo que le estaba pidiendo, pero dice aquí que duró 21 días, eso fue lo que duró la oración y el ayuno de Daniel, y dice que después de esos 21 días vino la respuesta, porque había una lucha, una batalla. Muchos dicen, ay pastora, pero es que yo ya oré, ay pastora, pero yo ya ayuné, ay pastora, es que yo ya lo hice y no veo resultado. Usted tiene que perseverar, porque a causa de que Daniel perseveró hasta el final, pudo ver la respuesta, aunque hubo oposición. Yo me imagino a Daniel en el 10º día y diciendo, no, pero es que yo llevo orando y ayunando y no veo la respuesta.
1: Y quiero recordarte algo, que Daniel oraba 3 veces al día.
0: ¿Tú imagines eso? Entonces, no podemos decir con una sola vez que lo haga al día. La oración tiene que ser permanente, donde quiera que usted vaya. Hay una lucha, hay un mundo espiritual. Mire, aquí no se está hablando de ese mundo espiritual, porque aquí nos dijo el reinado de Persia se me opuso durante esos 21 días, pero he aquí Miguel, el arcángel Miguel, y los principales príncipes vinieron para ayudarle. Quiere decir que también tenemos alguien que venga a nosotros en nuestra ayuda, a defender, pero todo lo activamos a través de la oración.
1: Por eso, o sea, por tus palabras fueron oídas y tus palabras, a causa de ellas fue que yo me activé. Yo he venido a ti por causa de tus palabras. ¿Qué quiere decir? Que si nosotros dejamos de orar, como tú dices, si él oraba 3 veces al día, imagínense, si uno deja de orar, pues lógico que no vienen esas bendiciones que tanto estamos esperando. Hay oposición aquí, hay oposición allá, se viene el cobro aquí, se viene el cobro allá, empieza a dañarse esto, empieza a dañarse aquello, empiezan a suceder cosas que uno dice, no, definitivamente es que Dios se ha olvidado de mí, es que Dios no me escucha, es que Dios, no, es que hay una oposición en el mundo espiritual y solo lo podemos derribar con un arma. ¿Cuál es esa arma?
0: La oración. Es el arma más poderosa. Todos aquellos están allí conectaditos con nosotros. Ana Lidia, que está conectada. Carlos León, pastor, Dios me le bendiga. Mi mamá, mi suegra, Dios me les bendiga. Miriam García desde España. Sorani Zuluaga, prima, Dios me le bendiga. Y a todos aquellos que aún no reportan su sintonía, pero están allí bien conectaditos. Los que están. Ahí. Sí, ya le dije, la suegra y la mamá. Está mi mamá y la tuya. Están ahí conectadas. Mujeres de oración, porque sabemos que oran, porque sabemos que interceden. Mi mamá está con nosotros conectados todos los días. Hacemos oración a las 5 de la mañana. Ya está

0: ¿Quién no quiere ver nuestra bendición? ¿Quién no quiere que nosotros podamos disfrutar de las promesas de Dios? Pues el enemigo, él vino a dañar, a robar y a destruir.
1: Y yo quisiera dejar como hoy una enseñanza en cada corazón de esas mujeres, y hombres y mujeres, porque todos también hay hombres que oramos, hombres y mujeres, sí, no solamente las mujeres, sino que todos. Pero mire que la enseñanza es que si este grupo de que es esa organización de salvación, de ejército de salvación, que hasta el día de hoy sigue, después de, imagínense,
0: ¿cuántos años?
1: Ciento y algo de años, desde 1865, se creó a la oración, es porque le enseñaron a la gente a orar. O sea, uno puede darle un pan hoy, pero ese pan lo bota a la letrina, pero si le enseña a orar, esa oración trae el pan cada día.
0: Es la herramienta.
1: La oración.
0: Es la herramienta.
1: La oración, sí, que hay que hacer. Que usted le enseñe a alguien. Mire, si va a evangelizar a alguien, dígale, bueno, quiero que ore con nosotros, queremos que aprenda a orar. Y ahí se van añadiendo gente. De pronto hay gente que no va a la iglesia, hay gente que de pronto no asiste, pero que aprenda a orar. Y poco a poco van a sentir el amor de Dios, el deseo de Dios de buscar un lugar, de buscar. Pero ¿saben qué es lo que nosotros queremos? En ocasiones es como hacer las cosas contrarias. Enseñarle a un niño pequeño a escribir cuando el niño pequeño lo que empieza es a hablar. Entonces le enseñamos, no, usted tiene que aprender esto, usted tiene que venir a esto, usted tiene que discipularse así, usted tiene que hacer esto. No, el niño pequeño siempre va a empezar a hablar primero para luego enseñarle a escribir, a leer y todo eso. Entonces hay que enseñarle lo primero, ¿qué es? Pues a orar.
0: Hablar, a la oración. ¿Qué es la oración? Hablar con Dios. Pero miren que esa es la... La gente quiere que cuando viene a la iglesia le dicen a uno como pastor, pastor, yo quiero que me dé como la magia o la forma de yo poder encontrar la solución a todos los problemas, a mis necesidades. ¿Qué tengo que hacer, pastor? Deme la fórmula. Y cuando le hablamos acerca de la fórmula, que es la oración, que es el ayuno, la gente dice, uy, no, yo como para que eso, como que eso se lo dejo al pastor, que es el trabajo del pastor. Y no es trabajo solamente de nosotros como pastores, es el trabajo de todo creyente, el que cree en Dios.
1: Mire que cuando hablamos de la oración, mi amor, y uno le da mucha tristeza que hay gente que sabe mucha Biblia, pero poco oración. Y uno dice que es triste, porque hasta el diablo se sabe la Biblia. Pero, ¿saben? Y la gente piensa que eso es lo máximo. Entonces quieren tener conocimiento, tienen que saber mucho, tienen que leer y tienen que eso, pero se les olvida que la oración es lo máximo. Eso es lo máximo. O sea, que realmente las Escrituras dicen precisamente que si cerraba la puerta, en esos días vamos a estar hablando y predicando sobre eso, dice que lo que el Señor ve en lo secreto, ¿qué es? La oración. Y lo que haces en lo secreto, Dios lo recompensa en público. No es tanto, sí, es bueno leer, aprender, sí, pero mire que hay que cambiar el concepto, hay que empezar es a enseñar a orar, enseñar a la gente a orar. Mire, usted lo que necesita es orar, usted lo que necesita es orar. ¿Qué es orar? Conectarse con Dios. ¿A través de qué? De hablar con Él, tener una comunión con Él. Eso es lo que usted necesita. Más que, usted lo que necesita es aprender Biblia, usted lo que necesita, usted lo que necesita es orar. Luego, poco a poco vas a aprender a qué, a leer las Escrituras, ahí lo vas leyendo, vas a aprender versos bíblicos, vas a aprender teoría o doctrina, o todas estas cosas. Pero lo que nosotros necesitamos, como ese ejército, por eso me llamaba la atención lo del ejército de salvación, porque dice que ellos lo único que hacían era unir gente a la oración, unir gente a la oración, no más. Ellos no estaban diciéndole otra cosa, sino usted tiene que orar, usted tiene que orar, vamos a orar. Y dice que en los primeros meses fueron 1,000 personas, mi amor. Yo decía,
0: tremendo,
1: wow, o sea, tremendo.
0: Tremendo.
1: O sea, que necesitamos es pedirle al Señor que nos ayude a cómo movilizar la gente a la oración, de verdad, a la oración. Por eso es que el pastor José Luis, y no sé si nos está escuchando, él siempre dice, yo cuento con los que vienen a orar.
0: Y así es.
1: ¿Cuántos son su iglesia, hermano? ¿Cuántos son en su iglesia? Le preguntaron, y recuerdo que él lo dijo. Dijo, por ahí como 5, 4, 5, 6. ¿Y por qué, hermano? No, tampoco, si yo lleno el estacionamiento de carros, le dijeron. Y él dijo, sí, porque esos son los que vienen a orar.
0: Solamente son los que...
1: Eso es,
0: y así es, se levanta un gran ejército a través de la oración. Qué importante es, la gente lo menosprecia. Alguna vez decían, yo no hablo, recibíamos consejerías y mucha gente decía, yo no hablo con la pastora porque la pastora lo único que dice es, vamos a orar, pero encontré desde los inicios de mi vida cristiana, encontré el sentido de la oración, el poder que hay en la oración, encontré la importancia que es orar, encontramos la importancia de poder clamar al Señor y que mucha gente hoy en día, lastimosamente, porque hay tanta distracción, ¿verdad?, que no nos lleva a los tiempos de oración. Hay tanta distracción a través de los medios hoy, la televisión, que usted se entra a la televisión y existe de todas las series, películas, de todo hay, y que hoy a través de estos medios, el Instagram, y todos están poniendo sus mensajes, y la gente quiere escuchar mensajes, pero la gente no se quiere meter en el río, la gente quiere

0: ver la bendición, pero la gente no se quiere involucrar ni ser como protagonistas de ese milagro.
1: O hay gente, mi amor, perdón que te interrumpa, o hay gente que
0: Dale.
1: le da miedo enfrentar la vida espiritual,
0: El mundo
1: porque le da
0: espiritual.
1: miedo las cosas espirituales. Entonces dice, no, yo más bien no me meto porque me voy a crear un enemigo, porque no saben que desde que nació ya tenemos un enemigo, desde que empezamos en el Evangelio, desde que empezamos en este mundo hay un enemigo contra el ser humano, que el enemigo solo quiere destruir al ser humano porque somos la creación perfecta de Dios. ¿Y qué quiere hacer? Doler el corazón de Dios. ¿Y cómo se duele el corazón de Dios cuando se echa a perder un ser humano, un hijo de Dios o una persona que el Señor creó? Por eso el enemigo lo único que quiere es apartarnos de Dios. Decía en este video que mandé, que algunos no sé si lo tienen o si alguien lo quiere, se lo envío. Decía que ChatGPT mismo decía acerca del diablo qué hacer, y decía: yo no quiero que me adoren a mí, yo no los quiero que me adoren a mí, quiero que dejen de adorar a Dios,
0: Imagínese eso.
1: quiero que dejen de orar a Dios, quiero que dejen. Imagínate eso. O sea que ya nos está dando las herramientas, nos está diciendo cuál es el sentido del enemigo. No es presentarse con unos cachos, unos cuernos, ¿cierto? Con una cola y larga y asustarnos, sino es que nosotros menguemos en la oración. Dejemos de orar, dejemos de buscar a Dios en la oración, porque Él sabe que la oración tiene poder. Pero mire por qué mucha gente le da miedo, porque no conoce lo que está escrito en Lucas capítulo 10, verso 19. Y vamos a leerlo en la versión Reina Valera, pero también en la Nueva Traducción Viviente, mi amor. Lucas 10, 19. Y esas son palabras del Señor Jesús.
0: Dice, he aquí os doy potestad de hollar serpientes y escorpiones, y sobre toda fuerza del enemigo, y nada os dañará. En la nueva traducción viviente dice, miren, les he dado autoridad sobre todos los poderes del enemigo. Pueden caminar entre serpientes y escorpiones y aplastarlos. Nada les hará daño. Miren esto, nada les hará daño. La gente le tiene temor ir a la guerra. No, cuando hablamos de guerra física, pues cualquiera dice, yo
1: Claro.
0: me voy a enfrentar al enemigo, me vienen a matar o a herir, a quitarme una pierna, qué sé yo, todo lo que uno ve acerca que sucede en una guerra. Entonces decimos, también lo pasamos como al mundo espiritual. Yo no quiero que tenemos o alguien tiene el lema y dice, yo no me meto con el diablo
1: Que no
0: y
1: se meta
0: que no
1: conmigo.
0: se meta conmigo. O sea, mandémonos a distancia. ¡Wow! Pero si dice la palabra que Dios te dio la potestad, la autoridad sobre los poderes del enemigo.
1: Sobre todos los
0: Todos.
1: poderes del
0: Dice,
1: enemigo.
0: tú y yo que somos hijos de Dios tenemos el poder para deshacer las obras del enemigo. El problema es que no tenemos, que no conocemos ese poder que hay en nosotros. Creemos que el diablo, a veces le atribuimos más poder al diablo, que es que el diablo me hace, es que cuando yo oro es cuando vienen los ataques, es cuando yo oro, es cuando se levanta todo en mi casa. Claro, porque el enemigo está asustado porque se levanta una mujer, un hombre de oración. El enemigo está asustado porque se levanta ahora mismo un hombre en el cual Dios le ha dado y le ha delegado el poder para derribar las obras del enemigo y saber que él está destruido, se tiene que levantar, pero usted y yo creemos en el poder de Dios. Usted y yo sabemos que si caminamos con él, y aquí como dice esta palabra, nada les dañará. El enemigo puede hacer o darnos mucho susto, pero sobre el susto no pasa. Vamos
1: Así
0: a
1: es.
0: mantener firmes porque Dios está con
1: Por eso
0: nosotros.
1: tenemos que levantarnos en oración contra las fuerzas del enemigo, entender que tenemos un mundo espiritual que nos rodea y que es el que nos está haciendo la vida cuadritos, que nos está trayendo dificultad, que nos está haciendo pelear en el hogar, que nos está haciendo menguar en la oración. Tenemos que entenderlo y levantarnos, como dice la palabra, como violentos para arrebatar el mundo el reino de
0: Mundo
1: los cielos,
0: espiritual.
1: para poder enfrentar las obras de las tinieblas y saber y entender y sobre todo creer, mi amor, que nada nos dañará, que nada nos dañará. Es lo más importante, porque la gente dice, por eso yo no me meto, porque si no el enemigo viene y me ataca. No, por eso es que no me he querido meter en oración, por eso es que no voy a la iglesia, porque eso el enemigo me ataca. Pero aquí dice la palabra, y nada les hará daño, nada los dañará. Tenemos que entenderlo, pero sobre todo creerlo.
0: Ustedes creen, y mucha gente a veces lo ve a uno como pastor, que uno no ha pasado por nada, por ninguna dificultad, que uno no ha pasado por ningún momento de necesidad, que uno nunca en el hogar de nosotros solamente ha sido una
1: Pase,
0: plena
1: amor.
0: luna de miel y paz y amor. No, así como cuando usted se ha levantado oración y se levantan los enemigos, el problema, la dificultad, la necesidad, igual nosotros hemos vivido esas luchas, igual cuando queremos entrar en ayuno, entonces viene el problema, viene como la deuda, viene aquel que nos critica, viene aquel que nos señala, viene aquel que nos condena, se levantan los hijos, la casa, nuestra relación de pareja, la iglesia. También tenemos luchas, pero algo que hemos entendido hasta el día de hoy, con toda esa trayectoria que hemos llevado sirviéndole al Señor, hemos entendido que la mejor arma es nuestra oración, y que el enemigo puede llorar, puede gritar, hacer pataletas, pero hay autoridad que Dios nos dejó, y aunque ande sobre escorpiones y serpientes, no me podrán dañar, porque Dios está conmigo. Así que levántese hoy a orar, levántese hombre y mujer hoy a creer, levántese con esa gran arma espiritual en contra de su familia, en contra de su casa, no física, sino espiritual, y va a ver los resultados.
1: En esos días hablamos precisamente, creo que hace 8 días estamos hablando del ángel de Jehová, que acá para alrededor de los que le temen. Yo les decía que en las escrituras dice el ángel que derrotó 85,000 del ejército enemigo de Israel, 85,000 en una noche, que son 12 horas, y que al dividir todo eso nos damos cuenta que son 4 por segundo que destruyó ese ángel. Por eso dice el ángel de Jehová acampa alrededor de nosotros. ¿Por qué? Porque de los 4 puntos cardinales que venga algún enemigo, él lo va a destruir. Pero en ocasiones tenemos miedo, o sea, la gente le da miedo orar, sabiendo de que tenemos que activar los ángeles. ¿Cómo se activó el ángel en Daniel cuando estábamos leyendo? Dice, a causa de tus palabras fueron oídas, y a causa de tus palabras yo he venido. Entonces, para que usted active esos ángeles que le rodeen, para que peleen por usted, para que derriban sus enemigos o las artimañas del enemigo, las maquinaciones del enemigo, todo plan que quiere destruir su hogar, su familia, su salud, su economía, su paz o su relación con Dios, tenemos que activar los ángeles. ¿Cómo los activamos? A través de la oración. Tenemos que activar nuestra ayuda, nuestras armas espirituales. ¿Cómo lo hacemos? Pues a través de la oración. Eso es muy importante. Alguien decía, mi amor, recuerdo un predicador que decía, si usted, que le gusta salir a la calle a evangelizar 1 o 2 horas, se metiera 1 y 2 horas a orar, y con 5 minutos que usted vaya a evangelizar, hace mucho más que lo que ha hecho usted con 2 horas por fuera y 5 minutos de oración.
0: Es que estamos más acostumbrados a hacer sacrificios, estamos más acostumbrados a ejercer la fuerza. Es que sí, yo soy diligente, yo voy, trabajo y hago y me esfuerzo, pero ¿qué tal si esa misma fuerza la ponemos en la oración? ¿Qué tal si la pasa una noche de vigilia? ¿Qué tal si pasa 12 eso?
1: 12 horas, ¿verdad? Tú lo decías, hay gente que trabaja 8 y 12 horas, pero vaya, póngala a orar 8 o 12 horas.
0: No, ni 5 minutos, no aguanta, les da el sueño, les da pereza.
1: Les gusta el esfuerzo, claro.
0: Claro, les gusta esforzarse, es como que tal vez que fuera la naturaleza del ser humano, le gusta todo lo que sea esfuerzo porque se sienten vivos.
1: Y se les olvida que dice que todo lo que tú hagas en los secretos, Dios lo recompensa en público. O sea, con 8 y 12 horas, tú sabes la unción. Yo recuerdo el ayuno que Dios me permitió hacer, bueno, un par de ayunos de 40 días, sin comer, sin nada, solamente líquido. Y yo recuerdo que cuando estaba en ese tiempo de ayuno encerrado, 24 horas, no fue caminando, no fue trabajando, no, 24 horas encerrado. Yo recuerdo, mi amor, que el enemigo me decía, y usted mientras está aquí encerrado, mucha gente está haciendo dinero. Sus amigos están haciendo dinero, mucha gente está disfrutando. Y usted aquí encerrado, disque orando. Eso era el pensamiento que el enemigo, y Dios sabe que es verdad, que el enemigo ponía en mi mente, pero el Señor me decía, más buscad primeramente el reino de Dios y su justicia, y lo demás será añadido. Y hoy en día puedo decir, gracias al Señor por esos tiempos, tú lo sabes, que cuando salíamos a orar la gente, bueno, el poder de Dios y las cosas que sucedían, los milagros financieros en nuestras vidas, las cosas que Dios empezó a hacer de una manera, entendíamos algo, que definitivamente más vale 1 minuto en su presencia
0: que mil fuera de ella. Qué importante la oración. Yo pienso, amor, y recordando parte de la historia de nuestro ministerio, en un segundo ayuno que tú entraste de 40 días de ayuno, la segunda vez que lo hiciste, nosotros como iglesia teníamos reunión solo los miércoles y los domingos, nada más, pero empezamos a establecer una reunión el viernes porque tú estabas en ayuno. Entonces dijimos, bueno, el pastor está ayunando, todos vamos a venir a la iglesia, vamos a orar y vamos a ministrar liberación y vamos a orar unos por otros. Recuerdo que en ese tiempo fue tanto la acogida, el viernes se llenaba muchísimo más la iglesia, que hasta el día de hoy todavía seguimos teniendo las 2 reuniones, miércoles y viernes. ¿Por qué? Porque era lo que había causado la oración. Nosotros tenemos algo como iglesia, es que todos los primeros las primeras semanas de cada mes hacemos 3 días de oración, 3 días de ayuno. Y
1: como iglesia.
0: Y recuerdo que eso también nació de hace algunos años, que durante esos 3 días el Señor me puso que poderme orar, encerrarme con algunas mujeres de la iglesia, me iba esos 3 3 días todo el día para la iglesia con un grupo de mujeres y orábamos. Esos 3 días ayunábamos y orábamos en la iglesia. Y esos 3 días que hoy ya es congregacional, es toda la iglesia, todas las iglesias que tenemos en Colombia se unen en este tiempo de oración y de ayuno, nació allí en lo secreto, en la oración. Así que podemos decir que en lo secreto Dios nos revelará cosas que tenemos que hacerlo y trabajarlo en lo físico, y que lo que hacemos en lo secreto Dios lo recompensará en público.
1: Mejor es un minuto en su presencia.
0: Así, tendremos mejores resultados. Así que muchos dicen, pues no trabajo mucho, no me esfuerzo tanto en el trabajo, no, y voy a esforzarme en orar y buscar a Dios.
1: Sí, sí, y yo bendigo a la gente que trabaja y se esfuerza.
0: Claro, eso. Hay que hacerlo.
1: Nuestro trabajo, aunque digan que nosotros no trabajamos los pastores, pero nuestro trabajo es orar. Y yo, bueno, junto con mi esposa nos hemos encerrado a orar por horas, por muchas horas, por muchos días. Y tal vez la gente piensa y dice, no hacen nada, no trabajan, pero la oración, lo que dice las escrituras, hace que la bendición venga. Y aunque tal vez no tengamos un trabajo físico como muchos que quieren que agarre la pica, la pala, agarre el martillo,
0: el asador,
1: ¿cierto? El asado, aunque no lo hacemos, pero en el mundo espiritual, y Dios nos bendice y Dios nos recompensa. ¿Por qué? Porque ese es el trabajo que debemos tener como sacerdotes, definitivamente la oración, y enseñarle a la gente esos principios. Hay que enseñarle a la gente a orar. Si yo le enseño a la gente a orar, aunque no sepa muchos versos, aunque no tenga tanto conocimiento, aunque no esté lleno, ¿cierto? De conocimiento, porque escuchan predicaciones de 1 a 2 horas por años. ¿Cuántas predicaciones han escuchado? ¿Y cuántas horas? 5 minutos. No, están mal. O sea,
0: está mal. Sí, está
1: ¿de
0: mal.
1: ¿Qué le sirve durar un año escuchando todos los días un mensaje de 2 horas, sino horas, sino 5 minutos?
0: Y eso es lo más importante. Yo no sé, pero Dios pronto pone en mi corazón, y usted desde hoy y mañana en nuestra reunión nuevamente, usted va a aportarnos si realmente quiere hacerlo. No sé si la otra semana, el próximo jueves, hagamos esa. Ahorita no va a haber nada más de una predicación, sino vamos a orar. Que usted pueda escribir allí, yo quiero. Usted desde ya empiece a escribir ahí por la página de la iglesia Pacto y Alabanza y Amistad, y empiece a poner sus peticiones. Empieza a poner peticiones.
1: Y que pueda
0: peticiones.
1: Invitar a otros a que puedan las peticiones, porque vamos a ver milagros extraordinarios.
0: Así,
1: o sea,
0: es.
1: Nosotros estamos precisamente, no es bueno uno decirlo, pero estamos congregacionalmente hoy 3 días de ayuno. Hoy iniciamos, mañana jueves y el viernes tenemos los 3 días, y nos conectamos pues a través de nuestras redes sociales Ciudad de Dios Colombia. Pero si usted quiere unirse, vamos a estar orando, como dice mi esposa, el próximo miércoles y jueves, que solamente sea de peticiones y oración. Solamente vamos a dar unos versos bíblicos, pero vamos a estar orando solo por peticiones. Esas peticiones que usted tiene del proceso, tal vez que tiene de los jurídico, papeles legales, tal vez el proceso que tiene con su hijo que no, que está en alguna situación difícil, está en un proceso de una enfermedad. Hemos visto muchos milagros, y eso todo se activa a través de la oración. Definitivamente vamos a activar esos milagros. Esperamos miércoles y jueves próxima semana, para que usted escuche hoy el mensaje, escuche mañana el mensaje, y el miércoles y jueves se prepare. Diga, me voy a conectar con toda mi familia, voy a poner los versos allí, las peticiones a través del muro ahí, o a través de escribirlo ahí en nuestra página de Iglesia Pacto de Alianza de Amistad. Vamos a hacerlo y vamos a ver y vamos a testificar de las cosas gloriosas que Dios hace a través de la oración.
0: Ustedes tienen también, muchos tienen nuestro número de WhatsApp, así que usted va poniendo allí su petición, va diciendo, esa es mi petición. Vamos a estar tomando esa semana todas esas peticiones, sea cual sea. Usted puede decir, ay, no, es que mi necesidad es muy grande, pastor, es que mi problema, el dinero que yo debo es muy grande. No importa, vamos a buscar a un Dios poderoso, y sabemos que en la oración es nuestra arma más poderosa, que el enemigo quiso tal vez destruirlo, arruinarlo, empobrecerlo, pero sabemos que en la oración todo lo puede. Así que va a ir escribiéndola allí, nosotros vamos a empezar a tomar nota y vamos a tener ese día de solo orar a Dios, clamar a Dios, a unirnos usted y yo a través de estos medios, y vamos a ver milagros extraordinarios.
1: Claro que sí, vamos a unirnos todos, porque es necesario que oremos. Dice la palabra, orad sin cesar. Ahí creo que Ana Lidia lo estaba poniendo, claro que sí, orar sin cesar. Eso es tiempo de oración, más que tener tanta cosa y tantos, de verdad, porque hay veces que nos dejamos distraer. Por eso traía a colación lo que es el Ejército de Salvación, porque se dejaron distraer. Ahora toda la infraestructura que tienen, claro que es bueno, ayudando obra social, pero se les olvidó enseñarle a la gente a orar.
0: Es importante, enseñémosle a nuestros hijos.
1: Se vieron sus comienzos. Por eso vamos a enseñar a la gente a orar primero en lo secreto, y Dios va a recompensar en público. Así es, cuando empezamos a orar, la gente empieza a llegar, empieza a venir, empieza a añadirse la gente, porque la gente ve resultados a través de la oración y dice, eso es lo que yo necesitaba. Y sí, la oración me enseñó, me ayudó a ver el milagro realizado. Y bueno, ahí es donde la gente dice, yo quiero estar con ustedes en oración.
0: Así es. Vamos juntos a orar, ya se nos va acabando el tiempo, pero recuerde que la próxima semana esta semana vamos a estar hablando acerca de la oración, la otra semana vamos a practicar la oración. Les invitamos hoy miércoles aquí en nuestra iglesia Pacto de Alabanza y Amistad a las 7 de la tarde para que juntos podamos alabar al Señor. El día viernes que pueda compartir con nosotros en una hora de oración, podamos empezar a practicar, ¿verdad? Es que no sé orar, pues porque como nunca lo ha practicado, pues no sabe, pero aquí en la iglesia estamos dispuestos a enseñarle la oración. Viernes 7 de la tarde y el día domingo, dos reuniones bien especiales, 10 de la mañana y 6 de la tarde, para que juntos podamos compartir una vez más la alegría de estar los hijos de Dios en la casa de papá.
1: Amén. Oremos. Recuerde que estamos en banquetes, los 4 banquetes que el pastor José Luis ha invitado para que todos vengan el domingo 9. Déjame olvidar hasta la hora.
0: 10 de la mañana.
1: Me confundo con la de Colombia. 10 de la mañana, recuerden, aquí en el 209 West Walcott Avenue, aquí en Midland, Texas. Recuerda que estamos en 4 domingos de banquetes. Véngase, hay un banquete al terminar el servicio, pero el mejor banquete es la palabra de Dios que usted va a recibir este domingo. Vamos a orar.
0: Vamos a orar.
1: Padre, gracias te damos en el nombre de Jesús por darnos este privilegio de poder llevar, Señor, tu palabra, Señor, tu consejo a través de las redes, a través de la emisora Hope, Radio Hope Agape 94.1 y 89.1. Gracias te damos por la vida, Señor, de David Chávez y su esposa Julieta, que nos permiten, Señor, como administradores estar en esta emisora, y al pastor José Luis Chávez, Señor, y su esposa, Señor bendito, Señor Florencia, Señor, por darnos este privilegio de poder transmitir desde los estudios de la iglesia. Señor, de este templo, Señor, bendecimos a todos los hermanos y hermanas, Señor, que nos escuchan, Señor, y a todo el liderazgo de la iglesia. Bendecimos a todos los que, Señor, en este momento están conectados con nosotros, y te pedimos, Señor, despierta, Señor, a tu iglesia, Señor, despierta a tú que duermes y vístete de poder a través de la oración. Despierta a la iglesia, Señor, el adormecimiento, Señor, que ha venido, Señor bendito, creyendo que el conocimiento es más que la oración, creyendo, Señor, que la preparación, Señor Padre, en tanta cosas, Señor, Señor bendito, Señor, en el humanismo, Señor, se ha metido, Señor, y que la oración es lo último y lo que menos importa, Padre, en el nombre poderoso de Jesús, Señor, une a la iglesia en oración y ayuno, une a la iglesia, bendito Dios, en vigilias de oración y ayuno, une a la iglesia, bendito Dios, eso es lo más importante, Señor, Padre, que podamos pasar 7 días de oración continuas, que podamos orar toda la noche, que podamos orar unidos, Dios del cielo, eso es lo que trajo el avivamiento, el Pentecostés, Dios, la oración continua, el estar unánime, Señor, en oración, Dios, por eso te pido, Señor, despierta, Señor, un avivamiento en esta iglesia, en Pacto de Alianza de Amistad, en Iglesia Ciudad de Dios, Señor, internacional, despierta un avivamiento, Señor, en Midland, en Odessa, en el Permian Basin, despierta ese avivamiento, Dios, queremos, Señor, enseñarle a la gente a orar, Señor, bendito, como dijeron los apóstoles, enséñanos a orar, Padre, en el nombre de Jesús de Nazaret, despierta todo el que está escuchando, Dios, ahora, Señor, que su oído tiene comezón de oír, se la pasa escuchando predicaciones, enseñanzas en las redes, Señor bendito, aquí, allá, Señor, despierta el deseo de orar, Señor, de clamar a ti, por eso tu palabra dice, clama a mí, yo te responderé, Señor, despierta ese deseo de estar en tu presencia en oración, y por causa de su oración, de sus palabras, los ángeles se activen a venir a traer la respuesta, Padre, que se active la guerra espiritual y que podamos pelear la buena batalla de la fe, porque nada nos hará daño, Señor. Tu palabra dice que tú nos das la potestad, la autoridad sobre toda fuerza del enemigo y nada nos dañará, Padre, en el nombre poderoso de Jesús, Señor. Declaramos que el adormecimiento se va, el letargo se va, la pereza espiritual se va, Señor. Todo la oposición a la oración se va. En el nombre poderoso de Jesús, Señor, gracias te damos, porque sabemos que esta palabra no vuelve vacía y hará conforme tú la has enviado en cada corazón que la recibe ahora o después de esta transmisión. En el nombre de Jesús, amén y amén.
0: Amén, amén. Dios me les bendiga. Nos vemos el día de mañana nuevamente a las 12 del mediodía.
1: Seguimos feliz con tarde. Ese tiempo de oración. Dios me los bendiga.
0: Bendito chao, chao. Chao, chao.

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4: Bienvenido a otra edición de Momento Decisivo. Hoy continuamos considerando las enseñanzas que Dios nos da en la Biblia respecto al cielo, el hogar y lugar que Jesucristo dijo que iba a preparar para nosotros. Tal como lo digo en el título de esta serie, La Promesa del Cielo, el cielo es una promesa que Dios nos ha hecho. Y siendo una promesa de Dios, merece que se le conceda toda la atención apropiada. Hoy consideraremos el tema, ¿qué hay en el cielo? Durante este mes de octubre, voy a enseñar una selección limitada de las lecciones que constan en un libro que ya está a su disposición. 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Así que, con nuestros corazones abiertos para oír del Señor lo que Él dice en cuanto a este tema, aquí está la primera parte de la lección, ¿qué hay en el cielo?

0: Un día, Suzanne Edwards halló un globo azul de helio desinflado en el patio trasero de su casa en Monroe, Georgia. Sujeta al globo había una fotografía de una familia que sonreía y nota garrapateada en letra de niño. Al leerla, las lágrimas llenaron sus ojos. Decía, «Papá, quisiera que estuvieras aquí para que podamos divertirnos juntos. Te deseo feliz Navidad. Espero que seas feliz en el cielo. Si estás bien, dímelo. Te quiero. Alejandro». Suzanne se enteró más tarde que la nota la escribió Alejandro García Herreros, de 7 años, que vivía como a unas 20 millas de la casa de ella. 3 años antes, en Colombia, el padre del niño, profesor de jurisprudencia, había sido asesinado. Su madre se mudó con él a los Estados Unidos de América, pero cada año, en cada Navidad, en el aniversario de la muerte de su padre, el muchacho le escribía una carta a su papá y la soltaba sujeta a un globo inflado, esperando que llegara al cielo. Usando los medios sociales, Suzanne se comunicó con la mamá de Alejandro y le pidió que le pasara este mensaje al niño. «Quiero que sepas que el cielo es un lugar maravilloso, más asombroso de lo que tú o yo podemos jamás imaginarnos. Es un lugar en donde no hay dolor ni afanes. Estoy segura de que tu papá no quería dejarte ni hacer que te sientas solo o triste. Siempre te querrá y estoy segura de que lo harías sentirse orgulloso. Feliz Navidad». Cuando Alejandro recibió el mensaje, se echó a llorar, como también millones de personas por todo el mundo, cuando los medios de comunicaciones regaron el episodio por todas partes. Suzanne tenía razón. El cielo es más maravilloso de lo que podemos imaginarnos. No es un sueño o misterio, es real. Hemos empezado esta serie de estudios sobre el cielo y pienso que pudiera ser una de las series más importantes que hayamos hecho. Como ven, mi objetivo es asegurarme de que todos ustedes van allá. Como saben, alguien me dijo que el propósito real del cristiano genuino es ir al cielo y llevar consigo a tantas personas como pueda. Me sentiría muy triste si por alguna razón usted oyera este mensaje y no oyera en cuanto al cielo y cómo ir allá y no fuera allá. Así que voy a hacer lo mejor que pueda para asegurarme de que usted lo sabe. Era la clase de estudio bíblico el domingo por la mañana y la clase de niños de 5 años estaba reunida. La maestra preguntó a su clase, «Si yo vendiera todo lo que tengo y le diera el dinero a la iglesia, ¿iría al cielo por eso?» «¡No!», gritaron los niños al unísono. «Si limpiara mi casa todos los días, cortara la hierba, plantara flores y hermoseara mi casa, ¿iría al cielo por eso?» «No», respondieron los niños, «si fuera buena con los animales y amable con mis amigas, si quisiera a mi familia, ¿iría al cielo por eso?» «No», dijo el grupo. «Pues bien», continuó la maestra, «¿qué debo hacer para ir al cielo?» Un pequeño que era nuevo en la clase bíblica gritó la respuesta, «tienes que estar muerta». Y tenía razón, y eso quiere decir que el cielo es una oferta para toda persona, porque, digamos, las cosas tal como son, la tasa de muerte sigue siendo el 100%. Cada segundo mueren 2 personas, y eso suma algo así como 170 mil personas que pasan a la eternidad cada día, bien sea al cielo o al infierno. Uno pensaría que estaríamos hablando de cielo todo el tiempo, pero de manera interesante, muchas iglesias lo han dejado en el descuido. Algunos piensan que el cielo solo es castillos en el aire. Otros se preocupan de que demasiado énfasis en el mundo venidero le resta a los esfuerzos para atender el sufrimiento y la injusticia en este mundo. Cuando una iglesia hace a un lado el cielo, algo sucede. La iglesia pierde el camino. Sin una perspectiva eterna, la iglesia se vuelve indulgente y egocéntrica, y todo lo que hace y de todo lo que habla son mis necesidades, y no están atendiendo mis necesidades. Entonces cae en el letargo espiritual. La comodidad presente pasa a la pista central, y el cielo queda reducido a poco más que un pensamiento tardío. Por eso es importante que periódicamente visitemos este tema y nunca dejemos que se aleje mucho de nosotros. Así que, ¿por qué tanta alaraca en cuanto al cielo? Permítame empezar dándole unas cuantas verdades básicas respecto al cielo que usted tal vez no sepa. Primero, la prominencia del cielo. la idea del cielo no es simplemente una doctrina escondida en algún rincón en las páginas de la Biblia. Aparece en todas partes en nuestra cultura, en nuestros relatos, en nuestras canciones y nuestras pantallas. En el 2003, Mitch Albom escribió un libro titulado Las cinco personas que verás en el cielo. Captó los corazones por todo el mundo. ¿Sabían que pasó 95 semanas en la lista de éxitos de librería del New York Times? Cuenta la experiencia de Eddie, un empleado de un parque de diversiones que murió salvando a un niño. Y en el cielo conoce a cinco personas que revelan el impacto invisible de su vida. Años más tarde, Randy Alcorn escribió un libro teológico de 500 páginas sobre el cielo que vendió más de 1 millón de ejemplares. Y es el libro obligatorio sobre el cielo si uno quiere uno de esos. Y hay películas como El cielo es real o Milagros del cielo. Tal vez no rompieron récords de taquilla, pero alcanzaron amplios públicos de interesados en el asunto. Y por supuesto, no faltan relatos de algunos que supuestamente fueron al cielo y volvieron. Dicen que murieron, fueron al cielo y volvieron. Yo no sé qué pensar al respecto, y alguien me preguntó si en esta serie iba a hablar sobre eso, y le dije, no, no voy a hablar de personas que dicen que fueron al cielo y volvieron, porque no sé si eso es real o no, pero sí sé que lo que la Biblia dice es real, así que me voy a concentrar en eso. ¿Sabían que hay abundante música compuesta en cuanto al cielo? Eric Clapton compuso una canción que tituló Lágrimas en el cielo. Carrie Underwood compuso la canción Te veré de nuevo, que refleja nuestro deseo de volver a reunirnos con algunos que han muerto y esperando que si están en el cielo, vamos a verlos de nuevo un día. Incluso programas de televisión como El Lugar Bueno y documentales de experiencias de proximidad de la muerte nos recuerdan que la cuestión de la eternidad está muy viva en muchos corazones. Y, como saben, todos piensan que están yendo al cielo. Uno ve un partido de deportes y hay algún jugador cuyo padre o madre ha muerto hace poco y dice, «Papá me está viendo desde el cielo y estará contento». Y eso puede ser cierto, pero ¿está en el cielo? ¿Conoció a Jesucristo? Porque nadie puede ir al cielo a menos que conozca a Jesucristo. Así que no todo el que piensa que está yendo al cielo, en efecto está yendo al cielo. No tenemos que apoyarnos en letra de canciones o libretistas para entender cómo es el cielo, porque Dios ya ha hablado. Vamos a empezar con unas cuantas maravillosas verdades que nos indican la prominencia del cielo según las Escrituras. ¿Sabían que en la Biblia la palabra cielo se menciona más de 600 veces? 33 de los 39 libros del Antiguo Testamento hablan en cuanto al cielo. Y 21 libros de los 27 del Nuevo Testamento hablan del cielo. En el Antiguo Testamento, la palabra hebrea para cielo es shamayin, que significa las alturas. En el griego, en el Nuevo Testamento, la palabra es ouranus, de la cual se deriva el nombre del planeta Urano. La palabra se refiere a algo que es elevado o encumbrado. Así que, como pueden ver, el cielo no es un tema marginal en la Biblia, sino que es un tema principal de Génesis a Apocalipsis. La Biblia nos dice que Enoc anduvo con Dios y fue llevado no a una tumba, sino a la presencia de Dios. Abraham miraba más allá de Canaán a la ciudad que tiene cimientos, cuyo arquitecto y constructor es Dios. Hebreos 11:10. David dice que en la casa del Señor moraré por largos días. Salmo 23:6. E Isaías describe un futuro en donde no habrá tristeza ni lamento. Jesús a menudo habló del cielo y dijo relatos para ayudar a la gente a entenderlo. Pablo escribió que lo esperaba y Juan lo vio y lo describió en detalle en el libro de Apocalipsis. De modo que el cielo es un tema clave en la Biblia. No simplemente lo menciona aquí y allá, nos señala al cielo por todas partes. Es donde está Dios y es en donde los suyos estarán. ¿Y a dónde se dirige la historia? La prominencia del cielo. Este es un asunto que tal vez usted se haya preguntado, y sé que muchos hacen preguntas respecto a la pluralidad del cielo. Al considerar los cientos de menciones del cielo en la Biblia, uno pronto se da cuenta de que hay una diferencia en la forma en que se usa el término. De hecho, la Biblia específicamente habla de tres cielos distintos. El primer cielo es el cielo atmosférico, el firmamento con sus nubes, las aves, y el oxígeno que da vida. Génesis capítulo 1, versículo 20 dice: Entonces dijo Dios, llénense las aguas de multitudes de seres vivientes y vuelen las aves sobre la tierra en la abierta expansión de los cielos. Salmos 104, versículo 12, habla de las aves de los cielos, refiriéndose a las aves que vuelan por el firmamento. A Job, Dios le preguntó, ¿quién puede contar las nubes con sabiduría o inclinar los cántaros de los cielos? Job 38, 37. Isaías habla de cómo descienden de los cielos la lluvia y la nieve. Isaías 55, 10. En estos pasajes, la palabra cielo se refiere a la atmósfera, en lugar de donde cae la lluvia, donde se forman las nubes y en donde vuelan las aves. Es la delgada capa de gases, principalmente nitrógeno y oxígeno, que hacen posible la vida en la Tierra. La mayoría de sus recursos vitales están dentro de como 10 kilómetros de la superficie, y Dios lo diseñó para que sustente la vida. A eso es lo que la Biblia llama el primer cielo. Luego tenemos el segundo cielo. En Génesis, capítulo 1, versículo 14, leemos: Entonces dijo Dios, haya lumbreras en la expansión de los cielos para separar el día de la noche. Y luego describe el sol, la luna y las estrellas. El segundo cielo es el vasto universo más allá de nuestra atmósfera, el espacio exterior lleno de miles de millones de estrellas y planetas y constelaciones y meteoritos y galaxias. Salmos 8, versículos 3 al 4, alaba a Dios por la exuberante demostración de su gloria. Cuando veo tus cielos, obra de tus dedos, la luna y las estrellas que tú has establecido, digo, ¿qué es el hombre para que te acuerdes de él? ¿Y el hijo del hombre para que lo cuides? Jesús predijo que vendría un día cuando el sol se oscurecerá, la luna no dará su luz. Mateo 24, 29. Todas estas son referencias al segundo cielo, el cielo estelar. Tenemos el cielo atmosférico, tenemos el cielo estelar. Y esto es algo que hace que muchos se hagan muchas preguntas al leer este pasaje de las Escrituras en 2 a los Corintios, capítulo 12, versículos 2 al 4. Pablo escribe, «Conozco a un hombre en Cristo que hace 14 años, no sé si en el cuerpo, no sé si fuera del cuerpo, Dios lo sabe, el tal fue arrebatado hasta el tercer cielo, y conozco a tal hombre, si en el cuerpo o fuera del cuerpo, no lo sé, Dios lo sabe». Que fue arrebatado al paraíso y escuchó palabras inefables que al hombre no se le permite expresar. Fue arrebatado al tercer cielo. Y cuando leemos eso, pensamos, ¿y qué es eso del tercer cielo? Yo no sabía que hay más de un cielo. Ahora ya lo sabe. Hay el cielo atmosférico, hay el cielo estelar y hay el cielo en donde Dios vive. En estos versículos, Pablo no se refiere al cielo atmosférico, sino que se refiere al cielo más alto, la morada de Dios. Salomón se refiere a esto en Primera de Reyes capítulo 8, versículo 27, al decir, «¿Pero morará verdaderamente Dios sobre la tierra? Si los cielos y los cielos de los cielos no te pueden contener, ¿cuánto menos esta casa que yo he edificado?». Moisés lo llamó los cielos de los cielos, Deuteronomio 10:14. Otros escritores de la Biblia lo describen como el templo santo de Dios. Y a eso es a lo que Jesús se refiere cuando le dijo al ladrón, «Hoy estarás conmigo en el paraíso». Hebreos llama a este lugar una patria mejor, y Jesús lo menciona como la casa de mi Padre. Es eso, los cielos de los cielos, el cielo más alto, el paraíso, la casa del Padre. Este es el lugar en donde Dios mora y en donde su trono irradia gloria. Los ángeles llenan el ambiente con alabanza y los redimidos de todos los siglos vivirán para siempre. Esa es nuestra dirección domiciliaria futura. Si conocemos a Jesús, el cielo más alto en donde Dios vive. La prominencia del cielo y la pluralidad del cielo. Ahora consideremos el lugar llamado cielo. El pasaje clave aquí es Juan capítulo 14, versículos 1 al 3, en donde Jesús dice: "No se turbe su corazón, crean en Dios, crean también en mí. En la casa de mi Padre hay muchas moradas. Si no fuera así, se lo hubiera dicho, porque voy a preparar un lugar para ustedes. Y si me voy y les preparo un lugar, vendré otra vez y los tomaré a donde yo voy, para que donde yo esté, allí estén ustedes también". Al leer la Biblia, especialmente los pasajes que enfocamos durante esta serie, vamos a hallar diferentes maneras de referirse al cielo o diferentes maneras de describirlo. Cada cuadro sugiere un aspecto diferente del mismo. Cuando habla del cielo como una patria, estamos hablando de lo vasto que es, o el cielo como un lugar muy grande. Cuando las Escrituras se refieren al mismo como una ciudad, pensamos en todas las personas que viven allí. Cuando lo compara a un reino, pensamos en lo ordenado y organizado que es el gobierno allí. Cuando leemos del paraíso, nos imaginamos la belleza del cielo. Mi descripción favorita del cielo es la casa del Padre. Me encanta eso. Me encanta la casa del Padre. Cuando estudiábamos en el Seminario Teológico de Dallas, mi esposa y yo anhelábamos estar en casa, pero Cedarville, Ohio, estaba como a 1,500 kilómetros de distancia. Aunque usted no lo crea, algunas veces salíamos del trabajo el viernes y cubríamos la distancia en coche a fin de estar en esa casa por unas cuantas horas y luego volver, porque teníamos que estar de regreso en el trabajo el lunes. Al mirar eso hacia atrás, pienso que fue una de las cosas más alocadas que jamás hicimos. ¿Hizo usted alguna de esas locuras en su juventud? Quiero decir, algunos me preguntan, ¿lee hasta que los ojos se enrojecen? Ya ni siquiera pienso en eso de leer hasta que los ojos se enrojecen. Solía hacerlo todo el tiempo. Cuando uno es joven hace cosas que nunca haría al envejecer. Ni siquiera puedo imaginarme eso de conducir como 1,500 kilómetros de ida y luego de vuelta en un fin de semana. ¿Sabe por qué lo hacíamos? Para ir a la casa en donde nos criamos, en donde crecí, en donde estaban mamá y papá. Es duro estar muy lejos de casa, y nosotros queríamos estar en casa. Así será estar en el cielo. El cielo será la casa del Padre. Cuando lleguemos allí, como pueblo de Dios, nos sentiremos en casa. Sentiremos el gozo, la compasión, y será maravilloso. Algunos, según Charles Ball, hablan del cielo como si fuera un lugar imaginario. Lo dicen en tono de burla y con una sonrisa socarrona, como si el cielo fuera una invención humana, tierra de fantasía, campo de sueños, que no hay que tomar en serio. Otros dicen que el cielo es un estado benevolente de la mente, un vacío vago o una recompensa por ser bueno. Algunos dicen que cielo o infierno es lo que uno hace de esta vida, una proyección de lo mejor de uno mismo. ¿Alguna vez ha oído a alguien decir eso? Dicen que el cielo es lo que uno piensa en esta tierra. Dicen que uno se abre su camino al cielo. Dicen que el cielo no es un lugar a donde se va, sino que es lo que uno hace de lo que está haciendo aquí en esta tierra. Pues bien, nada de eso es verdad si cree en la Biblia. La Biblia habla de un lugar especial, no una invención de la imaginación, ni un sentimiento, ni una emoción. El cielo no es una isla hermosa en alguna parte. El cielo no es meramente una forma mental, no es una proyección de lo mejor de nosotros mismos, no es una visión de una utopía largamente anhelada, no es una esperanza agradable, ni una invención del hombre. Nuestros pensamientos no hacen el cielo. El cielo es un lugar preparado para personas preparadas. Billy Graham escribe: "El cielo es un lugar literal. No es un mundo imaginario ni tierra de fantasía en donde morar. Dios creó el cielo con su vasta variedad de características auténticas". Génesis 2:1. Jesús no ascendió a un mundo de ensoñación encumbrado después de su resurrección, sino que volvió para sentarse a la diestra del Padre. Es un lugar llamado cielo. Jesús dijo: "Voy a preparar un lugar para ustedes", Juan 14:2. El cielo es un lugar, no es un sentimiento o un patrón de pensamiento, no es cómo uno le hace frente a la vida en esta tierra. El cielo es el lugar que Dios creó para los que confían en su palabra en cuanto a cómo llegar allá. Eso es lo que quiero que sepa. Así que hemos hablado de la prominencia del cielo en la vida y la cultura. Hemos hablado de la pluralidad del cielo. ¿Cuántos hay? Hay tres. Hemos hablado de un lugar llamado cielo. Ahora permítame hablarles por un momento de lo precioso del cielo. ¿Por qué el cielo es importante para nosotros? ¿Por qué todos necesitamos prepararnos para ir al cielo? ¿Por qué digo que mi propósito en esta serie es que nadie se quede fuera del cielo? Quiero que usted vaya al cielo. No quiero que nadie que me esté oyendo no vaya allá. Usted puede ser la persona más ruda que jamás haya conocido, pero puede ir al cielo si conoce a Jesucristo. Es la única manera de ir allá. En primer lugar, el cielo es precioso porque nuestro Redentor está en el cielo. Se me ocurre que cuando lleguemos al cielo y veamos las calles de oro, las puertas de perla y todas las demás maravillas visuales, todo eso se reducirá a la insignificancia en comparación con Jesucristo. Imagínese el momento en que veamos a Jesús. Ahora mismo no le vemos con nuestros ojos físicos, ni tenemos el privilegio de estar en su presencia. Primera de Pedro, capítulo 1, versículo 8, dice: a quien sin haber visto ustedes lo aman, y a quien ahora no ven, pero creen en él, y se regocijan grandemente con gozo inefable y lleno de gloria. Si nos regocijamos con gozo inefable y lleno de gloria sin haberle visto, simplemente imagínese lo que será cuando le veamos. Él está en el cielo, en su cuerpo humano glorificado, llevando las cicatrices de nuestra redención en sus manos y pies. Cuando le veamos, eso nos recordará que estamos allí debido a Él. Es la única razón por la que cualquiera de nosotros irá al cielo. Usted no puede ir al cielo sin Jesús y lo que Él hizo en la cruz. Recuerdo que oía a alguien decir que si pudiéramos estar en el cielo y atisbar por el ojo de una cerradura y ver a Jesús por apenas un segundo cada 1,000 años, valdrá la pena. No sé si eso es verdad o no en términos de su realidad, pero no vamos a tener esa experiencia. Pues bien, como puede ver, la información en cuanto al cielo que nos da la palabra de Dios dista mucho de ser una ilusión imaginaria. Es un lugar importante al que la palabra de Dios le concede la debida importancia. Continuaremos considerando este tema el día de mañana en una nueva edición de Momento Decisivo. 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Nos veremos de nuevo a esta misma hora y por esta misma estación.
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1: Espíritu Santo, gracias por tu presencia, Señor. ¿Cuántos saben que el Espíritu Santo

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4: Y recuerdo que me pasó esto. Usted puede estar acá, de este lado de la casa. Y su hijo puede estar en otro cuarto. Y si oye al niño llorar, es que inmediatamente uno se llena de provisión. ¿Cierto? Usted no tiene que tratar, no tiene que prender el interruptor. El niño ni tiene que pedir leche, solo ¡guau! Y uno se llena de provisión para ese niño. Y otra cosa, si ellos se han puesto tan molestos que no quieren la provisión, queda uno con un gran lío. Y en la actualidad uno les dice, te vas a calmar, quiero que te calmes. Mira, recuerdo un niño que se enojó tanto. Y sabe que así somos a veces. Dios trata de decir, ¿te estás quieto para ayudarte? Vamos, yo cubro todo. Lo tengo cubierto. Tengo todo lo que necesitas. Vamos, Dios puso esto aquí. Yo no me lo inventé. Oh, Dios, te has olvidado de mí. Y él dice, ¿realmente una madre lactante puede olvidar a su hijo? Y ahora para lo que es un problema para los tatuajes, aquí vamos. Ay, Señor. Ahora tumbaremos algunas vacas sagradas religiosas, ¿ah? ¿Eh? Verso 16, he aquí, tengo indeleblemente impreso o tatuado como un cuadro de ti, te tengo en la palma de cada una de mis manos. Oh, sí, ganó este tieso y amargado, mejor es que se ría. La vida de Dios es... Él tiene un cuadro de usted tatuado en la palma de sus manos. ¿Nos gusta ver fotos de nuestros hijos en la casa? Y entonces él dijo, tus muros están continuamente delante de mí. Eso simplemente significa su protección. Ok, espéreme. Vayan a Hebreos 13:6, que estoy a punto de alegrarme. Se puede confiar en Dios porque uno sabe que Él nos ama. Jesús. Vea, los hombres ni entendieron ese ejemplo y hay otros que están gritando. Bueno, esta escritura es tan buena, es que está Hebreos 13:5, perdón, técnicos allá atrás, es la escritura anterior. Que su carácter o disposición moral sea libre del amor al dinero. En otras palabras, uno no se debe preocupar por dinero, incluyendo codicia, avaricia, lujuria y apetitos por posesiones terrenales. Y estar satisfechos con sus presentes circunstancias y con lo que posee. Ahora no significa que no quiera ningún cambio en su vida, pero solo significa por ahora estar confiando en Dios en donde está, diciéndose a sí mismo, voy a disfrutar la jornada, creer que cuando sea el tiempo correcto para que Dios haga algo en mi vida, lo hará. Aguántese, no he leído la escritura. Porque Dios, Él mismo dijo, yo de ninguna manera les fallaré, ni defraudaré, ni dejaré sin apoyo. Yo nunca. De ninguna forma les dejaré solos, ni les abandonaré, ni les desilusionaré, ni relajaré mi mano. Ciertamente que no. Que nunca y nunca y nunca. Yo nunca le abandonaré. No lo haré. Pero Dios, entonces, ¿cuándo te presentarás en escena? Bueno, quizás cuando confíes en Dios y hagas el bien. Deje de preocuparse por sus problemas y empiece cada día diciendo, Dios, ¿qué puedo hacer hoy que sea una bendición a otra persona? Déjeme decirle algo, no tiene que ir muy lejos para encontrar a alguien en necesidad. ¿Amén? Lo captaron, ¿verdad? Vaya, si quieren hacer al diablo enojar, solo rehúse estar sentado y ser miserable. Diga, olvídate, yo no voy a quedarme en casa y sentir pena propia todo el santo día. Yo rehúso estar confundido, no voy a tratar de figurarlo todo. No puede estar confundido si no trata de figurarlo. Misterios son misterios porque son misterios. Yo no tengo que saber, soy feliz sin saber. Entendí que a veces mientras menos sepa, más feliz seré. Amén. Y saben que aun si ha sido muy tonto, tonto, doble tonto, y ha metido su vida en un super lío bobo, Dios aún así le ayudará. Él aún así le ayudará. Eso no significa que Él no le corregirá, sino que nos ayudará. Y quizás piense, bueno, ¿cómo me ayudará Dios con todo lo que yo he hecho? ¿Cómo puede Dios usarme a mí con las cosas que he hecho? Vea, yo pienso que cuando hablamos de realmente confiar en Dios, no se trata mucho de que no sepamos que Dios pueda hacer lo que Él deba hacer, sino que nos preguntamos, ¿lo hará por mí? ¿Verdad? ¿Lo hará por mí? Y escuche esto. Me parece a mí, cuando leo la Biblia, que Dios actualmente prefiere los imperfectos que están hechos un lío. Y claro que sí, aquí estoy, es verdad. Y digo, todo lo que hay que hacer es mirar a los discípulos. Mire, no eran los únicos 12 hombres del planeta. Y de seguro que habían mejores opciones. Y eso que él oró toda la noche antes de escogerlos. Y la Biblia dice en 1 Corintios que Dios a propósito escoge y deliberadamente selecciona lo que para el mundo es bajo y tratado con desdén. Para que nadie pueda tomar el crédito por lo que Dios hace. Y óigame bien, está lista y ya verán que se sentirán mejores. ¿Noé se embriagó? ¿Abraham mintió acerca de su esposa? ¿Pedro negó a Cristo 3 veces? ¿David cometió adulterio y homicidio? ¿Jacob era un engañador? ¿A María Magdalena le echaron fuera 7 demonios y ella viajaba en el equipo del ministerio? ¡Aleluya! Y la otra María, como se refieren a ella, parece que todos le decían María, yo no sé. La otra María que viajaba con Jesús había sido una prostituta. Ella viajaba con el equipo. ¿Y sabe qué? Es asombroso. Cuando uno ama a Dios, todo lo que se cubre. Y esas dos mujeres estuvieron al pie de la cruz cuando Él murió. Fueron las que se levantaron temprano, fueron a la tumba. Rab era ramera, Ruth adoradora de ídolos, Moisés asesinó a un egipcio, no siempre creía en Dios y necesitaba manejo de ira. Tomás era un dudoso, Gedeón el temeroso, Jeremías, un llorón. Santiago y Juan querían asientos especiales de honor en el reino. Los discípulos peleaban, argumentaban acerca de quién sería el mayor. Pablo y Bernabé tuvieron que separarse porque no se llevaban. Elías luchaba con depresión, experimentaba pena propia y se quería morir. Jonás huyó de Dios y el llamado en su vida. Y Dios le dio una segunda oportunidad. Sansón tenía serios problemas de lujuria e ira. Salomón se casó con mujeres extranjeras y fue llevado a la idolatría. Yo no sé usted, pero después de esos 20 me siento mejor acerca de mí misma. Me siento bien. Amén, me siento muy bien. La rectitud de Dios es mayor que todo lo malo que todos hemos hecho juntos. Y Él dice, les amo, yo tengo un buen plan para ustedes, pueden confiar en mí, y si toma más tiempo del que piensan que debería, créanme, sigan haciendo bien, obedezcan, encuentre a alguien a quien bendecir, y nunca tendrá que temer el que yo no le saque en victoria, porque Dios nunca le defraudará, nunca le desilusionará, quizás no le dé todo lo que quiere, pero le dará lo que es mejor para usted. Vamos a alabarle.
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0: ¿Cuántos le dan gracias a Dios que su amor es tan grande para cada uno de nosotros? Oh, gracias, Señor. Que se oiga ese aplauso hasta los cielos.
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0: 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Romanos 15:13.
1: Tan hermosas como esta, que dice así.

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3: Hechos 3:19 al 21. Así que arrepentíos y convertíos. Esas dos palabras son claves en este sagrado camino. El arrepentimiento y la conversión. Hay gente que se arrepiente pero no se convierte. Sigue la misma cosa, arrepentíos y convertíos, para que sean borrados vuestros pecados, para que vengan de la presencia del Señor tiempos de refrigerio. Y la palabra en el griego ahí es kairos. Quiere decir, lo que Pedro está diciendo es arrepiéntanse, conviértanse, para que sus pecados sean borrados y para que vengan de la presencia del Señor los kairos, los tiempos de refrigerio. El término griego ahí es anasujo, y un refrigerio es algo que reactiva, que reanima. Y uno dice, ¿por qué Dios de su primera venida a su segunda venida dice que iban a venir kairos? En este tiempo iba a haber varios kairos. Y la primera razón, ¿por qué estos kairos? Porque lo primero que trae un kairos o un tiempo nuevo es que trae un despertar, trae un refrigerio a los creyentes, una reactivación. Ah, yo dije, Señor, ahora entiendo. ¿Por qué? Pues yo estoy en este sagrado camino hace 57 años y en mis tiempos tuvimos una racha muy buena de un despertar, de un avivamiento y de una proclama de la segunda venida del Señor. Pero no pasa el tiempo y todos nos volvemos religiosos nada más, legalistas, ¿no? En lo mismo. ¿Por qué canta ese canto? Es del diablo, si siempre hemos cantado en el monte Calvario. Si siempre hemos cantado, qué grande es Dios. ¿Y eso quién se la inventó? Y ahora, el hecho de danzar, qué escandalazo. Y yo recuerdo que la batería fue un escándalo recibirla arriba de los púlpitos. No resistíamos, nos habíamos vuelto legalistas. Yo he dicho que la palabra legalista es una distorsión de legal. Tenemos que ser legales. Pero el problema es que hay cosas que no son legales. Nosotros creemos que son legales, pero no lo son. Es una distorsión de lo legal. Como religioso. La palabra religión es bíblica y es correcta. Religión es religar, volverte a ligar con el Señor. Pero religiosidad es una distorsión de religión, porque hacemos y creemos cosas que en realidad no dice eso la Biblia. Y nosotros creemos y las repetimos como si fueran hasta textos bíblicos. La Biblia dice que sin la voluntad de Dios ni la hoja de un árbol se mueve. Enséñame el texto. No hay tal cosa. Eso es legalismo, esa es religiosidad. Y algunos piensan que estamos en contra. No, amamos lo legal, amamos lo que nos religa con el Señor. Arrepentíos y convertíos para que sean borrados vuestros pecados, para que vengan de la presencia del Señor los kairos de refrigerio. Entonces, cuando en un kairos principia, siempre trae Dios cosas nuevas, cosas frescas, que el kairos anterior, quienes vivieron en ello, no lo vieron, no lo vivieron, no lo entendieron. Entonces, cuando aparece el nuevo kairos, traen cosas frescas, revelación fresca, mover fresco, que no lo entendíamos ni lo vivimos antes. Y estos que estamos acá, que hemos pertenecido a este kairos, y ya nos hemos vuelto religiosos, vuelto legalistas, y ahora, ¿esto qué es? ¿De dónde sacaron esta novedad? Bueno, mientras no te inviten a pecar, mientras aquello te traiga un reactivar a tu espíritu, miren, yo creo que fui bastante legalista y bastante religioso, y creía tener fundamentos bíblicos y lo podía discutir con los mejores teólogos, hasta que el Señor me volvió a hablar y me dijo: ya te he dicho que tú perteneciste a un kairos que en mis tiempos ya pasó. He iniciado un kairos. Hay cosas frescas que tienes que entender, recibir y vivir. Y todo mundo que a ti te conoce piensa que tú nunca vas a cambiar a menos que yo te cambie. Y fui tan grosero que le dije: sí, Señor, así es, y tú me conoces. Y bueno, pues ahí te voy. Y zas, me empezó a hablar sobre cosas que yo tenía que cambiar y me dolía el corazón. ¿Cómo? ¿Por qué no lo vi así antes? Cuestión de tiempo. Son los tiempos, son los kairos. Bien, al Señor. Ahora, déjame le comento algo. Hay un plan de acuerdo a la Biblia, el plan eterno de Dios, que tiene que ver con el propósito de Dios. El propósito de Dios está por encima de todo excepto de Dios. En un tiempo yo también pensé que después de Dios no hay nada más importante que la vida. Hasta que Dios me dijo: sí, pero yo di la vida para que se cumpla mi propósito. Entonces, no hay nada más importante que el propósito de Dios, después de Dios. Y Él hizo al hombre, la creación, dio vida para que se cumpla su propósito. El propósito de Dios es la restauración de todas las cosas. Dios quiere regresar las cosas al plano original, tal como Él las creó en el principio, porque todo lo que Dios creó es perfecto. A causa de la libre voluntad, aquello se distorsiona. Y entonces Dios quiere regresar las cosas al estado original, tal como Él las hizo perfectas, están diseñadas para ser eternas. Ese es el plan original de Dios, que se llama, en términos también escriturales, la restauración de todas las cosas. ¿Qué es restauración? Es restaurar. ¿Qué es restaurar? Volver algo a su estado original, antes que el pecado nos afectara. Aquí en desierto el Señor asciende al cielo, y la Biblia dice a quien de cierto es necesario que el cielo tenga o lo retenga hasta que pasen los kairos, los tiempos de la restauración de todas las cosas. Restauración es un proceso, y en ese proceso de restauración de Dios van pasando un kairos, otro kairos, otro kairos. Y cuando hablamos de el último tiempo, tenemos que entender que estamos hablando entonces del último kairos. Pero hay que entender algo más. Si estamos en el último kairos, estamos al principio del último kairos, estamos a la mitad del último kairos, o estamos al final del último kairos. Y es importante entender eso, porque unos tal vez se apresurarán a ponerse a cuentas con el Señor, otros seguirán dormidos, otros seguirán distraídos, pero otros quedarán estar a cuentas. Recuerdo una vez escuchar al Señor decirme: te recuerdo que en el pueblo, en mi pueblo Israel, desde la antigüedad ha habido hombres entendidos en los tiempos. La tribu de Benjamín se distinguía por eso. Y ahora, quienes tenemos el Espíritu Santo de Dios, no podremos ser entendidos en los tiempos. Pablo dice a los tesalonicenses: pues acerca de los tiempos y de las ocasiones. Ahí hay dos palabras, cronos y kairos. Acerca del cronos y de los kairos, no hay necesidad de que les escriba, porque se supone que somos un pueblo que entendemos eso. Ahora, tengo la firme convicción de que estamos en el último kairos, y que estamos a principios de este último kairos. ¿Cuántos años en términos humanos irá a durar este kairos? No lo sé. No está escrito, a menos que Dios no lo diga. Y yo creo firmemente que cuando estemos aproximándonos al fin, Dios nos va a dar muchos detalles, nos va a revelar detalles, aún nos va a dar fechas, ¿verdad? Pero el punto es que en este kairos tenemos que ir mucho más allá de solo evangelizar, de solo discipular. Tenemos que conquistar. Parece ser lo mismo reino de Dios que iglesia, pero son dos conceptos distintos, aunque van juntos. Es como cuando Apocalipsis 4 y 5 habla de el trono de Dios en el cielo.
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3: Aún nos va a dar fechas, ¿verdad? Pero el punto es que en este Kairos tenemos que ir mucho más allá de solo evangelizar, de solo discipular. Tenemos que conquistar. Parece ser lo mismo reino de Dios que iglesia, pero son dos conceptos distintos, aunque van juntos. Es como cuando Apocalipsis 4 y 5 habla de el trono de Dios en el cielo, y resulta que en el trono está uno sentado, y resulta que el que está sentado es un león y es un cordero, y eso confunde la mente cuando no hay revelación. Son dos figuras distintas, el león y el cordero, pero es lo mismo. Lo mismo es este asunto del tiempo en el que estamos viviendo. ¿Estamos en el tiempo del fin o estamos en el fin de los tiempos? Si estamos en el fin de los tiempos o en el fin de los tiempos, ¿en qué punto de tiempo estamos ahora? Entonces, por experiencias personales, por la experiencia de hablar con seres que manejan este asunto de los tiempos en la tierra, en el ámbito espiritual, creo que es muy importante que nosotros despertemos, que nosotros vayamos más allá de evangelizar, más allá de discipular, que no podemos dejar eso, pero eso no cumple en su totalidad. La esfera del reino es que la misma tierra tiene que ser restaurada. Los mismos animales van a participar del precio de la redención. No olvidemos que la tierra y todo lo que en ella hay, Dios la puso bajo dominio del hombre. La alineó debajo del hombre. Cuando el hombre dejó de estar alineado con Dios, se desalinea y se pasa para acá. La tierra, por cuanto Dios la dio y todo lo que en ella hay, la puso también debajo del hombre. Y por eso Satanás le dijo al mismo Señor Jesús, le mostró todos los reinos del mundo, porque a mí me fue dado. Yo diría más bien, porque por mí fue arrebatado mediante engaño. La pregunta es, ¿la tierra pertenece a Satanás? No. ¿Él la creó? No. ¿Él la sustenta? No. ¿Y por qué él se siente como si fuera el dueño? Porque Dios se la dio al hombre para que él la dominara, para que la gobernara. Pero el hombre dejó de estar siendo gobernado por Dios y se puso a ser gobernado por Satanás. Y él ahora tiene legalidad de eso. ¿Qué tiene la tierra? Todo el bien para que el hombre viva. El oro, la plata, las piedras preciosas. Yo pregunto, ¿las grandes bodegas que almacenan los alimentos pertenecen a los hijos de Dios? No, están en las manos de los impíos. El oro, la plata, las piedras preciosas, los grandes bancos, las bodegas, las bóvedas, ¿pertenecen a los santos? No, están en las manos de los impíos. Y eso es correcto. Nosotros seguimos proclamando, tenemos un papá rico. Pero perdónenme, yo soy muy pobre. No hay coherencia. Ahora, yo entiendo que hay algunos que se han levantado y distorsionado la doctrina de la prosperidad. Doctrinalmente, la prosperidad está en la Biblia y debemos ser prosperados en todo. Pero algunos se han desviado para enriquecerse ellos, para desvíos y cosas, pero eso no quita. Como cuando dicen falsos profetas, no seas tonto. Desde el momento que dices falsos profetas, estás diciendo que hay verdaderos profetas. Falsos apóstoles, no seas tonto, estás diciendo que hay verdaderos apóstoles. Falsos hermanos, estás diciendo que hay verdaderos hermanos. ¿De cuál quiere ser usted? Voy a detenerme aquí para orar. Ya después vamos a seguir. Entregar. ¿Entregar qué? Y ya lo decía en el poema: cuando Dios me pide algo, es que Él me quiere dar. Pero Él determinó que la palanca que va a activar su dar hacia mí es que primero yo la exprese. Lo que no se confiesa no existe. Todo fue creado por la palabra, sea la luz, y fue la luz. Por eso existe. Lo que no se confesó no existe. Y si no existe, es porque no era necesario. Tenemos que avanzar, mis hermanos y hermanas. Ir más allá, insisto y repito, de evangelizar, discipular, conquistar. Están faltando conquistadores en este tiempo. Tenemos que tomar las esferas de gobierno, las esferas de los juzgados. La verdad de Dios tiene que prevalecer. Qué bueno que estoy hablando con un pueblo entendido. Gloria a Dios. Mira, cuando la Biblia habla de iglesia, se está refiriendo a los redimidos. Pero cuando habla de reino, no solo está incluyendo a los redimidos, está incluyendo la tierra, los animales, todo, todo, el oro, la plata, porque todo así era antes que el hombre pecara. Por eso la profecía dice: tierra, no temas. Y siento decepcionar a algunos que la tierra sabe escuchar más que muchos cristianos. Tierra, no temas. Cuando tuvimos México se activa en Ciudad Juárez, la amenaza de lluvia, de granizo, de todo. Recuerdo que llegué al estadio y llegaron las trocas para bajar todo el equipo de sonido. Y se acerca el ingeniero que los comandaba. Lo siento, señor, pero nos vamos a ir. Mire las nubes, mire la lluvia. No, no se puede bajar el sonido. Que no se preocupe, señor, este problema se acaba. Y está un hermano ahí, todos lo, por cariño le decimos Chavita. Chavita, vente, mijo, vamos al centro del estadio. Y me lo llevé. Dije, mira, para que te des cuenta que las nubes son más obedientes que los cristianos. Y entonces, y fíjate que ni les voy a gritar como a veces tengo que gritar en la iglesia, más voy a hablar. Y entonces levanté la voz y dije: tienen que irse, paz, paz, paz, paz. En el nombre del Señor Jesucristo, retírense de este lugar. Y entonces él mira para arriba y empieza a llorar: apóstol, apóstol, que miren, son saliendo, miren las nubes llenas. Otro día me habla Misael. Yo no estaba en el estadio. Ahí está granizo, está empezando a caer. ¿Qué hacemos? Yo, no te preocupes, mijo, es que estas nubes no son las de ayer. No escucharon mi voz. Pero ni voy a ir al estadio desde aquí. No sé ni dónde estaba. Igual le ordené, pero ahora no le dije que se fueran del estadio, le dije que se fueran de la ciudad. Cuando llegué al estadio, la ciudad estaba despejada. Ahora, esa no es una experiencia ni dos, son muchas. Porque ya poco la tierra oye, ya poco las nubes oyen. Ay, por favor. Por favor, nos falta tanto. La profecía dice: tierra, no temas. Alégrate y gózate, porque el Señor hará grandes cosas. Y luego le habla a los animales: animales del campo, no temáis, porque los pastos del desierto reverdecerán, la higuera y la vid darán sus frutos. Y luego, como una compasión de Dios, al último nos habla a nosotros: y vosotros, hijos de Sion. Y ese pasaje profético se conecta con el derramamiento del Espíritu Santo, cosa que es correcta. Y nosotros solamente enfatizamos la llenura, la lengua, y es correcto. Pero ¿por qué no te atreves a lo otro? También es profético. Y vendrá, que no dice Pablo a los Romanos en el capítulo 8, que la tierra gime con gemidos indecibles por la manifestación de los hijos de Dios, porque ella misma también. Y entonces, mis hermanos, vamos a avanzar. Este es un tiempo maravilloso, que estoy seguro que Pablo quisiera haber estado en esta generación, aunque fue glorioso en la que vivió. Vamos a ponernos de pie, por favor. Perdonen que me he comido el tiempo una y dos veces, me han cambiado el reloj. Después seguimos hablando. Vamos a levantar nuestras manitas al cielo con toda la sinceridad que pueda haber en nosotros. Vamos a decirle: Señor, perdóname. Perdona mi incredulidad. Permíteme, oh Dios, tener revelación de tu propósito, de tu voluntad para este tiempo, que por alguna razón tú permitiste que yo viviese en este tiempo y en esta generación. No solo quiero evangelizar, no solo quiero discipular, quiero ser un conquistador. Quiero tomar territorios. Quiero tomar las esferas de gobierno. Quiero tomar las esferas empresariales. Señor, tu reino tiene que establecerse aquí, aquí, en esta tierra. Satanás arrebató a nuestros primeros padres ese derecho que hoy tú has pagado el precio. Y a nosotros nos ha tocado retomar el gobierno. He aquí que en justicia reinará un rey y príncipes presidirán en juicio. Y será que el varón, como escondedero contra el turbión y como sombra de gran peñasco en tierra calurosa. Maravilloso tiempo, maravilloso punto de la historia. En el nombre del Señor Jesucristo, avívanos, Señor. Aviva tu obra en medio de los tiempos. En medio de los tiempos, hazla conocer. En la ira, acuérdate. Acuérdate de tu misericordia.
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0: Hey, amiguitos. Muy buenas tardes tengan todos ustedes. Sean todos bienvenidos. Esta es su estación Hope Agape. Hoy me siento muy contento de poder compartir este programa. ¿Saben por qué? Porque hoy tenemos tocotón. Música para ti, para mí, amiguito. Así es que, ¿qué te parece? No quiero quitarte más tiempo porque yo sé que la música que trae nuestro DJ Gaddy está más que hermosa. Así es que quiero mandar un saludo a todos los hermanitos que nos están escuchando el día de hoy. Si vas en tu carro, si estás en tu casa, si estás escuchando por tu smartphone, si estás escuchando por cualquier vía, ya sea FM o por internet, bueno, que seas bienvenido. Que Dios te bendiga y gracias por estar en sintonía con nosotros aquí en el programa de Dani y sus amigos. Así es que, ¿qué te parece si vamos a nuestros primeros infomerciales, si vamos a nuestras primeras cancioncitas y regresamos con más aquí en el programa de Dani y sus amigos? Buenas tardes, buen provecho. ¿Y qué te parece si te digo la frase cotidiana e importante? ¡Ya comenzamos!
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0: ¿Qué tal, amiguitos? Les habla el abuelo Johnny, aquí en el programa de Dani y sus amigos, con una historia más acerca de Jesús. Y la historia del día de hoy se llama Jesús calma la tormenta. Como ustedes saben, amiguitos, ya hemos hablado acerca de este tema muchas veces, pero hoy es un buen punto para recordarnos que Jesús puede calmar cualquier tormenta, sea física, sea emocional. Dios puede ayudarnos. ¿Sabes por qué? Porque Él está interesado en tu vida. Podemos pasar por momentos difíciles, pero Dios siempre estará con nosotros. La historia del día de hoy está basada en San Marcos capítulo 4, versículo 35 al 40. Y vamos con la historia. Jesús y los discípulos estaban cruzando el mar de Galilea en un bote una tarde cuando apareció una tormenta violenta. ¿Alguno se ha subido a un barco? Me imagino que debe ser muy interesante. Nada más de pensarlo ya tengo náuseas. El barco estaba lleno de agua. Los discípulos tenían mucho miedo. ¿Alguna vez ustedes han tenido miedo? ¡Uy, qué mello! Ellos tenían miedo de hundirse. Encontraron que Jesús estaba dormido en la parte trasera del bote. Lo despertaron, pero pensaron que estaba durmiendo porque no le importaba si vivían o morían. Cuando Jesús despertó, se puso de pie y le dijo al mar que se calmara. Inmediatamente el viento y las olas se calmaron. Los discípulos ahora estaban asustados por una razón diferente. Realmente no sabían quién era Jesús en ese momento. Esto fue poco después de que muchos de ellos se unieron a Jesús como sus seguidores. No entendieron que Jesús era el Hijo de Dios y que podía controlar todo en el mundo si Él lo elegiría. Esto fue una historia más acerca de Jesús con el abuelo Johnny. Nos vemos en nuestra próxima historia.
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0: Buenos valores. Enseñemos a nuestros hijos buenos valores. Como padres, tenemos la responsabilidad de enseñar a nuestros hijos buenos valores y principios. Enseñemos a nuestros hijos a acercarnos a Dios, servir al Señor y amar la obra de Dios. Nosotros como padres ayudaremos a entender la diferencia entre lo que es correcto y lo que no lo es. Los buenos valores llevan a las buenas decisiones y a las buenas acciones. Las buenas decisiones siempre nos llevarán a Dios. Consejos prácticos para llevar a nuestros hijos a Cristo.

gusanos que le observaban. Buenos días, me llamo Triples, dijo sonriente. Entonces uno de ellos le preguntó, ¿de dónde has salido? Eres muy raro. Trip, sorprendido, respondió, vengo de una pradera muy lejana y no sé por qué me encuentras raro. Tienes pintas de colores en la piel y los gusanos son verdes. Eso es lo normal, le contestó. Trip se rió mucho y exclamó, los gusanos pueden ser de colores muy distintos. Donde yo vivo, todos son como yo. No es fácil entenderte, añadió otro. Hablas como si cantaras. Es cierto, también hay gusanos de voz suave como la brisa, fuerte como el trueno, alegre como el agua de un manantial. De pronto, un gusano se adelantó gritando, ¡miente! Yo creo que está enfermo y nos contagiará a todos. Otro explicó, yo creo que está mal de la cabeza o es algo tonto. Está enfermo, nos contagiará. Es tonto, murmuraban entre sí. Entonces Gusi, un pequeño y esmirriado gusanito del que todos se reían, venciendo su timidez, le preguntó, ¿te gustaría venir a mi casa? Me encantaría ser tu amigo. Trip fue hasta su casa, que era un agujero en un tronco de un haya, y allí charlaron horas y horas, y los dos se sentían

Cuando se hizo de noche, las pintas de Trip empezaron a brillar en la oscuridad. «Vaya, eres realmente especial», le dijo su amigo Gussie sonriendo. «Solo soy diferente, eso es todo», respondió Trip algo molesto. Nadie más hablaba con Trip y él se sentía muy triste. Pero un día, un gusanito se perdió en el bosque al atardecer, cuando ya apenas se veía nada. Los gusanos importantes se reunieron para pensar de qué forma podrían salvar al gusanito. Entonces, vieron que una luz se acercaba corriendo hasta ellos. Era Trip, que venía a ofrecerse para buscar al pequeño gusano. Pensaron en lo mal que se habían portado con él y sintieron vergüenza. Pero Trip les guió con su luz, sin rencor, a través del bosque. Por fin encontraron al gusanito y se pusieron muy contentos a cantar y bailar. Todo fue gracias a las pintas de colores de Trip, que tan raras les habían parecido al principio. Y cuando mejor lo estaban pasando, ring, ring, ring. Juanito, levántate, se hace tarde para ir al colegio. Solo era un sueño, aunque Juan no está seguro del todo. Desde ese día, Juanito es el mejor amigo de Abdul Ben Hasid, el niño nuevo del curso, al que todos miran de reojo, y consiguió que los niños y niñas de la clase le quisieran y empezaran a mirarle con cariño. Incluso Abdul se ofreció a enseñarles unas canciones preciosas que eran de su país, lo que se rieron por no saber pronunciarlas. También aprendieron cómo se bailan. ¡Qué divertido! Y alguna vez, de tarde en tarde, a Juanito se le escapa una media sonrisa. Y por lo bajini, a Abdul le llama Trip.

0: Ya regresamos, ya regresamos, amiguito, amiguita, amiguita, amiguita, amiguita, amiguita. Dios te bendiga. Ya estamos aquí en el programa de Dani y sus amigos con mucha música para ti. Te dije que las canciones iban a estar súper formidables, así es que no quiero quitarles más tiempo. ¿Qué te parece si vamos a otra cancioncita más y regresamos con más aquí en el programa de Dani y sus amigos? Buenas tardes, buen provecho. ¡Seguimos!
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0: Hola amiguitos, ¿están listos para descubrir algo sorprendente de la Biblia? Entonces llegó el momento de curiosidades bíblicas, datos increíbles de la palabra de Dios que te harán pensar, aprender y vivir cada día más cerca de Jesús. ¡Comenzamos! Los ángeles tienen alas. La verdad que te va a dejar con la boca abierta. Muy buenas tardes, amiguitos del programa de Dani y sus amigos. Seguimos con nuestras curiosidades bíblicas más sorprendentes. Aquí está nuestro amiguito Lucas, nuestro perrito curioso, que siempre quiere saber más. ¿Qué pregunta tan grande traes hoy, Lucas?
3: ¡Wow, hermano Dani! Hoy mi pregunta es de película. ¿Los ángeles tienen alas como en los dibujos? ¿Son rubios y con alas blancas y que tocan arpas? Quiero saber la verdad, por favor, hermano Dani.
0: Lucas, excelente pregunta, una pregunta excelente y muy común. Lucas, la mayoría de la gente se sorprende cuando descubrimos lo que realmente dice la Biblia.
3: ¿Si tienen alas o no?
0: La respuesta es a veces sí, pero casi siempre no. Te explico esta curiosidad. Los serafines en Isaías capítulo 6 tienen 6 alas. Los querubines, como los que cuidaban el arca del pacto, también tienen alas. Pero los ángeles mensajeros, de los que más habla la Biblia, casi siempre se ven como hombres normales. ¿Quieres ver algunos ejemplos sorprendentes? Los 3 ángeles que visitaron a Abraham en Génesis capítulo 18 comieron, hablaron y se parecían hombres comunes. Abraham ni siquiera se dio cuenta al principio de que eran ángeles. Los 2 ángeles que fueron a Sodoma a rescatar a Lot en Génesis capítulo 19 también parecían hombres jóvenes. Cuando María Magdalena vio a Dios ángeles, vio a 2 ángeles en la tumba de Jesús, los describió como 2 varones de vestiduras blancas.
3: ¡Wow, hermano Dani! Entonces los ángeles pueden estar caminando entre nosotros y nosotros ni enterados.
0: ¡Exacto, Lucas! En Hebreos capítulo 13, versículo 2 dice: no os olvidéis de la hospitalidad, porque por ella algunos, sin saberlo, hospedaron ángeles. Imagínate, Lucas, podrías haber compartido una mesa, desayunado o cenado con algún extranjero que en realidad era un ángel. Lucas, amiguitos del programa de Dani y sus amigos, esta curiosidad nos enseña 2 cosas importantes. Dios no necesita que los ángeles sean espectaculares para actuar. Muchas veces obra de formas discretas. Debemos de tratar bien a las personas porque nunca sabremos cómo Dios está obrando.
3: Entonces, hermano Dani, yo voy a ser muy amable con todos los que me den galletitas, por si acaso son ángeles.
0: Oh, muy bien pensado, Lucas. Pero Lucas, necesitamos orar.
3: Sí, hermano Dani.
0: Padre Celestial, gracias porque enviaste ángeles para protegernos y ministrarnos. Ayúdanos a vivir con ojos abiertos a tu obra, aunque sea discreta. Danos un corazón hospitalario y sensible a tu dirección. En el nombre de Jesús. Amén.
3: Amén, hermano Dani. Y que los ángeles me traigan galletitas con forma de ángeles. ¡Guau, guau!
0: Lucas, gracias. Querida familia del programa de Dani y sus amigos, ¿qué otra curiosidad tan sorprendente quieres escuchar? Escríbenos. y que los ángeles del Señor acampen alrededor de ti, de tu familia, el día de hoy. Nos escuchamos pronto. ¡Qué increíble curiosidad aprendimos el día de hoy! Recuerda, la Biblia no solo está llena de datos sorprendentes, sino también de enseñanzas que transforman nuestras vidas. ¡Leamos la Biblia todos los días! Nos vemos en la próxima curiosidad bíblica. Y nunca dejes de descubrir los tesoros de su palabra.

0: canto. ¡Qué hermosa alabanza! ¿Qué te parece, amiguito, si seguimos con el programa de Denis? Perdón por berrearles tantito. Solamente quería compartir lo que hay en nuestro corazón, que es importante compartir del amor de Dios. Amiguito, ¿sabes que una de las encomiendas de Radio Ágape es comparte tu fe con otros? Yo quiero invitarte a que compartas del amor de Dios. No te puedes quedar callado. Él está esperando que tú te levantes y que compartas del amor de Dios a las personas que necesitan de su amor. Así es que, ¿qué te parece si vamos a otra cancioncita más y regresamos para despedirnos aquí en el programa de Dani y sus amigos?
1: ¿Qué tal, amiguito? Habla el reportero Chávez, reportando. Comunícate con nosotros vía WhatsApp, teléfono 011-521-2281-338421. ¡Repítelo, robot!
2: ¡Claro que sí! El teléfono, apunte, 011-521-2281-338421. Será una bendición comunicarnos con ustedes.
1: ¡Claro que sí! ¡Una tremenda bendición comunicarnos con ustedes! ¡Hasta la próxima! ¡Ja!

en medio de la cual se establecéis como luminares en el mundo.

Señor, venimos a ti en el nombre de Jesús para darte gracias, Señor, por la vida. Gracias, Señor, por cuidar de nuestras familias. Gracias, Dios, por darnos comida y salud. Gracias, Dios, por amarnos. Gracias por las cosas que vivimos hoy y que llenaron nuestro corazón de alegría. Gracias, Dios, por protegernos y guiarnos en momentos difíciles. Gracias, Dios, por siempre estar con nosotros. Gracias, Dios, por perdonar nuestros pecados. Te pido perdón por mi impaciencia, por los malos pensamientos y por toda acción que hoy hayamos hecho y entristeció tu corazón. Te pido, Dios, por mis padres, mis familiares, mis amigos, los familiares de mis amigos y por todas las personas que tienen necesidad. Te pido por mí, para que día a día, con tu presencia bendita en mi corazón, puedas volverme libre de todo temor y todo aquello malo que día a día me abruma. Que siempre podamos hacer tu voluntad en pensamiento, palabras y obras. Y que la necesidad de buscarte nunca falte en nuestro ser. Gracias, Padre, porque tengo seguridad que me has oído. Porque he orado a ti en el nombre de Jesucristo, tu Hijo amado.

0: Y ya nos vamos. Desafortunadamente el tiempo se nos ha terminado. Pero recuerda que tenemos una cita aquí en tu estación Hop Agape. Y a las 4 de la tarde, de 4 a 4.30, estaremos aquí esperándote a que te contactes con nosotros, te conectes, que nos escribas, que nos mandes un mensaje de WhatsApp al nuevo teléfono al cual tienes que comunicarte. Y no me queda más que decirte gracias por haber estado con nosotros. Nos vemos el día de mañana con la ayuda de Dios. Que Dios te bendiga y que tengas una excelente tarde bendecida. Continuamos con la programación de Hop Agape. ¡Vámonos!
1: ¡Qué lástima! Nos tenemos que despedir el día de hoy. Pero recuerda que el día de mañana tendremos más de Dani y sus amigos.
2: Recuerda de compartir todo lo que aprendiste el día de hoy y decirle a todo el mundo lo que Dios puede hacer en nuestras vidas. ¡Hasta mañana!
1: ¡Hasta mañana, amiguitos! Y que Dios les bendiga.
2: ¡Adiós! ¡Adiós!
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Como son más altos los cielos que la tierra, así son mis caminos más altos que vuestros caminos, y mis pensamientos más que vuestro pensamiento. Isaías 55:9. 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

0: 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Marcos 9:23. 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
2: Bendiciones, qué bueno que está con nosotros en otro día de Agape Norteño, aquí en lo que es en los estudios de Midland. Agape Norteño con ustedes en este día. Bendiciones, y es un placer tenerlos aquí en esta tarde. Ahorita llegan los hermanos y estamos aquí para comenzar lo que es Agape Norteño, y comenzamos con el consentido de allá de la tierra de Presidio Ojinaga, el hermano Nacho Galindo, que es el primer canto que tenemos aquí en Agape Norteño. Bendiciones, y vamos adelante con lo que es la música de aquí que tenemos para ustedes este día.

0: Gloria a Dios, ese fue Nacho Galindo aquí en Hope Agape, o este Agape Norteño con ustedes. Está aquí el hermano David Chávez y está conmigo Fernando Mendoza.
1: Gloria a Dios, Dios me los bendiga, hermanos, en esta linda tarde.
0: De la familia Mendoza.
1: De los del corrido.
0: Los del corrido de Mendoza. ¿De qué parte de México?
1: De Coahuila, hermano.
0: Coahuila. Sí.
1: Coahuila, dijo un amigo.
0: Ah, pues qué bueno, pues dice Nacho Galindo, este es el amor de Dios para perdonar pecados, ¿cómo la ves?
1: El Señor totalmente nos perdona al 100% nuestros pecados y Él nos limpia y nos lava de toda maldad, hermano, porque Él hace todo completo.
0: Lo hace todo completo y por eso el siguiente canto queda apropiado, dice, debes de comprender. Es como se llama el canto de Judá aquí en Hope Agape Norteño.

0: No cabe duda, hermano, que el Señor siempre está con nosotros. La voluntad de Dios es que vayas prosperando. Yo recuerdo en mi pasado, hermano, en mis borracheras, con cuántos accidentes tuve en mi vida y accidentes de muerte, y aún Él estuvo conmigo en medio de esos procesos, en medio de esos errores que yo cometía. Y Él siempre quiere lo mejor para nosotros. Nosotros somos los que tomamos malas decisiones. Tú, radio escuchas, que me escuchas, yo te digo que busques del Señor, que no tardes tanto en buscarlo antes de que venga una lucha, una prueba. Y hay luchas y pruebas que nosotros pasamos, pero hay muchas que ahí quedamos. Y si no te arrepientes ahorita en este tiempo y llega la muerte, hay algo que nos espera que no es nada bueno para el ser humano. Gloria a Dios por mí, que Dios me cambió a tiempo. Amén.
1: Fernando, dice el canto, y yo, si no hay luchas, tampoco hay victorias. Pero tú, desde que te bautizaste, yo, nunca has tenido luchas, ¿verdad?
0: No, hermano, al contrario, siempre las luchas y las pruebas. Yo pienso que todo día con día viene una lucha y una prueba que tenemos que enfrentar.
1: Y si nos escuchas tú allá y estás haciendo una prueba, acuérdate que después de la prueba viene la victoria, y la victoria te la da Cristo Jesús. Es lo que este canto está diciendo: después de la lucha viene la victoria. Y eso es lo que estamos aquí en Hope Agape, en Agape Norteño, queriéndote animar que siga adelante, dale fuerzas a lo que viene siendo tu vida. Ya tenemos dos norteños aquí, vamos a ponerles Rudy Guerra, Impones Tus Manos, estilo Tex-Mex, con ustedes aquí.

0: Viene siendo Rudy Guerra, impone tus manos aquí en Agape Norteño con ustedes, un poquito del norteño, un poquito de Tex-Mex y un poquito de este de ranchero. Esperamos que las tres cosas concuerden una con la otra y estamos aquí para bendecirte y animarte que sigas adelante. Yo el canto anterior decía, si no hay luchas no hay victoria y tienes que seguir adelante, darle la victoria a Cristo Jesús, que Él te saca de cualquier problema y te puede traer bendiciendo en lo que viene siendo el camino.
1: Amén, amén, hermano. Claro que sí, 100% seguro de que... Yo pienso que si venimos del mundo oscuro, hermano, y te conviertes a los pies del Señor, yo pienso que no te va a ir mal, no te va a ir peor de lo que estás viviendo. Busca de Dios y Él te dará la victoria.
0: Y es lo que estamos aquí, viene siendo el siguiente canto, viene siendo la Cruz Norteña en lo que viene siendo este tiempo aquí en Agape Norteño. Y esto va con lo que decía este Fernando, recuerdo cuando yo, y este es cuando recuerdo, aquí la Cruz Norteña con ustedes.

0: Gloria a Dios, hermano, qué hermosa alabanza. La gratitud que uno tiene es tan grande que con qué podremos pagarle al Señor si todo lo que Él ha hecho por nosotros. Y en realidad cuando Cristo te cambia y miras tu pasado para atrás, uno quisiera decirle a aquella persona que tiene un problema de adicción, que está pasando por un proceso difícil, decirle que Jesucristo lo ama y que Jesucristo puede cambiar su situación en la que vive.
1: ¿Qué cosa hiciste que Dios no sabe?
0: Yo pienso que el Señor lo sabe todo, hermano.
1: Dios lo sabe. Buena respuesta. Dios lo sabe todo, Dios verdaderamente. Sabe. Dios sabe todas las cosas. No hay ninguna cosa que tú hiciste que Dios no lo sepa. Aún este día y aún el día de ayer y el día de antier y aún saben lo mañana lo que nos espera. Yo solo tú conoces este corazón, lo que decía el canto. Yo
0: Amén.
1: Solamente tú eres lo que yo necesitaba. Verdaderamente Dios necesita de nosotros que nos entreguemos nuestro corazón. Si te has alejado del camino de Dios, regresa para atrás. Esto hay tiempo, mientras que haya aliento, hay tiempo. Y eso Amén. Es lo que queremos, que lo tomes en cuenta todo este que viene adelante. El canto viene siendo estilo ranchero.

0: decía antes, en el tiempo antes de que comenzara esa canción, que mientras que haya este vida, hay oportunidad. Y el canto este lo dice verdaderamente todo bien. Perdóname por el mal que me porté. Verdaderamente yo, ni a hoy, ni ayer, ni antier, dice Fernando que él no se portó bien, pero le entregamos la vida a Cristo Jesús todos los días verdaderamente. Y yo, perdóname porque yo sé que te ofendí. Y todos los días tenemos que estarle pidiendo perdón. Y yo, a Pablo, yo él oraba al Señor, y tenía una enfermedad y el Señor le dijo, bástate de mi gracia, igualmente a nosotros. Si no es por la gracia de Dios, ¿qué sería de nosotros? Yo ya no quiero pecar más. Y es lo que yo te animo. Vamos, entrégate este tiempo a Jesús para no pecar más. Esas son las cosas que así tenemos, Fernando.
1: Amén. Sí, hermano. Tristemente nosotros cada día somos pecadores, día con día. Aún en el camino del Señor, en veces fallamos y tenemos que pedir perdón y gracias todos los días.
0: Bueno, el canto que escucharon fue este Rey de Reyes y ese canto se llamaba Perdóname. Vamos ahora con algo de norteño, la historia, como no voy a amarte. Aquí con...

0: Qué hermoso es saber de que alguien nos ama, hermano. ¿Cómo no voy a amarte si tú diste todo por nosotros en esa cruz? Gracias, Señor, por lo que hiciste en esa cruz, por el sacrificio perfecto que tú hiciste en esa cruz para perdón de mis pecados, de nuestros pecados. Y es bonito saber que alguien nos ama, hermano. Se siente uno halagado porque sabes bien que hay alguien que te ama con un corazón sincero.
1: Fíjate que ya llevamos 6 campos y a hoy, comparado con ayer, se me hace que ahora tiene un poco más mejor sabor que lo que de ayer. Los cantos están un poquito más animados, avivados.
0: Más
1: pero
0: sazón, hermano.
1: Y tú que nos escuchas, anímate también y yo darle un poco más de aliento a lo que estamos aquí hablando, que queriéndote motivar, que compartas tu fe con tu prójimo. Tú que eres norteño, especialmente nuestra gente de allá de Presidio y de Ojinaga que nos escuchan, y ojalá que se estén tomando el tiempo y estén disfrutando de lo que viene siendo Ágape Norteño aquí con ustedes, un poquito de norteño, un poquito de Tex-Mex y un poquito de ranchero y algo así por el estilo. Vamos adelante con el siguiente canto, y este también es por Rey de Reyes, hace mucho tiempo, aquí en lo que es Ágape. Bendiciones.

0: Hermano que me escuchas, ¿estarás ya preparado para la venida del Señor? Yo sé que muchas veces sentimos que la gente dice que ya está cerca, y muchos se preguntan, pues ya son muchos años que dicen que ya está cerca, pero dice que ni aún los ángeles saben cuándo va a ser la venida del Señor. Ahorita yo te animo a que busques del Señor, porque ya con tantas cosas, con tantos terremotos, con tanto que está pasando, la venida del Señor está más clara, hermano, cada día más de lo que está pasando en este mundo. Arrepiéntete tú que me escuchas y busca de Dios para que Él te dé ese camino a donde debemos de ir todos los que buscamos del Señor. Gloria a Dios por ti que me escuchas.
1: Y eso es lo que queremos, como dice el canto, yo tu rostro quería ver, y lo que queremos verte a ti sirviendo a Dios. Queremos animarte a que sirvas a Dios, y yo estamos preparados para ir, porque ya viene su venida. Yo sé que aquella hora ya llega, ya está aquí. Y gracias a Dios que nos escuchas, y ponlo en práctica. Yo vente a los pies de Cristo Jesús. Este fue Rey de Reyes hace mucho tiempo. Vamos aquí con algo de Tex-Mex con Jimmy Edwards, Los Cristianos aquí en este tiempo.

Gloria a Dios, ese es el canto por Jimmy Edwards, Los Cristianos. Y verdaderamente, dice él, no hay amor como el amor de Dios. Y verdaderamente, mientras que haya vida, hay oportunidad. El problema está, como dice el cante, yo creí. Cuando ponemos el yo, y yo, y yo, y yo, yo se va a perder. Pero cuando ponemos el él me salvó, él me bautiza, él me da el aliento, él fortalece mi vida, entonces ahí está toda nuestra fortaleza. Pero necesitamos que dejar el yo creí.

0: Dios ponga en nuestras manos es lo que vamos a hacer. Ese fue este Jimmy Edwards aquí, Los Cristianos. Y aquí te va algo de alguien muy conocido por la tierra de allá de Presidio, Ojinaga. Con ustedes, Nacho Galindo, No Me Dejes Pasar.
1: Ahí sí nos escucha el hermano Jorge por ahí.

0: Hermoso canto, hermanos. Uno mismo se condena por los pecados que uno mismo comete. Qué hermoso es nuestro Padre, que Él nos da vida cuando nosotros muertos estábamos en delitos y pecados. Él dio la vida, Él por amor a nosotros, Él fue a esa cruz por perdón de nuestros pecados. Qué ingratos somos, porque nosotros mismos nos condenamos, hermano. No hay otro camino que si tú andas haciendo lo malo es lo que siembras, es lo que cosechas, como dice
1: la palabra de Dios.

Y verdaderamente es la palabra de Dios la que nos convierte y nos rearguye del camino que caminamos todos los días. Y verdaderamente, si no fuera por Él, ¿qué sería de nosotros? David no estuviera aquí, David estuviera perdido, pero por la gracia de Dios, David está aquí diciéndote, anímate a buscar de Dios. Es lo que estamos aquí en Ágape Norteño, queriéndote animar, que busques de Dios y que ojalá que esta programación sea de bendición para ti y todos los que nos escuchan. 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Pero bueno que estás aquí con nosotros, y es lo que queremos, que te animes a buscar de Dios. Parece que nos quedan 3 o 4 cantos más aquí en lo que viene siendo la hora norteña. Viene siendo me sé que es ranchero con usted, Ruth Ríos, yo sé que él vive aquí lo que es.

0: Sí, los vientos te obedecen. Dijo el Dios, sea la luz, y fue la luz. Sepárese las tinieblas de la luz, y se separaron. Y todo fue por la palabra que dijo él que se hiciera. No hay nada. Las flores fueron creadas por él, como dice el canto, verdaderamente. Dice, y dame un nuevo corazón para que te alabe de noche y de día. Y es lo que queremos, digo, por parte mía, esa es mi oración todos los días, por parte de Fernando también.
1: Amén.
0: No es así contigo, Fernando.
1: Amén, sí, amén.
0: Y es lo que queremos, que si tú nos escuchas, te queremos animarte, que digas, dame un nuevo corazón que te alabe de noche y de día. Este es un placer tenerte aquí ahorita en lo que es este Ágape Norteño, un poquito de norteño, un poquito de Tex-Mex, un poquito de ranchero y algo así más por el estilo. Pero lo importante es que tú te estés disfrutando de la música que estamos tocando a ti y que queriéndote animarte, que sigas adelante y busques solamente de Dios. Vamos a poner el siguiente canto, se titula Alta Voz, Los Caminos Fatigosos, en lo que es aquí este tiempo en Radio Ágape.

0: qué hermosa alabanza. Es una alabanza antigua, hermano. Yo pienso que yo desde chamaco yo la oía, los caminos fatigosos, el valle tenebroso. Trae al Señor todos tus problemas, todo lo que te duele, todo lo que te aflige, y Él te dará una paz. Él da la paz a esa alma herida, a esa alma angustiada. Él te cambia todo y te lo convierte en felicidad. Qué hermoso es nuestro Padre, que Él todo lo transforma para bien, hermano.
1: Dices que es una antigua. ¿Vivías cerca de una iglesia tú que escuchabas ese canto o cómo estuvo?
0: Pues no vivía en cerca de una iglesia, hermano, pero sí se oía esa alabanza antigua.
1: Sí se oía.
0: Sí.
1: Había unos cristianos ahí alrededor cantando y diciendo lo que está pasando.
0: No estaba muy cerquita la iglesia, pero yo recuerdo que sí, ahorita se me vino a la mente y a la letra la recordé.
1: Uh-huh. Bueno, pues están escuchando aquí a Fernando diciendo de su antigüedad, del tiempo pasado. Eso fue Altavoz, Los Caminos Fatigosos. Verdaderamente, se me hace que este va a ser el último canto, lo que nos toca ahorita, y este es Callado, todo se lo debo a Él. Verdaderamente a Él le debemos nuestra vida y a Él debemos todo lo que seamos, y es por la gracia de Él que podemos estar aquí con ustedes.
0: Amén.
1: Su gracia, vuelvo a repetir, es su gracia que nos hace estar aquí en posa con ustedes, aquí con ustedes, Callado, todo se lo debo a Él.

0: verdaderamente todo se lo debemos a Él en nuestras vidas, nuestra familia y todo. Tengo aquí a Fernando, que es una persona nueva, se puede decir, en el cristianismo, 4 años apenas. Yo cuando fui bautizado, yo tuve que ser bautizado en un lugar grande. Yo por eso le llaman el río grande. Yo no sé, ¿tú dónde fuiste bautizado?
1: Yo fui bautizado por el pastor Felipe en Casa de Su Presencia. Gloria a Dios. Un saludo para el pastor Felipe, que si nos escucha.
0: ¿En una tina o en un bautismo?
1: En una tina, hermano. Yo recuerdo que al estar ahí en las aguas
0: tus pecados eran muy pequeños comparados a los míos, porque el mío tuvo que ser el río grande.
1: No, eran bastantes, hermano, porque yo recuerdo que al entrar a esas aguas uno entraba medio duro, pero al salir, al sumergirse en esas aguas, uno salía diferente, hermano, se sentía uno muy livianito. Qué hermoso es nuestro Padre, es que a través del bautismo uno sale una persona nueva a través de las aguas.
0: Bueno, se acabó el tiempo aquí. Vamos a entrar en lo que es la programación de rutina aquí, en lo que es Ágape Norteño. Gracias por estar con nosotros y aquí nos vemos mañana.
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4: A veces hay personas que se alegran. No te alegres de mí, porque aunque caí, no te alegres de mi caída. Y mira cómo le dice: no te alegres de mi caída. ¿Cuántos bendicen a Dios? Y mira que no le llama amiga, le llama enemiga. Porque todo aquel que se alegre de tu caída no es tu amigo, es tu enemigo. Es alguien que no quiere verte desarrollarte, crecer, prosperar, avanzar. Si en tu negocio te va mal y tú dices que un amigo tuyo se está riendo de tu caída, de tu negocio, desde ese día, márcalo como un enemigo, porque no es amigo. Pero él le dice: no te alegres de mí. En otras palabras, me viste caer, pero todavía no me ha visto levantarme. Mira, hay personas que tienen fuerza para manejar tu caída, pero no tienen visión para manejar tu levantar. Ellos pueden manejar tu caída, aconsejarte, darte consejo en tu caída, pero cuando tú comienzas a levantarte, lo que te daban consejo ahora te critican. Porque hay gente que sabe manejar tu derrota, pero no tu éxito. Bueno, le estoy predicando algo, me están durmiendo. Hay gente que saben manejar tu bancarrota, tu derrota, pero no tu prosperidad. Ve, hay gente que son tus amigos y te aman cuando tú estás dependiendo de ellos, cuando tú estás pobre, cuando tú no tienes nada. Pero cuando tú te levantas, esos mismos que te halagaban, ahora son tu enemigo, porque no saben manejar tu restauración, solo saben manejar tu caída. Pero yo les digo: aprendan, porque van a tener que manejar mi restauración. Van a tener que manejar tu restauración, porque tú no te vas a quedar en el piso porque alguien no sabe manejar tu prosperidad y tu éxito. Dile a alguien: me tengo que levantar. Donde más tú conoces las personas es cuando ellos conocen tu pasado y tú te levantas y ellos siguen estando contigo en el Señor. Pero hay personas que no conciben que Dios te levante. Porque ellos son tan perfeccionistas que ellos quieren enseñarle a Dios a quién levantar y a quién no. Eso es interesante. Eso es interesante. Hay personas que te vieron llorar, que te vieron en momentos difíciles, que te vieron fracasar, que te vieron devorarte, que te vieron en tu debilidad, pero aún no han visto lo que Dios hará contigo. Cuando Dios levanta una persona, la levanta con más sabiduría, con más humildad, con más dependencia de Él y con un don más desarrollado y más acelerado. Yo profetizo que alguien está a punto de salir del piso. Dile a alguien: voy a salir del piso espiritual, voy a salir del piso moral, del piso financiero, del piso familiar. Yo voy a salir del piso, y no lo voy a hacer porque fulano me vea, lo voy a hacer por mí, lo voy a hacer por mí, lo voy a hacer por el propósito de Dios en mí, por mi generación. Alguien grita aleluya, alguien grita aleluya. Dile a alguien: no te quede acostado en el lugar donde caíste. No te quede acostado en el lugar donde caíste. Sansón se durmió en el lugar donde cayó. Dile a alguien: no te quede acostado en el lugar que te caíste. No sigas relaciones con personas que te restaron tu vida espiritual. Córtalo de tu vida ya. Muévete a nuevas relaciones. Muévete a una conversación constructiva. Muévete a amigos que te edifiquen. Deja a los amigos de bebedera y de chupadera y de tanta malicia del diablo, y acércate a gente de poder, de profecía, de fe. Tu levantar tiene que ver con tu entorno, con tu atmósfera. Si alguien puede decir aleluya, dígalo ahora. No te quede acostado en el lugar de tu caída. Levántate, ora otra vez, sirve otra vez, adora otra vez, vuelve a creer otra vez. Como la gallina, sacúdete la tierra, vuelve a creer en Dios, vuelve a venir al altar, vuelve a cantar, vuelve a adorar, vuelve a alabar a Dios, vuelve al ayuno, vuelve a la oración, vuelve al devocional bíblico. Vuelve. Alguien diga aleluya. Hay un libro que no lo voy a mencionar el nombre, porque no todos los cristianos lo pueden leer. Ese libro lo conocíamos Tony, que está en el cielo, y yo. Hay un libro que algunos de nosotros lo conoce, que yo no lo puedo mencionar, de un pastor. Terrible, terrible. Que estos perfeccionistas deberían de leerlo. Y ese libro cuenta una historia de un pastor que tuvo un desliz, un gran hombre de Dios, un desliz. Y el desliz lo tuvo hace, eso fue en el 70, porque se detuvo, había una imagen no correcta en la televisión, en el hotel, y por ahí entró su caída y cayó. Cuando Dios lo levantó otra vez, y él se levantó, ¿saben lo que él hacía? Cuando él llegaba a la recepción del hotel, le decía al recepcionista: ¿la habitación tiene televisión? Sí, por favor, ¿me la puedes sacar? Tú tienes que sacar del camino lo que te hizo trompezar. Yo no sé si alguien está todavía vivo, está. Yo me voy a levantar, pero voy a quitar todo lo que me hizo caer. Yo me voy a levantar, pero voy a remover lo que me ha debilitado. Ese hombre nunca más volvió a cometer cierto error, porque decía: ¿tiene televisión? Sí, señor, sáquela. No, pero que no se puede, yo te voy a pagar. Pero quítame la televisión de ahí. Alguien tiene que quitar de su camino todo lo que lo ha estado haciendo trompezar. Lo tercero, y con esto termino. Él dice: aunque more en tiniebla, Jehová será mi luz. Él no esconde su condición de oscuridad. Él no esconde su condición. Él dice: reconozco que aunque estoy en tiniebla, reconozco que estoy en oscuridad, pero tengo la esperanza de que Jehová será mi luz. alguien diga aleluya. Dios se convierte en luz en tus momentos más oscuros. Dile a alguien, Dios se convertirá en revelación para mí. Dios se convertirá en agua en el desierto para mí. Dios se convertirá en mi proveedor, en mi ayudador, en el que me sostiene. ¡Aleluya! ¡Aleluya! ¡Aleluya! Llegó la unción del Espíritu Santo en otra dimensión aquí. Dios es que se Dios se convierte en aquello que tú crees. Dios se convierte en tu luz, en tu camino, en tu agua fresca. Cuando tú lees de Miquea, no te alegres, enemiga mía. Yo sé que tú conoces mi debilidad. Yo sé que caminaste conmigo y pudiste ver mis debilidades. Pero no te equivoques. Dios me escogió con ellas. Y Dios me está trabajando. Y me está perfeccionando. Y el que comenzó la obra. Escucha bien, amiga o enemiga, tú no fuiste el que comenzaste la obra en mí. Quien la comenzó me conoció antes de que yo fuera. Y Él no me desechó, no me desechó por la caída del futuro. Él dijo, Él va a caer aquí, va, ella va a caer allá. Pero al final del día, Cristo será formado en Él. Alguien grite, Cristo será formado. A mí me encanta este pasaje. Sabe que yo ni siquiera tenía este pasaje en la mente. Solo rogándole al Espíritu Santo me dijo, vamos a hablar de esto. Yo iba a hablar, era de la presencia de Dios. Vamos a hablar de esto. Así que esto está caliente. Mire, el pan blanco no es tan bueno, pero cuando sale del horno es bueno. Y esto está saliendo del horno. Esto está saliendo del corazón de Dios. El Espíritu Santo le está

vida me voy a restaurar. Grítelo, pero con pulmón. Mire, yo a veces no entiendo a ciertas identidad, a ciertas personajes cristianos, pastores, se enojan porque un cristiano grita. Pero ellos son los mismos que creen que cuando están mirando el fútbol, esos mismos pastores dicen ¡gol! ¡Gol! No, no, no, no, no, espérate, espérate. Yo no tengo problema de que tú grites gol, pero tampoco tenga problema de que yo grite aleluya. Alguien celebre su nueva temporada. Como la gallina te sacude el polvo, como la gallina te sacude la tierra. ¡Oh, gloria! Aunque more en tiniebla, Jehová será mi luz. ¿Cómo me encanta eso? ¿Sabe? Yo le... Pero usted no entiende lo que él dice. Jehová se convertirá en luz. Dios es tan Dios que se convierte en lo que él quiere sin dejar de ser lo que él es. Yo le decía a alguien, a los pastores higos allá en California anoche, le hablaba, ellos me preguntaban cosas y yo le respondía y le hablaba de esperar el mensaje. Y yo le decía que ellos me preguntan, pero ¿cuál es el misterio? Yo le explicaba que el misterio, eso ya a nivel de predicador, cuando tú esperas el mensaje de Dios, que Dios te lo da, la gente piensa que Dios dio una información. No, Dios lo que dio fue un depósito. ¿Por qué? Porque las palabras son el conducto por donde viaja la energía, la creatividad, la materia de Dios. Lo que yo tengo adentro, el único mecanismo de sacarlo es a través de palabras. Pero la palabra viaja en una dimensión. Mientras yo estoy predicando, estoy sacando lo que tengo adentro y por medio de la palabra lo estoy poniendo adentro de ti. Entonces, cuando Dios te da una palabra, una visión, un sueño, lo que Él hizo fue que transfirió. Y ahora, cuando tú escuchaste que Dios dijo, predica, recibe sanidad. Eso no fue una información. Eso fue que Dios tomó un depósito de Él y te lo transfirió a través de palabra. Ahora tú lo tienes, escúchame. Y ahora tú tienes el mismo poder que cohabita con Él para hacer que las cosas sucedan. Él lo que hizo fue que te dio un depósito. Por eso tú le puedes decir al monte, monte, muévete. Pero tú le dices al monte, muévete, cuando Dios le dice, dile al monte que se mueva. Porque cuando Él dice, dile al monte que se mueva, Él depositó el poder para cuando tú hables el monte. Entonces el monte cuando te oye, está oyendo a Dios a través de ti. Por eso Dios le dijo a Moisés, yo estaré en tu boca. Cuando Jesucristo le dijo al mar, enmudece, y al viento cállate, es a silencio. No fue que el viento se cayó, fue que Cristo le creó silencio. Yo no sé si usted me está aquí o se me perdió. Entonces Él dice, Jehová es mi luz porque estoy en oscuridad. Ahora Jehová es tu prosperidad si necesitas prosperidad. Lo que yo estoy hablando está entrando en tu corazón ahora mismo. Y por eso siente deseo de llorar. Siente la emoción tocada. Siente un despertar. Porque lo que está dentro de mí se está transfiriendo a ti. Y ahora siento una fuerza que no tenía. Y siento un ánimo que no tenía. Y siente seguir luchando porque Dios me está usando para transferirte la energía, el poder, la fuerza para que pueda cumplirlo. Alguien diga conmigo, Dios se convierte en luz. Di conmigo, Dios se convierte en luz. Y escucha esto, y aquí concluyo. Aunque mores en tiniebla, Jehová será tu luz. ¿Sabe lo que Miqueas está diciendo? La oscuridad en tu vida no tiene la última palabra. Cuando Dios está presente, los pronósticos se caen. Cuando Dios está presente, los pronósticos se caen. Cuando Dios está presente,
Dios hace que las cosas sucedan. Dile a alguien, la oscuridad no tiene la última palabra. Cuando Dios está presente, las tinieblas representan confusión. Las tinieblas representan

0: dónde debo de ir, pero también me da esperanza. Alguien diga, me levantaré de cualquier confusión, de cualquier desánimo. Mi mensaje es, levántate del piso que llegó la luz de Dios. Levántate del piso que llegó el resplandor de su gloria. Levántate tú que duermes. Shama. Levántate y resplandece. Hoy el Espíritu Santo te ha traído para decirte, yo soy tu luz, tú eres mi luz y mi salvación. Yo no sé el pensamiento que el diablo logró incubar en tu interior, pero hoy estamos usando la palabra. En un rato vamos a la unción para desarraigar de tu vida todo pensamiento de derrota, de no me levantaré. Hay caídas financieras, hay caída familiar, hay caída moral, hay caída espiritual, pero de todas. Miqueas dice, no te alegre, enemiga mía, porque aunque caí, reconozco que caí, me levantaré. Me levantaré. Y aunque more en oscuridad y en tinieblas, Jehová será mi luz. Quizás hoy, quédate así de pie, está experimentando alguna caída, alguna temporada de desánimo, de desesperanza, de incertidumbre, de falta de paz. Tal vez siente que caíste tan bajo que no cree que te puedes salir de allí, pero Jehová sabe tirar soga y sabe tirar escalera para sacarte. No eres el último que estuvo en el lodo. David pacientemente dijo, espere a Jehová. Yo no sé cuál ha sido tu caída, si es moral, espiritual, familiar, financiera, o sientes que has caído de la fe, que ya no crees igual. Cual sea tu caída, hoy es tiempo de levantarte. Tal vez has caído en el pecado, tal vez has caído en el desánimo, tal vez ha caído de la fe, tal vez ha caído de dejar de creer en lo que Dios te ha dado. Ha caído en un abandono, donde te has dejado abandonar y ha dicho, ya no es para mí, me voy a quedar aquí. Y esta vida estancada, aunque tú quieras, no la puedes aguantar. Porque dentro de ti hay algo que grita que ese no es la voluntad de Dios para ti. Y aunque llores, te desanimes, siente que hay algo de Dios más para ti. El Espíritu Santo te dice, aunque caíste, levántate. Sigo paro. Y no te levantará porque eres fuerte, porque eres sabio, porque eres entendido, o porque tiene conocimiento. Te levantará porque te volverás a Dios, y Él te dará la fuerza para que salga de la oscuridad. ¿Sabe? Este mensaje no es para alguno, es para todos los que están aquí. Porque el que no ha tenido caída moral ha tenido caída familiar. El que no ha tenido caída familiar ha tenido caída financiera. O a otros han caído de su relación con Dios, de su tiempo de oración, y se han enfriado. El enemigo está haciendo fiesta mientras tú estés en el suelo. Si hay alguien a que el diablo le teme, es a ti cuando estás de pie, lleno del Espíritu Santo. Tu caída no canceló el llamado. ¿Sabe? La gente cancelan de cualquier cosa. Me cancelan el seguro médico y tú no te das cuenta hasta que tú no tienes una emergencia. y va a emergencia y te dice: no, seguro se lo cancelaron a usted. El seguro del carro, una vez me lo cancelaron y yo no me di ni cuenta. El seguro de esta iglesia, una vez lo cancelaron y no me di cuenta. ¿Sabe las veces que me han cancelado los vuelos? Llego temprano a las 3 de la mañana para darme cuenta de que el vuelo está cancelado. El hombre cancela. La gente, cuando ve que tú puedes dañar su imagen, cancelan su amistad contigo. El hombre te cancela. Dios no. Porque Dios no te llamó en el tiempo, te llamó en la eternidad. Tu caída no ha cancelado su llamado. Yo estoy seguro, conociendo yo al Señor, conociéndolo, que si Saúl se hubiese vuelto a buscar a Dios, la historia fuera otra. Estoy seguro, hermano, porque acá era un diablo alante de Saúl y mató a, ¿cómo?, ¿a quién fue que mató? Al que quería la viña, a Nabó. Asesino. Y yo digo: dile a Elías que lo voy a cortar. Y cuando aquel escuchó eso, caminaba así, mira, humillado y con vestido de cilicio. Y Dios lo vio y dijo: no habito acá como se ha humillado. Y Elías, loco porque Dios le mandara fuego. Y Dios le dijo a Elías: no lo haré porque se humilló. Yo estoy seguro que si Saúl se hubiese vuelto a Dios, la historia fuera otra. Así que hoy es un día para un día especial para reconocer la caída, pero para reconocer el levantar de Dios. Es un día de gozo para alguien. Es el día de tomar la decisión de no permanecer en el lugar de tu caída. Hay alguien aquí que dice: Señor, levántame.
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